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0: 20 horas, 20 minutos.
1: Frases de esperanza. Lámpara es a mis pies tu palabra y lumbrera en mi camino. Salmos 119.
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que los egoístas. Pero si por amor a los otros das tu vida, como yo la voy a dar por todos cosecharás muchos frutos.

contigo va el Señor, el que quiera salvar su alma. Es decir, en frase bíblica, el que quiera estar bien. El que no quiera tener compromisos, el que no se quiere meter en líos, el que quiere estar al margen de la situación en que todos tenemos que comprometer.

0: 20 horas, 40 minutos.
1: Quizás estás viviendo lo mejor o peor que has tenido. Así que no dudes, Jesús está a tu lado y en lo mejor de los casos te llevará en sus brazos.

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2: Hay un episodio de su vida que nos muestra su corazón sin confines, capaz de ir más allá de las distancias de procedencia, nacionalidad, color o religión. Es su visita al sultán Malik el Kamil, en Egipto, que significó para él un gran esfuerzo debido a su pobreza, a los pocos recursos que tenía, a la distancia y a las diferencias de idioma, cultura y religión. Este viaje, en aquel momento histórico marcado por las cruzadas, mostraba aún más la grandeza del amor tan amplio que quería vivir, deseoso de abrazar a todos. La fidelidad a su señor era proporcional a su amor a los hermanos y a las hermanas. Sin desconocer las dificultades y peligros, San Francisco fue al encuentro del sultán con la misma actitud que pedía a sus discípulos, que sin negar su identidad, cuando fueran entre sarracenos y otros infieles, no promuevan disputas ni controversias, sino que estén sometidos a toda humana criatura por Dios. En aquel contexto era un pedido extraordinario. Nos impresiona que 800 años atrás Francisco invitara a evitar toda forma de agresión o contienda y también a vivir un humilde y fraterno sometimiento, incluso ante quienes no compartían su fe.
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1: Cápsula sobre la encíclica social del Papa Francisco, Fratelli Tutti.
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0: si sea así.
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0: 21:20.
1: ¿Me lleva? Voy al pueblo.
2: Sí, súbete, muchacha. ¿Eres estudiante?
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1: Sí, hace 2 años que no veo a mi familia.
2: Estarán felices de verte.
1: Ojalá.
2: Niña, ¿y por qué no?
1: Bueno,

0: Es de mi mamá. Al partir, ella me dijo que igual siempre me seguiría queriendo.
1: Ya vamos llegando.
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5: En una ocasión en que Isaac Albéniz se encontraba en París, envió a su mujer, que estaba en España, un telegrama con este texto: "Ven pronto, estoy gravísimo". Su mujer se puso en camino, y cuál no sería su sorpresa cuando al llegar a la estación encontró a su marido fumando un puro y rebosante de salud y felicidad. «¿Pero no estabas enfermo? ¿No decías que estabas gravísimo?», le preguntó su mujer. «Sí», contestó Albéniz, «gravísimo. Estaba empezando a enamorarme de otra mujer». Dios no puede añadir nada a la felicidad de los que se quieren más que hacer que dure eternamente. Víctor Hugo.
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0: Aprovecha.
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0: Está tiempo todavía, que perdóname es que curan las heridas. Aprovecha, que tus ojos son capaces de un te amo, que tus manos pueden dar un buen abrazo, y tus pasos ir en busca de tu hermano. Aprovecha, que puedes dar amor con tus palabras.

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1: Bueno, hermano, continuamos desde Radio Nacional Católica Isleña. Nos enlazamos en estos momentos con la red emisora del Minuto de Dios en Colombia. Adelante, hermano.
2: Ahora quiero invitarlos a alabar al Señor con una canción. Por supuesto que no es únicamente que oigan el canto, sino que lo aprendan, que lo repitan, que lo entonen, que lo enseñen. Vamos pues a cantarle a nuestro Señor.

0: 21 horas, 40 minutos.
1: Frases de esperanza. Os juro, hermanos, por el nombre de nuestro Señor Jesucristo, a que tengáis todos un mismo hablar, y no haya entre vosotros divisiones. Antes bien, estéis unidos. Primera de Corintios 1:10.
2: La Biblia nos dice.
3: El libro de los Hechos de los Apóstoles, capítulo 17, versículo 31, nos dice: Él ha señalado una fecha para juzgar con justicia al mundo por medio de un hombre que Él designó para esto. Y a este hombre lo ha acreditado ante todos, resucitándolo de la muerte.
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0: 22 horas, un minuto.
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22 horas, 20 minutos. Un gran rey cruzaba el desierto, seguido por todos sus ministros. De pronto, uno de los camellos cayó, rompiéndose el baúl que cargaba. Una lluvia de joyas, perlas preciosas y diamantes rodó sobre la arena. El rey dijo entonces a los ministros: yo sigo adelante. Ustedes, señores, pueden quedarse aquí. Todo lo que recojan será suyo. Durante media hora, el rey pensó estar viajando solo. De pronto, se da cuenta que alguien lo sigue. Es uno de los ministros. El rey le preguntó: ¿qué? ¿No te importan las perlas y los diamantes? Podrías ser rico toda tu vida. Ustedes, señores, pueden quedarse aquí. Todo lo que recojan será suyo. Durante media hora, el rey pensó estar viajando solo. De pronto, se da cuenta que alguien lo sigue. Es uno de los ministros.

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0: La vida no se... 22 horas, 40 minutos.
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2: Cápsula sobre la encíclica social del Papa Francisco, Fratelli Tutti.
3: Las siguientes páginas no pretenden resumir la doctrina sobre el amor fraterno, sino detenerse en su dimensión universal, en su apertura a todos. Entrego esta encíclica social como un humilde aporte a la reflexión para que, frente a diversas y actuales formas de eliminar o de ignorar a otros, seamos capaces de reaccionar con un nuevo sueño de fraternidad y de amistad social que no se quede en las palabras. Si bien la escribí desde mis convicciones cristianas, que me alientan y me nutren, he procurado hacerlo de tal manera que la reflexión se abra al diálogo con todas las personas de buena voluntad.
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2: Cápsula sobre la encíclica social del Papa Francisco, Fratelli Tutti.
3: Fratelli Tutti.
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4: La Biblia nos dice.
5: El profeta Isaías dice en el capítulo 61, versículo 8. Yo, el Señor, amo la justicia, detesto la rapiña y el crimen.
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0: 23 horas, 1 minuto.
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0: 23 horas, 20 minutos.
1: En una peluquería, los empleados estaban trabajando y a la vez platicando. De pronto entra un niño llorando y dice: «Señor peluquero, me mandó mi papá que en paz descanse». «¿Qué dices, niño?». «Mi papá murió anoche». «Pero si apenas ayer él estuvo aquí, yo le corté el pelo», respondió el peluquero. «Sí, y antes de morir me encomendó que le pagara. Aquí tiene usted». El peluquero no quiso recibir aquel dinero, mientras el niño se fue sollozando y todos los presentes guardaron silencio.
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0: 3:40.
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2: Un día Abraham invitó a un mendigo a comer a su casa. Cuando Abraham estaba dando gracias, el mendigo empezó a maldecir a Dios y a decir que no soportaba oír el nombre de Dios. Lleno de indignación, Abraham echó al blasfemo de su tienda. Aquella noche, cuando estaba haciendo sus oraciones, le dijo Dios a Abraham: «Ese hombre ha blasfemado de mí y me ha injuriado durante 50 años, y sin embargo yo le he dado de comer todos los días. ¿No podías haberlo soportado tú durante un solo almuerzo?». Todo se perdona salvo el no tener corazón. Carlo Dossi.
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3: Cuando Dios te talle y sientas dolor, no temas, alégrate, está haciendo de ti un diamante. Dios no talla vidrio, solo piedras preciosas.
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0: 12 de la noche. Un minuto.
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0: gracias, Señor, por ese nuevo Pentecostés que tú das a tu iglesia hoy.
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0: 12 de la noche, 20 minutos.
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0: 12 de la noche, 40 minutos.
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2: Recibamos con fe los sacramentos y pidamos al Señor que se nos da en la Eucaristía y en la palabra, que transforme nuestra vida en Cristo y nos haga suyos, que Él nos enseñe a participar cada día con más fruto de su presencia real, signo de unidad y vínculo de caridad. Que Dios les bendiga siempre. Muchas gracias.
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0: Frases de esperanza. Como busca la cierva corrientes de agua, así mi alma te busca a ti, Dios mío. Salmo 41.

0: 1 de la mañana, un minuto.
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1: Bien se relata en Hechos 2. Hay una historia para mí, para vos. Estaban reunidos todos con miedo hasta que el Espíritu descendió. Desde aquel día en la iglesia y fiesta, el Padre su Espíritu nos envió.

0: llenar.
1: Una de la mañana, 20 minutos.
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4: Este santo del amor fraterno, de la sencillez y de la alegría, que me inspiró a escribir la encíclica Laudato Si, vuelve a motivarme para dedicar esta nueva encíclica a la fraternidad y a la amistad social. Porque San Francisco, que se sentía hermano del sol, del mar y del viento, se sabía todavía más unido a los que eran de su propia carne. Sembró paz por todas partes y caminó cerca de los pobres, de los abandonados, de los enfermos, de los descartados, de los últimos.
2: Cápsula sobre la encíclica social del Papa Francisco, Fratelli Tutti.
3: Cápsula sobre la encíclica social del Papa Francisco, Fratelli Tutti.
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6: Quizás estás viviendo lo mejor o peor que has tenido. Así que no dudes, Jesús está a tu lado y en lo mejor de los casos te llevará en sus brazos.
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fiel servidora, esclava de mi Señor. Tu madre mía, madre de mi Salvador, la llena eres de gracia. Qué gran honor, eres ejemplo de humildad, sacrificio de amor. Tú que llevaste todo en tu corazón.

0: llamaré.
1: Una de la mañana, 40 minutos.
2: La Biblia nos dice.
3: El Salmo 106, versos 1 al 3 nos dice: den gracias al Señor porque es bueno, porque es eterno su amor. ¿Quién contará las hazañas del Señor o proclamará todas sus alabanzas? Dichosos los que respetan el derecho y practican siempre la justicia.
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4: Cuando Napoleón encargó a la señora de Montesquieu la educación de su hijo, el rey de Roma, le dijo: señora, edúquelo para que sea un buen cristiano. Uno de los señores allí presentes sonrió con suficiencia al oír tales palabras. Napoleón dijo enérgicamente: sé lo que digo y por qué lo digo. Señora, eduque a mi hijo para que sea un buen cristiano. Es la manera mejor y más segura de que sea también un buen francés. El mejor sistema filosófico es el de Jesucristo, el sistema de la benevolencia, del perdón, del amor. Carlos.
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0: de la mañana, un minuto.
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3: Hoy es domingo 2 de agosto.

Vengo a encontrarme contigo, Abba, Padre. Vengo esperando un tiempo tranquilo para reposar en ti. Trato de buscarte un hueco en mi rutina, acelerada unas veces, calmada otras, para dar profundidad a mi vida. Quiero escuchar y sentir con el corazón. Confío en ti, Abba, Padre.

0: La lectura de hoy es del profeta Isaías.
1: Así dice el Señor: oíd, sedientos todos, acudid por agua, también los que no tenéis dinero. Venid, comprad trigo, comed sin pagar vino y leche de balde. ¿Por qué gastáis dinero en lo que no alimenta, y el salario en lo que no da hartura? Escuchadme atentos y comeréis bien, saborearéis platos sustanciosos. Inclinad el oído, venid a mí. Escuchadme y viviréis. Sellaré con vosotros alianza perpetua, la promesa que aseguré a David.

La invitación es orar con ayuda de la imaginación. Imagina que tienes que hacer una larga caminata. No te queda más remedio. Vienes ya de andar un trecho largo y has agotado el agua de tu cantimplora. Aún te queda bastante camino y el sol brilla fuerte e intenso en lo alto. Aligeras el paso con idea de llegar lo antes posible. La sed aparece. La conoces bien. Intenta traer a tu memoria esa sensación.

sensación se agrava y aunque ya falta menos, notas los labios resecos y te cuesta tragar. Tienes que llegar por lo menos a un sitio habitado. Allí podrán darte algo de agua. Ahora solo piensas en beber. Es lo único que te importa. Te notas cada vez más débil y llegas a plantearte si no gastaste alocadamente el agua al principio del camino. Te lamentas y piensas que cambiarías todo lo que tienes por ella.

ves el final del camino a lo lejos, pero apenas tienes fuerzas ya para andar y vas arrastrando los pies. Paras cada poco, lo que alarga la llegada a la meta. Y entonces, alguien aparece y sonriente te sostiene con cariño mientras te va dejando beber a sorbitos, poco a poco, de su agua. Imagina la sensación de alivio y agradecimiento.

0: Mientras escuchas de nuevo el texto, fíjate en cómo te pregunta el Señor por qué gastas tiempo y energías en lo que no te llena. Pero sobre todo, fíjate en la promesa final que Dios te hace. Escuchadme y viviréis.
1: Así dice el Señor. Oíd, sedientos todos, acudid por agua, también los que no tenéis dinero. Venid, comprad trigo, comed sin pagar vino y leche de balde. ¿Por qué gastáis dinero en lo que no alimenta y el salario en lo que no da hartura? Escuchadme atentos y comeréis bien. Saborearéis platos sustanciosos. Inclinad el oído, venid a mí. Escuchadme y viviréis. Sellaré con vosotros alianza perpetua, la promesa que aseguré a David.

Danos el agua que colma sin ahogar, que limpia las entrañas, empapa el corazón y acuna en lo yermo la vida. Danos tu pan, que sacia sin hartar y restaura las fuerzas gastadas. Pan que alimenta la acogida, el encuentro y la fiesta al partirse en mesa de hermanos. Danos tu espíritu que habla sin grito, hace audaz al cobarde y libera al cautivo cuando inspira justicia, libertad, paz. Danos tu verdad que seduce, sin trampa, que hace sabio al pequeño y hace sencillo al sabio al afirmar un amor invencible. En agua, pan y amor inquieto, en espíritu y verdad, tenemos sed de ti, Señor.

Al ir acabando la oración, recoge las sensaciones que este tiempo con el Señor te ha dejado. ¿Qué te surge pedir? Quizás sentir más necesidad de Él por encima de otras cosas que tratan de llamar tu atención. O que te dé la lucidez de sentir que es Él el que te da de beber. O quizás te surge agradecer que siga cumpliendo su promesa. Habla con Él.

Esta oración te puede acompañar a lo largo de la semana, repitiendo en tu interior una y otra vez este anhelo. Señor, quiero escucharte y vivir.

0: Señor, quiero escucharte y vivir.
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1: 2 de la mañana, 20 minutos.
2: Iris, mira, esa negra está empujando el columpio de Teresita.
3: Oye, ¿cómo se atreve a jugar con los niños?
2: Vamos a quitar a Teresita de ahí.
3: ¿Cómo no se da cuenta que no somos como ella?
4: ¡Mami!
3: ¡Mira! Ahí viene Teresita.
4: Adivina quién está acá.
3: Ay, niña, tú sabes lo que te he dicho sobre gente como esa.
4: Mami, ella quiere hablarte.
3: No, hija, vámonos.
5: Buenas tardes, señora. Quería presentarme.
2: Ya nos íbamos.
4: Mami, la señora García es mi profesora.
3: ¿Tu profesora?
4: Ella te mandó las cartas.
5: Sí, las que recomiendan a Teresita para el programa de música.
3: Ah, sí.
5: Por eso me acerqué. Solo necesito su firma para que Teresita comience.
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7: Un hombre que tenía fama de ser muy altanero y pedante rentó una pequeña barca con el propósito de cruzar una bahía. Mientras se realizaba el cruce, entabló un diálogo con el lanchero.
8: Dígame, señor, ¿sabe usted astronomía? Le preguntó al lanchero.
7: No, respondió este secamente.
8: Qué pena. Usted ha perdido una cuarta parte de su vida.
7: ¿Sabe filosofía? Volvió a preguntar.
8: Ni una sola palabra, señor.
7: Qué pena. Ha perdido otra parte de su vida.
8: ¿Y sabe usted de teología?
7: Ignoro lo que es eso, respondió el lanchero ya con cierta timidez.
8: Qué pena. Ha perdido ya tres cuartas partes de su vida.
7: En eso, una ola violenta dio contra el pequeño bote. Los dos se fueron al agua. Para el lanchero no había problema, pues era un buen nadador. Pero al ver a su viajante luchando entre las olas, le preguntó:
8: señor, ¿sabe usted nadar?
7: No, no sé, respondió el hombre con desesperación.
8: El lanchero respondió:
7: oh, qué desgracia. Ha perdido usted toda su vida.
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1: Será mejor que me vaya y les deje al Espíritu Santo, el Paráclito, el Consolador.

Sopla, Señor, con la fuerza de tu Espíritu. Llena ese lugar, Señor. Llena cada uno de nuestros corazones. Derrámate una vez más, Señor. Un nuevo Pentecostés en nuestras vidas, en nuestras familias, en nuestro ser, Señor. Te necesitamos. Danos más y más de ti, Señor.

0: 2 de la mañana, 40 minutos.
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0: 3 de la mañana, un minuto.
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0: 3 de la mañana, 20 minutos.
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3: Hay un episodio de su vida que nos muestra su corazón sin confines, capaz de ir más allá de las distancias de procedencia, nacionalidad, color o religión. Es su visita al sultán Malik el Kamil, en Egipto, que significó para él un gran esfuerzo debido a su pobreza, a los pocos recursos que tenía, a la distancia y a las diferencias de idioma, cultura y religión. Este viaje, en aquel momento histórico marcado por las cruzadas, mostraba aún más la grandeza del amor tan amplio que quería vivir, deseoso de abrazar a todos. La fidelidad a su Señor era proporcional a su amor a los hermanos y a las hermanas. Sin desconocer las dificultades y peligros, San Francisco fue al encuentro del sultán con la misma actitud que pedía a sus discípulos, que sin negar su identidad, cuando fueran entre sarracenos y otros infieles, no promuevan disputas ni controversias, sino que estén sometidos a toda humana criatura por Dios. En aquel contexto era un pedido extraordinario. Nos impresiona que 800 años atrás Francisco invitara a evitar toda forma de agresión o contienda y también a vivir un humilde y fraterno sometimiento, incluso ante quienes no compartían su fe.
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5: Frases de esperanza. Os juro, hermanos, por el nombre de nuestro Señor Jesucristo, a que tengáis todos un mismo hablar, y no haya entre vosotros divisiones. Antes bien, estéis unidos. Primera de Corintios 1:10.
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1: 3 de la mañana, 40 minutos.
2: La Biblia nos dice.
3: El libro del profeta Isaías, capítulo 1, versículos 17 y 18, nos dice: aprendan a obrar bien, busquen el derecho, socorran al oprimido, defiendan al huérfano, protejan a la viuda. Entonces, vengan y disputamos, dice el Señor.
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4: Una muchacha que acababa de heredar 1 millón de rublos visita a Tolstoy y le pregunta: ¿qué puedo hacer con este dinero que sea en beneficio de todos? Quémalo, le dice Tolstoy. Pero con ese dinero se puede fundar un hospicio para niños y una residencia de ancianos, replicó la joven. ¿Para qué?, dijo Tolstoy. Nunca los padres debieran mandar a sus hijos a un hospicio, ni los hijos meter a sus padres en una residencia. Come de tus padres hasta que puedas comer de tus hijos. Anónimo.
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0: 4 de la mañana. Un minuto.
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0: WBO 4 de la mañana, 20 minutos.
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0: 4 de la mañana, 40 minutos.
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0: 5 de la mañana. Un minuto.
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1: Sabemos que muchas cosas andan mal alrededor nuestro. También lo sabe Dios y es el que nos hace rezar por eso. Es más, es el Espíritu el que nos va a ayudar a renovar la faz de la tierra.

quiere renovar la paz de la tierra, pero para eso necesita renovar tu corazón, renovar el corazón de tu comunidad, y la iglesia entera renovada va a ser un mundo nuevo. Por eso la última estrofa, nuestra oración por nuestra iglesia.

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0: 8 de la mañana, 20 minutos.
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3: Este santo del amor fraterno, de la sencillez y de la alegría, que me inspiró a escribir la encíclica Laudato Si, vuelve a motivarme para dedicar esta nueva encíclica a la fraternidad y a la amistad social. Porque San Francisco, que se sentía hermano del sol, del mar y del viento, se sabía todavía más unido a los que eran de su propia carne. Sembró paz por todas partes y caminó cerca de los pobres, de los abandonados, de los enfermos, de los descartados, de los últimos.
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6: Se paseaba el general Bartolomé Mitre por una calle de Buenos Aires cuando fue abordado por un muchacho que con un cigarrillo en la mano le dijo: «Señor, ¿me da fuego?». Mitre miró al rapaz, llevó su cigarro a la boca y le dijo: «Enciende». En vano el muchacho se esforzaba por llegar con su cigarrillo a la altura del general. «No alcanzo, señor», dijo el muchacho. «Bien», contestó el general, «cuando alcances, fumarás». Débil es la educación que llamamos indulgente, puesto que destroza todas las fuerzas de la mente y del cuerpo. Quintiliano.
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0: 5 de la mañana, 40 minutos.
1: De una pequeña población partían tres caminos. El primero llevaba a la ciudad, el segundo al mar, el tercero se perdía en el bosque. Raúl preguntaba con insistencia, ¿a dónde conduce este camino? No lleva a ninguna parte, le respondían los vecinos. Entonces, ¿para qué lo hicieron? Nadie lo hizo, siempre ha estado allí. ¿Es que nadie lo ha recorrido nunca? Nunca. Nadie lo ha hecho. Te estamos diciendo que no va a ninguna parte. ¿Cómo saben que no va a ninguna parte si nunca lo han recorrido? Los ahí presentes terminaron por fastidiarse y se retiraron del lugar, refiriéndose a Raúl como cabeza dura. Pero a él no le importaba lo que dijeran. Un buen día se dispuso a recorrer aquel misterioso sendero a como diera lugar. Emprendió la marcha. Caminó entre barrancos, arbustos, piedras y arroyos. Llegó hasta una selva tan espesa que aún siendo de día parecía que era de noche. Raúl tardó 7 días en cruzar la selva. Finalmente llegó al pie de una gran muralla, la cual rodeaba un hermoso castillo. En la entrada había un noble caballero que invitó a Raúl a pasar al interior del castillo. Ahí mostró salones repletos de tesoros, joyas, piedras finas, oro, plata, diamantes y obras de arte. Al final, el caballero dijo a Raúl: por tu inquebrantable valor para recorrer este sinuoso camino, llévate lo que quieras de estos tesoros. Raúl, cargado de tesoros, emprendió el regreso. Habían transcurrido varios días y en el pueblo todos lo daban ya por extraviado y muerto. Enorme fue la sorpresa cuando le vieron regresar. Raúl repartió sus tesoros entre sus amigos y enemigos. Cientos de veces contó lo sucedido en su travesía. Ahora los vecinos cobraban valor. Diariamente había alguien que emprendía confiado el viaje por aquel raro camino, que según los ignorantes, los desidiosos y los miedosos, no conducía a ninguna parte.

0: La Biblia nos dice.
1: El profeta Isaías dice en el capítulo 61, versículo 8. Yo, el Señor, amo la justicia, detesto la rapiña y el crimen.
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0: 6 de la mañana. Un minuto.
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0: Al iniciar este día, Señor, queremos ofrecerte salmos de alabanza y adoración. Queremos que te quedes con nosotros para siempre en nuestros corazones. Recitamos juntos el Salmo 94.
1: Venid, aclamemos al Señor. Demos vítores a la roca que nos salva. Entremos a su presencia dándole gracias, aclamándolo con cantos. Baje a nosotros la bondad del Señor. Aleluya.
0: Porque el Señor es un Dios grande, soberano de todos los dioses. Tiene en su mano las cimas de la tierra, son suyas las cumbres de los montes. Suyo es el mar, porque Él lo hizo, la tierra firme que modelaron sus manos.
1: Baje a nosotros la bondad del Señor. Aleluya. Entrad, postrémonos por tierra, bendiciendo al Señor, Creador nuestro, porque Él es nuestro Dios y nosotros su pueblo, el rebaño que Él guía. Baje a nosotros la bondad del Señor. Aleluya.
0: Ojalá escuchen hoy su voz, no endurezcan el corazón como en Meribá, como el día de Masá en el desierto, cuando sus padres me pusieron a prueba y me tentaron, aunque habían visto mis obras.
1: Baje a nosotros la bondad del Señor. Aleluya. Durante 40 años, aquella generación me asqueó y dije, es un pueblo de corazón extraviado que no reconoce mi camino. Por eso he jurado en mi cólera que no entrarán en mi descanso.
2: Gloria al Padre, y al Hijo, y al Espíritu Santo, como era en el principio, ahora y siempre, por los siglos de los siglos. Amén.
1: Baje a nosotros la bondad del Señor. Aleluya.
0: Quédate con nosotros, Señor, y bendícenos con tu presencia. En el nombre del Padre, del Hijo, y del Espíritu Santo. Amén.

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1: Generalmente lo que nos pasa cuando nos enfermamos del alma es porque de una manera u otra hemos dejado de amar. Y amar no es simplemente querer. No es simplemente sentir lástima, no es simplemente dar. Amar es algo mucho más grande. Amar es identificarse con Dios, que es amor, y vivir como Él vive. Y amar significa entonces identificarme con Él, que es el que se da totalmente, el Padre al Hijo, el Hijo al Padre, y esa comunión de amor es el Espíritu, formando esa gran familia, la Santísima Trinidad. Y es un amor que en definitiva es puro, limpio, inocente, santo. Amar como Dios quiere significa darse sin esperar recompensa y darse sin límites, sin límites. El amor de Dios es entonces el amor sublime, y quien vive en Dios vive amando como el Señor ama. Yo quisiera que usted abriera su Biblia en el capítulo 13, la primera carta a los Corintios, para profundizar más en lo que es el tema del amor. De ahí entonces veremos otros textos bíblicos, pero esta noche, siendo el tema del mensaje "El amor lo soluciona todo", quisiera yo que empezáramos a meditar en este texto bíblico tan conocido, que es un precioso himno que antiguamente en las comunidades primitivas se aprendía de memoria y se cantaba, igual que salmos y otros textos de los profetas y otros textos del Nuevo Testamento. Recuerde usted que no mucha gente leía, y la memoria se usaba mucho para aprender los textos de la palabra. Capítulo 13, primera carta a los Corintios. Yo voy a enseñarles un camino mucho mejor, dice la palabra. Versículo 1. Si hablo las lenguas de los hombres y aún de los ángeles, pero no tengo amor, no soy más que un metal que resuena o un platillo que hace ruido. Primera afirmación. Pablo va a decirnos qué es lo que no es amor. Y comienza usando una comparación interesante, en la que, en primera, diríamos, interpretación, diríamos, Pablo manifiesta: aunque yo fuera el mejor predicador, aunque fuera el que mejor habla, si no tengo amor, soy simplemente como un metal que resuena o un platillo que hace ruido. Segunda interpretación complementaria: aunque yo fuera la persona que privadamente habla más lindo a la gente y les cautiva el corazón, pero si lo hace no por amor, sino para aprovecharse de la gente, es simplemente como un metal que resuena o un platillo que hace ruido. Por ejemplo, aquellos que les gusta engañar personas, sea para aprovecharse sexualmente de ellas o para hacer un negocio en donde va a hacer trampa a otro, y entonces aparece la persona más fina, más elegante, con el lenguaje más florido, y engaña a una persona para aprovecharse de ella, para abusar de ella sexualmente y luego dejarla. Ese no ama, es un mentiroso, es un ruin mentiroso. Pero también el otro que, intentando, dice él, ayudar a otra persona, le vende un producto que no vale lo que él dice que vale y lo engaña, entonces, aunque hable muy bonito, no está amando, está engañando, es como un metal que resuena o un platillo que hace ruido. Tercera interpretación también del texto: nosotros mismos, que prometemos cosas, que nos comprometemos a mil cosas y luego al final, tontería. Quien se lo creyó es bobo, no cumplimos nada, lo hicimos simplemente para cumplir, para salir del paso. No estamos amando, aunque en el momento agrademos a una persona, si estamos prometiendo cosas que no vamos a cumplir, estamos engañando, somos como un metal que resuena o un platillo que hace ruido. O aquellos que les gusta alabar a alguien, pero luego por la espalda lo critican, igual no están amando. Pablo entonces manifiesta lo siguiente: cuidado nosotros con usar la palabra para engañar, para aprovecharnos del otro. Cuidado, profanamos la palabra mintiendo para sacar provecho. En vez de amar, estamos haciendo daño. O cuidado, los que somos predicadores, que nos creemos la gran cosa porque hablamos más o menos bien, si lo hacemos sin amor, para impresionar o para sacar provecho económico o para conseguir fama, eso no es amor y nos convertimos en hipócritas, en fariseos. Y eso es bastante triste. Quien predica sin amar, quien habla para convencer a otros, pero no por amor, sino para sacar provecho, es como un metal que resuena o un platillo que hace ruido. Eso no es amor. En cambio, el que habla convencido, con el corazón en la mano, buscando el bien de los demás para ayudarlos, a entusiasmarlos en el amor de Dios, o para dejar un vicio, o para corregir un defecto, el que habla con amor porque Cristo está en él y busca que otra gente cambie y deje la mala vida, el que habla y que con su acción está favoreciendo su palabra, el que habla, pero su acción además está avalando con hechos que lo que dice es cierto, el que habla no para engañar, sino para contribuir que la verdad sea más y más conocida, ese sí está amando. Por eso, en esta noche, le digo a usted, cuidado con lo que habla, cuidado con lo que dice, cuidado con usar la palabra para mentir, para engañar, cuidado con usar la palabra para calumniar, cuidado, porque entonces se convierte en enemigo de la palabra, con mayúscula, en enemigo de la verdad, en enemigo de Dios. No usemos nunca la palabra para mentir. No usemos nunca la palabra para aprovecharnos del prójimo. No usemos nunca la palabra para calumniar. No mintamos. No usemos nunca la palabra para degradar a alguien o para en enemigo de Dios. No usemos nunca la palabra para mentir. No usemos nunca la palabra para aprovecharnos del prójimo. No usemos nunca.

iluminar, aclarar la verdad. El que ama es coherente con lo que dice y con lo que hace. Pablo entonces dice: si hablo las lenguas de los hombres y aún de los ángeles, pero no tengo amor, no soy más que un metal que resuena o un platillo que hace ruido. Y si tengo el don de profecía y entiendo todos los designios secretos de Dios y sé todas las cosas, y si tengo la fe necesaria para mover montañas, pero no tengo amor, no soy nada. He aquí un Pablo que, inspirado por Dios, y esto es revelación divina, que nos está diciendo que el amor es algo más que hacer milagros, que es algo más que conocer cosas de Dios, que es algo más que tener fe, porque el diablo tiene fe en Dios y no ama. Y hay gente que puede hacer milagros invocando el nombre de Cristo, porque Cristo puede acudir ante la petición de una comunidad, pero el que dirige la comunidad, el que supuestamente va a hacer el milagro, nadie lo hace, solamente Dios, pero el que supuestamente es el que conduce la acción de Dios y hace el milagro, si lo hace no por amor, sino para que luego puedan con las contribuciones y donaciones enriquecerlo a él, ese milagro no avala una vida santa. Si se hace sin amor, no vale nada ante Dios. Cuidado, porque en la iglesia podemos estar engañándonos unos a otros y ser lobos con piel de oveja, y aprovecharnos de los demás, supuestamente ejercitando carismas que están motivados por mi egoísmo, o por mi soberbia, o por mi orgullo. Eso no sirve de nada en la hora del juicio final. Pablo dice en el versículo 3, capítulo 13, primera de Corintios: y si reparto entre los pobres todo lo que poseo, y aun si entrego mi propio cuerpo para tener de qué enorgullecerme, pero si no tengo amor, de nada me sirve. La motivación, la intención es lo importante. Aunque los resultados no sean los mejores, lo importante es con qué intención estás haciendo lo que haces. Lo que hace que tu acto sea bueno, profundo, santo, sublime, noble a los ojos de Dios, es la intención que, bajo la inspiración divina, motivada por el Espíritu de Dios, te hace actuar. Por eso hay actos que parecen buenos, pero están vacíos de Dios y no son buenos. Y hay actos que pudiera ser no muy perfectos, pero que si la intención fue buena, ese acto te santifica, te ennoblece, te hace más perfecto. ¿Oyó? Lo importante es la intención. Es lo que hace que un acto tenga sentido a nivel espiritual. Le decíamos a ustedes que hemos recorrido como 800 kilómetros o más en una gira que empezó por Danlí, hoy aquí en Ceiba y mañana en Olanchito y después Tela, para sumar más kilómetros. Y yo creo que Dios nos perdone por lo que voy a decir, si en algo hay soberbia, la estamos haciendo porque los amamos a ustedes, porque como iglesia tenemos que trabajar por el reino y servir a las comunidades de acuerdo con las cosas que Dios nos ha dado. El precioso coro de dos personas ha cantado hermosamente, y aquí estamos intentando, pues, en algo aclarar a usted un texto.

0: bíblico, por amor, intentamos que sea el acto lo más puro posible. Dentro de nuestros defectos, dentro de nuestras limitaciones humanas, se intenta que sea por amor. Si yo aquí hubiera dicho al padre Carlos Felipe, yo no voy a Ceiba, al menos que me garanticen $500, sería un comerciante de la religión y estaría ofendiendo a Dios. Y este don que el Señor, sin yo merecerlo, me ha dado, lo convertiría en mi propia tumba espiritualmente. Los actos tienen que purificarse lo más posible para que estén dentro del orden divino y puedan, gracias al poder de Dios, ser salvíficos. Los actos no pueden nunca de un cristiano mancharse con la soberbia, el orgullo, el egoísmo, porque se convierten entonces en trampas de muerte. No es fácil este camino. Hay que estar siempre purificándose, hermano, y vigilándose y preguntándose, ¿por qué hice esto? ¿Por qué hice lo otro? ¿Por qué no hice aquello? Sea como su propio supervisor, como su propio observador. Obsérvese con objetividad, supervícese con cierta frialdad, analícese y dígase, ¿por qué hago esto? ¿Por qué hago lo otro? ¿Por qué no hago aquello? Y purifíquese interiormente, para que entonces sus actos vengan del amor y produzcan amor. Porque cuando uno está clavado en el corazón de Dios, buscándolo en la oración, en los sacramentos, uno intenta entonces vivir en Él y darse en Él. Y claro, así sí, los actos que usted realiza, como están movidos por el amor, provocan amor, provocan cambios y van aumentando el nivel de amor de la familia y de la comunidad. Es cuestión entonces ¿de qué? De vivir en el amor, para que nosotros, si en verdad amamos, estemos solucionando el más grave problema que hay en el mundo. El más grave problema que hay en el mundo es el vacío de Dios, la falta de Dios. El sustituir a Dios por cosas del mundo, convirtiéndolas en ídolos y haciendo que el mundo sea un mundo idólatra, pervertido entonces, porque cada ídolo exige un sacrificio, sacrificar la dignidad, sacrificar la pureza, sacrificar la presencia de Dios, sacrificar la humildad, sacrificar la belleza de tu alma. Cada ídolo busca que usted sacrifique en el altar del pecado algo lindo que usted tiene, desde la virginidad, cuando la jovencita de manera estúpida se entrega a cualquier tipo, sacrifica su virginidad al ídolo de la lujuria, hasta sacrificar el honor, robando. En todos nuestros países latinoamericanos es tan grande la corrupción, porque ha habido mucha gente que ha vendido su conciencia y han cometido toda clase de robos. Por eso estamos tan pobres en nuestros países, por la cantidad de gente que ha sacrificado su dignidad por el dinero, su honor por el dinero, su buen nombre por el dinero. Los ídolos del mundo exigen sacrificios terribles, terribles sacrificios. Uno se siente bien un ratito de placer, un ratito de poder. un ratito de lo que sea, pero luego se experimenta el infierno, porque he perdido dignidad, he perdido honor, he perdido mi buen nombre, he perdido pureza, he perdido inocencia. Cada ídolo exige un sacrificio. Yo le digo a usted, hermano, esta noche, en el nombre del Señor, supervícese, obsérvese, analícese en sus actos concretos y pregúntese, ¿por qué hice esto? ¿Por qué hice lo otro? ¿Por qué no hice aquello? Y no sea usted, se lo digo en el nombre del Señor, alcahueta de usted mismo. No sea alcahueta de usted mismo. Sea bien severo con usted mismo. Bien exigente con usted mismo. Y cuando hay que regañarse, regáñese. Regáñese. Llámese la atención a usted mismo. El amor lo soluciona todo. El más grande problema del mundo es el vacío de Dios, la falta de Dios. Por eso, los que estamos en Cristo, los que somos del Señor, tenemos una obligación urgente, radical: evangelizar, predicar, llevar el mensaje adelante, orar, bendecir, aconsejar, exhortar, acompañar a la gente, apoyarla en sus crisis, buscar a la oveja perdida y sacarla del abismo. Tenemos una urgencia, la de ser misioneros y llevar el mensaje del Señor a todas partes, a un mundo vacío de Dios, a un mundo vacío de Dios, y porque está sin Dios comete tanta cosa triste. Ahora, si es cierto eso de que sin amor nada somos y que el mundo se está destruyendo por la falta de amor, que es la falta de Dios, la solución para evitar guerras, Irak, Estados Unidos, palestinos, judíos, las guerras terribles en África, las que tuvimos en El Salvador, en Nicaragua, en Guatemala, la que se libra en Colombia todavía, y lo que se ha vivido en otros países latinoamericanos. Para evitar todo eso, ahora en adelante, tenemos que llenar el mundo de Dios. Hay que llenar el mundo de Dios. Y la misión primera de la iglesia es anunciar al que es el amor con mayúscula, el Señor, anunciar al que es el amor con mayúscula, que es el Señor. Y entonces, vivirlo para poder transmitirlo, porque anunciar no es solamente con la palabra, es con la vida, con lo que somos, es darlo. La iglesia, por lo tanto, debe ser una iglesia solidaria con los que más sufren, en todo el sentido de la expresión solidaridad, con los enfermos de SIDA, con los presos, con los niños de la calle, con los pandilleros, con las madres solteras, con los muchachos sin padre y madre, con las familias rotas, con los que no creen en nada. Hay que ser solidarios y dar la mano, dar la vida por ellos. Hay que hacerlo, hermano. Hay que lanzarse y ser una iglesia que, como cuerpo de Cristo, sea capaz de no medirse en el amor, nunca, no medirse en el amor y darse con creatividad, con dinamismo, darse, pero para eso debe tener mucha presencia de Dios. Porque es cierto, el amor lo soluciona todo. Claro que el amor lo soluciona todo. Si lo creemos, entonces amémonos nosotros. Amémonos de corazón, hermano y hermana. Y si nosotros participamos de esa naturaleza divina, en el sentido de que porque Él ha querido por pura gracia, nos está haciendo parte de Él sin dejar de ser nosotros, nos está haciendo parte de Él. El Padre en Cristo nos está asumiendo y nos está dando vida en Él. Esa vida que tenemos debemos transmitirla, hacerla partícipe a la gente que lo necesita. Ahora bien, escuche lo que Pablo dice, que es palabra del Señor. En esta primera carta a los Corintios, en ese capítulo 13, en el versículo 4, tener amor es saber soportar. Mire, la persona que ama de verdad aguanta calumnias, aguanta incomprensiones, aguanta malacrianzas, aguanta el vacío que le hace alguna gente, aguanta soledad. El que ama de verdad, como tiene fuerza divina, fuerza de Dios, todo lo soporta. Pero el que está sin Dios no aguanta nada. Parecerá fuerte porque grita mucho, pero es bien débil. No aguanta nada. Todo le ofende. Todo le molesta. Hay que tratarlo con una delicadeza porque cualquier cosa le hace sentirse mal, se siente humillado, se siente ofendido. El que tiene poco amor es tan débil, que por cualquier cosa está protestando. Y cualquier cruz que no esté hecha a la medida que él la pidió, las cruces de baratillo, las cruces que se compran en las tiendas que están vendiendo ya después de la época las cosas a medio precio, se compra una crucecita a su medida, y si un día le pesa un poquito más, la tira. Ese que vive así no va a solucionar algo muy importante, como es que saber sobrevivir en un mundo difícil.
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0: 7 de la mañana, un minuto.
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1: Estambul. Una ciudad que se encuentra al borde de dos placas tectónicas y fue azotada por un terremoto que dejó muchas pérdidas que lamentar. Entre los temas posteriores a este desastre están la mala calidad de los edificios, el crecimiento excesivo de la ciudad y qué estrategias tomar para prepararse mejor ante el próximo evento natural. Científicos también trabajan en sistemas de alerta temprana y hay quienes están a favor y en contra de esto. Escuchemos hoy en Radio Documentos parte del vivir en Estambul, una ciudad en alerta constante.
2: La metrópoli a orillas del estrecho entre Europa y Asia se ve sacudida repetidamente por terremotos fuertes e impredecibles.
3: En las afueras de Estambul, el riesgo es extremadamente alto. Se trata de una mega ciudad que en los últimos 50 años pasó de 1 millón de habitantes a más de 15.
2: Comienza una carrera contra el reloj. Un reto para los organismos de protección civil y la población. Muchos de los edificios son inestables.
4: En esta zona habrá que demoler el 95% de los edificios.
5: Nos aguarda un escenario terrible. No solo por un gran sismo en sí, sino también por sus consecuencias.
2: ¿Puede predecirse ese gran terremoto? Los sismólogos buscan un nuevo método.
3: En el mejor de los casos, podríamos generar una especie de curva de riesgo y estimar cada día un peligro mayor o menor de terremotos.
2: El tiempo ganado conlleva riesgos.
6: La gente asaltaría los bancos, saquearían las tiendas, se atacarían entre sí. ¿Hay fuerzas de seguridad o un plan para tal caso? No.
2: Para los sismólogos y los organismos de prevención de desastres, la cuenta regresiva ha comenzado. En la ciudad a orillas del Bósforo viven oficialmente más de 15 millones de personas. En esta metrópoli hay cada vez menos espacio. El estrecho divide la ciudad en una parte europea y otra asiática. Es una región sísmica particularmente activa. 1999. Uno de los peores terremotos en Turquía tiene lugar a unos 100 kilómetros del centro de la ciudad. Mueren más de 18.000 personas y cientos de miles quedan sin hogar. Los servicios de emergencia a menudo llegan demasiado tarde. Falta un plan de emergencia que funcione o un sistema de alerta temprana. Miles de edificios se derrumban como castillos de naipes. El subsuelo arenoso y las construcciones precarias son los culpables. Los sismólogos estiman que en los próximos años se desatará un terremoto de intensidad similar en las proximidades de Estambul. A 1.700 kilómetros de distancia, los científicos del Centro Alemán de Investigación de Geociencias de Potsdam observan terremotos de todo el mundo. El sismólogo Marco Bonhoff y su equipo tienen en la mira esta ciudad costera. La corteza terrestre en esa región es particularmente inestable.
3: En las afueras de Estambul el riesgo es extremadamente alto. Se trata de una mega ciudad que en los últimos 50 años pasó de 1 millón de habitantes a más de 15. Y frente a Estambul, desafortunadamente, hay un límite de placa activo a muy poca distancia. Y por lo que sabemos, presenta ya un nivel de tensión crítico.
2: Actualmente se está acumulando una gran cantidad de energía bajo tierra. Como todos los continentes, Europa se encuentra sobre una placa tectónica. Justo delante de Estambul, en el Mar de Mármara, la placa euroasiática se encuentra con la placa de Anatolia y forma lo que se denomina una zona de falla. Ambas placas por lo general se deslizan lentamente una a lo largo de la otra. Donde esto sucede, surgen burbujas de gas desde el fondo del océano. Pero justo delante de Estambul las placas están bloqueadas. No se producen las burbujas de gas. Donde las placas tectónicas no pueden deslizarse como lo harían normalmente, se acumula más y más energía. Si esta se libera, las placas podrían avanzar hasta 5 metros de golpe y desencadenar un sismo devastador, justo frente a la ciudad costera. Según estimaciones de las autoridades, podrían producirse entre 30.000 y 80.000 muertes. Los expertos incluso ven probable que se produzca un tsunami con olas de hasta 4 metros de altura. Los sismólogos sospechan que el terremoto tendrá una intensidad de al menos 7. Los terremotos se miden en una escala de 1 al 9,5. A partir de una intensidad de 4 son perceptibles para la mayoría de las personas. Un terremoto de magnitud 7 se considera particularmente fuerte. El equipo de Bonhoeff quiere utilizar un nuevo método para predecir en el futuro esta clase de sismos intensos.
3: Hay una serie de fenómenos precursores de los terremotos. Y si podemos registrarlos de forma sistemática y evaluarlos en tiempo real de manera automática, seremos capaces de observar la curva de riesgo de una zona de falla las 24 horas del día, por así decirlo. Y podremos emitir advertencias si aumenta el nivel de peligro.
2: Eso sería algo revolucionario. Los sistemas globales de alerta temprana actuales reaccionan en el mejor de los casos con apenas unos segundos de antelación. Los denominados sismógrafos registran las ondas primarias de un terremoto más débiles y envían una señal unos segundos antes de que se produzcan las destructivas ondas secundarias. La Ciudad de México emplea este sistema. En 2017 hubo aquí dos terremotos particularmente fuertes. Unos 20 segundos antes, los residentes fueron advertidos a través de altavoces públicos, salvándose de este modo miles de vidas. Esto fue posible porque el epicentro del terremoto se encontraba lejos de la ciudad. En 2011, Tokio experimentó uno de los peores sismos del mundo. Los residentes recibieron avisos por televisión, radio e internet, hasta con 80 segundos de antelación. En esos preciosos segundos, Tokio pudo cerrar las líneas de gas, poner los semáforos en rojo y detener los trenes. Estambul también cuenta con un sistema de alerta temprana, pero solo para los rescatistas. Y la advertencia se envía con solo 5 segundos de antelación. En el Centro de Coordinación de Desastres, esto se considera insuficiente para advertir a la población.
7: El lapso es tan corto que las personas no podrían huir en caso de un terremoto. Por eso nuestro sistema se limita a prevenir accidentes o incendios. Por ejemplo, cerrando automáticamente el gas.
2: Los empleados de transporte urbano, de suministro de gas y los bomberos están siempre preparados por si se produce un terremoto. Están respaldados por el programa informático Eller. Dependiendo del tamaño y la ubicación del terremoto, calcula inmediatamente el número de posibles muertes o edificios derrumbados.
7: Después de haber hecho esta estimación, debemos compararla con la situación real. Para ello, utilizamos información del sitio, como la que pueden proporcionar los bomberos. En consecuencia, podemos enviar al equipo adecuado al lugar adecuado.
2: La población también debe estar preparada. Una clase de octavo grado practica hoy en el Centro de Entrenamiento para Desastres de Kosciata. ¿De dónde viene el peligro?
8: Esta es la zona de falla de Anatolia del Norte. En esta parte de la ciudad nos encontramos a solo 12 kilómetros de la zona de falla.
2: Lo que significa que un temblor se sentiría aquí con especial fuerza. En un simulador se recrea un sismo de intensidad 6,7. Los niños solo tienen unos segundos para buscar cobijo bajo de la mesa. Importante, hay que proteger la cabeza. Cuando pasa el terremoto, Los estudiantes pueden abandonar la estancia, no sin antes cortar el gas y la electricidad para evitar incendios.
9: Hasta ahora solo tenía una ligera idea de los terremotos, pero aquí viví uno. Ahora sé más.
2: El entrenador Jen Tankal recomienda tener siempre preparada una mochila de emergencia, equipada con agua, linterna y botiquín de primeros auxilios.
10: Después de un desastre, durante las primeras 72 horas no acudirán rescatistas profesionales. Por eso debemos estar preparados para poder sobrevivir hasta que llegue la ayuda.
2: Las sugerencias solo tienen sentido si los edificios y la infraestructura son capaces de resistir el terremoto. Actualmente se está ampliando la línea de metro en el sector europeo de la ciudad. El ingeniero civil Mustafa Murteza supervisa el proyecto a pedido de la administración de la ciudad. En el distrito de Catane, las vías salen a la superficie y pasan por un puente. Este debería poder soportar un terremoto de hasta una magnitud de 7,5, pero el terreno lo dificulta.
6: Aquí debemos salvar una gran distancia, pero el suelo es muy barroso e inestable. Esto es peligroso en caso de terremoto. Por eso se profundizó mucho para conectar los pilares del puente con un subsuelo estable.
2: Una estructura de acero de 70 metros de largo es la responsable de anclar el puente al suelo firme. Centro de control del metro. En caso de sismo, aquí se aplicarían los planes de emergencia. Detener los ascensores. Permitir que las escaleras mecánicas circulen solo hacia arriba. Reducir la velocidad de los trenes y evacuarlos. Y entonces, al comienzo de nuestra filmación, sucede. Un sismo de intensidad media, 5,8, sacude la ciudad. Es el segundo terremoto en 2 días. Algo así no había ocurrido en la metrópoli en muchos años.
9: Estaba en el trabajo. Al principio pareció como si hubiesen golpeado mi silla. Entonces comenzó a temblar. Fuimos evacuados de inmediato. Ahora he venido a recoger a mi hija. Espero que todos tengamos suerte.
2: Las redes de telefonía celular colapsan parcialmente. Aquellos que pueden intentan contactarse con amigos y familiares.
9: Aquí todos los edificios son viejos, por eso estamos muy asustados.
11: No puedo comunicarme con mi familia. Las líneas están cortadas. También tengo miedo de volver a casa.
3: Estoy nervioso, muy nervioso. No quiero ni imaginar el gran terremoto de Estambul.
2: Afortunadamente no hay muertos ni heridos. Sin embargo, muchos edificios, incluido este minaret, están dañados. Al día siguiente, Taifun Kahraman, el gestor de riesgos sísmicos de la administración de la ciudad, se encuentra ante un gran desafío. Durante el último sismo, los sensores del sistema de alerta de la ciudad no avisaron.
7: No podemos decir que haya funcionado bien. Actualmente contamos con 10 estaciones. Sin embargo, no recibimos señales de ninguna de ellas tampoco ayer. Nuestra tarea ahora es construir más estaciones y reparar las otras 10.
2: Las alarmas sísmicas no son el único problema. Hasta 2019 gobernó Estambul durante más de 25 años el partido del presidente Erdogan. Kahraman dice que se hizo muy poco en cuanto a la protección frente a terremotos.
7: Lamentablemente, no podemos decir que hoy Estambul esté preparada ante un terremoto, porque todavía hay edificios con riesgo de derrumbarse. Después de todo, incluso con este último terremoto de magnitud 5,8, se produjeron daños importantes.
2: El nuevo gobierno de la ciudad quiere establecer nuevas prioridades. Hoy Kahraman recibe en el ayuntamiento a representantes de la asociación Magdar. El heterogéneo grupo de científicos, comerciantes y artesanos intenta desde hace casi 20 años preparar a los habitantes de Estambul a nivel vecinal para el gran terremoto. Traumatizados por el terremoto de 1999, son reacios a confiar solo en el Estado.
5: Nuestra misión es que todos actúen en su propio vecindario en las primeras 72 horas después de un terremoto.
7: Queremos capacitar de 4 a 5 voluntarios en cada uno de los distritos de la ciudad para formar un equipo civil de rescate en caso de desastre.
12: La nueva administración de la ciudad quiere colaborar con la asociación. Para la experta en protección contra desastres, Özden Işık, esta es una luz de esperanza.
5: Hemos llegado al lugar correcto. Él apoyará y desarrollará nuestros proyectos de acción ante desastres y también tiene sus propios planes.
12: El terremoto fue una advertencia para toda la ciudad. En un panel de debate, la asociación Magdar quiere informar a la población sobre el riesgo de terremotos. Hay un gran interés. Özden Işık le da sugerencias a la gente sobre cómo evitar, sobre todo una cosa, el pánico.
5: Al combatir un desastre, el recurso más importante son las personas. Pero solo si las personas están preparadas para el desastre y pueden actuar sin pensar como un reflejo. Si no están preparadas, se convierten en una fuente de peligro porque entran en pánico.
12: De regreso en Potsdam. Durante las pruebas de laboratorio, al sismólogo Marco Bonhoff se le ocurrió una idea crucial. Con la ayuda de rocas, simula terremotos.
3: En la naturaleza pasan de 100 a 200 años entre dos terremotos fuertes. No tenemos tanto tiempo, de modo que simulamos estos procesos de forma acelerada. Los regulamos, aumentamos la presión con relativa rapidez y, en consecuencia, obtenemos los valores de medición más rápido. Así podemos recrear el ciclo completo entre un terremoto y el siguiente en pocos minutos.
12: Bonhoff analiza una muestra de arenisca. Mediante una prensa se ejerce una enorme presión sobre la roca. Al mismo tiempo, la máquina registra acústicamente lo que sucede en su interior. La máquina aumenta la presión lentamente. El peso simulado equivale al de 30 camiones sobre un dedo. La piedra no muestra aún cambios en el exterior. Sin embargo, las señales acústicas en el monitor muestran que la piedra ya está empezando a crujir. Se hacen evidentes cada vez más los puntos de fractura, como pequeños mini terremotos. La piedra se rompe recién unos 15 minutos después. Según Marco Bonhoff, este proceso se puede extrapolar a los grandes terremotos.
3: Antes de la ruptura vemos una concentración de actividades presísmicas en el punto donde se rompe más tarde. Y como esto ocurre con todas las muestras de rocas, esperamos poder aprovecharlo.
12: Muchos mini terremotos como antesala de un gran terremoto. ¿Fue este también el caso del terremoto de septiembre en Estambul? Científicos de todo el mundo estudian en el Centro Alemán de Investigación de Geociencias de Potsdam cómo predecir los terremotos. En Europa, el peligro sísmico, además de en Turquía, es especialmente elevado en Grecia e Italia. El principal detonante es la placa continental africana, que en el Mediterráneo presiona hacia el norte contra la placa euroasiática. El resultado, un terremoto sacude el centro de Italia en 2016. Murieron más de 300 personas, en parte porque se derrumbaron muchos edificios antiguos. Ese no fue el problema en Japón en 2011. Allí murieron más de 16.000 personas en un terremoto de magnitud 9,1 debido a un devastador tsunami. Para los investigadores, uno de los requisitos clave es la existencia de una infraestructura adecuada.
10: El terremoto que sacudió a Japón en 2011 es un buen ejemplo de ello. Hubo daños importantes relacionados con el tsunami. Sin embargo, los edificios resistieron debido al cumplimiento de la normativa sísmica.
12: Japón invierte mucho dinero en construcciones antisísmicas y, por ejemplo, paga subsidios para edificios con amortiguadores de vibraciones. En Estambul no hay dinero para este tipo de tecnología.
10: Deben considerarse tres factores. Primero, el peligro sísmico, es decir, la probabilidad de un terremoto. En segundo lugar, el número de edificios y personas. Y tercero, la vulnerabilidad, es decir, la calidad de la construcción de los edificios. Un punto caliente, es decir, un lugar donde el daño puede ser particularmente alto, presenta estos tres factores. Y estos tres se dan en Estambul, pero también en ciudades como Lima, Quito o Ciudad de México.
12: Limitar el posible daño de un megaterremoto. Este es ahora el mayor desafío en Estambul. Situado en el suroeste de la ciudad, el distrito de Bakirköy está particularmente amenazado. Özden İşik, de la asociación Magdar, ha trabajado aquí como coordinadora de control de desastres durante 12 años, junto con el sismólogo Oz Gündoğdu.
5: Las viviendas aquí son muy antiguas. Aquí es absolutamente necesario promover el cambio urbano y renovar los edificios.
12: Después del terremoto de septiembre fueron desalojados dos edificios. La fachada presenta grietas considerables. Los residentes están alarmados y furiosos.
13: Uno de los edificios será reconstruido por un contratista, pero el otro edificio no. Los propietarios sencillamente no se ponen de acuerdo.
12: Si se informa a la administración de la ciudad que un edificio es inseguro, debe ser demolido. Sin embargo, no hay apoyo financiero del Estado para nuevas construcciones. Es por eso que muchos edificios inseguros siguen habitados.
13: Al gobierno solo le importan los proyectos de prestigio, no cómo vive realmente la gente, pero debería importarle.
5: No se trata solo del terremoto, también sus consecuencias serían terribles. Los bomberos advierten sobre todo de los incendios que se inician por fugas de gas natural. Aquí cerca hay un tanque de combustible para aviones y una planta de almacenamiento de combustible. Todavía no se han tomado medidas al respecto. Es por eso que los incendios que podrían producirse después de un terremoto son el mayor riesgo en Estambul.
10: No tenemos tiempo que perder, pero nuestro gobierno en Ankara prefiere construir un nuevo canal absurdo que atraviese Estambul. En lugar de ello, deberíamos prepararnos con urgencia para un terremoto. Pero, sencillamente, no nos escuchan.
12: Ninguna otra ciudad importante de Europa ha crecido tan rápidamente en las últimas décadas. Sin embargo, son necesarias construcciones a prueba de terremotos. En los últimos años, el Estado ha endurecido las regulaciones de edificación turcas una y otra vez. La Cámara de Ingenieros Civiles observa el sector de la construcción con escepticismo. Su presidente, Cemal Gökçe, subraya: no toda la obra nueva está hecha a prueba de terremotos. Pone el dedo en la llaga.
7: Hasta hace poco, los inspectores eran seleccionados y pagados por los propios contratistas. ¿Con cuánta independencia puede evaluarse a alguien que le paga? Desde el 1 de enero de 2019, los inspectores de construcción son elegidos mediante un sistema electrónico. Pero eso tampoco es suficiente, porque a menudo no están bien capacitados. Un simple diploma es suficiente. No tienen ningún certificado especial. En este país tenemos un grave problema con la supervisión de la construcción.
12: La ciudad está creciendo rápidamente. El resultado, hay cada vez menos espacio y aumentan los riesgos de un terremoto.
7: Ese es el estado al que hemos llegado ahora. Es un pecado. ¿Se puede vivir en una ciudad así? Estos espacios abiertos seguramente también se edificarán. El gobierno seguramente ya les ha echado un ojo. No puede ser.
12: Mientras tanto, la Agencia Estatal de Control de Desastres, AFAD, llama la atención sobre el peligro de un terremoto con un elaborado comercial de televisión. El mensaje: prepárate para el desastre, para mantener la calma en tu vecindario. Sin embargo, no se explica qué debe hacerse exactamente. En su lugar, la agencia promete campañas de concienciación. La realidad en las calles de Estambul no es tan idílica. Atascos interminables, y cada vez más edificios de gran altura. El nuevo gobierno de la ciudad es consciente de ello, está buscando soluciones y ha invitado al sismólogo Bonhoeff a Estambul. Científicos de todo el mundo, equipos de rescate y asociaciones de la ciudad quieren abordar la situación en un congreso. El investigador alemán da el discurso de apertura, una señal de cuánto se valora su trabajo.
3: Lo que sabemos hasta ahora indica que a Estambul le espera un terremoto con una magnitud máxima de 7.4. Esto, por supuesto, no descarta un gran terremoto como el que experimentó Japón en 2011. Pero según los datos históricos, esa es al menos una suposición fundada.
12: A lo largo de los años, el equipo de Bonhoeff ha establecido 7 estaciones de medición en la región del Mármara, junto con la Agencia de Control de Desastres de Turquía. La seguridad ante terremotos es una de las principales prioridades del nuevo alcalde Ekrem İmamoğlu. Busca el consejo de Bonhoeff y de otros científicos internacionales. Su investigación se incorporará al nuevo programa de Estambul en caso de terremoto.
6: Estoy convencido de que este problema lo tenemos que resolver todos juntos. El mayor problema de Estambul en caso de terremoto es la seguridad de los edificios. Unos 50.000 están en riesgo. E incluso un leve temblor puede dañarlos. Esto representa una gran amenaza para la vida de decenas de miles de personas. La salida no es solo demoler edificios y construir otros nuevos, sino quizás también reforzar los edificios existentes. Debemos hacer un buen uso del tiempo con soluciones rápidas y prácticas para salvar vidas.
12: El ingeniero Alper Gökner también está comprometido con esto. Gökner no busca un pronóstico de días ni de horas. Para él son cruciales los segundos previos al terremoto.
6: Decenas de miles de personas. La salida no es solo demoler edificios y construir otros nuevos, sino quizás también reforzar los edificios existentes. Debemos hacer un buen uso del tiempo con soluciones rápidas y prácticas para salvar vidas.

0: La aplicación ha demostrado que funciona. Estoy aquí para solicitar el apoyo de la ciudad.
1: Alper Gökner fue citado para una fecha posterior. Desde hace años lo persigue el miedo a un terremoto. En Estambul no existe un sistema de alerta temprana como en Tokio o Ciudad de México. Alper Gökner tomó el asunto en sus propias manos y desarrolló en 2017 una aplicación para teléfonos móviles. Esta enviaría una señal de advertencia a la población en el área de Estambul unos segundos antes de un gran terremoto. La aplicación puede adquirirse por el equivalente a 15 centavos por mes. Hasta ahora, Gökner ha instalado con sus propios recursos 6 estaciones de medición en la región del Mármara. Hoy controla su estación en el distrito de Buyuk Çekmecek. El sensor registra pequeñas vibraciones hasta unos 3 metros de profundidad. En caso de terremoto, mide las ondas primarias más débiles y envía una señal al teléfono celular de 5 a 25 segundos antes de la ola secundaria, mucho más potente y destructiva. Si se está más alejado del epicentro, aumenta el tiempo de advertencia.
0: El sistema ha demostrado su eficacia. Si hay tan solo una estación por municipio, existe el riesgo de falsas alarmas. Por razones de costo, solo instalé un sistema en este lugar. Pero sería mejor agregar una, mejor aún, 2 estaciones cada 3 kilómetros y establecer una red completa.
1: Todavía le falta el dinero para ello, porque cada nueva estación tiene un costo de alrededor de 25.000 euros. Actualmente solo unas 2.000 personas usan su aplicación para el celular. Solo una pequeña fracción de los 15 millones de habitantes.
0: En 10 segundos podrías encontrar refugio con tus hijos en un rincón. Si estás conduciendo, puedes aparcar de forma segura. Si quieres entrar a un edificio, mejor no lo haces. Y si querías entrar en un túnel, tampoco lo haces. Son segundos que salvan vidas.
1: Al sismólogo de Potsdam, Marco Bonhoff, los segundos no le bastan. Quiere poder advertir de un terremoto con horas de antelación. Se encuentra en el mar de Mármara frente a Estambul, exactamente donde una falla en el subsuelo puede desencadenar el gran terremoto. El investigador hizo construir para sus pronósticos una estación de medición en la isla de Buyuk Ada. En estos momentos la estación no envía señales, lo que es peligroso.
2: Esta es la mayor de las Islas Príncipe, que se encuentran frente a Estambul. Son para nosotros lugares de medición predestinados porque se acercan a la zona de la falla.
1: El destino es el punto más alto de la isla. Una cumbre en medio de una reserva natural. Aquí se colocaron sismógrafos hasta una profundidad de 300 metros y se hormigonaron. A través de señales acústicas, registran las vibraciones más leves que no llegan a la superficie. De este modo también registrarían mini terremotos. La profundidad de los sismógrafos desempeña un papel crucial.
2: Primero tenemos que intentar alejarnos de la superficie, porque en un área metropolitana como Estambul hay mucho ruido de fondo debido a la infraestructura y también al viento y al clima. Y eso es malo para nosotros. Queremos registrar las señales de medición de la forma más limpia posible. Y es por eso que tenemos que alejarnos de la superficie y llegar a las profundidades. Pero perforar mucho es costoso, y como debemos alcanzar al menos unos cientos de metros, el compromiso entre costos y requisitos son 300 metros.
1: La construcción, que costó unos 300.000 euros, fue financiada por el Instituto de Investigación Geológica de Potsdam, junto con la agencia turca AFAD y otros donantes internacionales. Didem Acharel aún recuerda lo difícil que fue.
3: La perforación tomó 9 meses en total. El suelo es de piedra muy dura y fue muy difícil perforarlo. También fue una tarea gigantesca traer las enormes máquinas de la compañía de perforación a la isla. Después, los cabezales de perforación de la máquina se rompían una y otra vez. Creo que tuvimos que cambiar 10.

0: de ellos. La empresa de perforación terminó odiándonos.
1: Los datos de los sismógrafos llegan a la Agencia de Control de Desastres de la AFAD en Ankara y a Potsdam casi en tiempo real. El equipo tiene que encontrar ahora el motivo de la ausencia de las señales. Una empresa estadounidense fabrica los sensores. Se emplean en zonas sísmicas en todo el mundo. El técnico Sergio Valenzuela ha viajado especialmente desde Estados Unidos para apoyar el mantenimiento.
2: Tenemos algunos problemas con los sismógrafos. Parece que no están enviando datos al centro de control. Ahora debemos averiguar a qué se debe. Sospecho que es el convertidor de datos digitales. Tiene una memoria y cuando está llena, no puede registrar nada más.
1: Dado que los sismógrafos están incrustados en hormigón a gran profundidad, no se pueden reemplazar. Valenzuela solo puede activarlos por control remoto.
3: No llegaron.
1: Bonhoff telefonea a sus colegas en Potsdam para averiguar si los datos llegaron allí.
3: Ahora hemos preparado el registrador de datos. Ahora sabemos que los datos llegan a Ankara y en 5 minutos también sabremos si llegarán a Potsdam, pero todo parece estar bien.
1: Misión cumplida. Los datos de medición finalmente llegan nuevamente a Potsdam. El desarrollador de aplicaciones Alper Jognar ha encontrado un patrocinador para su sistema de advertencia. Un reconocido geólogo de Estambul quiere seguir desarrollando su aplicación.
4: El profesor Cenk Yaltirak quiere usar teléfonos celulares para medir los temblores de un terremoto y compararlos con los datos de medición sobre el terreno. Nunca antes se había hecho algo así. Queremos combinar estas dos funciones en la aplicación. Hasta ahora no ha sido posible medir cómo reacciona cada edificio individualmente ante un terremoto. Sin embargo, podríamos medir esto con los teléfonos celulares que se encuentran en el edificio.
1: Gognar se encuentra con el geólogo de la Universidad Técnica. Juntos comprueban cómo se puede utilizar la aplicación para estimar los daños después de un terremoto. Hace algunos años, el propio geólogo Yaltirak trabajó en un sistema de predicción de terremotos. Esta ya no es su prioridad, porque cree que es peligroso.
5: Si ahora pudiese decir en 30 horas habrá un terremoto, ¿cómo controlarían el dinero en los bancos turcos? Huiría al extranjero. La gente asaltaría los bancos, saquearían las tiendas, se atacarían entre sí. ¿Hay fuerzas de seguridad o un plan para tal caso? No. Por lo tanto, incluso si existiera algo como la predicción de terremotos, nuestra sociedad no estaría preparada para ello, porque necesitaríamos 2,5 metros cuadrados de espacio por persona en el exterior. Pero en Estambul no hay lugar. Ni siquiera tenemos 75 centímetros cuadrados por persona. Vayan al centro. Las calles tienen 2,5 metros de ancho y los edificios tienen 6 pisos. Basta con que se derrumbe un edificio y toda la calle quedaría bloqueada. Si se produjese un incendio en un solo edificio, se extendería a todos.
1: Solo han pasado unos meses desde el último terremoto en Estambul. El 24 de enero de 2020, la tierra volvió a temblar en Turquía. Esta vez en el este del país. Este terremoto fue casi 30 veces más fuerte que el de septiembre. En la región de El Aziz se derrumbaron 93 edificios y murieron 41 personas. Los supervivientes tuvieron que permanecer en las calles con temperaturas gélidas. También llegaron unidades de rescate desde Estambul. Los trabajos de rescate duraron días. Al geofísico Marco Bonhoff no le queda mucho tiempo. Y eso es exactamente lo que se necesita en investigación. Sin embargo, tiene nuevos hallazgos. Están disponibles los resultados del terremoto de septiembre. Su tesis parece confirmarse. Bajo el mar de Mármara se acumularon muchos mini terremotos hasta que ocurrió el violento terremoto de magnitud 5,8.
3: La gran pregunta es si estos pequeños terremotos, los presismos, son una señal de un terremoto más grande.
1: Los investigadores aún no saben si todos los terremotos se anuncian de esta manera. Sin embargo, la sospecha se va confirmando. Bonhoeff estima que tomará 1 o 2 años más para que el proceso demuestre su eficacia. Solo entonces será posible desarrollar un sistema de pronóstico confiable.
3: En el mejor de los casos, podríamos generar una especie de curva de riesgo y estimar cada día un peligro mayor o menor de terremotos. Entonces la población seguramente se adaptaría a él, como ya es el caso actualmente con los fenómenos climáticos extremos. Eso no es así con los terremotos hoy en día y seguirá siendo así durante algún tiempo, pero estamos trabajando para mejorar esta situación a largo plazo. Ese es nuestro objetivo.
1: Los habitantes de Estambul solo tendrán una oportunidad real si se establecen prioridades. Edificios a prueba de terremotos. Alertas públicas segundos antes de un terremoto. Y un pronóstico a más largo plazo. El trabajo de los investigadores sigue siendo una carrera contra el reloj.
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0: 8 de la mañana, un minuto.
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Hola, hola, hola, muy buenos días, ¿cómo están todos? Un nuevo programa de La Otra Cara de la Moneda. Estoy empezando bien arriba porque no saben el hermoso programa que les traigo. Bah, no sé, para mí es hermoso. De hecho, lo disfruté mientras lo estaba produciendo, mientras lo estaba armando, mientras estaba buscando cada canción, porque hoy es un programa muy musical. Y cuando estaba buscando cada canción, lo disfruté, hasta me reí, aplaudí, de todo. Hice de todo porque la verdad me encantó este programa y espero de todo corazón que les pase de la misma forma. Bueno, vamos a saludar de este domingo tempranito. Y este programa, les voy a ser sincero, ahora se los voy a vender, les voy a decir los horarios y los días, pero les voy a ser sincero, este programa me surgió en una charla que tuve sobre la semana con alguien, que estábamos hablando sobre Pentecostés justamente, y hablábamos de Pentecostés como una celebración, la misa de Pentecostés, como una celebración dentro de una tradición muy fuerte, que formaba parte de nuestras raíces, de nuestros antepasados, de nuestras creencias, de nuestra fe, de nuestra cultura, ¿no? Cómo abarcaba todas las zonas, hablábamos de eso. Sí, incluso pusimos la misa de resurrección como otra, muy parecida a esto en cuanto al tema de la tradición y de la cultura, ¿no? Entonces yo me quedé pensando y digo, ¿cómo podríamos traspasar la fe hacia la cultura desde algún lugar, desde algún punto, donde las dos se toquen, se unan y al mismo tiempo nos den un ejemplo de la importancia que es para nosotros nuestra propia tradición y nuestra propia cultura? Lo importante que es, ¿sí? Porque sin tradición, sin cultura, sin raíces, nosotros no podemos decir quiénes somos, perdemos identidad. Entonces me quedó dando vuelta esta cosa después de la charla en la cabeza y salió este programa. Que ahora se los voy a contar, se los voy a decir más adelante, pero salió este programa y la verdad estoy muy, pero muy contento de cómo quedó, de cómo lo pudimos llevar adelante. Así que voy a pasar a contarles los días y el horario como para que ya me saque esto de encima rápido la venta del programa y vayamos a compartir este lindo y hermoso programa que tenemos. ¿Sí? Primero, estamos escuchando la radio hoy, domingo de Pentecostés, 8 de la mañana. Recuerden que siempre yo digo lo mismo, las 8 de la mañana a veces resulta medio temprano para un domingo. Así que tenemos una segunda opción para escuchar este programa, que son los mismos domingos, pero a las 4 de la tarde, 4 p.m. ¿Sí? Así que si vos estás ahí un poquito con ganas de descansar, que bien nos hace a veces descansar de toda la semana que traemos encima, te querés levantar un poquito más tarde el domingo, sabés que si no te querés perder el programa, a las 4 de la tarde, ahí tenés la segunda entrega de La Otra Cara de la Moneda. Pero si vos me decís, mira, yo sé que yo siempre lo escucho el domingo, pero este domingo va a ser difícil, así que no voy a poder escucharlo, te digo tranquilo, tranquila, porque no solo sale los domingos, sino también sale los viernes a las 10 a.m. Así que si hoy domingo no lo podés escuchar, quédate tranquila que hay una segunda repetición, una tercera entrega de La Otra Cara de la Moneda los viernes a las 10 de la mañana, ¿sí? Bueno, sin más, voy a ir al primer corte, una canción. Vamos a escuchar una canción de Kiki Troya que se llama Travesía. Escuchemos esta canción como para comenzar esta travesía que van a vivir hoy. Comenzamos con esta canción de Kiki Troya y ya volvemos y nos metemos en este programa que, mira, quédate. Porque al final del programa vas a decir, tenías razón, que fue un gran programa. Escuchamos la canción y ya venimos. No te vayas.

Muy bien, ahí estamos. Segundo bloque, escuchamos esta canción, empezamos bien arriba, porque yo necesito que ustedes se despierten. Porque si no se despiertan, no van a entender nada de este programa. Entonces, necesito que ustedes se despierten un poco, ¿sí? Porque hoy vamos a escuchar mucha música, pero porque tenemos dos bloques muy interesantes. El primer bloque data de esta cuestión. Miren, escuchen. Busqué en nuestra historia, en nuestra tradición de la Iglesia Católica, nuestros himnos. Sí, si bien es cierto que tenemos himnos que son, no sé, como el Veni Creator, que son lanzados por monjes en los monasterios, o la música sacra, o la música, ¿cómo se dice?, los cantos gregorianos. Es cierto que tenemos eso, pero también es cierto que es verdad que Concilio Vaticano II, posconcilio, se hicieron una especie de himnos. ¿Por qué? Porque el posconcilio, un poco lo que nos invitó fue a que los laicos tuviéramos mayor participación en nuestras celebraciones, en nuestras misas, en la evangelización, en la misión y demás. Se nos invitó a esto, ¿sí? Entonces, no es que el Concilio Vaticano II se propuso hacer himnos o canciones, pero sí surgieron de aquellas personas que tenían la vocación de escribir, de componer, de hacer canciones, y se hicieron como unas primeras canciones, que son los himnos que recordamos muchísimo nosotros en nuestra misa. Algunos todavía se siguen haciendo, son tan buenos, y han marcado tanto una generación, un tiempo en nosotros, que son tan buenos, ¿sí? Pero ¿qué pasa si yo, por eso hablo de las tradiciones y de la cultura y de nuestras raíces, si yo les cuento alguna de estas canciones a mis hijos, por ejemplo, no saben ni de qué les estoy hablando? ¿Sí? Y pierden el sentido de la identidad y del origen que estas canciones significan, porque uno la puede escuchar grabadas en la década del 60, o grabadas un poquito más adelante, pero no en este tiempo en donde hay tanta tecnología para grabar, y suenan básicas, suenan viejas, ¿no? Y a los chicos y a los jóvenes como que mucho no les gusta, ¿no? Pero ¿qué nos pasa a nosotros? A nosotros nos da la nostalgia de que esas canciones formaron parte de nuestra vida, de nuestra niñez, de nuestra juventud, de nuestra adolescencia, de nuestro camino al Señor, de ir caminando y conociendo lo que Dios hizo en nuestra vida. Y estas canciones sonaban en retiros, en congresos, en eventos, en celebraciones, en adoraciones, y fueron un poco nuestra compañía a lo largo del tiempo, ¿no? Y la verdad es que no me gustaría que estas canciones se perdieran. Entonces, lo que hice fue ir a buscar estas canciones, ¿sí? Tengo ahí una pequeña lista de las canciones que hemos escuchado durante mucho tiempo, que son parte, como dije recién, de nuestra historia, pero que en realidad nunca nos pusimos a pensar en esto, ni tampoco las pusimos a escucharlas todas juntas, ¿sí? Así que vamos a ir a escuchar la primera canción. Mira, yo traté de ser lo más genuino posible e ir a buscar las originales. Algunas no son tan originales, pero sí se nota que son de otra época, de otra década, ¿sí? Así que vamos a ir escuchando de a poquito algunas canciones para después terminar con un juego hermoso que quiero que vivamos juntos, ¿sí? Así que escuchemos esta primera canción. A ver, ¿cuál es el reto para los que tenemos más de, no sé, 40 años? ¿Sí? Los demás de 30 también, pero vamos a ir por los demás de 40. Los que tenemos más de 40 años, el reto es que inmediatamente suena la canción, ustedes adivinen cuál es. En su casa, en el auto, en el trabajo, donde están, suena la canción y ustedes dicen, ah, esa es esta canción. Porque eso nos da la pauta de qué tan adentro de nuestra vida están metidas esta canción. Así que, escuchen. Ahí va la primera canción de todas. Dice así.

Bueno, qué hermosa canción. Juntos como hermanos. Ustedes saben que esta es una de las canciones que uno, casi inconscientemente, digo yo, canta, ¿sí? Juntos como hermanos. Hasta parece una marcha de un ejército, ¿no? Que viene y que nos habla. Ustedes fíjense, ¿no? Digo, estábamos hablando de himnos que son los primeros posconciliares allá en la década del 60. Y hoy estamos hablando de que un papa nos habla de estar todos juntos, de caminar todos juntos, ¿no? Mire cómo el mensaje más allá de que la canción es de otro tiempo, que la letra es de otro tiempo, nos llama hacia lo mismo, ¿no? A caminar juntos, a vivir como hermanos, ¿sí? Muy bien, vamos a la canción número 2. Esta es mucho más fácil, mucho más fácil. Yo imagino que toda la vamos a sacar, pero vamos a ir. Esta es la segunda canción, escúchenme.

Muy bien, ahí está Pescador de Hombres. ¡Qué linda canción! Bueno, esta es una canción que, si bien es una de las primeras, ¿sí? Siempre están saliendo nuevas versiones. Siempre hay un cantante, un artista que la está haciendo nueva y demás. Incluso ha roto la barrera de la fe, del catolicismo, y se ha hecho en otros lados, ¿sí? Por ejemplo, en Argentina se ha cantado en festivales folclóricos, se ha cantado incluso en lugares que no tienen nada que ver con la fe. En España hay un sacerdote, ahora no me acuerdo cómo se llama, que la canta en una versión que es así media pesadita de rock. Bueno, ha superado un montón de niveles que por lo general las canciones católicas quedan en nuestro marco, en el marco católico, en nuestras celebraciones, pero no traspasan la línea a lo secular. Bueno, esta es una de las canciones que, si bien es una de las primeras, hoy en día se sigue utilizando mucho, muchas versiones diferentes, y que incluso ha superado esta barrera que vamos contando. Vamos a ir a otra. Atención con esta canción, la gente de Renovación Carismática, que es la gente que más la ha cantado. Sí, la hemos cantado en todos lados. Yo recuerdo escucharla en todos lados, no solamente de Renovación Carismática, pero sí es cierto que la Renovación Carismática la ha escuchado mucho y la ha cantado mucho. A ver, rápido tiene que ser. Suena la canción y ya tiene que estar diciendo qué canción es, ¿eh? Escuchamos la tercera canción, que dice así.

Calamaré. Esta canción también, hoy entramos a un grupo de oración carismático y escuchamos a Calamaré también. Es que es verdaderamente un himno, ¿no? Yo que nací de Renovación Carismática, creo que, no sé, a los meses de haber nacido ya la estaba escuchando esta canción. Es una canción que nos llega muchísimo, ¿no? Ahora, miren esta canción, que hablando que hace unas canciones atrás dijimos que la letra es contemporánea, es de ahora mismo, porque la iglesia nos sigue pidiendo lo mismo, ¿no? Escuchen esta canción que me llegó al alma cuando la escuché, sobre todo me hace acordar a momentos de mi escuela. Yo fui a un colegio salesiano en Argentina y claro, teníamos misa y demás y se hacían todas celebraciones y se cantaban estas canciones. Ahora, esta canción es como top en esa edad, ¿sí? Como que siempre la escuchábamos. A ver, escuchen.

Iglesia peregrina de Dios. La escucho y veo a mis profesores, realmente. No, bien, yo le dije que este programa lo he disfrutado mucho mientras lo hacía. La verdad que me ha llevado muchos momentos y recuerdos de mi vida, que espero que le esté pasando lo mismo del otro lado, porque es muy lindo, ¿sí?, encontrarse con estos momentos en donde uno vivió cosas que por ahí, en la rutina, las cosas comunes, uno se olvida y ni se acuerda de lo que uno pasó cuando era niño, ¿no? Y sin embargo estas cosas y estas, sobre todo las versiones, nos hacen acordar muchísimo a nuestra niñez. Por lo menos lo hacen conmigo y espero que lo hagan con ustedes. Escuchen, hay una canción a María. Le di una pista. Es a María, pero también es una canción muy archi conocida. Así que escuchen esta canción a ver qué tan rápido pueden adivinar cuál es.

Santa María del Camino, qué linda canción. Bueno, escuchen, vamos rápido a la otra porque se nos va a ir el tiempo y quiero que hagamos la última parte que me parece que también es muy linda. Vamos rápido, escuchen esta canción que viene ahora, que también es muy conocida. Esta canción, recuerden, yo la escuchaba mucho en las Pascuas, pero nosotros decíamos Pascuas a un evento retiro que teníamos como salesianos en el colegio, donde nos llevaban a la Pascua Salesiana, así se llamaba. Nos llevábamos y teníamos ahí un momento de reflexión, un momento de oración y demás, y había mucha música, y esta era una de las canciones que sonaba todo el tiempo, también pensando en lo que la letra, en la que la letra dice. Así que escuchemos esta canción y veamos quién se acuerda y quién no de este tema.

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Así me acuerdo que la cantaban grave. No sé por qué la cantaban grave, pero yo me la acuerdo así. Así la cantaban, ¿no? Escuchen esta otra que también, son creo que las dos iban juntas. Y escuchen esta otra a ver qué tan cerca de la canción están.

Qué lindo poder estar haciendo este repaso de las canciones. Nos dan identidad. Yo creo que por eso nos ponemos tan contentos una nostalgia, pero no una nostalgia depresiva, sino una nostalgia que nos hace recordar sobre todo momentos lindos. Yo no creo que, bueno, tal vez se puede pasar alguno, no quiero generalizar, pero no creo que alguno que esté del otro lado esté escuchando estas canciones y recuerde algo malo que le haya pasado en la vida. Por lo general estas canciones van anexadas a momentos lindos, a experiencias que tuvimos, a personas que queremos, ¿sí? O por ahí son personas que queremos pero hace mucho tiempo que no vemos y la canción uno recuerda aquellas amistades que tenía, aquella relación, y uno dice, ay, ¿te acordás de aquel? ¿Te acordás de aquella que estábamos juntos? Oh, ¿te acordás de esta anécdota? La verdad que yo creo que esto es lindo poder hacerlo. Y ¿saben qué? Lo voy a ser sincero, creo que en algún punto, lo voy a repetir por ahí más adelante, esto puede estar seguro, hasta ser sanador en nuestra vida, porque cada vez que repasamos nuestro pasado, las cosas que Dios hizo en nuestra vida, también recordamos lo que Dios es capaz de hacer y lo que Dios fue capaz de hacer con nosotros para que hoy seamos quienes somos, ¿no? Así que creo que esto es un lindo repaso, no solo de memoria, sino también repasa muchas otras cosas de nuestra vida. Siguiente canción.

0: Muy bien, otra canción muy conocida, muy, muy cercana, muy, una canción extremadamente linda, ¿sí? Muy, muy, muy linda. Nos quedan dos canciones más para escuchar en este estilo de ir repasando los himnos, ¿sí? De ir recuperando nuestra identidad, de ir un poquito recordando o poniendo sobre la mesa aquello que el Señor hizo con nosotros. Fíjense que la última canción es básicamente algo hermoso, es decir que tomado de la mano de Jesús uno camina, ¿no? Y en realidad uno a veces no se da cuenta de estas cosas por la misma rutina, pero cuando repasas estas canciones y te das cuenta que en verdad tu vida fue tomada de la mano del Señor. Muchas veces porque uno se tomó de la mano del Señor y otras veces porque el Señor tomó la nuestra, sabiendo que nuestros momentos eran muy difíciles, ¿no? Entonces nos quedan dos canciones más, pero vamos a hacer una cosita, vamos a ir a un corte, ¿sí? No solo musical, vamos a hacer vamos a tocar una canción un poquito más actual. Vamos a escuchar una canción más ahora, más actual, y también vamos a ir a un corte comercial. Cuando venimos, vemos estas, no son dos, son tres canciones. Pero la última va a tener una gran sorpresa. Así que escuchamos esta canción que viene a nuestros oídos ahora, cortes comerciales y seguimos con los himnos postconciliares. Ya venimos.
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4: Ahí nos vemos, Gilberto.
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1: Muy bien, tercer bloque, vamos, que nos quedan algunas canciones más para repasar, sobre todo para ir repasando nuestra historia. Si en algún momento, mira, me salía esto mientras estaban los cortes comerciales, lo pensaba por dentro y yo decía, mientras estás escuchando las canciones, si tenés necesidad de agradecerle a Dios por lo que hizo en tu vida, en tu niñez, en tu juventud, en tu adolescencia, o sencillamente ya en tu adultez, porque tal vez conociste a Dios en una segunda parte de tu vida, pero estas canciones también te marcaron, si te sale agradecerle al Señor, yo creo que este es un lindo momento para hacerlo. Agradecerle al Señor lo que hizo en tu vida, porque a través de estas canciones también fue moldeándote, fue quitando dolor, fue sacándote cargas, fue sanándote. Sí, así que si en algún momento, no es obligación, no hay que tengan que darle gracias al Señor, aparte esto no es un retiro, es un programa de radio, pero si ustedes sienten en su corazón el deseo de darle gracias al Señor, háganlo, sí, háganlo, porque creo que este es un momento muy, muy lindo. Miren, vamos a escuchar una canción más, esta también es un clásico, clásico de nuestra iglesia, que la hemos escuchado en todo momento y en todo lugar. Escuchamos esta canción de vuelta, rápido, a ver, ¿qué tan velozmente podemos descubrir qué canciones? Escuchen.

¡Qué hermosura esta canción! ¡Qué lindo poder estar recordando esto! Yo creo que ustedes dicen, están siempre repitiendo lo mismo, pero la verdad es que lo que me sale decir que es un momento muy, muy lindo que vamos viviendo. Y eso que yo ya las escuché, yo ya las preparé, yo ya sabía, sin embargo me sigue agradando el corazón. Escuchen esta otra canción también muy, muy interesante y se viene la tercera. La tercera canción de este bloque, ¿sí?, es la que nos va a disparar un juego hermoso que quiero que hagamos juntos. Pero escuchen esta otra a ver si saben de qué estamos hablando.

profeta, un mandamiento nuevo nos da el Señor, que nos amemos todos como nos ama Dios. Qué lindo, qué lindo, qué lindo, qué lindo, qué lindo. Bueno, y ahora sí, vamos a escuchar la última canción, que es una canción, miren, yo le voy a decir, ¿por qué la dejé para lo último? Le voy a decir la verdad, ¿por qué la dejé para lo último? Porque era una canción que es muy común en mí cuando yo predico. Hablo mucho de esta canción, pero no sé muy bien por qué, ¿sí? Así como cuando predico y quiero decir que estás lejos o te mandaron lejos o vivís lejos, siempre digo, uy, te fuiste a Trenquelauquen. Trenquelauquen es una ciudad de Argentina que no está tan lejos en realidad, pero pues, el nombre parecería que fuera muy lejos, ¿no? Y he usado esa ciudad de Argentina para muchas prédicas, incluso en cualquier parte del mundo, que capaz que dice, ¿Trenquelauquen qué es? Bueno, capaz que no la conocen, pero la he usado para marcar distancia. Y esta canción que viene ahora, lo he usado mucho, pero en realidad he usado mucho esta canción, porque esta canción me ha marcado. No hubo una sola misa en mi colegio de primaria y de jardín donde no cantaran esta canción. Yo creo que el que cantaba, el ministerio que cantaba y llevaba adelante la música litúrgica en la misa, creo que no se sabía muchas canciones. Y esta canción en todas las misas sonaba, de hecho yo la he cantado a grito pelado. No se puede ir muy rápido porque muy rápida no es, pero la he cantado mucho. Escuchen esta canción que la voy a titular antes que venga y se llama Ven, sube a la montaña. Escuchamos esta hermosa canción, este himno de posconciliar, y después le cuento qué vamos a hacer con esta canción. Escuchamos Ven, sube a la montaña.

Esa canción, qué hermosa canción. Bueno, ahí está, hemos escuchado 11 himnos que han marcado nuestra identidad como católicos a través de la música, que ha marcado una etapa muy fuerte de nuestra iglesia, una etapa post-conciliar, después del Concilio Vaticano II, que ha marcado mucho Latinoamérica, sobre todo, pero Estados Unidos también, por la gran influencia de hispanos que hay en el país, ¿no? Que vienen de Latinoamérica y que cargan un montón de su propia identidad, de su tradición y de su cultura, ¿sí? Y en este revalidar la tradición y la cultura, estos temas nos hacen vivir detalles, nos llevan a zonas, a lugares, a espacios, no solo a relaciones, como decía Rimo recién, sino a lugares que nos hacen bien recordar y que nos sanan, ¿sí? ¿Por qué? Porque son parte de nuestras raíces. Como dije, eso es nuestra identidad, es parte de nuestras raíces, parte de nuestra tradición, parte de nuestra cultura. Ahora, en esto que le decía en el primer bloque, ¿cómo hacemos para unificar esta tradición de fe con la cultura propia? Bueno, miren, es muy fácil. Les traje un juego enorme y creo yo un juego muy bueno, ¿sí? Lo que ustedes tienen que hacer en sus casas es esto, miren. Imaginarse que van a recorrer el mundo. ¿Sí? Imaginarse que se van a subir a un avión y van a recorrer el mundo. Entonces ustedes, la imaginación es la siguiente: ustedes cierran los ojos y mientras cierran los ojos están volando. Y cuando lo abren, caen en un país, en el país en el que yo les voy a decir. Y vamos a escuchar, Ben sube a la montaña, la canción que acabamos de escuchar recién, la que acabamos de escuchar en la original. Ahora, en este viaje que les propongo, vamos a ir a conectar esta canción con la cultura de cada país. Miren, le va a gustar porque va a ser hermoso. Vamos a ayudarnos un poquito con inteligencia artificial y vamos a ir con Ben Sube a la montaña, este himno que marcó nuestra vida. Vamos a ir directo a conocer y enlazar la fe con la cultura de muchos, muchos países. ¿Están listos? Bueno, esperen. Primero vamos a escuchar la última canción. Escuchamos una última canción, la tercera canción. Después de esta canción, venimos con este hermoso viaje que les propongo. Ya venimos.

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1: Muy bien, y ahí estamos, último bloque con este viaje que les he propuesto, con esta imaginación que el Señor nos regala para unir nuestra tradición católica con nuestra tradición cultural. Y vamos a cerrar los ojos, vamos a subir a este Boeing 305-58, no sé si existe, a este avión que nos propone este viaje de cultura, y vamos a ir el primer viaje. Cierren los ojos, estamos volando y estamos por caer en el primer país en el que caemos es Brasil. Y cuando miramos la cultura musical de Brasil, vemos un bossa nova que suena en sus playas, en el centro del país, en su selva, y Ben sube a la montaña en versión bossa nova, suena así.

Muy bien, pero cerramos los ojos de nuevo y nos vamos, volamos, seguimos conociendo países y ahora caemos directamente en México. Y en México, la versión en ranchera de Ben Sui a la Montaña.

cerramos los ojos otra vez, nos subimos a esta avión imaginaria, volamos no tan lejos de México, ahí cerquita, y nos vamos a El Salvador, donde el baile nos invita a escuchar, ven, sube a la montaña en una cumbia salvadoreña que suena así.

Muy bien, ahí cerquita también, cerramos los ojos otra vez, volamos por un segundo más y caemos en la gran Venezuela. Y Ben sube a la montaña, suena como un joropo.

bien, cerramos los ojos, seguimos viajando. Qué hermoso es este viaje de diferentes países, donde unimos la fe, donde unimos la cultura, donde unimos experiencia, donde unimos países enormes, y nos vamos hacia abajo de América y nos vamos específicamente a Uruguay. Uruguay con su hermoso candombe. Miren qué linda versión de Ven, sube a la montaña.

Y claro, nos vamos un poquito más abajo, como no podía faltar en la versión de Ben Subí a la Montaña en tango. Viajamos hacia Argentina y escuchamos este tangazo argentino en la versión de Ben Subí a la Montaña.

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1: Y nos vamos para arriba, estamos subiendo, sí, nos vamos a una hermosa isla, a la isla cubana, nos ponemos un poco románticos, porque también es lindo ponerse un poco romántico y escuchamos un hermoso bolero en esta hermosa isla de Cuba.

Y miren, ya estamos terminando, miren lo que vamos a hacer ahora. Un nuevo vuelo. ¿A dónde nos vamos con este vuelo? Nos vamos a... cruzamos el mar y nos vamos a Europa y escuchamos en el medio de este hermoso país que es España, un flamenco con la letra Ben sube a la montaña.

Y bueno, ya es momento de regresar. Ya estamos volviendo a casa, estamos llegando a este Estados Unidos que nos alberga, que nos da la posibilidad de hacer crecer a nuestra familia, de vivir, de profesar nuestra fe, que nos da trabajo. Este hermoso país que nos ha recibido a todos los inmigrantes de una manera tan, tan linda. Y escuchamos un rock and roll bien americano para bajarnos de este hermoso viaje en la última versión de Ben Sube a la Montaña, un rock and roll.

0: Consolación.
1: Bueno, bueno, ahí estamos. ¿Le gustó? A mí me encantó el viaje. La verdad me encantó escuchando diferentes géneros, diferentes formas, ¿no? Aparte, no cualquier género, sino géneros que están arraigados con la tradición, con la cultura, con nuestras propias raíces, como venimos diciendo en este tiempo, ¿sí? Miren, ya no nos queda mucho más tiempo. Pero la verdad me pone muy contento haber podido hacer este programa, habernos hecho pensar un poquito en nuestras raíces. Si sos de alguno de estos países en los cuales viajamos, también es lindo saber que uno siempre añora, uno siempre quiere, uno siempre desea las costumbres y las cosas que vivimos en nuestro país. Así que por ahí, si te hice llegar un ratito a tu país, hace mucho que no fuiste, hace mucho que no estás con familiares queridos, bueno, ahí estamos. Fue un ratito de ahí en esta imaginación y en esta avión imaginaria a la que nos subimos, donde pudimos unir básicamente nuestra fe, nuestro origen, nuestra identidad a través de las canciones con nuestro origen y nuestra identidad cultural de nuestros países de origen. Dios los bendiga, espero que este programa le haya gustado mucho. Si te gustó, mandame un mensaje y poneme: Andrés, la verdad fue un lindo programa, me hizo esto. Si te acordaste alguna anécdota, contámela, a mí me va a gustar mucho. Y recuerden, si este programa te gustó, como estamos diciendo, que el próximo va a ser un programa mucho mejor, y el otro ni te cuento, 10 veces mejor. Dios te bendiga, nos vemos el domingo que viene. Chau.

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0: 9 de la mañana, un minuto.
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0: Bienvenidos a esta edición de su programa La Palabra. Para mí, Mirta Hunter, es motivo de alegría saber que nuevamente estamos reunidos y usted nos permite acompañarle durante esta hora escuchando una de las predicaciones más representativas de nuestra iglesia hispana. Le invito a que hagamos un momento de oración. Amado Señor, te damos gracias por el regalo de la vida que nos has dado, por permitirnos, Señor, hacer cada una de las cosas. Te damos gracias, buen Dios, por esta oportunidad que nos das de llamarnos nuevamente a la vida. Te pedimos en este día, Señor, una bendición muy especial sobre nuestras vidas. Todo esto te lo pedimos, Señor, en tu nombre, porque eres Dios y vives y reinas por los siglos de los siglos. Amén. Y bueno, queridos hermanos y hermanas, les presento a nuestro invitado para esta jornada, Fray Nelson Medina. Y la predicación que va a compartir con nosotros se titula Conoce qué tiene atascada tu vida. Bienvenidos a La Palabra.
1: Cuando uno tiene una enfermedad, una herida, pero esa herida la esconde y no la sana, esa herida empieza a batallar contra ti. Ese es el mensaje. Así de sencillo. Cuando tienes una herida, pero esa herida, en vez de mostrarla y en vez de pedirle a Dios que la sane, tú lo que haces es esconderla, entonces esa herida empieza a batallar contra ti. O sea que el problema, el problema no son nuestras heridas. El problema no son las heridas, porque la herida puede convertirse en ese puente que te lleva hacia Cristo, en ese camino que te lleva hacia Cristo. El problema no es la herida, el problema es la herida escondida, es la herida ocultada, es la herida que nosotros no le mostramos a Cristo, a veces porque nosotros mismos no la conocemos, o a veces porque la vergüenza hace que nosotros nos encerremos en nosotros mismos. Y así vamos a ver con cada uno de los siete caminos que hemos mencionado antes. Entonces, mira, el primer problema es ese. Jesús dice, por ejemplo, en el capítulo 9 de San Juan, nos cuenta la historia de un hombre que tenía un problema muy serio. Era ciego de nacimiento. Tú puedes leer la historia completa en el capítulo 9 del Evangelio según San Juan. Esta era una persona ciega, ciego de nacimiento. Cuando Jesús cura a esta persona, le dice que se unte barro en los ojos y que luego vaya a lavarse a una piscina que se llama Siloé. Y esta persona, este hombre ciego, va con barro en los ojos hasta ese lugar, se lava y puede ver, por primera vez puede ver. Pero el día que Cristo hizo ese milagro fue un sábado. Y entonces los enemigos de Cristo estaban siempre buscando un pretexto para atacar a Cristo. Y entonces, según ellos, Cristo había cometido una transgresión de la ley, porque había curado a una persona en sábado. ¿Y qué sucede entonces? Que estos empiezan a discutir primero con el que fue curado y luego discuten con los papás del hombre que fue curado y después se oponen al mismo Cristo. Ese pasaje, les repito, se encuentra en el capítulo 9 de San Juan. Y yo quiero que miremos el final de ese capítulo 9 de San Juan, porque nos muestra una frase que es muy importante para lo que estamos comentando. Resulta que Jesús sana a este hombre, ¿y qué sucede? Sucede lo siguiente. En el versículo 14 dice, ese día en que Jesús hizo lodo y le abrió los ojos al ciego, era día de descanso, era día sábado. ¿Y qué dice al final de ese capítulo 9? Dice así, versículo 40, Juan 9:40. Lo puedes leer ahí en tu Biblia. Algunos fariseos que estaban allí le dijeron: así que también nosotros somos ciegos. Jesús les contestó: si fueran ciegos no tendrían pecado, pero como ustedes dicen que ven, por eso su pecado permanece. Fíjate que el problema no es estar ciego con la ceguera de los ojos del cuerpo. Para Jesús ese no es el problema. El problema está en que tenemos esa limitación y no la reconocemos. Es decir, que nosotros escondemos nuestras miserias, nuestras llagas, nuestros problemas. Y la herida que tú escondes, hay para esos apuntes. ¿Cómo me cae de bien esta señora que está tomando sus apuntes con todo juicio? Escriba en su cuaderno: la herida que escondo pelea contra mí. La herida que yo escondo batalla contra mí. El problema no son mis heridas, el problema son las heridas que yo escondo. Y eso es lo que Cristo siempre critica a los fariseos. Que los fariseos, como todos los seres humanos, tienen errores, ignorancias, pecados y heridas. Pero ellos quieren ponerse una fachada de gente perfecta. Ellos quieren ponerse la fachada de que no tienen ningún problema. Ellos quieren ponerse la fachada de que todo está bien. Y no está todo bien. Una expresión que Cristo dice a los fariseos es muy dura. Les dice: ustedes son como sepulcros blanqueados. Por fuera se ve muy bien, pero si destapas ese sepulcro, está lleno de carne podrida. Es decir, estás tapando tu realidad. El problema no es, una vez más te lo digo, el problema no es que tengas heridas. ¿Y cuáles son las heridas que uno tiene en la vida? Las heridas que uno tiene en la vida, casi todas tienen que ver con el amor. El amor que no me dieron, el amor con el que me engañaron, el amor que era mentira, el amor que venía revuelto con veneno. Casi todas tienen que ver con el amor, todas las heridas. Y esas heridas están en muchos de nosotros. Por eso me parece tan bello esto que hace la renovación carismática. Por eso son tan bellos estos congresos, estas conferencias de la renovación carismática. Porque en estos congresos, ¿qué es lo que hacemos? Pedirle a Dios que ¿qué? Que sane las heridas. Es decir, yo no quiero seguir con heridas escondidas, porque las heridas escondidas batallan contra mí. Te lo voy a decir de otra manera. Imaginémonos una persona, un muchacho. Siempre tuvo una mala relación con el papá. El papá era una persona agresiva. Era un hombre ausente, que únicamente creía que su deber terminaba dando dinero. Él consideraba que lo único que era necesario para ser papá era dar dinero. Si yo doy dinero en la casa, que no me molesten. Y él daba el dinero que él creía que era suficiente. A veces no era suficiente. Ese era el papá. Como este papá se consideraba un buen papá simplemente porque daba dinero, cualquier otra cosa que tú le pidieras, por ejemplo, tiempo, cariño, un abrazo, una voz de apoyo, un consejo, para él ya eso era pedirle mucho. Porque él únicamente cumplía con su labor dando dinero. A mí no me pidan sino dinero. Resulta que un hijo de esa familia crece con ese papá. Siempre hubiera querido encontrar en el papá una palabra de ánimo. Ese hijo participaba en el equipo de fútbol del colegio. Era uno de los mejores. Una vez el profesor lo felicitó en público. Es decir, realmente era muy bueno para el deporte. Cuando llegó la final del campeonato, el equipo del colegio del colegio de este muchacho iba a pelear contra el otro equipo, la gran final. Era la gran final. ¿Qué era lo que más quería ese muchacho ese día? ¿Qué era lo que más quería? Que el papá estuviera ahí. Pero resulta que ese día el papá tenía otra cosa que hacer. Porque el papá siempre tenía otra cosa que hacer. Cuando llegó la gran final, lo único que quería este muchacho era que el papá estuviera, y el papá no estuvo. Este muchacho se sintió decepcionado del papá. Se volvió cada vez más agresivo. Sintió que no valía la pena esforzarse. Nunca había una palmada en la espalda. Nunca había una palabra que dijera, qué bien lo has hecho, hijo. Nunca. Este muchacho empezó a sentirse mal y se llenó de una especie de odio. Se volvió agresivo. Y cada vez esa agresividad fue ganando más terreno en su corazón. ¿Por qué? Porque él tenía una herida. ¿Cuál era su herida? Un vacío. ¿Vacío de qué? Vacío de un verdadero papá. No había tenido un verdadero papá. Había tenido un cajero electrónico en la casa. Había tenido un ATM. Eso era lo que había tenido, pero no había tenido papá. Y este hombre con esa agresividad tiene después una novia y se casa. Pero él tiene ese vacío en su corazón. Y sigue siendo una persona agresiva, una persona violenta. Un día tiene una discusión con la esposa, porque la esposa le está pidiendo mucho dinero para algunas cosas que se necesitan en la casa, y empiezan a discutir y empiezan a insultarse. Y este hombre agarra por el cuello a su propia esposa y la sacude tan fuerte que ella tiene un esguince en la columna, un problema gravísimo. Va a dar al hospital, luego entran los abogados, luego entran las denuncias. Ustedes ya ven para dónde va esta historia. Cada vez el problema está más grave. ¿Dónde empezó? En una herida. Una herida que no se ha sanado. Ese hombre va a dar a la cárcel, ese hombre sale de la cárcel y ya sale resentido, ya no solo con el papá, sino resentido con la ley, con los policías, con los jueces, con los compañeros de cárcel, con la esposa, con la familia, con los amigos. Ya empieza a odiar al mundo entero. ¿Por qué? Por una herida que no se sanó. ¿Te das cuenta? Por eso te digo, las heridas que no sanamos hacen batalla contra nosotros. ¿Qué es lo que hay que hacer cuando uno tiene una herida? Sanarla. ¿Y qué hay que hacer para sanarla? Admitirla, conocerla. A mí me hubiera gustado tener un mejor papá, a mí me hubiera gustado tener mejores amigos. Hay personas que tienen una frustración muy grande por distintas cosas. Tú sabes esa palabra que se utiliza ahora mucho, bullying. ¿Bullying qué es? Es la violencia que tú sufres por las personas que son de tu misma condición. Por ejemplo, una chica en el colegio, una chica que tiene que soportar las burlas, los insultos, la ironía, el sarcasmo de otras personas que están en el mismo grado. Esa persona lleva esa herida, lleva ese problema. Entonces, ¿por qué nuestra vida no cambia? Porque hay heridas que no hemos sanado. ¿Y cuál es el camino que nos propone Cristo? Que reconozcamos nuestras heridas. Acuérdate lo que te he dicho del capítulo 9 de San Juan. San Juan, capítulo 9, versículo 41. Si el problema es que ustedes son ciegos, no hay pecado. Pero como ustedes creen que ven, permanecen en su pecado. Es decir, no estás admitiendo tu problema. Mire, la gente de Alcohólicos Anónimos, ¿qué dice? La gente que ha ayudado tal vez más en esta tierra a salir a las personas del vicio del alcohol. ¿Qué dicen ellos? Más de la mitad de la batalla es que la persona admita, reconozca, tengo un problema. Tengo un problema con la bebida. En el momento en el que la persona empieza a reconocer que tiene un problema, ahí empieza la solución. Entonces, ¿quiénes tenemos heridas? A veces las personas creen que las heridas únicamente son los que fueron violados de niños, los que fueron abusados verbalmente, los que fueron golpeados cuando eran jóvenes, los que han estado en la cárcel, los que han sufrido torturas. Mira, muchos de nosotros tenemos heridas y ni siquiera nos hemos dado cuenta. Muchas personas tienen heridas de sus primeras experiencias afectivas. ¿Por qué? Porque muchos de nosotros, cuando empezamos a tener la experiencia de tener un amigo, una amiga, tener novio, tener novia, no sabemos cómo funciona eso. Y es casi de esperar que cometamos errores precisamente porque no sabemos cómo son las cosas. Entonces, ¿qué les pasa a muchas chicas, por ejemplo? Que cuando tienen un primer novio, entonces consideran que han encontrado el príncipe azul. Pero resulta que en realidad han encontrado no a un príncipe azul, sino a un viejo verde. ¿Ves? El color era distinto. Entonces la persona experimenta burla, la persona experimenta desprecio, la persona experimenta traición. Y esa persona seguramente queda herida. Yo entregué mi corazón, dicen ellas. Yo entregué mi corazón, yo confiaba en ese hombre, se ha burlado de mí. A veces esa situación lleva incluso a un drama más profundo que trae más heridas. Por ejemplo, si la persona estuvo embarazada y abortó. El aborto crea una herida terrible. El aborto no soluciona nada. El aborto empeora todo. Ay, padre, pero si una mujer ha sido violada, si ha sido violada, se ha cometido un crimen espantoso. Pero para sanar un crimen, no cometas otro crimen. Suponiendo que hubiera que matar a alguien, habría que matar al violador. El niño no fue quien la violó a ella. ¿Por qué vas a matar al niño? ¿Por qué vas a matar al bebé? ¿Te imaginas que llegara la policía a mi casa y dijera, como su papá no paga impuestos, a usted lo vamos a golpear hasta matarlo? Pero no fui yo, no importa, lo vamos a golpear a usted hasta matarlo. Un aborto es eso. Entonces los abortos traen horribles, horribles heridas en las personas. Y esas heridas hay que sanarlas. Precisamente el Papa Francisco ha querido que de tal manera se abran las puertas de la misericordia en la iglesia, que toda persona que haya estado involucrada en un aborto pueda ser absuelta por todo sacerdote. Antes había ciertas restricciones a cuáles eran los sacerdotes que podíamos absolver la excomunión propia del aborto. El Papa Francisco no quitó la excomunión del aborto. El Papa Francisco lo que hizo fue dar autorización a todos los sacerdotes católicos del mundo para que todos podamos absolver la excomunión que está unida al aborto. ¿Por qué? Porque el Papa quiere que la gente no tenga que cargar esas heridas. Si has cometido ese error o cualquier otro error, si has sufrido esa herida o cualquier otra herida, a través de la confesión puede empezar tu sanación. Entonces es muy importante que se sepa que las heridas que no sanamos batallan contra nosotros. Y claro, si tú llevas una herida por dentro y tu herida está batallando contra ti, llevas el enemigo por dentro, hermano. Estás cargando tu propio enemigo. ¿A quién se le ocurre eso? Pero eso es lamentablemente lo que hacemos. Cargamos nuestros enemigos cuando no sanamos nuestras heridas. Lo segundo que mencionamos en nuestra anterior conferencia es lo que sucede con las personas posesas. Por eso decíamos que Cristo es nuestro liberador y por eso decíamos que Cristo es nuestra liberación y Cristo es nuestro exorcista. Él es el que quebranta y derrota el poder del demonio. Bueno, entonces, hemos dicho que nuestras heridas detienen el proceso de la salvación, el proceso de nuestra conversión, el proceso de nuestra vida cristiana. Pero ahora encontramos otra cosa importante. Así como las heridas que no sanamos batallan contra nosotros, así también hay ídolos. Ídolos que no derribamos. Y los ídolos que no derribamos batallan contra nosotros. Yo sé lo que piensan los protestantes. Los protestantes creen que acabar con los ídolos es pisotear estatuas de la Virgen. Tristemente en internet aparecen videos violentos de personas que agarran, por ejemplo, una estatua bellísima de la Virgen María, la revientan contra el suelo y escupen una cantidad de blasfemias y dicen cosas contra la Virgen y creen que así se están librando de ídolos. Pobres ignorantes. Hermanos míos, luchar contra los ídolos no es pelear contra las estatuas de la Virgen, por una razón muy sencilla. Ninguno de los que está aquí, y estoy seguro que ninguno de los que va a ver este video después por internet, por eso lo estamos filmando, ninguno de los que va a ver este video y ninguno de ustedes cree que un pedazo de madera o un pedazo de yeso es el que hace el milagro. Nadie cree eso. Es lo mismo que sucede cuando yo tengo una foto, por ejemplo, una foto de mi mamá. Si yo tengo una foto de mi mamita y yo le doy un beso a esa foto, nadie me va a decir: oye, pero qué pedazo de tonto eres tú besando papel. Ay, no seas tonto. Por supuesto que esa foto, ese papel, ¿para qué me sirve? Para recordar a mi mamá. O sea que el beso que yo le doy a ese papel impreso, que es una foto, ese beso en realidad, ¿a quién se lo quiero dar? A mi mamá. Es lo mismo que sucede con una imagen de la Virgen. Cuando nosotros tenemos una actitud de amor, de veneración hacia una imagen, no es porque nosotros pensemos que ese plástico o ese yeso o esa porcelana es la que va a hacer nada por mí. Claro que no. Simplemente, esa imagen de Nuestra Señora de Guadalupe o de Fátima o de Cristo me está recordando. ¿Recordando qué? Me está recordando a la persona ahí representada. Por eso la guerra contra los ídolos no es la guerra contra el yeso. La guerra contra los ídolos no es la guerra contra la porcelana. Me dan pesar, me parecen patéticos los protestantes que consideran que la guerra contra los ídolos es la guerra contra el yeso. ¡Qué tontos! Por supuesto que no. Ay, ojalá fuera tan fácil la lucha. No, los verdaderos ídolos no son simplemente esos. ¿Cuáles son los verdaderos ídolos? Los verdaderos ídolos son los que tú y yo tenemos en el corazón, son las supersticiones, es el corazón dividido. Acuérdate lo que nos dice el profeta Elías: ¿hasta cuándo van a estar ustedes cojeando de ambos pies? ¿Hasta cuándo? El problema es el corazón dividido. ¿Y el corazón dividido qué es? Por ejemplo, las supersticiones. ¿Como cuáles? Como la lectura de la mano, como el horóscopo, el culto a la Santa Muerte, así llamada. ¡Esos sí son ídolos! Esas invocaciones son muy peligrosas, muy peligrosas. Eso es jugar con el demonio, y eso batalla contra ti. El problema de la idolatría no es un problema de yeso. La guerra contra la idolatría es la guerra contra el corazón dividido. Porque tú estás cargando al enemigo adentro. ¿Por qué nuestra vida no cambia? La tercera vía, el tercer camino que mencionamos en nuestra predicación fue... ¿Fue qué? ¿Quién se acuerda? Se fue el que sabía, Dios mío. ¿Qué vamos a hacer? ¿Cuál fue el tercer camino? ¿Ah? Los que estamos desorientados, los que nos hemos equivocado, los que tenemos ignorancia o confusión. ¿Por qué nuestra vida no cambia? Porque no aclaramos nuestras dudas. Yo he conocido católicos que llevan años con una duda en su corazón y nunca la aclaran. Por ejemplo, yo conocí un señor que decía: lo importante es ser uno espiritual. Pero ese hombre que consideraba que era importante ser espiritual, mira lo que decía. Decía que hay gente que cree en la resurrección y hay gente que cree en la reencarnación. Y no le veía ningún problema. O sea, para él resurrección o reencarnación era lo mismo. Imagínate eso. Ustedes deberían hacer cara de asombro, deberían decir: ¿de verdad? Eso, cara así de asombro. ¿Cómo así? Pero imposible, ¿cómo puede creer eso un católico? Para muchos católicos esas cosas son así. Y entonces las personas empiezan a utilizar palabras de otras religiones u otra cosa que pasa. Hay personas que dicen: bueno, pues yo los jueves voy al culto de los protestantes, o los miércoles voy al culto de los protestantes y el domingo voy a misa. Y no le ven ningún problema a eso. Y les parece que todo está normal. Hay dudas que no hemos aclarado. Cuidado con las dudas. Fíjate las cosas que batallan contra nosotros. Eso es lo que estamos viendo en esta charla. ¿Qué cosas batallan contra nosotros? Las heridas que no sanamos. Los ídolos que no derribamos. Y ahora estamos en la tercera. Las dudas que no aclaramos. Si yo llamo a un ingeniero y le digo, ingeniero, esa viga tiene una grieta. ¿Puedo construir otro piso arriba? El ingeniero dice, no haga nada, vamos a examinar primero la grieta. Eso es lo que hace el ingeniero. El ingeniero va y mira la grieta, mira qué se puede reparar, mira si es grave o no es grave, mira si hay que tumbar y volver a hacer. Y finalmente dice, ahora sí está firme, ahora sí puede construir. Una duda que tú no aclaras, ¿qué es? Como una grieta que no has resuelto. Y el que tiene una grieta ya no puede seguir creciendo, porque se le cae lo que tiene ahí. Ese es el tema. Si nosotros no aclaramos nuestras dudas, pues tenemos esas dificultades. De aquí la importancia de que nuestros grupos de oración sean siempre grupos de formación, hermanos. Necesitamos que haya predicación y haya formación sobre qué es la Eucaristía, cómo se debe vivir el noviazgo, qué significa ser católico, qué es lo que sucede, por ejemplo, en la Santa Misa, cómo deben vivir, porque se le cae lo que tiene ahí. Ese es el tema. Si nosotros no aclaramos nuestras dudas, pues tenemos esas dificultades. De aquí la importancia de que nuestros grupos de oración sean siempre grupos de formación, hermanos. Necesitamos que haya...

Todos tenemos que aprender. No te quedes con las dudas. Cuarto, dijimos, ¿cuál era el cuarto punto? El cuarto camino para llegar a Cristo era el perdón. Entonces, ¿qué otra cosa batalla contra nosotros? Las faltas que no confesamos. Las faltas que no confesamos pelean contra nosotros. Y eso te lo puedo decir muy bien. Te lo puedo decir no solo porque yo soy pecador y también me confieso. ¿Sabes por qué te lo puedo decir? Por una razón. Porque es que, por la misericordia de Dios, ya cumplí 25 años de sacerdocio. Este año cumplí 25. Y uno que ve, cada vez que hay una confesión, uno que ve, ¿qué dice la gente? Ay, Padre, descansé. Otras veces dice la gente, quedé livianito. ¿Qué más dice la gente? Me quité una carga de encima. Entonces date cuenta, por favor date cuenta, las faltas que no confiesas, las faltas que sigues cargando, es como seguir llevando el fardo ahí, fardo pesado, ahí vas llevando tu fardo. Eso no te deja avanzar, eso te detiene. Además hay una cosa grave, cuando nosotros nos confesamos, en realidad estamos recibiendo la fuerza de la verdad. Y eso es liberador. Porque la persona que vive en la mentira es una persona que tiene constantemente que estarse justificando. Justificando. Justificando. Cuando tú tienes que repetir y repetir justificaciones, estás gastando tus fuerzas tratando de encontrar paz en tu pasado. El que tiene que justificarse tanto está gastando lo mejor de sus fuerzas en esas justificaciones. Entonces, ¿qué hay que hacer? Reconocer la culpa y, por supuesto, corregirla. Corregir el daño que se ha causado. Eso es lo que da paz. Eso. Que tú confieses tu culpa. Ese descanso, el verdadero descanso que da reconocer, soy culpable. Un grupo de los siete grupos, levanten la mano los que estuvieron orando por el tema del pecado y el arrepentimiento, el Salmo 51, ¿dónde están? Levanten la mano los que estuvieron en ese grupo. Uy, parece que solo hubo una persona. Del Salmo 51, sí están, ahí están las manos levantadas, muy bien. Mira, todos somos pecadores, y cuando uno no confiesa su pecado, entonces esa carga está encima de uno. Por eso hay un salmo que dice, había pecado, lo reconocí, no te encubrí mi delito, pero tú perdonaste mi culpa y mi pecado. Ese es el descanso. Entonces, ¿cuáles son las cosas que batallan contra nosotros? Otra vez hacemos la lista. Las heridas que no sanamos, ¿cierto? Después, ¿qué más? Los ídolos que no derribamos, eso batalla contra nosotros. Las dudas que no aclaramos, eso batalla contra ti. Las faltas, los pecados que no confesamos. Haz una buena confesión y vas a conocer lo que es la paz verdadera del corazón. Quinto. ¿El quinto cuál era? ¿El quinto cuál era? ¿El quinto camino? Los que estamos cansados y agobiados. Jesús nos dice, vengan a mí los que están cansados y agobiados. Y ahí entonces, ¿cuál es la batalla? El estrés que no atendemos. Hay personas que tratan su propio cuerpo como una máquina. Eso pasa mucho en este país. Porque hay muchas personas que tienen grandes necesidades económicas y precisamente porque tienen esas necesidades tienen que aceptar dos trabajos, incluso a veces tres trabajos. Entonces la persona se vuelve como una máquina. Y hay una frase que, sabiéndola interpretar,

0: Tiene su lógica. Esa frase es: el cuerpo habla. El cuerpo habla, el cuerpo empieza a hablarte, empieza a decirte: ¡ey, ey, ey! ¡Oiga, póngame cuidado! Dice el cuerpo. El cuerpo va hablando. El cuerpo va hablando y va diciendo. Casi siempre, antes de un accidente, el cuerpo enciende alarmas y dice: cuidado con esto. Hace poco estaba hablando con una amiga, ella es estudiante de la universidad. Y a veces ella se mete tanto en su estudio y hay semanas en las que duerme 3 horas cada día, 3 horas, 4 horas, demasiado poco, demasiado poco. Entonces, ¿qué pasa? Que ya varias veces el cuerpo le habla. ¿En qué sentido utilizamos? Es habla entre comillas, claro. ¿Cómo le habla el cuerpo? Le dan unos dolores de cabeza terribles, que no puede ni leer, no puede ni ver. ¿Qué le está diciendo el cuerpo? No te excedas, así no es. Así no es, no hagas eso. Mire, si nosotros viviéramos en verdadera sabiduría, si nosotros viviéramos en verdadera amistad con Dios, aprenderíamos a reconocer las señales que nos va dando el cuerpo. Porque nuestro cuerpo es una obra preciosa de Dios y el cuerpo va hablando con el tema del estrés. Hay muchas personas que tienen dolores desde hace mucho tiempo y no le dan ninguna importancia a ese dolor. Tengo un dolor hace tiempo en esta pierna, no sé. Un dolor ahí como que me da, pero eso luego se me pasa. Yo creo que ya se me va a pasar. Resulta que la persona está acumulando, quizás tiene un problema de venas, un problema de varices. Y tú sabes lo que puede suceder si uno tiene un problema de varices. Se puede formar un coágulo. Y tú sabes lo que puede hacer un coágulo cuando empieza a recorrer después tu cuerpo. Si ese coágulo se te atasca en una de las arterias del cerebro, entonces se produce una isquemia, se produce un accidente cerebrovascular, se puede morir una parte de tu cerebro. ¿Y todo empezó con qué? Tengo como un dolor en la pierna, pero no sé, eso llega y se va, no sé qué será, cuidado con eso. Entonces, el cuerpo nos va hablando sobre estos temas del estrés. De verdad tenemos que estar muy atentos. Uno no debe ser idólatra del cuerpo. Uno no debe estar obsesionado con el tema de la salud. Pero por favor no descuiden esa clase de señales. Cuando ustedes empiezan a ver, por ejemplo, que sus hijos tienen señales, empiezan a presentar señales de sueño irregular. Es anormal que un muchacho que se supone que tiene buena salud, es anormal que ese muchacho no pueda dormir bien. Se presentan problemas de sueño irregular en algunos jóvenes. Eso es algo preocupante. ¿Por qué sucede eso? Entonces, hay que ver qué está sucediendo ahí. Yo conocí el caso de una familia. Y entonces, la mamá se empezó a dar cuenta que el hijo, la hija no dormía bien. Y entonces él dijo: bueno, ya le pasará eso con el tiempo. A todos nos ha pasado eso, no le dio importancia. Resulta que esa hija estaba siendo maltratada en el colegio. Había un problema muy serio de bullying, muy serio. La estaban humillando, la estaban maltratando. Y esta muchacha tenía unos problemas gravísimos de autoestima. Y ella estaba entrando en depresión y sus problemas de sueño estaban relacionados con eso, con que estaba siendo maltratada en el colegio. Y la mamá, ¿qué decía? No sé, ahora le ha dado por no dormir. Le ha dado por no dormir. Y tenía un problema gravísimo en la escuela. Llegó un momento en el que la muchacha estaba considerando suicidarse por la extrema humillación que estaba sufriendo en el colegio. La muchacha pasaba horas llorando sola en su habitación. Los papás no se daban cuenta. ¿Qué era lo que decía la mamá? Ah, ahora le ha dado por no dormir. Cuidado, hay señales de estrés que están presentando las personas. Mire, si nosotros, Cristo llamaba esto también los signos de los tiempos. Si nosotros estuviéramos atentos a los signos que nos van dando las personas, te aseguro que podríamos salvar tantas vidas, tantas parejas, tantas familias. Me acuerdo un psicólogo que predica es una palabra como religiosa, un psicólogo que da charlas sobre esta situación de parejas y de familias. Y decía él: mire, las parejas no atienden a los primeros signos de distancia. ¿Cuáles son los signos de distancia? Por ejemplo, cuando estaban recién casados y salían, siempre se despedían con un abrazo, un besito. Ese besito que se dan los esposos, ese besito en la boca, ese te quiero, esa despedida con ese besito. Va pasando el tiempo y entonces ella por allá metida en la cocina y él desde el garaje. ¡Adiós! ¡Adiós! ¿Se perdió qué? Ya se perdió el detalle. Entonces, date cuenta que le estamos poniendo a esa relación de pareja, le estamos poniendo un peso, le estamos poniendo estrés. ¿Tú sabes de dónde viene la palabra estrés? Estrés es la versión españolizada de la palabra en inglés. ¿Y cuál es la palabra en inglés? Stress. ¿Stress qué es? Tensión. Entonces, hay veces que viene el estrés sobre una relación de pareja. Cuando la relación de pareja está distante, la relación está tensionada. Y no le ponemos cuidado a ese estrés. Y no le ponemos cuidado a esa sensación, a esa situación. Entonces hay personas que se van alejando y no se dan cuenta. Y un día dicen, ¿y cómo así que mi esposa me fue infiel? ¿No se supone que los hombres éramos los infieles? Hermano, usted no le puso cuidado a la relación. Usted no le puso cuidado a cómo es eso de que la relación estaba mal. La relación estaba tensa. La relación estaba muy tensa y tú no te diste cuenta. Entonces uno tiene que darse cuenta de eso. El estrés que no atendemos nos hace un daño muy grande. Hay muchas relaciones que están muy mal y realmente no le prestamos atención. Socialmente sucede lo mismo. ¿Por qué suceden las revoluciones? ¿Por qué? Por eso, porque hay sectores de la población que no son atendidos. Ahí es donde vienen las revoluciones. Yo estoy seguro que si el clamor por la injusticia se hubiera escuchado en algunos países, jamás el comunismo se hubiera metido, jamás. Cuando hubo tantas injusticias contra los cortadores de caña en Cuba, ¿quién le puso cuidado a eso? Cuando tantos políticos se burlaban de la confianza que los votantes depositaban en ellos en Nicaragua, en tiempo de Somoza, o que los votantes depositaban en ellos en Venezuela. ¿Ustedes creen que el problema de Venezuela viene de hace 12 años? No. Yo ya soy lo suficientemente viejo para decirles que durante muchos, muchos años hubo sordera profunda en el poder, en los que estaban en el poder en Venezuela, sordera. No se escuchaba el clamor de los que eran burlados por los políticos. Eso ha pasado también en mi país, en menor grado quizás, pero ha pasado también. Entonces fíjate, cuando nosotros no atendemos a esa clase de situaciones, ahí vienen las explosiones, ahí vienen las revoluciones. Así sucedió con la Revolución Francesa, así sucedió hace 100 años con la Revolución Bolchevique. En unos pocos meses se van a cumplir 100 años de la Revolución Bolchevique, la que llevó al poder comunista en lo que fue la Unión Soviética. ¿Por qué sucedió? Porque no se le dio atención al estrés. No se vio el estrés social, la tensión social que había. Y cuando no se le da atención a los problemas revientan. Tú ves que cada vez tu hijo está más grosero, tú ves que cada vez tu hijo golpea más las cosas, tú ves que cada vez tu hijo está más insoportable. ¿Y qué haces? No, así son todos. Ellos son así, ya le pasará. Tú no sabes. Entonces hay que tener cuidado con eso. ¿Por qué mi vida no cambia? Respuesta. Vamos a hacer otra vez la lista. Porque ¿hay qué? Heridas que no sanamos. ¿Qué más? Ídolos que no derribamos. ¿Qué más? Dudas que no aclaramos. ¿Qué más? Pecados que no confesamos. ¿Qué más? Estrés que no atendemos. Si tú cuidas cómo está la relación con tu esposa, ¿estamos bien? ¿No será que estamos lenta e imperceptiblemente bajando, bajando, bajando. Uno no comete los peores pecados al principio. Yo me acuerdo un padrecito ya mayor, creo que ya murió, que nos decía, algunos sacerdotes jóvenes nos decía, los grandes pecados de los curas no suceden de un día para otro. Siempre se empieza por ¿dónde? Descuidar la oración. Vamos descuidando, descuidando, descuidando la oración. Después se descuida la Santa Misa. Después ya no se quiere atender a la gente. Después empieza la justificación intelectual. Yo tengo derecho, yo también soy hombre, yo tengo derecho a ser feliz. Y ahí empieza el cura. Ahí empieza el cura a caer, a caer, a caer cada vez peor. Entonces, por eso la importancia de lo del estrés. Bueno, sigamos. Sexto camino hacia Jesucristo. Cristo sale al encuentro de los marginados. ¿Qué podemos aprender de ahí? ¿Por qué mi vida no cambia? Porque hay hermanos a los que no recibimos. Hermanos a los que no recibimos. Si nosotros, como comunidad cristiana, aprendemos a acogernos, aprendemos a querernos, aprendemos a aceptarnos, aprendemos a ser lugares donde reina Jesucristo. Si nosotros aprendemos a ser esos lugares, entonces nosotros luchamos contra esa marginación. Es muy importante aprender a luchar contra eso. Y es que es muy fácil excluir a las personas. Nadie piense que la exclusión es únicamente del superior hacia el inferior. También hay una exclusión que se da del inferior hacia el superior. A mí me llamó mucho la atención en un país donde estuve viviendo varios años, en Irlanda. Me llamó la atención que Irlanda, pues, es un país de gente muy blanca. Está el tema racial, ¿no? Es un, gente muy blanca, muy, muy blanca. Y hay algunos africanos, bastante morenos, que viven ahí. Pero me llama la atención una cosa, pues yo no soy exactamente blanco, pero tampoco soy exactamente moreno. Yo clasifico algo así como brown, una cosa así parecida. Bueno, y resulta que una vez entré yo a una tienda de estos africanos. Entré a una tienda por pura curiosidad, porque me dijeron que allá se conseguía buen plátano. Y yo, como colombiano, le tengo mucho cariño al plátano y me estaba haciendo falta, porque los irlandeses no comen plátano, no saben de eso. Entonces yo dije, voy a ver si consigo unos plátanos y yo me puedo hacer, qué sé yo, unas tajadas fritas o alguna cosa. Imagínense, yo de cocinero, pobrecito, ¿ah? Entré al supermercado de los africanos. La señora africana, muy, muy morena ella, no me saluda. Se va para la parte de atrás de la tienda. No me responde lo que le pregunto. Hay otra persona en la tienda. Me mira de arriba abajo como si yo estuviera hecho de basura. O sea que fíjate que la exclusión, dejemos la idea de que la exclusión es únicamente de los blancos. Fácilmente nos excluimos por cualquier razón. Nos excluimos cuando despreciamos a la mujer por ser mujer. Nos excluimos cuando despreciamos a los latinos, o despreciamos a los güeros, o despreciamos a los negros, o despreciamos a los blancos. Es demasiado fácil, tristemente, es demasiado fácil para el ser humano despreciar a otro ser humano. Encontrar razones para marginar a los seres humanos es muy fácil y todos lo hacemos. Por eso esa batalla que tiene el Papa Francisco, para que nosotros estemos en contra de esa exclusión. Eso no quiere decir que todo dé lo mismo. Eso no quiere decir que todo comportamiento sea un comportamiento cristiano. Acoger en la comunidad no significa acoger vicios, acoger pecados o acoger lo que es contrario a nuestra fe. Acogemos a las personas, no necesariamente acogemos a los vicios que pueden traer las personas. Acogemos a las personas, no necesariamente acogemos los pecados que pueden traer esas personas. O sea, que yo te acoja a ti no quiere decir que yo esté de acuerdo con todo lo que tú haces, porque ese es el otro extremo. Hay personas que consideran que para ser acogidas quiere decir que tienes que recibirme sin cambiarme nada, y resulta que eso no es cierto, Porque si miramos los santos evangelios, nos damos cuenta que Cristo acogía a las personas, pero también les ayudaba a cambiar su vida a las personas. Cristo acogió a la adúltera, pero no la dejó adúltera. Cristo acogió al ladrón, al publicano, pero no lo dejó ladrón. Cristo acogió a Mateo, pero no lo dejó como lo encontró. Cristo acogió a un violento como era Simón el Celota, que era prácticamente un guerrillero, y no lo dejó guerrillero. Cristo acogió a un arrogante como era Natanael, uno de sus apóstoles, más conocido como Bartolomé. Cristo acogió a Natanael el arrogante y no lo dejó arrogante. Entonces, acoger a las personas no significa acogerle sus vicios o sus pecados. Porque ya sé yo que algunas personas, sobre todo en temas de sexualidad, salen siempre con esa historia. Y entonces nos dicen, bueno, si la iglesia va a ser inclusiva, si la iglesia va a acoger a todos, quiere decir que tiene que acogerlos como son. Un momento, no necesariamente. Acogemos a las personas, no necesariamente acogemos sus vicios, sus errores, sus pecados. Entonces, ¿cómo luchar contra la marginación? A través de la acogida de las personas. ¿Cuáles son las cosas que batallan contra Cristo? Otra vez la lista: heridas que no sanamos, ídolos que no derribamos, dudas que no aclaramos, faltas que no confesamos, estrés que no atendemos, hermanos que no acogemos. Y finalmente, el último camino que mencionábamos en nuestra otra charla era el tema de los pobres. Y aquí también hay que decir algo muy importante. ¿Estás trabajando tus talentos? ¿Qué otra cosa batalla contra Cristo? Talentos que no trabajamos. Te aseguro que en ti hay talentos, talentos intelectuales, fuerza en tu voluntad, capacidad en tu arte. En ti hay talentos que tal vez están esperando ser cultivados. Yo creo que podemos dejar por ahí esta reflexión, hermanos. Hagamos por última vez la lista. ¿Qué está batallando contra Cristo en tu vida? Te lo repito, es la última vez. Vas a estar muy atento, porque si nosotros sabemos lo que está batallando contra Cristo, también sabemos cómo podemos darle la victoria a Cristo. Entonces son los siguientes: heridas que no sanamos, ídolos que no derribamos, dudas que no aclaramos, faltas que no confesamos, estrés que no atendemos, hermanos que no acogemos, talentos que no trabajamos.
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0: 10 de la mañana, un minuto.
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5: Buenos días, queridos hermanos. Bendiciones para todos y cada uno de ustedes. Te saluda el diácono Oscar Méndez en un programa más aquí por Radio Vida en Abundancia 1540 AM. Este día me acompaña Cindy para el programa y tenemos un programa dedicado a la familia, dedicado al matrimonio, porque es un programa en el cual pues estaremos platicando. El domingo pasado estuvimos hablando sobre lo que era la doctrina social de la iglesia. En este día pues hablaremos sobre cómo mejorar el matrimonio. Buenos días, Cindy.
6: Buenos días, diácono, y buenos días a cada uno de ustedes que nos sintonizan esta mañana. Que el Señor les bendiga y espero que este programa sea de mucha bendición para todos nosotros.
5: Muy bien, queridos hermanos, queremos recordarles a todos y cada uno de ustedes que nos sintonizan domingo a domingo, que por favor recen por cada uno de nosotros, oren por nosotros, y también si tienes alguna petición, nos la puedes escribir en mi inbox de Facebook, en el mensajero, y puedes escribir la petición. Ahí puedes buscar mi perfil y lo encontrarás como Deacon Oscar Méndez. Bueno, vamos a ponernos en oración. Señor, te pedimos en esta mañana que manifieste tu poder en cada una de las palabras que vayamos a decir, que sea de bendición para las personas que los sintonicen en este programa. Que cada uno de los que están ahí puedan recibir lo que tú tienes para cada uno de ellos. Entonces, esto lo ponemos en tus manos por Cristo nuestro Señor. Amén.

0: Seguimos en tu programa de Bendición en Bendición. El día de hoy hablaremos de un tópico muy importante, yo creo que un tópico muy necesario, sobre lo que es cómo mejorar la vida matrimonial o cómo mejorar el matrimonio, ya que sabemos que el matrimonio es un proceso continuo, ¿verdad?, que requiere que ambas personas hagan un esfuerzo, se comuniquen bien y tengan compromiso, ¿no?, para ambas partes. Que esas personas que están involucradas, pues, tengan eso. Quieran esforzarse para mejorar su matrimonio, quieran aprender sobre cómo tener comunicación y ese compromiso que pienso que es importante, ¿no? Cuando no hay compromiso, pues sabemos de que las personas no están en serio en este llamado. Y lo peor de esto es que cuando entramos en una vida matrimonial, y si nosotros no ponemos de nuestra parte, no solamente nos afectamos a nosotros como persona, sino que afectamos a la persona con la que estamos casados. Y si hay hijos, también se afectan a los hijos. Así que tiene un efecto multiplicador, ya sea para el bien o para el mal. Cindy, este programa, un programa muy necesario, creo, nunca nos vamos a cansar de hablar sobre el matrimonio.
1: Así es, diácono. El matrimonio es fundamental, ¿no?, para tener una familia exitosa y, pues, de la misma forma que nosotros nos tratamos en el matrimonio, nuestros niños lo ven y después es como copy and paste, ¿no?, en una computadora. Ellos aprenden patrones que les va a afectar también a ellos en un futuro. Así que tener un buen matrimonio y que los papás se amen, pues es fundamental. Y no solo para la familia íntegra, sino también para nuestra sociedad. Cuando nuestra sociedad tiene buenas familias, pues también nuestra sociedad se vuelve buena. Así que el matrimonio, hermanos, es un sacramento muy lindo. Y pues yo voy a tomar esta libertad de invitar a nuestros hermanos que no están casados por la iglesia a que se animen. Que si aman a esta persona con la que están viviendo, que tomen ese paso, que tomen ese compromiso de recibir la bendición del Señor para su matrimonio, para su familia. No saben cuántas gracias el Señor nos da en nuestros matrimonios cuando nosotros nos comprometemos con esta persona que amamos para pasar nuestra vida juntos, luchar juntos, crecer juntos y pues vivir juntos, ¿no? Crecer nuestros hijos, luchar y luchar juntos por la vida. Es algo muy lindo. Así que si hemos decidido, si tenemos ya varios años de estar conviviendo con una persona, ¿por qué no recibir esa bendición de Dios? Y muchas personas dicen, ay, que después pues cambian las cosas o lo que sea. Pero hermanos, la bendición de Dios primero. Y de verdad uno recibe muchas gracias en el matrimonio.
0: Así es, Cindy. Bueno, hoy hablaremos entonces sobre algunos métodos que pueden ayudar a fortalecer y mejorar lo que es el matrimonio. Como primer método podemos mencionar, Cindy, que es importante la comunicación. ¿Qué es comunicarse, verdad? Tener una comunicación abierta, una comunicación honesta. Que muchas veces la honestidad y tener una comunicación abierta pues nos pone a veces vulnerables, ¿no? En el sentido de que pues yo me abro completamente a la otra persona, entonces la otra persona puede, si quiere tomar ventaja, puede dañarme. ¿Por qué razón? Porque conoce todos mis secretos, conoce todos mis pensamientos que yo le comparto. Entonces, pero nosotros no podemos lograr esta unidad familiar, esta unidad matrimonial, esta unidad que queremos lograr si no hay ese compromiso. Por eso mencionábamos al principio, se necesita un esfuerzo, se necesita un compromiso por parte de ambas personas para que de esa forma haya una comunicación. Se necesita el querer hacerlo. el ser honestos en la plática, el ser honestos en esta conversación que tenemos, ¿no? Abrirnos a la otra persona y no mirar a la otra persona como nuestro enemigo, nuestra enemiga. O sea, voy a esconder esto de esta persona porque, bueno, no sé, el día de mañana quizás me va a traicionar. Entonces, todas esas cosas creo que dañan, ¿no? La comunicación, entonces, es fundamental en cualquier relación.
1: Y el segundo método, hermanos, es practicar la empatía. Trata de ponerte en el lugar de tu pareja y comprende sus perspectivas y sus emociones. Practicar la empatía nos ayudará a fortalecer el vínculo emocional y a resolver conflictos de manera más constructiva. Miren, cada quien viene de una familia, viene de un país, puede ser diferente. La forma en que fue crecido tu esposa o tu esposo es diferente a cómo tú fuiste crecido. Entonces, hay muchas cosas que hemos experimentado los dos de diferente forma. Entonces es importante ponernos en los zapatos de nuestro esposo o nuestra esposa para comprender por qué él o ella se siente de cierta forma, ¿no? ¿Por qué mi esposa tal vez algo la hace sentir muy emocional y empieza a llorar cuando tal vez para ti es like nada? Entonces, pero la forma en que ella tal vez fue crecida, fue diferente a la forma tuya y por eso ella es un poco más emocional que ti. O tal vez tu esposo le celebraron todos sus cumpleaños y a ti no, y pues a él le es importante que le celebren el cumpleaños, ¿no? Entonces, es meternos en los zapatos de nuestro cónyuge para poder, crecer ese vínculo emocional y también resolver problemas, hermanos. Es muy importante ponernos en los zapatos de ellos.
0: Dos puntos importantes, Cindy, la comunicación abierta y honesta y la empatía, ¿no? Que tiene mucho que ver con eso. El poder experimentar, ¿verdad? Ponerse en el lugar del otro tiene mucho que ver con el saber comunicarnos, ¿no? Porque comunicarnos no solamente es un monólogo, sino pues es una conversación, un diálogo entre las dos personas. El saber escuchar al otro, a la otra persona nos ayudará a entender, a comprender las perspectivas de esa de nuestra pareja, que muchas veces, como tú lo mencionabas, vienen incluso, Cindy, de otras culturas, de otros países, donde las cosas quizás no son importantes para un país, pero para otro país sí son importantes. Entonces, yo creo que todo lo que inicia bien, a veces corremos el riesgo de que lo arruinemos por falta de, no porque seamos malos, sino por la falta de recursos o la falta de formación, ¿verdad? Por la falta de tener acceso a diferentes tipos de información. O sea, hay personas que creen de que son así y así quedarán. Una de las cosas que me llama la atención de mucha de esta gente que habla de superación personal y todo eso, es que hablan de un cambio de perfil que uno tiene, ¿no? Hay personas que creen de que son enojados y entonces dicen, no, es que yo toda mi vida tendré que ser así, de carácter serio, carácter rígido, y a lo mejor no fuiste hecho para ser una persona así, fuiste hecho para ser una persona diferente, una persona que le traiga felicidad a otros. Entonces creo que tiene que ver mucho que ver todo esto, Cindy, pienso en la meditación personal también de nosotros, porque como lo mencionaba, cuando uno va, por ejemplo, cuando tú y yo nos casamos con las mejores intenciones, nos casamos creyendo que esto no se va a terminar, que es para toda la vida, que aunque podamos tener desacuerdos, pero siempre sabemos de que no, la opción a separación o a divorcio no existe en nuestra relación matrimonial. Entonces, por eso, entonces uno comienza eso, entonces uno dice, oye, ¿cómo voy a mejorar mi relación con esta persona si es que yo elegí a esta persona? Hermano, hermana que estás en casa, tú elegiste a tu pareja. Así que ahora tienes que o debes que trabajar en todo lo que es, querido hermano, hermana, en todo aquello que puede mejorar la vida en tu matrimonio. Y como lo mencionaba un principio, queridos hermanos, el problema de esto es que no solamente me afectó yo como persona, vaya. Por ejemplo, hay gente que dice, yo tomo, pues yo tengo este vicio, yo tengo aquello otro, y solo yo me hago daño. No, o sea, cuando hablamos de la vida matrimonial, le hacemos daño a la pareja con la que estamos, le hacemos daño a nuestros hijos, si hay hijos, le hacemos daño a los abuelos, a los suegros, a los hermanos. Es una gran cantidad de personas que se afectan. Así que yo creo que es importante a veces invertir en el matrimonio, Cindy. ¿Cuántas veces hay personas que no invierten hasta que la cosa ya está en un caos que no tiene solución? Dicen, ahora sí vamos a ir a tomar una terapia. ¿Cuántos retiros matrimoniales hay? ¿Cuántas conferencias hay? Y no se invierte. Yo creo que es importante el invertir en eso, ¿no?
1: Definitivamente que sí. Y yo puedo decir por experiencia, hermanos, que pues Oscar y a mí nos ha funcionado ser partícipe de las clases matrimoniales que damos con la arquidiócesis, ¿no? Porque es una forma de ver el curso que se le enseña a las nuevas parejas que se van a casar pronto y uno seguir practicando esos métodos, ¿no? De comunicación, de finanzas, de todo se habla. Entonces, eso nos va ayudando a mejorar día a día. El matrimonio, hermanos, sí, uno tiene que trabajar en él. Uno tiene que trabajar en él y uno lo hace porque ama a la persona, porque quiere que su familia salga adelante, porque ama a la persona con la que ha elegido pasar la vida juntos, ¿no? Y quiere respetarla. Es como honrar tus votos que has hecho en frente de Dios y saber que Dios está en medio de la relación y todo es posible. Es posible amar a tu esposo, a tu esposa, es posible ser respetuoso, es posible estar con ellos en las buenas y las malas, en las riquezas y en las pobrezas. I mean, es posible porque Dios está en medio del matrimonio y Él nos va dando la gracia, Él nos va ayudando día a día a practicar y a vivir nuestros votos. Así que, hermanos, el matrimonio, yo siempre lo he dicho, es muy lindo. Yo me acuerdo cuando recién nos casamos con Oscar o antes de casarnos, ¿no? Muchas parejas, ay, ahora sí van a saber que aquí, que allá, y que al principio es muy bonito, ya después se vuelve difícil, y que ojalá no se separen, que aquí, que allá. Y saben una cosa, a uno le da miedo cuando escucha eso, cuando dicen, oh, al principio es muy bonito y todo, y ya después cambian las cosas. Y yo me puse nerviosa y yo le decía a Oscar una tarde que estábamos platicando, yo le digo, bueno, muchas personas me dicen esto y el otro, pero yo creo que nosotros tenemos que vivir nuestra propia experiencia y nuestra propia historia y no tiene que ser igual a la de los demás, porque nosotros vamos a poner de nuestra parte nuestro esfuerzo para seguir adelante en nuestro matrimonio y hacerlo diferente. Así que, hermanos, está en nuestras manos, está en nuestro poder de poder comunicarnos abiertamente con nuestra cónyuge, a ser honestos y a practicar empatía cuando algo no está bien. Así que los animo a que sigan en sintonía de nuestro programa, que hoy día yo creo que este tópico es muy importante para todos nosotros, los que estamos casados y por los que van o están pensando en casarse.
0: Así es, queridos hermanos, y bueno, continúas en tu programa de bendición en bendición, y cuando regresemos seguiremos hablando sobre más métodos para fortalecer y mejorar tu vida familiar y matrimonial.
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7: Continuamos en tu programa de bendición en bendición. El día de hoy hablando sobre lo que es cómo mejorar el matrimonio o cómo mejorar la vida matrimonial. Hermanos y hermanas, es una realidad que muchos problemas que hay en el matrimonio. Muchos matrimonios viven a veces situaciones muy estresantes. Y a veces no es porque las personas sean, con, por así decirlo, con el deseo de hacer daño al otro, sino por la falta de recursos que hay, o porque muchas veces no se ha tomado el tiempo para buscar ayuda o para buscar una formación adecuada sobre lo que es esta vida matrimonial, en el cual pues muchos de nosotros nos hemos metido en esta vocación del matrimonio. Bueno, en la primera parte hablamos sobre la comunicación, hablamos sobre ser honestos, mantener una comunicación abierta, la empatía es importante. Pero también, queridos hermanos, como lo decíamos, para que haya una vida matrimonial buena se necesita, o porque muchas veces no se ha tomado el tiempo para buscar ayuda o para buscar una formación adecuada sobre lo que es esta vida matrimonial, en el cual pues muchos de nosotros nos hemos metido en esta vocación del matrimonio. Bueno, en la primera parte hablamos sobre la comunicación.

0: Si nosotros no trabajamos esa parte, creo que muy difícilmente vamos a lograr mejorar nuestra vida matrimonial o tener una vida matrimonial de éxito, que tengamos alegría cuando regresamos a casa y no estemos ahí, oh my Lord, tengo que regresar nuevamente a la casa a ver a ese hombre no sé qué o a esa mujer allá. No, sino que necesitamos nosotros aprender y aprender antes que estas cosas sucedan. El problema es de que a veces uno quiere aprender ya cuando tenemos encima los problemas y eso es muy difícil. So, la resolución de conflictos, Cindy, es importantísimo, es vital para la vida matrimonial.
1: Definitivamente que sí, diácono. Hermanos, los desacuerdos son inevitables en cualquier matrimonio. Venimos de dos diferentes culturas, dos diferentes familias, dos diferentes tradiciones, aunque seamos del mismo país también a veces, ¿no? Aprende a resolver los conflictos de manera saludable, evitando la hostilidad y la crítica destructiva. Es importante para resolver los conflictos, hermanos. Enfocarnos en encontrar soluciones en lugar de culpar nuestra pareja. Entonces, esto es crítico para nosotros, hermanos, de poder aprender a comunicarnos, de aprender, como ya lo habíamos dicho, a tener una comunicación abierta y honesta y a tener también empatía. Pero otro punto importante sobre la comunicación y resolver conflictos es tener un respeto mutuo. Eso es muy importante cuando hay un conflicto, cuando hay un desacuerdo, de no faltarnos el respeto. ¿Y cómo sería esto, no? El faltarse el respeto es tal vez llamándose nombres inapropiados, ¿no? Nombres que a ti te ofendieran. O decirnos malas palabras. Eso no está bien en una pareja, ¿no? De llamarnos nombres, de criticarnos de forma bien fea y que hasta a ti te diera vergüenza si alguien te tratara así, o humillarnos uno con el otro. Entonces, es evitar eso, tener siempre un tono respetuoso cuando hay un conflicto. Nadie de nosotros hemos sido hechos de la misma pedazo de tela, hermanos. Así que todos nosotros vamos a tener diferentes sentimientos, diferentes ideas, diferentes formas de hacer las cosas, diferentes formas de planificar un viaje o un cumpleaños. Entonces es buscar el método, ¿no? Por ejemplo, muchas parejas se tienen muchas discusiones sobre las finanzas. ¿Cómo nos ha ayudado a nosotros? Y este es un testimonio. Yo cuando me casé con Oscar, yo pensaba que era importante tener cuentas separadas, de que yo tenía mi dinero, él tenía su dinero, y pagábamos los biles juntos o whatever, ¿no? Pero ese método no nos funcionó. Vimos que juntos somos más fuertes. Juntos somos más fuertes y no separados. Y eso me tomó a mí 5 años de aprender. ¿Y cómo lo aprendimos? Yendo a una clase de finanzas. Entonces, ahora ya compartimos nuestras finanzas, ya tenemos más control. Entonces, es importante, hermanos, sentarnos, ver nuestras finanzas cuando entramos a un matrimonio. ¿Cuánta deuda tú traes a tu matrimonio como esposa? ¿Cuánta deuda trae tu futuro esposo? Eso es un tópico que a veces ni lo pensamos, sino pensamos en cómo va a ser el vestido, cómo va a ser la fiesta, qué color voy a usar en la boda, qué vestido van a usar las damas. En el noviazgo nunca se piensa en las finanzas tampoco. Y entonces por eso es el tópico número uno de por qué muchas parejas se separan. Por las cuestiones de las finanzas. Entonces, es importante ser abiertos a hacer un notebook y escribir todo, ¿no? Todo, cuánto hace tu esposo, cuánto hace la esposa, porque hay muchos matrimonios.

0: donde el esposo no sabe cuánto hace la esposa, ni la esposa sabe cuánto hace el esposo. Y ahí hay personas que a veces hasta viven doble vida. Entonces, eso no está bien en un matrimonio. Pero con estos métodos que estamos mencionando de hablar, de comunicarnos abiertamente, tener empatía y ser respetuosos, podemos solucionar este problema de nuestras finanzas. Y hermanos, honestamente, yo los invito a que busquen una clase sobre finanzas para que aprendan a manejar su dinero y aprendan a administrar su dinero. Es importante, es algo que Dios también nos dejó, ¿no? De compartir nuestros bienes. Ese también fue una promesa que hicimos ante Dios. Así que es importante que nos eduquemos y que sepamos métodos eficaces para controlar nuestras finanzas y para ser buenos administradores como Dios quiere.
1: Así es, hermanos, y estamos hablando entonces sobre la resolución de conflictos en la vida matrimonial, en lo que es el matrimonio. Y aquí ni siquiera estamos incluyendo a los hijos, o sea que es otro tópico grandísimo para poder hablar, ¿no? La resolución de conflictos con tus hijos o tú con tus padres, o sea, cuánta cosa que necesites. Y la familia es algo grande, un tópico inmenso que pudiéramos pasar dedicando los programas enteros sobre esto. Pero es importante que lo hablemos, hermanos. Por eso aquí en tu programa de Bendición, Bendición queremos traer diferentes tópicos porque sabemos que nos escuchan personas pues con diferentes estados de vida. Pero es importante no ignorar estos problemas que sí están pasando, están sucediendo en nuestras parroquias, en nuestros grupos de oración, en nuestras propias comunidades, familias que están cruzando muchos problemas. Entonces, Cindy lo mencionaba sobre el respeto mutuo. Yo creo que para hablar sobre la resolución de conflictos es importante también elegir el momento y el lugar adecuado para poder hablar de las cosas. No se puede abordar un problema cuando uno a veces está intranquilo, cuando uno está a veces en un lugar donde no es calmado, donde estamos listos para estamos tensos, estamos cansados o queremos, no estamos abiertos a platicar y a ver el conflicto. Entonces, no, busquemos un momento, un lugar adecuado para poder hacer las cosas, para poder decir, oye, ¿sabes qué? Vamos a platicar de esto. Nuestro director espiritual con Cindy nos recomendaba que una vez por semana, cuando no teníamos hijos, una vez por semana sentarnos, platicar de lo bueno que pasamos en esa semana y aquellas cosas que a lo mejor a mí me ofendieron o no me gustaron durante la semana, que a lo mejor yo dije. A veces una mirada, a veces una palabra, a veces una forma de hacer las cosas. A lo mejor el marido está llegando demasiado tarde a la casa, la esposa se pregunta, bueno, si sale a las 5 del trabajo, ¿por qué tiene que venir a las 11 de la noche, ¿no? Entonces, a lo mejor el marido tal vez no está haciendo nada malo, a lo mejor el marido simplemente es una persona que está tomando su tiempo, tal vez necesita eso. Bueno, eso lo podemos corregir cuando podemos platicar para hacer las resoluciones de conflicto. Oye, ¿sabes qué? El hecho que estoy casado no significa que pues no pueda yo tener un poco de libertad, por así decirlo, entre comillas. Todo a base de una comunicación abierta, a base de elegir un momento y un lugar adecuado, recordando que el problema, hay que enfocarse en el problema y no en la persona. El problema no es la persona con la que te casaste, porque si ese hubiera sido el problema, nunca nos estuviéramos casados cada uno de nosotros ahí, sino que estuviéramos cada uno por su lado. Por eso es importante, hermanos, seguimos entonces en tu programa de Bendición en Bendición, el día de hoy hablando sobre cómo superar o cómo mejorar los conflictos en el matrimonio y cómo tener un matrimonio mejor en la vida.

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0: Seguimos en tu programa de bendición en bendición el día de hoy, hablando sobre cómo mejorar nuestra vida matrimonial, cómo trabajar en nuestro matrimonio. Muchos de nuestros hermanos que nos sintonizan, su estado de vida es el matrimonio. Y sí, hermano, el matrimonio es el vehículo que muchos estamos llamados como vocación para llegar a la santidad. El problema es que a veces creemos que el matrimonio solo es para sacar el beneficio de vivir con alguien, de no sentirnos solos, de estar acompañados, de tener hijos. No es eso. El matrimonio, el fin del matrimonio es la santidad. Y la santidad en el matrimonio se basa en el servicio. En el servicio. Recuerde, el matrimonio es el sacramento del servicio. Así como el orden sacerdotal, que es sacramento de servicio, también el matrimonio. Aquel que se casa solamente para que lo sirvan, va a tener muchos problemas, sino que tienen que ser algo para el servicio. Por eso es importante entonces hablar en este segmento que estamos hablando en el programa sobre cómo mejorar nuestro matrimonio, hablar sobre eso, el apoyo mutuo. ¿Qué es eso del apoyo mutuo? Bueno, es estar ahí el uno para el otro en tiempos de alegría como en tiempos de dificultades. Si somos capaces de poder estar ahí en los buenos tiempos y en los no tan buenos, eso va a ayudarnos a fortalecer nuestra relación. Apoyarse mutuamente, queridos hermanos, en las metas, en los desafíos en la vida. Crear un sentido de trabajo de equipo y de confianza. Que tú te sientas contento y feliz de que aquella persona que elegiste, tu esposa, tu esposo, está pero emocionado con tu meta, con las visiones que tienes. Porque tenemos que tener metas y visiones como familia. ¿Hacia dónde queremos llevar este barco de la familia? ¿Hacia dónde? ¿Hacia dónde vamos? Porque si solamente uno crece y el otro no, también crecemos separados, ¿no? Entonces es importante ese apoyo mutuo, buscar todo lo que necesitamos hacer mutuamente, buscar nuestras metas. Yo creo que, Cindy, es importante trabajar un programa como pareja.
1: Honestamente ha sido muy, mi experiencia de matrimonio ha sido muy linda. Realmente yo estoy muy agradecida con Dios por Diácono Oscar, o Oscar, que es mi esposo. Hemos tenido 14 años, sí, de dificultades, ¿verdad? De luchas, pero hemos salido adelante, gracias a Dios. Y pues simplemente le doy gracias a Dios por mi matrimonio, por mi familia, por los hijos que Él nos ha dado. Yo le doy muchas gracias a Dios por eso. Así que, hermanos, algo que nos ha ayudado a nosotros, y como Oscar lo había mencionado, el tiempo calidad juntos, ¿no? Él brevemente lo mencionó, pero pasar tiempo de calidad juntos es importante en nuestro matrimonio. Dedicarnos tiempo para estar juntos y disfrutar actividades que los dos nos gusten. Esto puede incluir citas regulares, escapadas de fin de semana, si alguien puede, o alguno de los matrimonios pues que tal vez no tenga niños pequeños, o incluso simplemente conversar. Y pasar tiempo juntos. Nosotros cuando éramos recién casados, pues sí, podíamos salir y pasar una tarde en el parque, digamos solo nosotros dos, o ir a un restaurante a cenar juntos, y no importaba la hora, ¿no? Bueno, pues después con niños sí se ha hecho un poco difícil eso, pero nosotros hacemos nuestro tiempo. Ponemos a los niños a dormir, les damos su cena, los ponemos a dormir, y ya después que ellos están en sus cuartos, nosotros bajamos y pues vemos una película. A veces nos sentamos en el comedor, nos tomamos un café o un té y platicamos. Necesitamos, o en la sala nos sentamos y platicamos, ponemos nuestras metas juntos. A veces decimos, bueno, hoy vamos a tener reunión una vez al mes para ver cómo vamos, y pues nos sentamos en la oficina a ver, ¿no?, nuestros planes, nuestras metas de finanzas, de la familia, de los hijos, cómo queremos hacer las cosas, qué proyectos queremos hacer, en qué actividades vamos a comprometernos. Entonces, también es importante no pasar ese tiempo de calidad con nuestro esposo, con nuestro cónyuge. Hermanos, a veces yo sé que en este país no es fácil. Y a veces nosotros tenemos que trabajar bien fuerte para salir adelante. O tenemos horas de trabajo un poco diferentes, ¿no? A veces el esposo se va en la madrugada, llega a cuidar a los niños y después la esposa se va en la tarde. Pero miren, es importante hacer ese tiempo. Hagan ese tiempo. Es importante. Miren, cuando nosotros éramos novios, y aquí todos van a ser los testigos, ¿no? Cada quien, cuando en su noviazgo, se llamaban, iban a visitar, hacían ese tiempo, aunque tenían tal vez estudios o no sé, sus quehaceres, pero siempre hacían el tiempo para ir a visitar al novio o a la novia. Así que tengamos ese fuego igual en el matrimonio, sea que tengamos un año de matrimonio o tengamos 40 años de matrimonio. Llévale un detalle a tu esposa. Cuando llegues del trabajo, pasa ahí, cómprale algo, no sé, un chocolate, una flor o su bebida favorita, su soda, su café, lo que sea, café de 7-Eleven, no importa, no importa cuánto cueste, es el detalle de llevar algo. O la esposa también, ¿no? Darle un detalle al esposo cuando llegue del trabajo o que vaya a la tienda y compra algo y le trae flores a él también. ¿Por qué no? ¿Por qué no darle flores a tu esposo? Ser detallista, mantener esa relación viva siempre, hermanos. ¿Por qué? Porque esta fue nuestra elección. Nosotros elegimos decir sí a nuestros esposos, ¿no? Y nuestros esposos nos eligieron a nosotros. Así que sigamos enamorándonos unos, bueno, ustedes en su matrimonio y yo en el mío.
0: Así es, Cindy, muy bien. Yo creo que es importante eso que hablaste sobre el tiempo de calidad juntos. Yo creo, hermanos, de que no hay matrimonio perfecto. Eso sí es verdad. Pero sí hay matrimonio que puede ser que funcione mejor que otro. Y no es porque esa persona sea mejor, ¿eh? Es porque esas personas le dedican tiempo a su matrimonio. Es como aquel que tiene plantas. Hay mucha gente que le gustan las plantas. Bueno, el que riega su planta, la abona, le pone tierra, la cuida, va a tener una planta muy bonita. Muy bonita. Y toda la gente que lo visite va a decir, wow, qué jardín más lindo, qué jardín más bonito y todo. Lo mismo pasa en el matrimonio. El matrimonio no es que uno sea mejor que otro y que mira ese matrimonio, qué bonito. No, es que también tú tienes la capacidad, puedes tener las herramientas para poder tener un matrimonio lindo, un matrimonio bonito. Y hay gente que dice, ay, es que este marido que tengo, así que ni siquiera la grúa lo levanta. Bueno, a lo mejor es importante, queridos hermanos, que nosotros tengamos otra perspectiva del esposo. Y creo que cuando tu esposo, tu esposa se iban a casar, ustedes eran novios, no pensabas de esa forma de esa persona, porque si no, no te hubieses casado, no te hubieras comprometido. Así que a veces las palabras que usamos también ofenden, ¿no? A la persona, le desmoralizamos a la persona, no los apoyamos, inician un proyecto y le dicen, oye, mira, me compré este libro, ah, sí, ¿cuántos libros más vas a tener y no has leído ni siquiera el que compraste hace un año? No, dígale, oh, bueno, qué bueno, mira, yo si quiero yo me siento contigo y lo leemos juntos, cosas así, ¿no? Porque lo primero que tenemos que hacer es apoyarnos nosotros mismos. Por último, hermanos, que el tiempo se nos ha ido tan rápido, bueno, importante y jamás descartar esto es buscar ayuda profesional cuando es necesario. Porque los problemas, las cosas en la vida, se necesita eso. Y hay tantos recursos. Espero en Dios que los matrimonios que nos están escuchando no vayan a necesitar, pues en este momento hay un gran problema, ¿verdad? Allí, y luego, pues por último, buscando las soluciones. Bueno, siempre hay soluciones, pero es mejor llegar antes. Antes, recordemos, nunca tenemos el derecho de ponerle la mano encima a nuestra pareja. Eso no. Ni un abuso verbal, ni un abuso físico. Si estás pasando por algo así, bueno, es momento de buscar ayuda y quizás muchas veces hasta ayuda legal. Así que bueno, que Dios me los bendiga, me los llene siempre de muchas bendiciones. Sabemos que nos hemos quedado cortos con este programa, pero a lo mejor, Cindy, el próximo mes vamos a seguir pues con un tema 2 sobre esto. Porque es importante, la vida matrimonial vale la pena, esta vocación vale la pena, y no podemos tirarla allí nomás, hacerla a un lado y descuidar algo que nosotros hemos comenzado. Así que vamos a ponernos en oración. Señor, en este momento te ponemos en tus manos a cada uno de los matrimonios y cada una de las personas que nos sintonizan, para que de una u otra forma, Señor, encuentren siempre las soluciones que tú les provees. Hablaron para ustedes
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0: y el diácono Oscar Méndez. Recuerden, caminemos
1: de bendición en bendición.
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0: 11 de la mañana, un minuto.
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0: Buenos días, buenas tardes, familia de Dios. Bienvenidos a otro Rompiendo Esquemas. Hoy es domingo 2 de agosto del 2026, 18º domingo del tiempo ordinario.
1: Así de rápido se va a ir este agosto.
0: Sí, ya se va rapidísimo, va. Es que es increíble, ¿no? Ya casi estamos en Navidad.
1: Sí, ya eso casi, le dije a mi hija estos días.
0: Casi estamos en Navidad.
1: Casi llegamos.
0: Muy bien. Bienvenidos, don Rafa Castro.
1: Saludos a todos. Qué bueno que sigamos avanzando, creciendo en el Señor.
0: Don Andrés Rogelio Castillo.
2: ¿Cómo están todos? Como siempre digo, una hermosa alegría estar con ustedes.
0: Muy bien, pues hoy tenemos un artículo que comparte algunos aspectos, dicho sea de paso, del primer aniversario del pontificado del Papa León XIV. Y están haciendo algunas diferencias, ellos le llaman cambios silenciosos. Muy bien, en el segundo segmento reflexionaremos sobre las lecturas que la Iglesia nos presenta como alimento espiritual. Los tres pasajes bíblicos de este domingo convergen en un conmovedor anuncio de la fidelidad y la compasión de Dios ante la fragilidad humana. Desde la llamada gozosa e incondicional de Isaías a beber el agua de la gracia sin pagar, pasando por el reconocimiento de Pablo que nada podrá separarnos del amor de Dios, hasta llegar a la ternura de Jesús que nutre con el pan de vida a la multitud hambrienta. Y finalmente, tres noticias que cada uno de nosotros ha escogido para comentar con ustedes. Don Rafa Castro.
1: El Papa León XIV insta a los comunicadores católicos a usar la IA con responsabilidad. Ya les voy a contar más.
0: Don Andrés Rogelio Castillo.
2: Mozambique, 5 millones de niños no van a la escuela. Vamos a analizar este estudio presentando las mayores fragilidades.
0: Muy bien, mi noticia tiene que ver con el cardenal inglés Arthur Roche, que ha enfriado de golpe las esperanzas de quienes pretendían una rectificación del Papa León XIV sobre la misa tradicional. En una entrevista concedida a The Tablet, el perfecto dijo que no habrá vuelta atrás. Y lo dijo sin ningún tapujo, sin ninguna frase que le dé vuelta, o sea, no hay manera de darle vuelta a lo que ha dicho el perfecto del culto divino en Roma. Muy bien. Este es nuestro programa de hoy. ¿Comenzamos?
2: Comencemos.
0: Muy bien, pues algunos aspectos en el primer aniversario, y recuerden que hace unos días, unos meses ya, se cumplía el primer aniversario del pontificado de León XIV. Pues algunos califican a León XIV como continuista, otros prefieren que fuera un rupturista, pero él parece que va a corregir algunos casos, algunas cosas, tiene su propio estilo, yo no me pondría...
1: Como debe ser, o sea, cada pontífice llega con su autonomía, con su bagaje histórico,
0: propia persona,
1: con su estructura, claro.
0: Es su propia persona, y aquí estamos hablando de un canonista, o sea, estamos hablando de alguien que conoce el sistema jurídico de la Iglesia y que además ha sido obispo, ha experimentado... en carne propia, si se quiere, todo lo mismo que Francisco. Francisco, ¿cuánto tiempo fue arzobispo de Buenos Aires?
2: Fue
0: 20 años.
2: No tanto, 13, 17.
0: 17 años.
1: A mí me encantan unos aspectos lindos de León XIV, y es el hecho de que es corazón, pero también institución, ¿no? O sea, yo escucho a León XIV y pienso en, oye, la misericordia, la compasión, la ternura que expresaba tan innato, tan abundante Francisco, este también lo hace, pero muy mesuradamente. O sea, ese corazón, ese amor por el pobre, por los necesitados, pero también establece un rigor institucional. O sea, no.
0: Bueno, lo que pasa es que tocó hacer ciertas cosas, ¿no? Para reacomodar, golpear la mesa, ¿no? Sí. Tocó golpear la mesa porque toca.
2: Claro,
0: y
2: ese es el tema.
0: Y ya del que viene el siguiente ya puede organizar la mesa.
2: Claro, sí. hay dos realidades. O sea, si bien tiene sus estilos, yo celebro que sean estilos diferentes. Si bien cada uno tiene su estilo, también es cierto que lo que Francisco hizo, ya lo hizo Francisco, ¿para qué lo va a repetir León? O sea, León lo que hace es lo que le corresponde a su tiempo, y su tiempo, aunque parezca mentira, la iglesia en 5 años es diferente, y sí, tiene cuestiones diferentes que el pontífice de turno tiene que aprender a leer. Y creo
0: que hay realidades internacionales distintas, realidades internas distintas. Claro. Por ejemplo, Juan Pablo II fue golpeado con el escándalo de la pedofilia, ya cuando era un anciano, ya cacreco, donde realmente pues le ocultaban muchas cosas y no le decían todo, porque no, tal vez no lo, su secretario personal, que después lo hicieron cardenal, tal vez no lo quería molestar ya en su vejez. Y entonces, y pues es una realidad distinta, ya Benedicto tuvo que enfrentar toda esa dureza y todas esas cosas, y ya viene otro papado con otras necesidades, ¿no? Claro. Que además, parece que cuando están los precónclaves, que le llaman, ellos se ponen de acuerdo y piden algo, ¿no? O sea, al Papa Francisco le pidieron reforma desde antes que fuera electo. Claro. O sea, el próximo Papa tenía que ser un Papa reformista. A este le están pidiendo más colegialidad.
1: Sí, claro. Correcto.
2: Es que también la acción del Papa anterior, la misma acción del Papa anterior, también cambia el camino de la Iglesia.
0: Claro.
2: Que es lo que hereda el que viene. O sea, ya no hereda la misma Iglesia.
1: Sí, claro. Me gusta la idea de que el Papa Francisco fue un reformador, un personalista, disruptivo, con esa gran expansión mediática.
0: Yo tomaba esta medios, palabra disruptiva, mi primera impresión fue bruta, pero después digo no, porque es que hay veces que toca ser disruptivo,
1: El lenguaje,
0: o sea,
1: no
0: hay
1: puede...
0: que romper ciertas cosas que no funcionan.
1: Lo primero que en lo que fue disruptivo fue en su lenguaje, en la cercanía.
0: O sea, que esta palabra disrupción tiene su significado positivo, ¿no? Sí, también de la institución.
1: Sí, claro.
0: Hay cosas que no funcionan, que están trabadas, porque lo hemos hecho así desde hace 500 años, pues hay que destrabarla.
1: Es hacer las cosas de una manera distinta, pero no quiere decir que sea contraria a la estructura que ya se viene dando. O sea, él es disruptivo desde el Evangelio. O sea, la misericordia, por ejemplo, fue
2: una palabra
1: muy fuerte.
0: Yo creo que hay cosas que son como muy vagas, ¿no? Por ejemplo, reunir al colegio cardenalicio 2 veces al año. Me parece magnífico. Pero al final siempre tenés tu gente que te consulta.
2: Claro.
0: Que tener de cerca. O sea, sí, parece que fuera una figura, está bien, que se reúnan, que discutan, que esto, pero al final tenés, para poder gobernar, no podés gobernar con 200 personas.
2: Y hay una cuestión que tiene que ver
0: con un grupo pequeño,
2: con la cercanía, con la confianza que es propia de las decisiones también, digamos. Eso es como, no lo podés sacar.
0: Sí, es parte de todo gobierno, inclusive el gobierno de la familia, ¿no?
2: Sí, claro.
0: El esposo y la esposa. Los hijos podrán opinar, pero al final es el esposo y la esposa.
2: Tal cual.
0: Entonces, igual aquí hay
1: Recuerden que venimos de una propuesta del Papa Francisco de sinodalidad, de diálogo, de...
0: Bueno, a mí tampoco me gusta eso que le echan al Papa Francisco, porque la extrema derecha piensa la sinodalidad como un pecado. Y entonces le han hecho la propaganda como que si fuera un pecado. La sinodalidad realmente la deseó recuperar, porque era una forma antigua de gobierno, los ortodoxos se gobiernan más sinodalmente que nosotros, la recuperó Pablo VI, o sea, es el que instituye nuevamente el sínodo como forma de gobierno. Juan Pablo II le dio un toque distinto, pero siempre los hacía. Y Benedicto también hizo, recordemos, el sínodo de la palabra de Dios, por ejemplo, el más famoso, creo que hizo 2 o 3. Y Francisco, pues, realmente es como el empuje a la sinodalidad, pero no es una idea de él.
1: Sí, me parece que... Pero la línea la continúa. De hecho, a mí me gusta mucho esto, que era lo que quería expresar en el primer punto de un gobierno personalista a una colegialidad, ¿no? Es decir, como a una...
2: Un conjunto, un equipo.
1: Conjunto, a juntarse con el colegio cardenalicio, a escuchar a los hermanos, que de hecho esa es su labor, ¿no? Acompañar al Papa en toda esta labor de gobierno y misionero de la Iglesia. O sea, es bonito contar con su propio equipo.
0: Bueno, habría
1: que
0: ver qué quiere decir con gobierno personalista, porque el personalismo es una filosofía.
1: No, es más como espontáneo. Francisco era más espontáneo, más de motu propio, de expresar su personalidad. Este es un poquito más ecuánime y mucho más como acogido a la, al equipo, ¿no?
2: Pero
1: ¿no?
2: en este punto es lo mismo que dice el padre. O sea, si vos tenés una mirada más protocolar y desde afuera, está bien esto que vos decís. Pero a la larga, León va a consultar a la gente que tenga alrededor. O sea, que lo haga más público, que lo haga menos público, igual termina siendo lo mismo.
0: Sí, yo creo que son formas que los pueden engañar. ¿Sí? Porque al final tú no puedes gobernar con 200 personas. Sí,
2: claro.
0: Tenés que gobernar con un grupito pequeño, selecto, de tus
2: y te vuelvo, consejeros,
0: ¿no? O sea,
2: por más que sean parte de la iglesia, vuelvo a decir lo mismo, hay algo que tiene que ver con la confianza, con la cercanía. Hay una cuestión de cultura. Francisco se reunió con muchos argentinos, por ejemplo. Se reunió con muchos argentinos porque podía hablar argentinamente y la cultura le iban a entender propiamente. Entonces, hay ciertas cosas que no tienen que ver con una personalidad, de decir, ay, él quiere su grupo personal, sino que tienen que ver con otras cosas, ¿no? Y eso es lo que pasa. Pero le va a terminar pasando a León también.
0: Sí, claro, porque es que así es. Claro. O sea, yo estudié con un profesor que se llamaba Stanislao Grigol. Creo que ya murió. Voy a buscar, no sé si ya murió. Él era platonista, filósofo inclinado al platonismo, y era gran amigo, pero súper amigo de Juan Pablo II. Y cuando Juan Pablo II fue elegido papa, ¿quién se trajo de Cracovia a Roma? A Grigol, a su esposa y a sus hijos. O sea, y le dio un apartamento ahí al lado de la Puerta Santana para que vivieran ahí y para él tener siempre el consejo de Stanislao Grigol. Y entonces, es así, o sea...
2: Pero que está bien, no está mal.
1: ¿Quién es tu consejero, padre? ¿Quién es tu consejero?
0: Mi consejero, ninguno de ustedes dos. Ninguno de ustedes dos. El Espíritu Santo.
1: ¡Aleluya!
0: Qué bueno. Pues, el gobierno, sorpresa y mayor previsibilidad, dice el texto. Bueno, es un estilo distinto, de nuevo, las decisiones directas eran de Francisco también. Él tenía amigos por todos lados. En Madrid, por ejemplo, había un jesuita famoso que era el que realmente nombraba obispos para España.
2: Claro, el que le consultaba para nombrar.
0: Y claro, es que yo pienso, una de las clases que tuvimos en Roma, de eclesiología, que era un dominico de California, no me acuerdo, se llamaba Roberto también, Robert algo, no me acuerdo el apellido, era excepcional, un maestro número uno y todas estas cosas, y él en una de las clases nos llevó todo el proceso de elección de obispos que había montado Pablo VI. Y el perfil que buscaba, yo ahí lo tengo todavía, y todo el perfil que se buscaba, yo creo que sigue en el sistema, sigue vigente, el que montó Pablo VI, que cambió el sistema anterior y montó un nuevo sistema para elegir obispos, y en realidad, pues cuando uno lo ve, pues tenía muchas deficiencias, o sea, tiene muchas deficiencias, entonces... porque realmente, como dicen en Roma, de Roma viene lo que a Roma va.
2: Ah, sí.
1: Sí, correcto.
0: O sea, porque...
1: Terminan metiendo pues el gato por liebre al Papa.
0: El Papa no conoce a...
2: Claro, es muy difícil.
0: Claro, Andrés Rogelio Castillo. Bueno, a ti sí te conoció el anterior, pero este no te conoce.
2: Sí, sí, claro.
0: El Papa no conoce a don Roberto Cortés, no lo conoce. Entonces, esto, hay un comité, hay una terna de obispos en cada país que selecciona y que hace todo su proceso. Pues esos procesos pueden ser amañados.
1: Claro.
0: Es más, son amañados. Y entonces, eso había que romperlo.
2: Tal cual.
0: Hay que romperlo, porque entonces a mí me parece que Francisco se daba cuenta de esa realidad. Entonces tenía otros oídos y otros informantes y todo eso. Claro, que eso les va a molestar a los que están en el proceso de...
2: Sí, en la otra vereda.
0: Sí, sí.
1: Aquí dicen que la tendencia del Papa León XIV es el método de la consulta, del estudio previo, de la
0: Sí, él quiere un gobierno más estable.
1: Y ahí sí tomar la decisión.
0: Y eso no lo culpo, un gobierno más estable.
1: Sí, sí. Pues es la estructura norteamericana, ¿no? En él.
0: Sí, sí, claro. Es la gringada, que está bien.
2: Sí, sí.
0: O sea, la gringada funciona.
2: Sí, claro.
0: O sea, no es que esté mal.
2: Son estilos.
1: La estructura,
0: son estilos,
1: la
0: cultura.
2: Claro, sí, claro, cultura. De eso se trata.
0: todo es previsible. No es que, padre, mañana tengo, voy a montar una piñata mañana.
2: Claro,
0: porque sí, no, así no. Te llama la gente. No,
2: claro,
0: no podés montar una piñata.
1: Ajá. Sí, claro. Es...
0: ¿Y dónde la vas a hacer? A las 4 de la tarde enfrente de la escuela. Pues no, a las 4 de la tarde vamos a tener la misa a las 4 y media, el parqueo está ocupado, tenés que pensar cuánta gente viene, entonces, claro, eso en Gringolandia no funciona.
1: Y eso es lo que hace
0: eso la, es lo que le digo yo,
1: el contraste
0: le digo a la gente, cuando yo no esté, ustedes van a tener problemas, porque va a venir un gringo...
2: Claro,
0: y no les va a permitir nada de esta basura, porque al final...
2: Y no es que sea malo.
0: Sí.
2: Porque después dice, ah, este es malo. Es
0: claro,
2: malo.
0: Sí. Claro, claro. Y me van a extrañar, no sé. Entonces van a pensar...
1: Mañana me vas a extrañar.
0: Sí. No, sí. Yo se lo digo, pero pero es verdad. O sea, te llaman y te dicen, esto no. Entonces, lo previsible, claro, al gringo le gusta lo previsible.
2: Igual me gusta León, porque también León no es el americano que no conoce la cultura latinoamericana, sino no, que tiene mucho conocimiento, ¿no? Entonces,
1: eso lo dijeron.
2: Claro, y vos fíjate que él puede,
0: claro,
2: en
0: Perú
2: este camino...
0: Es el que hace a León. Claro. Si no está Perú, no hay León.
2: Pero guarda toda esta cuestión americana, que es muy buena ponerla adelante, ¿no?
0: Claro.
2: Es un gran conjunto.
0: Claro, es que, bueno, hay que evaluar, hay que rendir cuentas, tenés que tener todas estas cosas y pues un gringo para eso a mí me parece muy bien. Pero bueno,
1: se plantea que...
0: Lo que pasa es que hay un papa que es reformador, Francisco, y hay un papa que tiene que ordenar, o sea,
1: sí,
0: tiene
1: es necesario los dos
0: que administrar los cambios que han habido, pero los cambios son irreversibles. O sea, él se ha dado cuenta de eso. Mi noticia tiene que ver con eso precisamente, sí, ¿no? Sí. O sea, tienen que parar ciertos abusos, tienen que y esto de la diplomacia paralela, ¿no? El Papa Francisco pues era conocido eso, de que tenía amigos como el padre Germán Arana en España, que era los ojos y los oídos de Francisco. Entonces él podía darse el lujo de rechazar la terna y nombrar a otro.
1: Sí,
0: y claro,
1: sí.
0: A los que están en la línea, que han trabajado muy duro para llegar a la línea, no les gustaba, claro, porque entonces me dejaron a un lado.
1: Claro. Hay gente que hace carrera de por sí.
0: Claro.
1: Desde
0: seminarista. Sí, desde seminarista. Yo conozco algunos que hacen carrera que no les importa nada más que el siguiente nombramiento.
1: A mí este punto 4 me gusta mucho, el mayor peso de la subsidiariedad, ¿no? Que la concentración de poder, eso de descentralizar la iglesia y hacerla más sinodal y de tener como el apoyo a las iglesias particulares, es una visión bonita de León, ¿no? Y de hecho las visitas son precisamente ese tipo de acciones, que busca que... Claro, todo se centra ahí en el Papa, en el Vaticano, pero que también haya ese apoyo de parte del Vaticano, del Papa, a todos las áreas.
0: Bueno,
1: nos
0: gusta lo eso de ser predecible, pero a mí no me gusta mucho eso. Yo no soy muy partidario de eso. Yo pienso que tiene que haber sorpresas y tiene que haber... Porque el problema...
1: Las dos cosas.
0: En Roma dicen también, mira, que a un obispo nunca le pasan dos cosas, dicen en Roma. Nunca come mal y nunca le dicen la verdad.
1: Trágico.
0: Triste las dos cosas.
2: Sí, claro.
0: Es triste.
1: Bueno, el que coma bien está bien, sí, pero
0: nunca come mal y nunca te dice la verdad. Y entonces es bueno tener otros oídos.
2: Sí, claro.
0: Entonces te encerras en lo que es meramente institucional, que está bien, porque la predecibilidad es importante, saber qué es lo que viene es importante, tener el horario, el schedule y todo, pero también la espontaneidad. Es importante,
1: ¿no? ¿Cómo ven ustedes eso de que, claro, el Papa Francisco tuvo que lidiar con situaciones de la Curia Romana? yo he sentido que este está un poquito más estable con la curia, es decir, como que no ha habido
0: tanto desafío. Bueno, es que la curia se renovó.
1: Eso, hay una curia renovada, entonces
0: este la lleva suave. El Papa Francisco puso límites.
1: Claro.
0: Sí,
1: claro.
0: Ya no podés estar eternamente en Roma, sí, sino que puso límites al servicio, que está bien, porque sí, claro. Eso significa que hay rotación, eso significa que no hay gente que se cree...
1: Eso es desafiante para el Papa Francisco.
0: Se cree el Papa, claro, es difícil porque toda una cultura milenaria... donde todo es estable, donde yo conocí a un monseñor de apellido Franco, el apellido de él, no me acuerdo el nombre, ¿cómo que se llamaba? Porque él tenía mucha conexión con Nicaragua y trabajaba en la Secretaría de Estado, pero tenía 60 años, tenía 80 años cuando yo lo conocí, está vivo todavía, me dicen que tiene como 100 años, tenía cerca de 80 años, y el puesto que él tenía era heredado, a su mismo grupo.
2: Mira.
0: Y don Franco era una gran persona, a mí me encantaba ir con él, comer, y muy jovial, como todo italiano.
1: Vicios terribles dentro del proceso administrativo.
0: Casi 50 años dentro de la Secretaría de Estado, era uno de los, como tercer secretario de no sé qué cosa, o sea, estaba ahí.
1: De la herencia.
0: Pero era heredado el cargo. O sea, cuando él se retiró, se lo heredó a un miembro de su comunidad. O sea, ni siquiera lo podían cambiar. A mí me parece eso un poquito enfermizo.
1: Sí. Eso, ¿no?
0: Entonces, son cosas que a veces tenéis que hacer. Pero bueno, la iglesia sobrevive, la iglesia está de pie, la iglesia sigue viva y Cristo es nuestro Señor. ¿Cuántos dicen amén?
2: Amén.
0: Vamos a un corte musical y comercial y regresamos con más de
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1: Muy bien, familia de Dios, llegamos al segundo segmento de Rompiendo Esquemas. Hoy es 2 de agosto del 2026 y estamos en el semana 18 del tiempo ordinario, el 18º domingo del tiempo ordinario. Don Rafa Castro.
2: Del profeta Isaías, esto dice el Señor: todos ustedes los que tienen sed, vengan por agua. Y los que no tienen dinero, vengan, tomen trigo y coman. Tomen vino y leche sin pagar. ¿Por qué gastar el dinero en lo que no es pan y el salario en lo que no alimenta? Escúchenme atentos y comerán bien. Saborearán platillos sustanciosos. Présteme atención, vengan a mí, escúchenme y vivirán. Sellaré con ustedes una alianza perpetua. Cumpliré las promesas que hice a David. Palabra de Dios.
3: Te alabamos, Señor.
1: Muy bien, pues hoy tenemos al profeta Isaías. Esta es la última parte del Deutero Isaías. Recuerden el Deutero Isaías, capítulo 40 al capítulo 55 del libro de Isaías. Hay tres Isaías, el primer Isaías, el profeta Isaías, después hay un Deutero, un segundo, Deutero significa segundo, y después hay un tripto Isaías que comienza en el capítulo 56. Muy bien, pues presenta a Dios. A mí me fascina la idea de un Dios que vende en el mercado.
2: Sí, sí, de un...
1: Del Deutero Isaías, recuerden el Deutero Isaías, capítulo 40 al capítulo 55 del libro de Isaías. Hay tres Isaías, el primer Isaías, el profeta Isaías, después hay un Deutero, un segundo, Deutero significa segundo, y después hay un tripto Isaías que comienza en el

0: O sea,
1: se muestra la fidelidad de Dios a la promesa de David, la fidelidad de Dios que señaló desde Abraham, la fidelidad de Dios que le mostró al pueblo de Israel desde Moisés y por supuesto a David. Es que esa fidelidad de Dios que quiere alimentar a su pueblo.
0: Estamos ante un pueblo exhausto,
1: sí.
0: Desilusionado, empobrecido, sin templo,
1: sí.
0: En el exilio en Babilonia. Sí. Y es un pueblo que ha sufrido un amargo destierro. Y por eso me encanta este profeta que vende, que llama, que invita, que además tiene la audacia de presentar a Dios como un mercader.
2: Sí, como un dios ambulante.
0: Estoy voceando, estoy un vendedor ambulante. No sé si en Argentina existían estas carretas.
2: Sí, en Argentina pasaba que decía,
3: huevo blanco, huevo colorado, señora.
0: Gratis. Y en Colombia, ¿cómo era
1: la cosa? También el aguacate, la cebolla.
0: Allá pasaban. Bananos, yeah. Tanto la docena, tanto el gajo de banano, eso. Tanto de banana, barato, compre, acérquese, claro. Y pasaban la barata. Pues imagínense,
1: la voz de Dios, generoso,
0: qué imagen, ¿no? De Dios, ¿no? Sí. Pero qué atrevida además,
2: muy popular.
0: Nosotros no lo haríamos ahora porque somos tan... No somos creativos, pensamos que Dios está... nos parecería que un Dios así sería como abusar de la figura de Dios.
1: Yo pienso que Dios está de oferta siempre, y esta oferta actual, yo creo que el hecho del Papa que tenemos, de la Eucaristía, de la comunión, de los sacramentos, la Iglesia todo el tiempo anda, yo que ando por el mundo de las redes sociales, la Iglesia, los sacerdotes, los laicos están ofreciendo la comida de Dios siempre, ¿no? Y Cristo mismo se va a dar como alimento de Dios, como pan de vida, el verdadero pan del cielo.
0: Y lo que ofrece
1: la generosidad de Dios,
0: sí,
1: está
0: porque
1: latente.
0: Esto
1: ayer
0: tiene un tono
1: hoy.
0: Eucarístico, sí, ¿eh? Sí. Porque lo que van a comer gratis es el trigo, lo que van a beber gratis es el vino,
1: sí, sí.
0: Y la leche sin pagar, o sea, las cosas básicas de la vida, no te ofrece lujos,
2: la necesidad,
0: no te ofrece...
1: Es depender de Dios, esto me gusta mucho, es depender
0: totalmente
1: de Dios.
0: Sí, y sí. Dios provee,
2: sí.
0: Y Dios te invita, y salte de la depresión, o sea,
1: sí.
0: Porque recuerden, de nuevo, este pueblo estaba... exhausto,
2: sí, claro.
0: Estaba en el exilio en Babilonia, estaba empobrecido y además estaba desilusionado con los políticos, con los religiosos, con...
1: Como hoy.
0: Sí, estaba es así, o sea, exacto, Rafa Castro, no, menos mal que lo dijiste vos y no lo dije yo, pero es así, o sea, el pueblo está en las lonas.
2: Lo que me gusta... es que este Dios ambulante es un Dios que tiene mucho que ver con la Iglesia de hoy, porque es un Dios que está en salida. No es un Dios que se quedó en algún lugar, sino que hablábamos de la camioneta que sale en Argentina, que vendía los huevos blancos y colorados, una camioneta que iba por las calles buscando quién comprar, ¿no? Me gusta esa imagen de un Dios ambulante que sale a buscar.
0: Me gusta la gratuidad.
1: Sí.
0: Todo es gratis.
2: Todo gratis.
0: Todo es gratis, o sea, la gracia se te da si tú te acercas, venga a beber.
1: Dios,
0: o sea,
1: vale más que mil logros humanos,
0: claro.
1: Una bendición así sea pequeña, satisfactoria, más que cualquier logro humano.
0: Y después la queja del profeta, o sea, ¿por qué gastan su salario en lo que no alimenta?
1: Se ponen sus ojos donde no está Dios, ponen su corazón donde no es útil.
0: ¿Por qué se fatigan por lo que
1: sí.
0: no sacia?
1: Claro.
0: O sea, aprendan, no sean brutos. ¿Hay algún bruto aquí? Dígame.
2: No.
0: Pero no, es que es así. Entonces, la gracia se acoge.
1: O sea, ese bruto es poner el corazón y la mente en cosas que supuestamente nos van a dar la plenitud, la felicidad.
2: Claro. Muy actual
1: y,
2: también.
1: Claro, sí. O sea, el bruto como para...
0: El consumo
1: dar, claro,
0: te va a ser feliz.
1: Es de qué le sirve al hombre ganar el mundo entero si pierde su alma.
2: Es claro, eso.
0: Y claro, esa gracia se acoge mediante la escucha interior. Por eso, escuchen atentos y comerán. Vengan a mí, escuchen y vivirá su alma. O sea, esta es la comida que restaura perpetuamente.
1: Jesús.
0: Que te da la eternidad. Entonces, a mí me parece hermosísimo. Digo yo, no sé.
1: Yo por lo menos voy a comer hoy al Señor en la Santísima Eucaristía. Gratis.
2: Me gusta esto de... que primero te llama a los gritos, como este vendedor ambulante, yo me quedé con esa imagen, y después, a los que no salen, a saciarse de lo gratuito, a los que no salen, dice, escuchen, no es que lo estoy
0: reproche.
2: Llamando, escuchen.
0: Es un reproche.
2: Claro. Sí.

0: O sea, primero es una invitación de un Dios que sale a vender gratuidad, que sale a vender gracia, que sale, o sea, todo es gratis. Y
1: quiere alimentarse.
0: Y después es un reproche para
2: los que no van.
0: Para los que no van, para los que comen falsos alimentos. O sea, deberíamos de hoy tomar el tiempo para examinar si gastamos la vida en cosas que no son. La búsqueda obsesiva del consumo, del poder, del estatus, del placer. Placer es inmediato, ¿no? No estoy hablando de placer. El placer es muy humano, sí, claro, es algo que lo debes de tener. Pero cosas permanentes que realmente te dan placer. No
2: desesperarse por desesperarse por no tener el último iPhone, por ejemplo.
0: Claro, claro. Entonces, cuidado con los falsos alimentos que dejan el alma vacía. Y finalmente, la vida como un escuchar constantemente tenemos que escuchar.
2: Muy bien, señor.
0: Vamos a la segunda lectura, don Rafa Castro.
1: Para continuar bellamente esas lecturas. De San Pablo a los Romanos. Hermanos, ¿qué cosa podrá apartarnos del amor con que nos ama Cristo? Las tribulaciones, las angustias, las persecuciones, el hambre, la desnudez, el peligro, la espada. Ciertamente de todo esto salimos más que victoriosos, gracias a aquel que nos ha amado. Pues estoy convencido de que ni la muerte ni la vida, ni los ángeles ni los demonios, ni el presente ni el futuro, ni los poderes de este mundo, ni lo alto ni lo bajo, ni criatura alguna podrá apartarnos del amor que nos ha manifestado Dios en Cristo Jesús. Palabra de Dios.
3: Te alabamos, Señor.
0: Qué ahí hermoso. Está,
1: segundo banquete.
2: Sí, claro.
0: Es que es hermosísimo, además, sí, Rafa. Sí. Estamos hablando de la carta a los Romanos. La hemos estado leyendo por muchos domingos, especialmente el capítulo 8, que es la vida en el Espíritu. El capítulo 8 es un tratado de teología cristiana sobre la acción del Espíritu Santo, la filiación divina y finalmente la certeza de la salvación, porque ahora lo que se nos está asegurando es que nada nos podrá separar del amor de Dios. Y entonces hay una certeza de salvación, es como un himno triunfal de Pablo frente a las persecuciones. O sea, cuando él habla, hace la lista de las amenazas, ¿no? Tribulación, angustia, persecución, hambre, desnudez, peligro, espada. Son siete cosas. Esto lo ha pasado Pablo. Él no se está inventando.
1: No está haciendo una teoría, un cuento, una metáfora.
0: Es lo que ha pasado y está esperando la espada. Está esperando la espada. Pero en medio de todo eso, él dice, no, es que vamos a triunfar.
1: Sí.
0: En medio de todas ellas salimos más que vencedores.
1: Sí, sí, sí.
0: La esperanza, salimos más que vencedores.
2: La esperanza en las situaciones adversas que la vida le trae a todos, digamos, ¿no? Que es parte de la propia vida.
0: Claro,
2: ¿no?
0: Es que es igual, sigue siendo igual.
2: Sigue siendo lo mismo, claro.
0: Sí.
2: Y en eso pone la esperanza. ¿Y dónde la pone la esperanza? Lo que vos decías. Yo, que pasé todo esto, no me alejé del amor del Señor. Entonces, si no me alejé del amor del Señor, usted tampoco.
0: Ya,
2: ¿no?
0: Y ahí está la esperanza,
2: ahí
0: el amor
2: esperanza.
0: De Dios. El amor de Dios es la esperanza.
2: Sí, claro. Sobre todo porque no es que porque lo elijamos nosotros, sino sencillamente porque Dios no se aleja.
0: Y que Dios nunca deja de cumplir sus promesas.
1: El señorío de Jesús vivamente acá, ¿no? Ni la muerte, ni la vida, ni los ángeles, ni los demonios, ni el presente, ni el futuro, nada. Ni los poderes de este mundo, ni lo alto, ni lo bajo, ni criatura alguna podrá apartarnos del amor de Dios. El señorío de Jesús, esto que también San Pablo nos va a decir, que para él vivir o morir, todo absolutamente en lo humano lo vivo con la fe en el Hijo de Dios que me ama, ¿no? Y se entregó por mí. Es hermosísimo. Esto es señorío de Jesús.
0: Es el amor que Jesús nos ha mostrado y que nadie podrá negarlo. O sea, nadie podrá negarlo y nadie no. El que ama verdaderamente a Jesús permanece en él, pues es más que vencedor. Es un himno al amor que Dios tiene a su criatura, el hombre, a ti, a mí, a todos, a quienes
1: estamos.
0: Esto
1: nos debe
0: invitados.
1: Dar esperanza en medio de la angustia hoy en día, ¿no? Que la gente anda tan desesperada, temas de plata, temas de migratorios, temas de enfermedad, temas de salud. Hay que leer este Romanos 8:31 en adelante que nos
0: y fíjate que este número 7, porque hace una lista de 7 adversidades históricas y físicas que sufrimos todos los humanos de todos los tiempos, tiene que ver precisamente con todo el dolor humano. Todo el dolor humano. O sea, Jesús es vencedor de todo el dolor humano. Por eso,
1: y también de lo sobrenatural, porque después habla de ángeles ni demonios, ¿no? O sea, lo natural nos hostiga, lo natural nos hace doler y pareciese que nos fuera a vencer, pero no, ni lo sobrenatural nos podrá vencer, porque estamos en Cristo Jesús.
2: Qué lindo.
0: Qué bonito. Qué lindo. Pues vamos al Evangelio, don Andrés Rogelio Castillo.
2: Del Santo Evangelio según San Mateo. En aquel tiempo, al enterarse Jesús de la muerte de Juan el Bautista, subió a una barca y se dirigió a un lugar apartado y solitario. Al saberlo, la gente lo siguió por tierra desde los pueblos. Cuando Jesús desembarcó, vio aquella muchedumbre, se compadeció de ella y curó a los enfermos. Como ya se hacía tarde, se acercaron sus discípulos a decirle: «Estamos en despoblado y empieza a oscurecer. Despide a la gente para que vayan a los caseríos y compren algo de comer». Pero Jesús les replicó: «No hace falta que vayan, denles ustedes de comer». Ellos le contestaron: «No tenemos aquí más que 5 panes y 2 pescados». Él les dijo: «Tráiganmelos». Luego mandó que la gente se sentara sobre el pasto, tomó los 5 panes y los 2 pescados y, mirando al cielo, pronunció una bendición. Partió los panes y se los dio a los discípulos para que los distribuyeran a la gente. Todos comieron hasta saciarse, y con los pedazos que habían sobrado se llenaron 12 canastos. Los que comieron eran unos 5000 hombres, sin contar a las mujeres y a los niños. Palabra del Señor.
3: Gloria a ti, Señor Jesús.
0: Aquí hay mucha tela que contar. Sí. Primero, la responsabilidad de los discípulos. A mí me impresiona eso. Denles ustedes de comer. ¿Sí? No es otra gente, sino el siervo del Señor, el que está encargado de sentir compasión y accionar esa compasión. O sea, no es otra gente, denles ustedes de comer. Es una compasión activa la de Jesús. Él no permanece indiferente, cura a los enfermos y atiende el hambre real, concreta de la gente. Y la responsabilidad es de los discípulos. Nosotros tenemos poquito que ofrecer. 5 panes y 2 peces, pero hay que ofrecérselo, hay que ponerlos en las manos de Cristo para que se conviertan en alimento abundante, ¿no? Nuestra pequeñez tiene que ponerse en las manos de Cristo para que abunde, ¿sí? Y entonces no olvidar eso. Yo creo que aquí también a mí me impresiona la mediación. Me impresiona el tono eucarístico, este milagro. Tomó, bendijo, partió y lo dio. Sí, o sea, lo mismo que hacemos en la Eucaristía. Y la mediación. Jesús no distribuye el pan.
2: No, le dice que lo hagan ellos.
0: Jesús no distribuye los peces.
1: Sino lo hace todo.
0: Le toca lo necesita.
1: Lo hace con el equipo.
0: Con el equipo y un equipo de mediadores. Sí, porque hoy en día está de moda: yo no necesito mediación. Solo yo y Dios.
2: Sí, claro. Sí.
0: Eso es la tontera más grande del mundo.
1: O solo que me dé la comunión del Padre. No acepto al ministro de
0: Estado. Claro.
2: Hay gente, ¿sí?
0: Sí.
2: Yo no conocía.
0: Aquí en San Marcos. ¿No has visto en San Martín eso?
2: No, gente que no quiera acomodar que no sea con el Padre, no.
0: Claro, había visto. Sí. Mira. Tú ves que se cambian de fila inmediata, rápido. Claro.
2: No, capaz que no habría prestado atención, voy a prestar atención.
0: Sí, pero atención antes que te vayas.
2: Sí, claro.
0: Para que te des cuenta, me imagino que lo
1: la gente pensará que es cierto.
2: Sí, claro.
1: Oye, mire, yo me quiero volver un poquito atrás, volviendo al eco que me deja la escritura de Isaías. Primero, la atención de la gente al escuchar que Jesús se dirige para un lugar y la gente va por tierra y lo busca.
0: ¿Sabes qué me impresiona a mí? Lo primero, cuando leí esto hace 4 días, lo primero que me impresiona es que Jesús está triste.
2: Y claro, eso es lo que iba a decir. Todo arranca ahí.
0: Claro, porque está triste por la muerte de Juan.
1: Sí, y él sale.
0: Y va a buscar un lugar silencioso.
1: Y en ese salir la gente sale a buscarlo.
0: Quiere hacer su duelo.
1: Sí.
0: Y la gente no le deja hacer el duelo.
2: Sí.
1: Bueno, él lo,
2: algo
1: él
2: parecido
1: lo,
2: con la
1: él
2: realidad.
1: Lo transforma, no, sí, él lo transforma en compasión. Mire lo que pasa, que él sale, la gente lo sigue y él ve a la multitud y la mira con compasión, porque están como perdidos.
0: ¿Cómo miramos nosotros?
1: Claro, eso me gusta mucho. Y a partir de esa compasión es que viene el acto de la multiplicación. O sea,
0: ¿cómo miramos nosotros? Yo también, es una invitación. Jesús mira con compasión, no con odio, no con venganza, no con deseos de revancha.
1: Y el corazón, padre, o sea, ¿qué corazón tenemos nosotros? Y como el de Jesús, que es vengan, coman, venga todo lo mío, mis saberes, mi ser, todo es para ustedes.
0: Isaías dice,
1: venga,
0: todo va a ser gratis, el Dios mercader que anuncia tu vengan gratis. Jesús cumple eso.
1: Claro. Sí, ¿no? Y nosotros en Cristo, hoy nosotros, o sea, qué tan generosos somos de todo lo mío es tuyo, mi conocimiento es para ti, venga, yo se lo doy, yo colaboro, yo ayudo mi dinero al servicio de todos. O sea, es un desafío enorme para todos.
2: A mí me gusta retomar esto que dijiste, que pasó medio por alto, la analogía de los ve como ovejas sin pastor. Sí, porque de hecho el Evangelio marca que era un lugar solitario y apartado. Sí. O sea, es un lugar donde la gente lo siguió porque era Jesús. Pero, ¿y ahora qué hacía? No sabía qué hacer en ese lugar. O sea, llegaron a un lugar y Jesús los mira con compasión, pero también encuentra esto, ¿no? Lo ve como perdidos.
0: Da una estructura.
1: Y cura a los enfermos también.
0: O sea, porque la estructura, hablando de institución y todo eso, es importante.
2: Claro. Pero vos pensá esto, si una persona se nos acerca, cualquiera, un familiar, un amigo, se nos acerca y vos ves que la vida está a la deriva, en un lugar apartado, ¿cuál es la primera solución que Jesús propone? La Eucaristía. Y a veces nos damos vuelta.
0: Pero los discípulos proponen algo distinto.
2: Sí, que se vayan.
0: Que se vayan a pegar a otro lado.
2: A los caserones.
0: Que se consigan ellos solo.
1: Ah, claro. Oiga, esos son principios también de la solidaridad.
0: Los discípulos
1: social, ¿no?
0: Siguen viviendo en la lógica del mundo.
2: Claro, tal cual. Sí. Sin embargo,
0: cuidado con eso.
2: Sin embargo, la Eucaristía es como la solución a la persona apartada. A veces damos mucha vuelta, a veces ponemos demasiadas cosas en el medio, cuando la solución es tan simple como, o sea, acercarse al encuentro con el Señor, ¿no? Digo, y a veces ponemos mucha vuelta, no, que hay que hacer el encuentro de esto para recibirlo, hay que hacer lo otro, que hay que mandar esto. Ahí está el Señor, tan simple como ese, ¿no?
0: Muy bien, pues vamos a un corte musical y comercial y regresamos con más de
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1: Muy bien, familia de Dios, llegamos al final de Rompiendo Esquemas en este segmento dedicado al análisis y comentario de noticias que han llegado a nuestra mesa de redacción y que cada uno de nosotros ha escogido para comentar con ustedes. Don Rafa Castro.
2: El Papa León XIV exhortó a los comunicadores católicos a que afronten los desafíos de la inteligencia artificial con sabiduría, responsabilidad y discernimiento cristiano, asegurando que toda tecnología esté siempre al servicio de la verdad, del bien y la dignidad de la persona humana. El mensaje fue enviado al séptimo Seminario Internacional de Comunicación de Iglesias, realizado la semana pasada en la Pontificia Universidad Católica de Chile. El Papa destacó que la comunicación en la Iglesia debe favorecer el encuentro entre las personas y el anuncio del Evangelio, aprovechando las oportunidades que ofrece la IA sin perder de vista las implicaciones éticas, culturales y pastorales, en sintonía con la encíclica Magnífica Humanitas.
1: Muy bien, don Andrés Rogelio Castillo.
3: Mozambique, 5 millones de niños no van a la escuela. El estudio pone de relieve las dificultades para garantizar la permanencia y la reinserción de los estudiantes que abandonan la escuela a pesar de los instrumentos ya previstos por el Ministerio de Educación. Particularmente, la crítica es a la situación con las niñas, que irrumpen sus estudios debido a embarazos precoces. Según el informe, hoy falta una estrategia específica que favorezca su reinserción escolar. Entre las principales causas del abandono figuran también la pobreza, los matrimonios precoces, la violencia de género y las largas distancias que deben recorrer para llegar a los estamentos educativos. La alarma sobre las escuelas se enmarca en un contexto humanitario cada vez más complejo. En total, alrededor de 1.1 millón de personas necesitan asistencia humanitaria urgente en el norte de Mozambique, que sigue siendo epicentro de la insurgencia yihadista iniciada en el 2017.
1: Muy bien, mi noticia tiene que ver con el cardenal Arthur Roche, que es el prefecto del culto divino, el que mira todo lo litúrgico, todo lo que es política póliza, digamos, o protocolos litúrgicos en el Vaticano. Y dice que el cardenal Roche, que no, el Papa León no va a cambiar tradiciones custodes y no va a volver a su morum pontificum, que es el moto propio de Benedicto sobre la liturgia. Y entonces la frase es rotunda, sin matices, y que fija previamente cuál es la posición de León XIV sobre esto, ¿no? Porque habían esperanza, la apuesta de algunos por limitar, por terminar con tradiciones custodes, que trata de limitar un poquito el uso del misal romano de 1962, que es la última reforma que hace Juan XXIII al misal de Trento, ¿no? Y entonces hay mucha gente que celebra con este misal de 1962 y tradiciones custodes pone límite en algunos aspectos a muchas cosas que hacían esta gente. Entonces el cardenal ha dicho que no va a haber ningún cambio y pues hasta ahí es como que Roma ha pensado que esto ya está solucionado. Uh-huh. Tradiciones custodias. Recuerden que tradiciones custodias no es, es un proceso larguísimo de más de 30 años que han trabajado esto, ¿no? O sea, no es que Francisco de la última hora la sacó de la manga para darle palo a los tradicionalistas, no. Ha habido un desencanto con los tradicionalistas, muchos papas han querido reconciliarlos, traerlos al rebaño y ellos siguen rebeldes, ¿no? La ordenación pues, hace poco así, de
2: Febriano,
1: y sí. Todo eso. Entonces, no.
2: El de febristas.
1: Incluso les propusieron que ellos pusieran algunos candidatos para obispo y que el papa los iba a nombrar oficialmente.
2: Sino sí, la obstinación no y la rigurosidad sí. Se impone y no quieren
1: claro,
2: obedecer.
1: Pura soberbia. Muy bien, este ha sido nuestro programa de hoy. Hablaron para ustedes
2: Rafa Castro,
3: don Andrés Rogelio Castillo
1: y el padre Roberto Cortés. Será hasta el próximo domingo en otro Rompiendo Esquemas.
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1: A su Parroquia San Marcos Evangelista y a esta celebración. Pedimos por favor apagar sus teléfonos celulares y a quienes nos visitan por primera vez, les invitamos a ponerse de pie para reconocer su presencia y darles una fraterna bienvenida. Esta es su casa. La Santa Celebración de la Misa se transmite en vivo y directo por Radio Vida en Abundancia, 1540 AM, los domingos a las 12 del mediodía, y en diferido por Radio América 900 AM, los domingos a las 5 de la tarde. En este décimo domingo del tiempo ordinario, la Palabra de Dios nos invita a reconocer que solo el Señor puede saciar plenamente el hambre del corazón humano. En medio de una sociedad que busca satisfacción en tantas cosas pasajeras, Jesús nos recuerda que Él es quien alimenta nuestra vida con su amor, su palabra y su presencia. El Evangelio nos presenta a Cristo conmovido ante la necesidad de la multitud. Su compasión no se queda en palabras, se convierte en alimento compartido, en esperanza renovada y en una invitación para que también nosotros podamos poner nuestros dones al servicio de los demás. En un mundo donde tantas personas sufren la pobreza, la soledad, las consecuencias de los conflictos y la incertidumbre por el futuro, en esta Eucaristía nos recuerda que Dios nunca abandona a sus hijos y continúa multiplicando su gracia ahí donde encuentra corazones generosos. Esta Santa Misa se ofrece por el eterno descanso de Hilda Vera, por el cumpleaños de quien en vida fuera Alfredo Castillo Lezama, así también por el cumpleaños de Christopher Turcios y Marta Granados en sus 89 años. Por la salud de Marcos Herrera, Analí García, Ana Julia Romero, Maura Gutiérrez, Oswaldo Baires, Gloria Gómez, María Ochoa, Manuel Fuentes, Esperanza Arias, Ricardo Antonio Sepúlveda, Penélope Elsa y Ada Carranza. Por el eterno descanso de Estela Lobato, María Julia Cruz, Manuel Vicente, Marta Julia Ramos, Blanca Ramos, Marta Rodríguez, Miguel Ángel Velázquez, Urbano González, Kadima, Alcira Padilla, Lorgio Ortega, Roberto Martínez Gutiérrez, Gilberto Antonio Martínez, Modesto Caravantes, Kenia Rivas, María Alemán, Rosa Mancilla, Emma Rodas, Angélica Amaya, Ovidio Cruz, Raúl Vargas, Eustacio Valdés y Ana Consuelo Campos. Preside esta Asamblea Cristiana el Padre Roberto Cortés, acompañado del diácono José Renato Molina, proclamadores de la palabra Emignio Ortega. Los cantos de la misa estarán proyectados en las pantallas laterales. Celebremos esta Eucaristía con alegría y entusiasmo. Nos ponemos de pie para recibir la procesión litúrgica.

0: Buenas tardes. ¿Cómo está el pueblo de Dios? Nos cubrimos con la sangre del Cordero, nos marcamos con su sello, en el nombre del Padre, del Hijo y del Espíritu Santo. Amén. La gracia y la paz de nuestro Señor Jesucristo esté con todos ustedes. Cinco panes, dos peces. Para 5,000 hombres, no contando las mujeres y los niños. Era una multitud enorme, enorme, que Jesús ve con compasión. Entonces el cuestionamiento para nosotros esta semana es cómo vemos a los demás. ¿Los vemos con compasión, como veía Jesús, o los vemos con arrogancia, con prepotencia, con indiferencia? También compartimos lo poquito que tenemos, lo poquito que somos, o no. Si lo compartimos, se multiplicará. Si no lo compartimos, pues no le hace bien a nadie, ni a ti mismo, ni a ti mismo. Por las veces en que hemos sido egoístas, por las veces en que hemos decidido no compartirnos, y por las veces en que guardamos nuestras cosas y despreciamos al hermano y lo vemos con arrogancia, pedimos perdón.
1: También nosotros reconozcamos nuestras faltas y presentémoslas a nuestro buen Dios.
0: Y ante ustedes, hermanos, que he pecado mucho de pensamiento, palabra, obra y omisión. Por mi gran culpa. Por eso ruego a Santa María Siempre Virgen, a los ángeles y a los santos, y a ustedes, hermanos, que intercedan por mí ante Dios nuestro Señor. Dios Todopoderoso, tenga misericordia de nosotros, perdone nuestros pecados y nos lleve a la vida eterna.

0: Dios. Ayuda, Señor, a tus siervos que imploran tu continua benevolencia, y ya que se glorían de tenerte como su creador y su guía, renueva en ellos tu obra creadora y consérvales los dones de tu redención. Por nuestro Señor Jesucristo, tu Hijo, que vive y reina contigo en la unidad del Espíritu Santo y es Dios por los siglos de los siglos.
1: Amén. El profeta Isaías dirige una hermosa invitación a todos los que tienen sed y hambre. Acérquense gratuitamente al Señor, que ofrece un alimento capaz de dar verdadera vida. Dios nos recuerda que sus dones no se compran ni se merecen. Son fruto de su amor infinito y de su deseo de colmar nuestro corazón. Escuchemos con atención esta palabra que nos invita a buscar lo que realmente permanece.

0: del libro del profeta Isaías. Esto dice el Señor: todos ustedes, los que tienen sed, vengan por agua, y los que no tienen dinero, vengan, tomen trigo y coman, tomen vino y leche sin pagar. ¿Por qué gastar el dinero en lo que no es pan y el salario en lo que no alimenta? Escúchenme atentos y comerán bien, saborearán platillos sustanciosos. Présteme atención, vengan a mí, escúchenme y vivirán. Sellaré con ustedes una alianza perpetua, cumpliré las promesas que hice a David. Palabra de Dios.
1: Los salmos están escritos para ser cantados. Este salmo quiere ser respuesta humilde, sincera y alegre a la primera lectura.

0: San Pablo proclama una de las mayores certezas de nuestra fe. Nada podrá separarnos del amor de Cristo. Ni las dificultades, ni el sufrimiento, ni las pruebas de la vida tienen la última palabra, porque el amor de Dios permanece siempre fiel. Escuchemos esta palabra que fortalece nuestra esperanza.
1: Ahora escucharemos la segunda lectura, tomada del Nuevo Testamento. Que el Señor nos regale oídos de discípulo y un corazón de siervo, que anhele conocerle, amarle y servirle más y mejor.
2: A los romanos. Hermanos, ¿qué cosa podrá apartarnos del amor con que nos ama Cristo? ¿Las tribulaciones? ¿Las angustias? ¿La persecución? ¿El hambre? ¿La desnudez? ¿El peligro? ¿La espada? Ciertamente de todo esto salimos más que victoriosos, gracias a aquel que nos ha amado. Pues estoy convencido de que ni la muerte, ni la vida, ni los ángeles, ni los demonios, ni el presente, ni el futuro, ni los poderes de este mundo, ni lo alto, ni lo bajo, ni criatura alguna, podrá apartarnos del amor que nos ha manifestado Dios en Cristo Jesús. Palabra de Dios.
1: Ahora, el sacerdote o el diácono se prepara para proclamar el Evangelio, las palabras y actos de Jesús. Preparémonos también para escucharlo uniéndonos al Aleluya.

0: Mis hermanos, el Señor esté con ustedes. Proclamación del Santo Evangelio según San Mateo. En aquel tiempo, al enterarse Jesús de la muerte de Juan el Bautista, subió una barca y se dirigió a un lugar apartado y solitario. Al saberlo, la gente lo siguió por tierra desde los pueblos. Cuando Jesús desembarcó, vio aquella muchedumbre, se compadeció de ella y curó a los enfermos. Como ya se hacía tarde, se acercaron sus discípulos a decirle: «Estamos en despoblado y empieza a oscurecer. Despide la gente para que vayan de los caseríos y compren algo de comer». Pero Jesús les replicó: «Denles ustedes algo de comer». Ellos le contestaron: «No tenemos aquí más que 5 panes y 2 pescados». Él les dijo: «Tráiganmelos». Luego mandó que la gente se sentara sobre el pasto, tomó los 5 panes y los 2 pescados, y mirando al cielo, pronunció una bendición. Partió los panes y se los dio a los discípulos, para que los distribuyeran a la gente. Todos comieron hasta saciarse, y con los pedazos que habían sobrado, se llenaron 12 canastos. Los que comieron eran unos 5,000 hombres, sin contar a las mujeres y a los niños. Palabra del Señor.
1: Gloria a ti, Señor Jesús. El Evangelio de hoy tiene que ver con una multitud hambrienta. Una multitud que anda buscando, parece que desesperadamente, ¿no? Porque apenas se dieron cuenta, Jesús está triste. Ha muerto su primo, su amigo, Juan el Bautista. Y se quiere ir a un lugar solo, no quiere que nadie lo moleste. Pero la multitud tiene necesidad, anda buscando saciarse, andan buscando palabra que consuele, andan buscando pan que alimente. Y dice que de todos los pueblos salieron al lugar donde iba Jesús. Y cuando llega ahí, yo los hubiera mandado al carajo, ¿eh? ¿Ustedes no? Piensen ustedes, está en duelo, está triste. Le han matado a su primo, le han matado a su amigo y quiere estar solo. Y se encuentra con una gran multitud. Y Jesús los mira con compasión. Nosotros los miraríamos con esos ojitos diabólicos que a veces tenemos, ¿no? Váyanse a fregar a otro lado, vamos. Déjenme en paz. Pero Jesús los mira con compasión. Y tienen, parece que tienen hambre de palabra buena, porque primero les da la palabra y después les da su pan. Cualquier parecido con lo que estamos haciendo hoy no es pura coincidencia. ¿Sí? Necesitamos palabras buenas y necesitamos el pan del cielo. ¿Cuántos dicen amén? Y ese pan del cielo es gratis, dice Isaías. Estamos al final del segundo Isaías. Recuerden que Isaías es un profeta de 3 ciclos. Son 3 profetas. El primer profeta, Isaías, hasta el capítulo 39. El segundo Isaías, el Deutero Isaías, dicen los biblistas, el Deutero segundo Isaías, es hasta el capítulo 55, del 40 al 55. Hoy sacamos un texto del comienzo del capítulo 55, que es el final. Y es un texto fascinante, ¿no? Se imagina a Dios Isaías como un mercader ambulante, como un mercader, la gente del mercado. Yo la última vez que estuve en Nicaragua, en el 2021, en junio del 2021, me llevaron a un mercado a la ciudad de Granada. Y tenía años de no ir a un mercado. Y lo primero que encontré es una mujer piropeándome. Amorcito, ¿qué querés? Lo que vos querás, yo te lo doy. ¿Cómo deseara que alguna de ustedes me dijera eso? A ver, tengo fresquito de tamarindo, tengo marañón. Y si querés algo saludable, tengo agüita de coco para tu hígado y para tus riñones. Vení, amorcito. Es lo que está haciendo. Dice que todos ustedes los que tienen... Esto dice el Señor. Todos ustedes los que tienen sed, vengan por el agua. Y los que tengan dinero, y los que no tienen dinero, vengan, coman trigo y coman. Tomen vino y leche sin pagar. Es gratis, porque esta me estafó, ¿eh? ¿Por qué no se dan cuenta cuando uno no vive allá? Y me cobró dos veces, creo, el precio del tamarindo que pedí. ¿No les ha pasado eso a ustedes? Oh, claro, se aprovechan. Porque ellos, el tono de la piel es distinto, el acentito es distinto. Pero aquí este mercader, Dios, nos quiere dar cosas gratis. Y nos hace una pregunta muy importante. ¿Por qué gastan sus recursos? ¿Por qué gastan su dinero en cosas que no sirven? Yo creo que es un buen día para hacer un inventario, ¿no? ¿Cómo gastamos? Porque eso les va a indicar cómo estamos. ¿En qué gastamos? ¿Cómo gastamos? Es un buen día para, porque parece un reclamo también. ¿Por qué gastar el dinero en lo que no es pan y el salario en lo que no alimenta? Es una buena pregunta para nosotros. Este mercader que te quiere regalar cosas gratis, ¿cuántos dicen amén? Te pregunta también en qué gastas. No gastes en tonteras. Sí, porque tenemos escasos recursos y en esta cultura comercial que nos han vuelto en consumidores. Somos consumidores. Y es una vorágine, consumimos, consumimos, consumimos. Y nos han vuelto en consumidores, una cultura que beneficia. La economía se mueve así. No debería, pero se mueve así. Te venden basura. Hace poco recibí un traje deportivo que me regaló una de mis hermanas. Me lo mandaron por... cosa, es una basura. Espero que no me esté oyendo. Está en Croacia, no me está oyendo. Está en Croacia. Sí, porque se pone enojada cuando yo cuento cosas. Me dice, ¿por qué le contás a la gente? Pero es que son cosas que suceden. Ella mira bonito porque quiere ver a su hermanito guapo. Y lo que recibí es basura. ¡Basura! ¿Perdón? Sí, pobrecita, yo entiendo, pero mejor que me dé la plata, decía mi mamá. Mi mamá nos decía, no me des nada, yo tengo todo, dame la plata. Entonces yo lo recordaría. Si me dice eso ella, le digo, acordate lo que decía mi mamá. ¿Sí? Sí, porque... Y lo que recibí es basura. ¡Basura! ¿Perdón? Sí, pobrecita, yo entiendo, pero mejor que me dé la plata, decía mi mamá. Mi mamá nos decía, no me des nada, yo tengo todo, dame la plata.

ella la distribuía, la regalaba, mandaba cosas, pero era asunto de ella, ¿no? Lo que yo haga con eso, a vos qué te importa, nos decía. Sí, sí, porque... Bien. Y entonces, el pueblo, miren, el segundo Isaías corresponde a una etapa muy dura del pueblo. Les han destruido el templo. Recuerden que toda la vida de Israel giraba alrededor del templo. La economía, la religión, las relaciones sociales, todo los trabajos, todo giraba alrededor del templo. Y se los han destruido, han llevado a toda la inteligencia judía e israelita al exilio. La están pasando muy mal, están exhaustos, están empobrecidos, están desilusionados. Y lo último que dice en esa situación el profeta, el segundo Isaías, es: Dios es un mercader que te invita a saciarte de cosas básicas. Hace muchos años alguien me decía, pero les dio vino. El vino era básico, la gente no bebía agua. La gente se moría con el agua contaminada. Eso que nosotros lo entendemos, porque ahora los borrachitos sí le dan gusto. Pero recuerden que hervir el agua lo descubrieron hace como 250 años. La gente se moría con disentería, con toda la porquería, porque los animales, la cosa, todo venía lleno, contaminado. Y la gente evitaba agua. La gente bebía vino para durar un poquito más. Así que no era una cuestión del borrachito. Ahora sí, pero hasta hace 250 años no. La gente no sabía que hervir el agua mataba las bacterias. Hasta que empezaron a tratar con la China y se dieron cuenta que el té caliente era bueno. Y lo trajeron a Europa y lo trajeron a América, pero eso recientemente. Entonces les ofrece, ¿qué les ofrece? Les ofrece agua, les ofrece vino, les ofrece leche, les ofrece trigo. O sea, las cosas básicas. ¿Por qué somos infelices? Porque queremos tener y tener y tener y tener. Y Dios te ofrece las cosas básicas. Cada quien que saque sus cuentas, ¿no? A mí me parece precioso, además, y atrevido la imagen de Dios como mercader de gente popular, de que está, ¡hey, amorcito! Yo creo que voy a volver a Nicaragua para que me piropee, ¿sí? Sí, ya voy para allá, voy en estos días para allá. Sí, sí, que me piropeen, ¿verdad? ¿Usted ha piropeado a alguien? ¿Usted era mercader? No, no. A ver, ¿quién ha piropeado aquí al cliente? ¿Nadie? Ahora nadie es mercader, todos son ingenieros, doctores, abogados, licenciados. Muy bien. Pues la gratuidad absoluta del amor de Dios, eso es lo que nos está diciendo Isaías. Que hay cosas que no se compran con dinero. El cariño, el amor, el cuidado, la ternura, los amigos, los logros humanos, lo que nos humaniza, lo que nos hace civilizado, no se compran con dinero. Cuidado con los falsos alimentos, ¿no? Hoy hay muchos falsos alimentos, están en la pantallita. Podemos hacer una lista, ¿no? Las aplicaciones de compra, la gente se desespera. La pornografía, dice el Pew Research Center, que es el centro de encuestas culturales más importante de Estados Unidos, que 8 de

Cada 10 hombres está adicto. Y pierden su tiempo, sus energías, sus ideas, su creatividad. Andan baboseados, andan como idiotas. ¿Sí? La porno te pone idiota. Y entonces, ¿en qué gasta? Cuidado con los falsos alimentos. ¿En qué nos desgastamos la vida? Es importante hacerse esa pregunta. Y el que escucha y llega dice, escúchenme atento y comerán bien, saborearán platillos sustanciosos, préstenme atención, escúchenme y vivirán. En dos versículos chiquiticos, tres veces la palabra escuchar. Algo que nos cuesta. Vivimos en una sociedad de sordos. La segunda lectura es bellísima, es el cierre del capítulo 8 de la Carta a los Romanos. Recuerden, la Carta a los Romanos es la gran carta de Pablo. Ninguna. Uno cuando empieza a leer la primera de Tesalonicenses, que es la primera carta de Pablo, y compara la primera carta de Pablo, primera de Tesalonicenses, a Romanos, nada que ver. Nada que ver. Es cuando Pablo ha llegado a su madurez teológica, a su madurez de relación con Dios, es cuando suelta lo mejor de lo mejor para nosotros. Y dentro de esa carta, el capítulo 8 de los Romanos. Si quieren saberse un texto de Pablo de memoria y de corazón, el capítulo 8 a los Romanos. Porque es la vida en el Espíritu. Él se está tratando de la vida en el Espíritu. ¿Cómo es esa vida? Y este es el final. El final de la carta. La hemos leído completa. Si usted vino aquí por 6 domingos juntando hoy, escuchó toda la carta completita. Es tan importante que la iglesia la pone completita, en el ciclo A. Y es la carta de la confianza. ¿Qué te podrá separar del amor de Dios? Hace un par de días vino un muchacho que venía caminando desde Rockville. Lo había detenido migración. Le quitaron su teléfono, le quitaron su billetera, le quitaron hasta los cordones del zapato, seguro para que no se ahorcara o no atentara contra su vida. Porque están locos, están chiflados, piensan que uno por irse a su país lo van a se va a quitar la vida. Y venía caminando desde Rockville, iba hasta Clinton. Y entonces, ¿qué te pasó? ¿Y qué pasó con tus cordones? Porque parecían chancletas. Y uno caminando tanto enchancletado no es una cosa bonita, La chancleta es para estar en casa, para hacer un mandadito, no para caminar no sé cuántas millas hay aquí, de aquí a Rockville. No sé ni cuántas millas hay de acá a Clinton. Pues no es para caminar esa cantidad, ¿no? Y me contó de la cosa y después terminó con este texto. Pero nada me puede separar del amor de Dios. Nada. Digo, qué bonito. Si ustedes me preguntan a mí, yo vinieron echándole verbos al trompas. Aunque hay viejitos acá que dicen que uno es comunista. Si allá se ponen afuera. Pero venía tranquilo, nada me puede separar del amor de Dios. Ya mañana recojo mi billetera y mi teléfono. Mire, me dieron una carta para que lo recogiera. ¿Qué cosa, no? Si entendiéramos eso todos, ¿qué te puede separar del amor de Dios? Y después Pablo enumera
siete cosas. O sea, que pueden ser muchas. Siete es un número, en la numerología hebrea, es un número que se multiplica y se multiplica. El número de la infinitud es el siete. Y él enumera siete cosas que él mismo pasó, Pablo, ¿no? No está inventando, no está haciendo una lista, ¿qué le pongo a esta lista? ¿Qué me hace falta? Es cosas que él ha vivido. Tribulación, angustia, persecución, hambre, desnudez, peligros. Y ahora está esperando la espada, porque así murió. Con una espada le destrozaron la cabeza, por eso pintan a Pablo con la espada. Espada, ¿qué te puede separar del amor de Dios? Y después dice algo muy bonito, ¿eh? Que nuestra traducción no hace honor a la palabra que usa Pablo, ¿eh? Ciertamente de todo esto salimos más que victoriosos. Hipernicomenia es la palabra que usa. Hiper, super victorioso. Super, arriba, hiper. ¿Ah? Lo traducen como más que victorioso, más. Pero hiper es como el superlativo de... o sea, sales campeón, campeón. Y después dice que ninguna fuerza del cosmos, ni la muerte, ni la vida, ni los ángeles, ni el presente, ni lo futuro, ni criatura, ni los demonios, te podrán separar del amor que Dios te tiene, que Dios te tiene. ¿Eh? Qué bonito, ¿no? Enfrentar la vida con esta confianza. Saber de que a pesar de lo que pase, somos victoriosos en Cristo nuestro Señor. ¿Cuántos dicen amén? A mí me parece muy hermoso, ¿no? Tenemos que saber romper esa cadenita de mal, ¿no? Pensaba en los haitianos, 350.000 haitianos descartados, mandados a un país que no existe en realidad, no existe, es un nombre nada más, es un país colapsado. Totalmente colapsado. Y hay veces hay que pensar que ese colapso no llega accidentalmente, no es por la gente que vive allí. Es que las potencias coloniales, Francia, Inglaterra y España, se aliaron contra Haití desde la independencia de Haití. Recuerden que Haití es el primer país que se independiza en toda América. Y las potencias coloniales decidieron hacerlos polvo. O sea, que esta no es una situación que ocurre ya. Han estado siempre así. No vamos a permitir que se levanten desde el comienzo. ¿Usted no lo cree? Ah. Entonces tenemos que pensar en nuestra gente y tener compasión por ellos, ¿no? Lo que Pablo está presentando es un amor a pruebas de tormentas. Es un amor a todo terreno, ¿eh? Un carrito a todo terreno, pero un carrito que no se le gasta la batería, que no se le poncha la llanta, que no... O sea, es todo terreno. Y que en el sufrimiento, en medio del sufrimiento, van a haber victorias. Ser cristiano no nos exime de las dificultades. Pero la victoria consiste en atravesar la prueba sin perder la fe, sin perder la esperanza, sin perder la caridad. En eso está la victoria. No me van a hacer polvo, no te van a hacer polvo, nada te va a hacer polvo.
En Dios está la verdadera seguridad. Muy bien, pues Jesús en el Evangelio tiene una compasión visceral, es planca, dizomai, le temblaban su corazón, sus entrañas, con arritmia, porque veía a la gente necesitada. Los discípulos de Jesús reaccionan con la lógica del mercado y de la exclusión. Envíalos, sácalos. Ya es tarde, tienen hambre. Nosotros no podemos. Somos pobres. 5 panes, 2 peces. Esto no es nada. Es la lógica del mundo, es la lógica nuestra muchas veces. Y Jesús les dice, no, ellos no tienen necesidad de irse, ustedes denles de comer. Y ellos insisten, no, es que tenemos tan poquito, es que nos vamos a quedar sin nada. Mándalos al carajo. Y Jesús le dice, no, tráiganme lo que tienen. Y pasan de la escasez a la abundancia. Cuando ponemos nuestra vida, nuestras pobrezas, nuestras miserias en las manos de Jesús, pasamos de la escasez a la abundancia. A mí me parece hermosísimo, ¿no? Y después Jesús tiene los signos, lo que vamos a hacer en un momento. Le trajeron los panes, el ofertorio. Jesús los recibió, los bendijo. ¿Qué más hizo? ¿Pusieron atención? Los tomó, los bendijo, los partió y se los dio a los discípulos. Son los discípulos los encargados de repartir. No es Jesús, Esto es una cosa mediada, porque hay gente que, yo con Jesús nada más. No, Jesús te necesita. Quiere tus manos, quiere tus pobrezas, quiere tu miseria, quiere que le des todo lo que tú tienes, que no es nada. Pero Él te va a hacer pasar de la escasez a la abundancia. Ay, si entendiéramos eso, fuéramos mucho más felices. Estuviéramos mucho más contentos. Es como un anticipo de la Eucaristía y del reino, ¿no? Aquí compartimos la palabra que nos enriquece y compartimos el pan que nos alimenta para el cielo. Muy bien, hermanos. Varias preguntas acá también. ¿Tenemos la misma mirada de Jesús? Para la familia, para los hijos, para los hermanos. ¿O tenemos una mirada interesada? ¿Ponemos lo poco que tenemos? ¿O esperamos tener riquezas extraordinarias para poder poner? ¿Vivimos en la lógica del cristiano, que es la lógica de la solidaridad? ¿O en la lógica del mundo, sálvese quien pueda? ¿Somos brutos o somos civilizados? Decía la famosa antropóloga americana Margaret Mead, un estudiante una vez le preguntó a esta mujer famosísima, que cuál era el primer signo de civilización. Y él esperaba que le dijera un jarro de barro, un anzuelo de pescar. Y ella le dijo, el primer signo de civilización es un fémur sanal.
Claro, porque alguien tuvo que cuidar. Esa persona no puede casar, no puede. Una persona que tiene el fémur partido en dos es un inútil en esa sociedad. Y ahora también. Entonces quiere decir que alguien se preocupó por él, por ella. Alguien tuvo que hacer la casa, la recolección de frutos. Alguien tuvo que defenderlo de las fieras, de los enemigos, mientras sanaba. Entonces, ¿cómo somos nosotros? ¿Somos brutos o somos gente civilizada? Y fíjense que ese primer signo de civilización es el examen de todo cristiano. El examen de todo cristiano. Jesús no conocía por nombre a la multitud, era una multitud. Es imposible conocerlo. Si aquí hay 700, 800 personas, es imposible para mí conocerlos por nombre. Y sin embargo siente compasión por ellos. O sea que no hay excusas. Ninguna. Qué bonito. Pues ojalá, hermanos, que podamos revisar en qué gasto. No es invitación de Roberto Cortés, es invitación del Señor, dice Isaías. Es invitación del Señor. Entrega tus cosas, no hay excusas, aunque sea poquito. Todo ayuda. Yo recuerdo a una viejita salvadoreña, Blanca Galdames, que en paz descanse, con mucho cariño. Ella vivía con el Social Security. El Social Security no da para nada. Yo no sé cómo hacía esa señora, pero ella le ayudaba a todo mundo. Y para el Ministerio de Radio siempre, una mensualidad, siempre. A mí me daba hasta pena agarrársela, hasta que un día me dijo, padre, no me quite la alegría. No me quite la alegría. Porque uno sabe. Entonces, ¿cómo está nuestra? ¿Qué le ponemos al Señor, no? En mi familia, en la comunidad, en la parroquia. Le puedes entregar tu fragilidad, tu pequeñez, tus limitaciones, lo poquito que tienes, los 5 panes y 2 peces. También tenemos que estar combatiendo esta cultura del sálvese quien pueda. Eso no es civilización. Es brutish, no British. Es brutish. Y por último, descansar en el amor de Dios, tranquilo. Todo trabaja para el bien de los que aman a Dios. ¿Quién nos podrá separar del amor de Dios? Nada. Dile al que está al lado, nada te puede separar del amor de Dios. Nada. Nada, qué convencimiento el de Pablo, ¿eh? Y no es alguien que está bien, está esperando que lo... Eso es lo que está esperando, y así pasó. O sea, es esa listita tan bonita que hace Pablo, que también nos toca a nosotros, ¿eh? Pues que el Señor les bendiga, que ustedes piensen todas estas cosas esta semana, que puedan crecer en su amor, porque Él quiere saciarlos. Él quiere que tengan una vida en abundancia, dice el Evangelio de Juan. Yo he venido para que tengan vida y la tengan. Entonces pasa de la escasez a la abundancia. Ahí te quiere llevar el Señor. Pues bien, no les canso, el Señor me les bendiga. Hemos meditado unas lecturas muy hermosas. Ojalá que las repitan en casa esta noche. Y hagan su propio inventario. Que así sea. Amén.

0: Nos ponemos de pie para profesar nuestra fe y por eso decimos: creo en un solo Dios, Padre Todopoderoso, Creador del cielo y de la tierra, de todo lo visible y lo invisible. Creo en un solo Señor Jesucristo, Hijo único de Dios, nacido del Padre antes de todos los siglos, Dios de Dios, luz de luz, Dios verdadero de Dios verdadero, engendrado, no creado, de la misma naturaleza del Padre, por quien todo fue hecho, que por nosotros los hombres y por nuestra salvación bajó del cielo, y por obra del Espíritu Santo se encarnó de María la Virgen y se hizo hombre. Por nuestra causa fue crucificado en tiempos de Poncio Pilato, padeció y fue sepultado, y resucitó al tercer día según las Escrituras, y subió al cielo, y está sentado a la derecha del Padre. Y de nuevo vendrá con gloria para juzgar a vivos y muertos, y su reino no tendrá fin. Creo en el Espíritu Santo, Señor y Dador de vida, que procede del Padre y del Hijo, que con el Padre y el Hijo recibe una misma adoración y gloria, y que habló por los profetas. Creo en la Iglesia, que es una, santa, católica y apostólica. Confieso que hay un solo bautismo para el perdón de los pecados. Espero la resurrección de los muertos y la vida del mundo futuro. Amén. Hermanos y hermanas, confiando en Jesucristo, que conoce nuestras necesidades y nunca deja de alimentarnos con su amor, elevemos al Padre nuestras súplicas.
1: Por la Iglesia, por el Papa León XIV, los obispos, sacerdotes, diáconos, religiosos y todos los fieles, para que, fortalecido por la Eucaristía, anuncien el Evangelio con alegría y sean signo de esperanza, unidad y caridad para todos los pueblos. Oremos.
2: Señor,
1: por los gobernantes y responsables de las naciones del mundo entero, para que promuevan el bien común, trabajen por la paz, protejan la dignidad de toda persona y procuren que nadie carezca del pan, del trabajo ni de las oportunidades necesarias para una vida digna. Oremos.
0: Señor, escúchanos.
1: Por quienes sufren el hambre, la pobreza, la guerra, el desplazamiento, las catástrofes naturales o la soledad, para que encuentren ayuda concreta, solidaridad y el consuelo de Dios a través de la generosidad de sus hermanos. Oremos.
0: Señor, escúchanos.
1: Por nuestras familias y comunidades, para que aprendamos a compartir con alegría los dones que Dios nos ha confiado, construyendo una cultura de fraternidad frente al egoísmo y a la indiferencia. Oremos. En esta misa oramos especialmente por el eterno descanso de Gilda Vera. Oremos. Por los ancianos, quienes atraviesan dificultades económicas o emocionales, todos los que sienten que sus fuerzas se agotan, nuestros hermanos enfermos, especialmente por Marcos Herrera, Anali García, Ana Julia Romero, Maura Gutiérrez, Oswaldo Baires, Gloria Gómez, María Ochoa, Manuel Fuentes, Esperanza Arias, Ricardo Antonio Sepúlveda, para que experimenten la cercanía de Cristo, pan de vida, y descubran que nada puede separarlos de su amor. Oremos. Pidamos por todos nuestros hermanos difuntos, especialmente por Estela de Lobato, María Julia Cruz, Manuel Vicente, Marta Julia Ramos, Blanca Ramos, Marta Rodríguez, Miguel Ángel Velázquez, Urbano González Cadima, Alcira Padilla, Lorgio Arteaga, Roberto Martínez Gutiérrez, Gilberto Antonio Martínez, para que gocen del Señor en la vida nueva. Oremos.
0: Señor, escúchanos.
1: Por nosotros, reunidos en esta Eucaristía, para que, alimentados por la palabra y el cuerpo de Cristo, perseveremos en la fe hasta participar un día del banquete eterno del reino. Oremos.
2: Amén.
0: nuestra oración. Padre bueno, tú conoces el hambre más profunda de tus hijos y nunca dejas de sostenernos con tu amor. Escucha las oraciones que hoy te presentamos y haznos testigos de tu providencia, para que alimentados por Cristo sepamos compartir generosamente con nuestros hermanos. Por Jesucristo nuestro Señor. Amén.

Orad, hermanos, para que este sacrificio mío y vuestro sea agradable a Dios Padre Todopoderoso. Santifica, Señor, por tu piedad, estos dones, y al recibir en oblación este sacrificio espiritual, conviértenos para ti en una perenne ofrenda. Por Jesucristo nuestro Señor. Amén. El Señor esté con ustedes. Levantemos el corazón. Demos gracias al Señor nuestro Dios. En verdad es justo y necesario, es nuestro deber y salvación darte gracias siempre y en todo lugar, Señor Padre Santo, Dios Todopoderoso y Eterno, por Cristo Señor nuestro. Porque naciendo restauró nuestra naturaleza caída, padeciendo en la cruz borró nuestros pecados, resucitando de entre los muertos nos proporcionó el acceso a la vida eterna, y ascendiendo hasta ti, Padre, nos abrió las puertas del reino de los cielos. Por eso, unidos a la multitud de los ángeles y de los santos, te aclamamos cantando llenos de alegría.

Santo eres en verdad, Señor, fuente de toda santidad. Por eso te pedimos que santifiques estos dones con la efusión de tu Espíritu, de manera que sean para nosotros cuerpo y sangre de Jesucristo, Hijo tuyo y Señor nuestro, que nos mandó celebrar estos misterios. Él mismo, cuando iba a ser entregado a su pasión voluntariamente aceptada, tomó pan, dándote gracias, lo partió y lo dio a sus discípulos diciendo: tomad y comed todos de él, porque esto es mi cuerpo que será entregado por vosotros.

Del mismo modo, acabada la cena, tomó el cáliz y dándote gracias de nuevo, lo pasó a sus discípulos diciendo: tomad y bebed todos él, porque este es el cáliz de mi sangre, sangre de la alianza nueva y eterna, que será derramada por vosotros y por muchos para el perdón de los pecados. Haced esto en conmemoración mía.

Así pues, Padre, al celebrar ahora el memorial de la muerte y resurrección de tu Hijo, te ofrecemos el pan de vida y el cáliz de salvación, y te damos gracias porque nos haces dignos de servirte en tu presencia. Te pedimos humildemente que el Espíritu Santo congregue en la unidad a cuantos participamos del cuerpo y la sangre de Cristo. Acuérdate, Señor, de tu Iglesia, extendida por toda la tierra, y con el Papa León, con nuestro obispo Roberto y todos los pastores que cuidan de tu pueblo, llévala a su perfección por la caridad. Acuérdate también de nuestros hermanos que se durmieron en la esperanza de la resurrección y de todos los que han muerto en tu misericordia. Admítelos a contemplar la luz de tu rostro. Ten misericordia de todos nosotros, y así con María, la Virgen Madre de Dios, San José, su esposo, los apóstoles, y cuantos vivieron en tu amistad a través de los tiempos, merezcamos por tu Hijo Jesucristo compartir la vida eterna y cantar tus alabanzas.

0: llenos de alegría porque somos hijos de Dios, decimos la oración que Jesús nos enseñó. Padre nuestro que estás en el cielo, santificado sea tu nombre. Venga a nosotros tu reino, hágase tu voluntad en la tierra como en el cielo. Danos hoy nuestro pan de cada día, perdona nuestras ofensas, como también nosotros perdonamos a los que nos ofenden. No nos dejes caer en la tentación y líbranos del mal. Líbranos de todos los males, Señor, y concédenos la paz en nuestros días, para que, ayudados por tu misericordia, vivamos siempre libres de pecado y protegidos de toda perturbación, mientras esperamos la gloriosa venida de nuestro Salvador Jesucristo. Señor Jesucristo, que dijiste a tus apóstoles, la paz os dejo, mi paz os doy. No tengas en cuenta nuestros pecados, sino la fe de tu iglesia. Y conforme a tu palabra, concédele la paz y la unidad. Tú que vives y reinas por los siglos de los siglos, la paz del Señor esté siempre con todos ustedes.
1: En el amor de Dios, démonos fraternalmente un saludo de paz.
2: La asamblea será un saludo de paz. Si estamos con otras personas, hagámoslo también nosotros. Si nos encontramos solos, en oración compartamos la paz de Cristo con nuestros seres queridos, los cercanos y lejanos, y aún más con quienes necesitamos reconciliación. Dios nos dé su paz.

0: Este es el Cordero de Dios que quita el pecado del mundo. Dichosos los invitados, las invitadas al banquete de bodas del Cordero. Señor, no soy digno de que entres en mi casa, pero una palabra tuya bastará para sanarme. Que el cuerpo de Cristo me guarde para la vida eterna. La sangre de Cristo me guarde para la vida eterna. El cuerpo de Cristo.
1: La asamblea se prepara para recibir sacramentalmente a Jesús. Oremos también nosotros y recibamos a Jesús espiritualmente en nuestro corazón. Hagamos juntos la oración de la comunión espiritual. Comunión espiritual. Creo, Jesús mío, que estás real y verdaderamente en el cielo y en el santísimo sacramento del altar. Te amo sobre todas las cosas y deseo vivamente recibirte dentro de mi alma, pero no pudiendo hacerlo ahora sacramentalmente, ven al menos espiritualmente a mi corazón, como si ya te hubiera recibido. Te abrazo y me uno del todo a ti, Señor. No permitas que jamás me aparte de ti. Amén. Alma de Cristo, santifícame. Cuerpo de Cristo, sálvame. Sangre de Cristo, embriágame. Agua del costado de Cristo, lávame. Pasión de Cristo, confórtame. Oh mi buen Jesús, óyeme. Dentro de tus llagas, escóndeme. No permitas que me aparte de ti. Del maligno enemigo, defiéndeme. En la hora de mi muerte, llámame. Y mándame ir a ti, para que con tus santos te alabe por los siglos de los siglos. Amén.

Oremos. Acompaña, Señor, con tu permanente auxilio a quienes renuevas con el don celestial y a quienes no dejas de proteger. Concédeles ser cada vez más dignos de la eterna redención. Por Jesucristo nuestro Señor. Muy bien, se pueden sentar. Esta mañana platicaba con alguien que trabaja para el gobierno, está en altas esferas, así que eviten los aeropuertos, ¿eh? Si usted está con TPS, si usted está ilegal, o lo que sea, eviten los aeropuertos. Van a hacer show en los aeropuertos porque es campaña política. O sea, comenzaron las elecciones de noviembre y van a arrestar a Raimundo y a todo el mundo, aunque después los dejen libres, ¿sí? Por los números, el show. Los aeropuertos son lugares donde van a haber mucha resistencia de americanos y todas esas cosas, entonces ellos quieren el choque, el show. Entonces tengan cuidado ustedes, tranquilitos. Si viene alguien de la familia, manden a un Uber, que los recoja un Uber, no se acerquen a los aeropuertos, no va a estar bonito en las próximas semanas el aeropuerto, así que los aeropuertos de todo el país, así que ya saben. Muy bien, recuerden que las inscripciones de catequesis están abiertas todos los domingos de 10 de la mañana a 3 de la tarde, así que no se queden esperando para matricular a su muchacho, a su muchacha, hasta última hora, porque se van a llevar la sorpresa de que no hay cupo. O sea, domingo, 10 de la mañana, 3 de la tarde, si usted se coloca enfrente de la escuela, las últimas puertas de la izquierda, catequesis. Muy bien. El próximo domingo tenemos nuestra celebración del Divino Salvador del Mundo. ¿Cuántos son del Divino Salvador del Mundo? Digan amén. Todos somos de Jesús. La vamos a pasar súper bien. Ya está todo un equipo trabajando. Van a haber muchos juegos para los niños, ponis, piñatas. La vamos a pasar súper bien. Y me dice la párroca que todo va a ser gratis. Bueno, las hamburguesas, los hot dogs, las bebidas. Y vamos a vender pupusas, minutas, cositas para recaudar fondos para este centro de espiritualidad para los jóvenes en la diócesis de San Vicente el Salvador. Así que ya saben, van a ver, la entrada es gratis, van a ver cosas gratis, pero van a ver algunos caprichitos de venta para recaudar fondos. También tenemos la rifa 50-50. Para los que quieran ayudar, también todo lo que se recaude, lo que quede va a ser para este centro de jóvenes en la diócesis de San Vicente el Salvador. $5 el boleto, el ganador se lleva la mitad y la mitad para este centro de jóvenes. Así que ya saben, pueden comprar, espero que todos participen. Si hacemos una buena bolsita, mejor para el que gane y mejor para la gente del Salvador. Así que muy bien. 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Entonces tráiganlas, limpien su carro, aprovechen, tienen todo el mes de agosto para hacerlo. Ahí lo echan en un Ziploc y lo traen acá para el Food Pantry. La próxima semana tendremos una campaña de registro de votantes para que se empadronen en el sistema de elecciones de acá de Maryland. Muy bien, tienen que ser ciudadanos mayores de 18 años, tener una identificación válida y todos tienen que, los que son ciudadanos, es tiempo de participar, salir a votar en masa. Ahí lo echan en un Ziploc y lo traen acá para el Food Pantry. La próxima semana tendremos una campaña de registro de votantes para que se empadronen en el sistema de elecciones de acá de Maryland. Muy bien, tienen que ser ciudadanos mayores de

0: para registrarse. Va a ser solo en las misas en inglés, después de la misa en inglés. Y el grupo de oración tiene su retiro de vida en el Espíritu. Será el 11, 12 y 13 de septiembre. El costo es de $150. Incluye todo lo que es los tres días, dos noches, un día completo. Se van viernes, regresan domingo por la tarde. Así que recuerden, hay más información. Ahí está Ramón, está Aristides, ¿qué más está? Tienen más información para los que quieran. El Papa Francisco decía que todo católico debería de tomar el retiro de vida en el inicio. No es que sean carismáticos o sean carismáticos, pero él decía que todo católico debería de tomar una vez en su vida el retiro de vida en el Espíritu. Así que nos ponemos de pie para la bendición final. El Señor esté con ustedes. La bendición de Dios Todopoderoso, Padre, Hijo y Espíritu Santo, descienda sobre todos ustedes y permanezca siempre. Podemos ir en paz, diácono.
1: La Santa Mesa ha terminado. Podemos ir en paz.
0: Demos gracias a Dios.

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0: una de la tarde, 40 minutos.
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0: 2 de la tarde, un minuto.
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0: Bienvenidos al lugar donde compartimos, bienvenidos a la parroquia. Feliz primer domingo de mes, día de la divina providencia. Ayer fue día de la divina providencia, primero de agosto, cumpliría años mi mami, en paz descanse, un saludo hasta el cielo. Y se lo dedicamos a este programa que estará especial para hoy, primer domingo de agosto. Vámonos con lo que nos dice, unas palabras de fe con el Papa León y regresamos. 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
1: Unas palabras de fe con el Papa León.
2: Señor Jesús, buen pastor, tú recorres nuestras calles y plazas, entras en los edificios altos y en los barrios humildes, acompañas silenciosamente a millones que buscan sentido en medio del ruido y la prisa. Tú conoces, Señor, el corazón de la ciudad, sus luces y sombras, su bullicio y su soledad. Sabemos que las ciudades están llamadas a ser lugares de libertad y oportunidad, pero también pueden transformarse en espacios de anonimato y aislamiento. Por eso hoy te pedimos una mirada nueva, capaz de descubrir en la vida urbana el terreno fecundo para anunciar tu evangelio. Danos una fe creativa y profunda que no se quede en las palabras, sino que se encarne en gestos sencillos y cercanos. Haznos iglesia en salida, capaz de tender la mano en las periferias, de dar consuelo en la soledad y de sembrar fraternidad donde reina la indiferencia. Señor, que nuestras comunidades urbanas sean lugares abiertos y acogedores, lugares donde se comparta la esperanza, donde nadie se sienta invisible y donde la alegría de tu evangelio ilumine la vida escondida de tantos hermanos. Haznos testigos tuyos en la ciudad, misioneros valientes y creativos que anuncien con la vida tu amor, capaz de superar la prisa, el ruido y el anonimato. Amén.
0: Vámonos con música de nuestro invitado del día de hoy, Daniel Poli. Esto se llama Él Camina con Nosotros. Es lo más nuevo. 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Soy Martín Reyes desde México. Esta es la parroquia, el lugar donde compartimos. ¡No te vayas!

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1: Ya estamos de vuelta contigo, amigos de la parroquia, y bueno, tengo el placer de presentarles un amigo mío de hace ya muchos años, músico, es un ícono de la música católica contemporánea en el sur. Yo lo conozco, de hecho yo lo conocí desde antes de Martín Valverde, entonces eso ya es hace muchos años, y ahora que estaba escuchando una entrevista que hizo en Argentina, un programa que se llama Vox Day, y me quedé impresionado y me atreví a escribirle a Daniel. Tenía muchos años de no hablar con él, pero aquí está con nosotros Daniel Poli desde Argentina, cantautor católico. Su música es inmemorable, o sea, es una cosa súper chida. Daniel, bienvenido a la parroquia, ¿cómo estás?
2: Hola, ¿qué tal? Un saludo para toda la gente que escucha tu programa. Qué bueno volver a hablar contigo y qué linda propuesta esta de tu programa.
1: Mi querido Dani, pues ya cuántos años, más de 40, ¿no?, en esto de evangelizar a través de la música.
2: Mira, la verdad es que desde la adolescencia, imagina que ya quise ser músico a los 5 o 6 años, yo quería ser músico, y después a los 14, 15 entré de a poco en una parroquia. Entonces, siempre quise ser músico y siempre en mi vida intento que se note que busco a Dios.
1: Excelente. Oye, estaba viendo ahí, yo creo que está mal el Wikipedia, en tu biografía, ¿tienes 70 años? ¿O está mal?
2: No. Mira, tengo 67.
1: Ah, sí, claro. Es que te hace cuenta que decía ahí que tenías más de 70. Dije, no puede ser. Y entonces dije, es la pregunta primera obligada. Oye, entonces, y entonces dices que desde los 6 años ya empezaste con esto, pero ya así como que cuando te dio la cosquillita de evangelizar y de salir, ¿cómo fue o cómo fue eso?
2: Bueno, yo creo que empecé, imagínate, 16 años tocando en misa de la parroquia. No me gustaban las canciones que me hacían tocar, entonces les cambiaba el ritmo y las hacía más parecidas a rock de Argentina, al rock de Charly García o de Fito Páez. Y un día le empecé a decir a Dios que yo quería aprender a componer. Y empecé a hacer mis propias canciones, que no las hacía como para la misa. Yo hacía canciones y hago canciones con lo que siento, y algunas de esas sirven para la misa, porque he compuesto canciones, no sé, para mis hijos, otras que hablan de la guerra, de la droga. Uh-huh. No me considero como un artista de amplio espectro.
1: Sí.
2: Y no solamente como un ministerio de música, ¿entiendes? O sea,
1: claro.
2: Yo intento ser un artista y a la vez intento tener fe.
1: ¿Y cómo fue que de algún momento en tu vida conociste a alguien y dijiste, ¿sabes qué? Pues me late esto de evangelizar con mi música, voy a salir. ¿Eso fue, o cuándo fue tu primera grabación así profesional? No sé.
2: La verdad es que tuve varios grupos de rock,
1: okay, ¿no?
2: Pero con quien tuvimos un dúo con un amigo, que gran amigo, todavía seguimos siendo amigos, que éramos un dúo, dos guitarras y dos voces, y la verdad es que tocábamos en cualquier sitio que pudiéramos, pero cuando logramos grabar nuestra primera grabación, nos empezaron a llamar de muchas parroquias y grupos juveniles para ir a cantar. Entonces, la verdad es que no sé cómo caímos en ese ambiente, porque las canciones no eran estrictamente confesionales, aunque sí nosotros éramos jóvenes que teníamos ideales y tenemos ideales cristianos, y entonces evidentemente, aunque no eran canciones confesionales, se notaba que había valores, que había,
1: claro,
2: una búsqueda. Y fue con el tiempo que, bueno, después mi otro amigo dejó de estar con la música, me convertí en solista, Y creo que años después de ya estar recorriendo colegios y parroquias, me enteré que había otra gente en otros países que hacía lo mismo. Pero mira, todavía hasta el día de hoy no quiero pensar en lo que hago como algo para católicos.
1: Uh-huh. O sea, el género en general.
2: ¿Sabes por qué? Porque me parece muy bien que haya necesidades musicales dentro de una comunidad, de la parroquia, ¿no? Dentro del ámbito. Pero como artistas también tendríamos que pensar en que afuera hay gente que nos quiere escuchar. Imagínate un médico que le dijeran solamente, eres cirujano, pero solamente vas a aspirar a gente que tenga su certificado de bautismo.
1: No, pues no.
2: ¿No? O imagínate a un vendedor de autos que diga, bueno, solo le vendes autos a gente católica. Entonces, yo creo que no tendríamos que limitarnos y tendríamos que pensar en que, como decía el Papa Francisco, hay que ir a la periferia, hay que estar en medio de la gente, en el mundo.
1: Fíjate que era con lo que decía Luis Alfredo Díaz, que lo conoces muy bien, que un día le preguntaron a Juan Luis Guerra que si era un músico, cristiano, y decía que no, pues era un músico, simplemente que creía en Dios, ¿no? Creía en Cristo. Entonces yo creo que eso a veces nos vamos por eso.
2: Yo lo aclaro además, y además intento creer. ¿Por qué lo digo? Porque tampoco me propongo como el modelo del creyente, ¿no? Hago lo mejor que puedo. Uh-huh.
1: Sí.
2: Luis Alfredo fue alguno de los primeros, creo que fue el primero que conocí personalmente, y me sentí identificado con su manera de ver las cosas, ¿no? Fue el primero, luego después con el tiempo conocí a Martín Valverde, pero diría que pasaron dos cosas, ¿no? Primero, Dios cruzó caminos los míos con lo de esta gente, y entonces un día viajé a España, otro día viajé a México, pero además las canciones te abren camino. O sea, si sabes componer, si te esfuerzas en hacer algo inteligente, original, no sé, de calidad, si tus composiciones son valiosas, que es lo que sigo buscando todavía, ¿no?
1: Pero claro.
2: Tus composiciones son valiosas, ellas viajan más que tú, y las canciones van de país en país, y luego, cuando la canción ya es adoptada por un pueblo, alguien de allí te llama a cantar.
1: Claro. Oye, Daniel, ¿cuál sería la primera canción que escribiste en tu vida? O sea, así que podría ser la más popular, o ¿cuál fue la primera que dijiste, bueno, oye, pues sí, soy bueno también para escribir?
2: No, la primera que hice en mi vida la habré hecho a los 11 años.
1: No manches, bien jovencito.
2: Sí, pero era una tontería, porque era una canción que contaban que venían los marcianos, pero venían en paz.
1: Okay.
2: No venía de la tierra, sino que bueno, imagínate que después alguna, a los 13 o algo, compuse alguna canción romántica después de mi primera decepción amorosa.
1: Wow.
2: Pero no, mira, hay una canción que dice que se llama Jesús te seguiré, que
1: ya, claro.
2: Es muy popular.
1: Es un super himno.
2: Es muy popular. Es la más popular de mis canciones en Argentina. Y un día, cuando vino el Papa Juan Pablo II, yo estaba entre la gente apretujado, esperando que apareciera el Papa, y comienza la misa, y la primera canción de la misa era mi canción, y la cantaba todo el mundo, dicen que había 1,000,000 de personas ahí.
1: Wow.
2: Así que imagínate la emoción de que yo no me imaginaba que esa canción ya la sabía todo el país, ¿no?
1: Uh-huh.
2: Y la sabía toda la gente. Me encantaba. Y te digo, hasta el día de hoy. El otro día estuve en un concierto y se me acerca un sacerdote y me dice, por Jesús te seguiré, yo me hice cura.
1: No, como wow. Que
2: esa canción tiene que ver. Sí, yo le dije, mirá, la verdad, yo no tengo la culpa del asunto. el jefe te habrá llamado, vos respondiste, y yo lo único que hice fue poner música de fondo.
1: Wow. Yo creo que es lo más bonito, ¿no? Cuando te digan, oye, es que tu canción me hizo clic. ¿Sabes cuál? A mí, en lo personal, de las primeras, la que me hizo clic fue la de Señor, yo quiero ser, la de Adorador, esa, Sí, esa me motivaba mucho la oración, pero yo creo que es bonito eso, ¿no? Saber que tus canciones puedan mover los corazones de otra gente, ¿no?
2: No, y algo que me alegre, que es una responsabilidad también, es claro. que han sido bastantes canciones mías. Sí. Se han convertido en hits o canciones populares que se cantan en las comunidades. Y entonces uno siente la responsabilidad y de tener un don. Y yo creo que uno de los dones que Dios me dio es ponerle letra y música a lo que es mi corazón, pero sin querer le pongo letra y música a lo que es mi corazón, de claro. Mucha gente que intenta creer en Dios. Entonces, es un don y es una responsabilidad, ¿no?
1: Así es, yo creo que eso que dices es muy cierto, pues sí, es una gran responsabilidad, pero fíjate, de esas, como cuántas canciones ya llevarás escritas, porque yo siento que todas tienen algo, ¿no?, que te llama la atención en cada una. Yo te puedo decir ahorita varias que a mí me han movido mucho el tapete y que las vamos a comentar ahorita después del corte, pero como cuántas canciones llevarás ya escritas tuyas.
2: La verdad es que no llevo la cuenta, pero no sé si llegarán a 200, no wow. Llevo la cuenta, la verdad. Pero imagínate, toda una vida componiendo, sigo componiendo, ¿no? Estoy estrenando en estos días una canción nueva, sí. Así que son muchos años de componer.
1: Wow, qué fuerte. Pues bueno, vamos a seguir platicando con Daniel Poli, que tenemos esta comunicación, yo le agradezco mucho, desde Argentina. Y bueno, vamos a seguir platicando de sus canciones, de su música y de los proyectos que tiene hoy día, porque no solamente es músico, sino también es papá. ¿Abuelo eres, Dani? ¿O no, todavía no?
2: Sí.
1: ¿Ya eres abuelo? ¡Wow!
2: Tres nietos.
1: ¡Wow!
2: Este sábado se bautiza la más reciente.
1: Excelente, qué bonito. Bueno, pues ahorita nos platicas mucho, un poco más acerca de esto. Por lo pronto vamos a al corte comercial y regresamos. Estás en La Parroquia, el lugar donde compartimos. No te vayas.
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6: Ya estamos de vuelta contigo, estamos desde México y estamos en una entrevista con Daniel Poli, cantautor católico, músico y bueno, eso de cantautor católico, más bien músico. pero bueno, uno ya está impuesto a esto, mi querido Dani. Me decías que ya estaba oyendo la entrevista esta con esta gente de Vox Dei y tú le comentabas que cuando tú te metiste a los grupos de la iglesia, que fue así como que como yo creo que la mayoría de todos los que nos metimos a la iglesia fue buscando una chica y resulta que esa chica al final del día pues no quedó contigo, ¿no? O sea, cuando tenías 16, 17 años. Pero bueno, ¿quién sí quedó contigo? ¿Cómo se llama tu esposa? ¿Hace cuánto estás de casado? ¿Cuántos hijos tienes? A lo mejor eso nadie lo sabe, fíjate.
7: Bueno, sí, mira, generalmente uno trata de
4: mantener privada su vida privada.
6: Sí,
4: porque no me gusta ostentar, pero si te fijas en mis redes, ni siquiera pongo fotos de mis nietos, ni nada por el estilo, porque bueno, en algún sentido uno dice, bueno, vamos a enfocarnos en lo que es mi trabajo, mi servicio, mi vocación, y entonces digamos más bien apuntamos a por ahí. Sí, soy bastante en ese sentido, no sé si diría reservado, sino que mantengo las cosas ahí en su lugar, ¿no? Uh-huh. Aunque, por ejemplo, mi hijo del medio, que es un gran músico, toca la batería, uh-huh, últimamente me está acompañando en los shows para cantar, ¿no? Pero él además tiene su trabajo como baterista, profesor de batería, independientemente, ¿no es cierto? Pero no he querido arrastrar, uh-huh, a mis hijos a que hagan lo que yo hago, claro, que sean libres y que lo que quieran, ¿no? Uh-huh. Y en este caso, bueno, cuando Ezequiel, que es el gran baterista que te digo, elige acompañarme porque también le gusta la música que hago, aunque él también compone, hace sus propias canciones, tiene su propia banda, ¿no?
6: Yeah.
4: Pero, digamos, salvo esto, aunque sí es cierto que por ahí en un disco que grabé hace unos años, los insté a tocar a mis hijos en el disco. Entonces, David, el mayor, toca la guitarra, Clara, la más chica, hace coros, pero bueno, de alguna manera más fluida y natural, y no porque yo quisiera presentarme como Daniel Poli, no, y sus hijos, sí.
6: Yo creo que en este sentido me hace mucho clic que también el testimonio que puedas acarrear, o sea, que les das a tus hijos, a tu familia, y eso hace que tus hijos te sigan, ¿no? O sea, yo creo que ahora sí que el testimonio arrastra, ¿no? Como diría San Francisco, haces ya si necesitas hablar, hablas, ¿no? Pero es bonito que tu familia sepa en qué terrenos pisas, ¿no? O sea, aparte de que eres maestro en un colegio de por allá de Argentina, pues yo creo que es muy importante también para la vida de cada uno de los que seguimos a Dios, ¿no?
4: Bueno, yo siempre cuento que a mis hijos jamás los obligamos a nada que tuviera que ver con la fe, pero sí, el objetivo era que si nosotros éramos felices en la comunidad con la fe y con la palabra de Dios y con todo eso, a ellos les iba a causar por lo menos curiosidad, ¿no es cierto? Y de hecho, son creyentes, tienen tareas pastorales, siguieron el camino, pero fue no por imposición, fue una elección libre.
6: Claro.
4: ¿No? Así que con eso estamos súper contentos.
6: Sí, yo creo que esto es importante, es lo que te digo del testimonio. Aparte de la música, tú eres docente, eres maestro, que das alguna clase en específico, especial, música o...
4: No, soy profesor de teología y trabajo con jóvenes de 16, 17 años. Y también en terciarios, o sea, gente ya que está haciendo su carrera, ¿no?
6: Ah, muy
4: ahí
6: bien.
4: También, ¿no? Trabajo en distintos institutos, me apasiona, me encanta, me gusta muchísimo hacer esto, y lo voy tratando de hacer a la vez que hago música.
6: Eso dice mucho también la manera de componer, que todavía estás en un público joven y que tu música pues es prácticamente rock, ¿no? Que a la gente le... O sea, pues haces clic mucho con la juventud y ves nuevas historias, ¿no? Me imagino que te ayuda.
4: Además, ¿sabes qué? El tema de estar en colegios y con jóvenes también es una manera de estar en la periferia, ¿no? Porque, bueno, no todos los alumnos vienen de familias creyentes ni ellos creen en Dios. Y es una manera de estar anclado en el mundo real, ¿no?
6: Porque
4: yo creo que hay un problema... es cuando la comunidad, la iglesia, está muy encerrada en sí misma, se mira solo a sí misma, puede perder un poco el lenguaje, el idioma, y los intereses y, uh-huh. y la vida de la gente que está lejos, ¿no?
6: Claro.
4: Entonces, para mí valoro muchísimo estos espacios de estar entre el pueblo, entre la gente, en la periferia, ¿no?
6: Qué bonito. Yo veo que viajas mucho, Dani. Últimamente vienes llegando de Brasil, ¿no? Vi que estabas en una gira. ¿O Paraná, dónde es? ¿Paraguay? O...
4: Paraná, pero Argentina.
6: Acá.
4: Hay un estado brasileño que se llama Paraná, muy pero bien. Hay una ciudad en Argentina. Y yo estuve en la ciudad argentina de Paraná.
6: Muy
4: pero,
6: bien.
4: Sí, hay épocas en las que viajo mucho, otras que no. El año pasado tuve 5 viajes al exterior, 3 es una gira larga, medio larga en España, uh-huh. Estuve 2 veces en Perú, estuve en Guatemala también, bueno, no sé, son cosas que uno a veces no las puede planear, sino más bien es el requerimiento de las comunidades que te llaman y vas, ¿no?
6: Es el Espíritu Santo. es el Espíritu Santo. Oye, ¿y cómo le haces cuando... ¿Tratas de hacer estas giras cuando estás acá en receso en tu escuela o pides permiso y no hay problema?
4: Bueno, trato de ser buen profe y de ser buen músico y trato de alinear fechas, pedir permiso, compensar de alguna otra manera si falto la escuela. Las giras generalmente no son muy largas. Justamente la de España fue en un receso escolar que aquí había en invierno, que era el verano de España, y nada, las cosas se van acomodando, ¿no? El año pasado también estuve en Colombia dando un curso para músicos en el CELA, en la conferencia episcopal. Y también cayó en receso de ser buen profe y de ser buen músico, y trato de alinear fechas, pedir permiso, compensar de alguna otra manera si falto la escuela. Las giras generalmente no son muy largas. Justamente la de España fue en un receso escolar que aquí había en invierno, que era el verano de España.

0: que en gloria esté. Y me acuerdo que se acercó contigo, ¿no? Fue una bonita experiencia, ¿no? ¿Tú ya habías tocado antes en el Vaticano? ¿Fue esa vez que tocaron junto con otro hermano?
1: No, nunca había ido al Vaticano, fue la primera vez. Sí había estado con Francisco aquí en Argentina, digamos, coincidiendo en algunos eventos. Y lo lindo de aquel viaje fue que, bueno, la experiencia, ¿no?, de cantar con Kiki, Troya, Martín Valverde, grandes músicos argentinos de la música comercial, ¿no? Uh-huh. Martín Valverde, cristiano, pero también había evangélicos, o sea, era una linda mezcla que había.
0: Claro.
1: Nos llevamos muy bien de todo, toda la gira. El Papa, cuando se iba, se acercó y me dijo: mirá que me sé Jesús, te seguiré. Y me cantó mi canción al oído. Así que ese es un recuerdo imborrable, ¿no? El Papa, wow, cantándome mi canción.
0: Qué bonito, ¿no? Y bueno, fue un papa que rompió esquemas prácticamente, ¿no? Yo creo que para muchos de los que hemos estado mucho tiempo en la iglesia, nos ha movido mucho, pues nos movió mucho el corazón el Papa Francisco. Yo no tuve la oportunidad de conocerlo en persona, aunque haya venido a México, pues nunca tuve la oportunidad de verlo, pero tú que lo conociste cuando todavía era cardenal y arzobispo, me imagino que has de tener experiencias súper chidas con él, ¿no?
1: Bueno, no, sí, la verdad que siempre me gustó su modo de encarar la pastoral. Era un obispo que parecía un párroco, y un párroco que parecía un hermano, ¿no? Uh-huh. Nunca se sintió príncipe ni nada por el estilo siendo obispo. Y cuando llegó a ser papa, para mí fue un antes y un después, fue una emoción particular, fue redefinir mi llamado como cristiano, porque muchos de los cambios que él viene a proponer en la iglesia todavía están por realizarse.
0: Claro.
1: Y yo, hace un año que él falleció, y lo que siento muy fuerte es poner en práctica su legado, ¿no? Todavía, como también lo está haciendo el Papa León, ¿no? Poner en práctica el legado de Francisco, la iglesia del futuro, ¿no?, de los próximos años, tiene que ser distinta a la iglesia del pasado.
0: ¿Crees que hubo mucho cambio hoy día que fue la pandemia? O sea, creo que también hubo algo para los músicos, ¿crees que afectó demasiado la evangelización a través de la música o crees que hubo otros cambios?
1: La pandemia afectó todo, ¿no? Afectó todo. Generalmente las comunidades disminuyeron, la gente se alejó y después tuvo que volver a empezar. Y alguien me decía que los jóvenes están volviendo a las parroquias, a la iglesia, de a poco, paulatinamente. Esperemos que sea así. A mí me parece que en general el mundo se hizo más individualista, más conflictivo en algún sentido. Y bueno, en ese sentido, yo creo que más tenemos que aportar los cristianos, ¿no? Con un modo de vivir que es pensar en el otro, ¿no?
0: Claro.
1: Frente a un mundo tan indiferente ante la pobreza, el dolor, la injusticia, el cristianismo tiene esa magia de pensar en el otro, porque Dios piensa en sus hijos, entonces no vamos a pensar en los demás.
0: Hay tres canciones que me llaman mucho la atención tuyas, que me gustaría conocer cómo fue el proceso de creatividad para hacerla. La primera es que son canciones viejitas, ¿no? Hermano Francisco, es una canción que es entrañable y que de alguna manera a mí me enseña mucho, no me habla mucho de la historia del santo, ¿no? Pero ¿cómo salió esa canción?
1: Bueno, primero salió de una fascinación que tuve en mi adolescencia con la vida de San Francisco.
0: Ya.
1: Películas sobre él, libros sobre él, y luego creo que tomé muchas imágenes de un libro que no tengo más, que no me acuerdo ni cómo se llamaba, pero que algunas metáforas o algunas imágenes de ahí me taladraron. Uh-huh. Y salieron después en la canción, y nada, imagínate.

0: La alegría cuando el Papa Francisco se pone el nombre de Francisco y dice quiero una iglesia pobre para los pobres, directamente aumentó, se multiplicó mi amor hacia Bergoglio, ¿no?
1: Sí.
0: Cuando dice el nombre de Francisco. Y creo que uno de los momentos más inolvidables de mi vida fue un día que pasé en Asís.
1: Wow.
0: Un día, estando en Italia, pude ir a Asís y fue uno de los momentos espirituales más fuertes de mi vida.
1: Qué fuerte. Fíjate que era la siguiente pregunta que te iba a hacer, ¿no? ¿Qué onda cuando supiste que el Papa se iba a llamar Francisco, pues qué sentiste? La otra canción que siento que es muy evangelizadora y son a lo mejor nuestros amigos, son canciones ya, ya de hace años, ¿no? Las siete palabras. Y se canta mucho en México en este tiempo. Bueno, en este tiempo que pasó es la Cuaresma. Qué fuerte canción también esa, ¿no? Esta...
0: Bueno, esa canción la hizo un sacerdote amigo mío, que se llama Eduardo Miñana, que con su permiso yo la canto. Con Eduardo hemos cantado juntos muchas veces.
1: Sí, ya, sí.
0: Somos amigos. Y, y me parece maravillosa para la oración. Eduardo es un excelente compositor. Kiki también lo conoce.
1: Claro.
0: Ha hecho canciones de él, y creo que hasta Martín Valverde grabó alguna canción de Eduardo también.
1: Sí, fíjate, sí, el padre Eduardo, muy buena, tiene una canción que se canta mucho aquí, que habla de mates y todo eso, que me parece también muy buena.
0: Esa
1: canción es buenísima también.
0: Ah, hermosa.
1: Sí, y bueno, del último disco, esta canción de que habla acerca de que nos mantenemos con los pies, bueno, así se llama el disco, ¿no?
0: Seguimos de pie.
1: Esta canción me motiva mucho porque al final del todo pues seguimos de pie, ¿no? En esta iglesia.
0: Sí, es una canción de resistir, de seguir, de no bajar los brazos, justamente, ¿no? La música tiene que hacer eso, motivarnos, darnos fuerza, darnos ánimo. Yo la siento así y además hay mucha gente que no viene a la iglesia y que se identifica con esa canción, ¿no?
1: Así es.
0: Te cuento así, sabes que todos los años hago dos o tres conciertos en algunos bares culturales.
1: ¡Órale!
0: A todos mis amigos que no quieren ir a ninguna parroquia, porque cuando lo canto en una parroquia yo invito un montón de amigos y gente y no aparecen, ¿no? Porque ya les da como alergia meterse en un ambiente de iglesia. Pero cuando toco en estos bares culturales llenamos el lugar con gente que no va a la iglesia. Yo ahí elijo un repertorio apropiado lugar, que quiere decir, ¿no? Canto en una canción de misa porque no es misa, ¿no?
1: Sí, es claro.
0: Concierto. Y sin embargo, siempre hay un mensaje. Y esta canción es una con la que abrimos el show y que a la gente le encanta.
1: Sí, buenísima. Y pues la verdad es como que se puede decir que al final del día, cuando uno anda ya aventando la cobija o el arpa, diríamos en México, te motiva a salir adelante. Mi querido Dani, voy al siguiente corte y regresamos, pues si quieres ya para despedirnos y ver cuáles son tus próximos proyectos, esta nueva canción que acabas de hacer también, que nos platiques un poco y regresamos. Volvemos, pues estás en la parroquia, el lugar donde compartimos, no te vayas.
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3: ¿Sabes desde cuándo celebramos la Asunción como un dogma de fe? Fue el 1 de noviembre de 1950, cuando el Papa Pío XII, guiado por el Espíritu Santo, proclamó en la Constitución Munificentius Deus, que la Inmaculada y siempre Virgen María fue elevada en cuerpo y alma a la gloria del cielo. Un regalo de fe para toda la Iglesia. 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
9: Estamos de vuelta contigo, estás en La Parroquia, el lugar donde compartimos, y estamos en esta plática con, en esta charla con Daniel Poli. Mi querido Daniel, fíjate que ahora con la onda de la, inteligencia artificial, han surgido mucha gente está haciendo música. De hecho, hace poquito Luis Alfredo me mandó un proyecto que hizo con pura inteligencia artificial, que realmente pues sí está muy real, ¿no? ¿Tú has ocupado este tipo de tecnologías para tus nuevos proyectos, o qué opinas de esto?
10: Bueno, mira, la verdad es que estoy utilizándola bastante. Hoy estuve casi todo el día trabajando con eso, pero no en este momento con música. Te cuento, estoy escribiendo un libro que ya lo tenía escrito, pero sobre quién es Jesús y cuál era el plan que tenía. Y eso sacándolo del archivo más antiguo que hay sobre Jesús, que es el Evangelio de Marcos, ¿no? Es el papiro más antiguo que habla de Jesús, que se tiene, más cercano al Jesús histórico original, ¿no?
9: Uh-huh.
10: Bueno, pero quería que fuera un libro de no para católicos, ¿no? Sino de un ensayo sobre un personaje histórico, para que la gente supiera quién es, cuál era su mensaje, pensando en la periferia, ¿no?
9: Uh-huh.
10: Y para esto me ayudó mucho la inteligencia artificial, en el sentido de que tenía todo escrito, pero le estoy diciendo, tú eres un editor autor de una editorial, eres una persona común, que no entiende mucho de religión, dime qué te parece este capítulo, ¿no? Y con eso estamos, la verdad lo estoy usando como asistente, como secretario.
9: Wow.
10: Pero claro, uno tiene que seguir siendo el dueño de la idea y del control creativo, ¿no? En cuanto a la música, creo que sí, que vamos a aprender a utilizar esto. De todas maneras, me parece que hay algo de lo humano que tienen las canciones y la música en general que va a ser muy difícil de suplantar. Pero bueno, vamos a ver qué pasa.
9: Excelente. ¿Qué proyectos nuevos estás haciendo, aparte de escribir este libro? ¿Cuándo vienes a México? Te extrañamos acá, hace mucho que no vienes, ¿no? o a Washington.
10: Bueno, la verdad es que yo voy cuando la gente me invita a algún evento, ¿no? O sea, no es que los viajes yo los planeo, sino más bien en ese sentido, la última vez que fui para un congreso de músicos, entonces lo matizamos con un par de conciertos.
9: Ya.
10: Y no, sí, estoy con ganas de regresar, solamente hay que pedirle a la gente que se anime a organizar cosas que después de la pandemia bajó bastante, ¿no? O sea, no solamente bajó la cantidad de gente que estaba en la parroquia, sino bajó la cantidad de gente que asume un riesgo, ¿no?
9: Claro.
10: Que quiere arriesgar algo distinto, nuevo, como un concierto. Pero bueno, cuando sea el momento, con todo gusto, a comer tacos.
9: Excelente, ya sabes que acá tienes tu casa. Y bueno, y música nueva, acabas de sacar este último sencillo. Ya, pues, por lo regular ahora con las plataformas digitales, pues se sacan más sencillos que todo un proyecto completo, ¿no? Pero sí, ¿cómo vas con eso?
10: Bueno, mira, había hecho últimamente dos canciones. Una se llama Eres el Viento, que es una canción que es una oración, es una canción súper espiritual, pero difícil, muy difícil de cantar en misa, ¿no? Que yo, la verdad que me la imaginé como una canción que uno cantaba en soledad, en intimidad, ¿no?
9: Claro.
10: Después hice otra con una amiga que es poeta y cantante, que habla de los últimos, de los olvidados, de la gente que Jesús veía. ¿Te acuerdas del ciego de Jericó?
9: Claro, claro.
10: La gente que se callara y Jesús lo llama y dice, ¿no? La canción se llama El Señor del Carro, pero carro no es un auto como en México, sino que el carro aquí es una carreta en donde el hombre recoge botellas, cartones, para vender y así sobrevivir. Bueno, la canción habla de que muchos de nosotros tratamos de caminar sin verlo, ¿no? Como si no existiera, no nos gusta. Y esa indiferencia ante el dolor y la pobreza de los demás me parece terrible, me parece que como cristiano había que visibilizar a toda esta gente que son nuestros hermanos, ¿no? Bueno, y la última que hice fue a pedido del obispo, que se llama Él Camina con Nosotros, que es el himno de este año jubilar de nuestra diócesis.
9: Claro.
10: Le hicimos ahí con el obispo, y es más, tengo una versión grabada con el obispo que canta una estrofa conmigo, ¿no? Ahí. Así que
9: qué chido.
10: Muy contento, muy contento. Canta bien el obispo, ¿eh?
9: Sí. Fíjate que hay obispos que no quieren cantar mucho. Ahora el Papa León canta bien, ¿eh? También lo he escuchado cantando.
10: No lo he escuchado, no he prestado atención a eso todavía.
9: Pero sí habla fuerte, ¿verdad? Bueno, ya no se deja.
10: Contento. Yo estoy muy contento de cómo se le plantó a Trump, ¿no?
9: Sí.
10: Porque la verdad que los que queremos a Jesús tenemos que ser una voz definitiva.
9: Claro.
10: En cuestiones de paz y de justicia. Y claro, entonces uno veía cómo él andaba en una guerra en nombre de Dios y cómo había pastores bendiciéndolo para que... Y uno dice, no puede ser que creamos en el mismo Jesús, ¿no?
9: Claro.
10: Jesús de paz, y hay otro Jesús que es un conquistador. No, me parece que alguno de los dos está equivocado, ¿no?
9: Sí. Y yo creo que bueno, este papa, pues es bueno, ¿no? Luego te voy a mandar un dibujo que hice para que lo hagas una playera y te la pongas. Oye, mi querido Dani, ya casi nos vamos. Yo te agradezco mucho esta comunicación. ¿Sabes qué? Otra de las canciones que me gustan mucho tuyas es Lucha Sin Trincheras. Fuerte esa canción porque, o sea, en ese tiempo cuando yo la escuché, era cuando buscaba como que una especie de, no sé, encontré a alguien que pensaba prácticamente lo mismo que yo en ese sentido de seguir que nuestra vida como cristiano, como ser humano, como católico, siempre va a ser una lucha, ¿no? Contra todo lo que no está bien en esta vida. Y bueno, pues esa... No, sí.
10: Yo creo que esa canción me fascina cantarla muchísimo porque, digamos, no había que explicarlo, pero hay que, lamentablemente a veces sí. Se trata de explicar que el cristianismo existe para que este mundo sea un lugar mejor.
9: Sí.
10: ¿No? O sea, mucha gente piensa que el cristianismo es como un billete al cielo y si este mundo se autodestruye no importa, pero claro, tenemos el cielo. Pero Jesús no vino... Dios no se hizo hombre para que la gente fuera a misa. Dios se hizo hombre para enseñarnos cómo tenemos que vivir los hombres. Claro. ¿No? En el Apocalipsis, Jesús en el cielo dice, yo hago nuevas todas las cosas. Uh-huh. Y entonces renovar la faz de la tierra es tarea del cristiano, ¿no? Por eso me entristece mucho cuando veo parroquias que tienen equipos de liturgia, ministerios de música, varios, y no tienen Cáritas.
9: Sí, ¿no? Qué fuerte.
10: Entonces, uno dice, ¿qué pasa, no? Amar a Dios sí, amar al prójimo, ¿no?
9: Exactamente.
10: Yo creo que los cristianos tendríamos que estar muchísimo más comprometidos en el mundo de la cultura, de la economía, de la política, de la educación, de la vida cotidiana. Tendríamos que ser más activistas, más transformadores, y no solamente gente que va a un culto.
9: Así es.
10: Este que va a un culto y sale al otro día siendo peligroso para este mundo viejo, ¿no?
9: Así es. Un último mensaje que le quieras decir a nuestros amigos de Washington, de México, de Washington DC, un último saludo.
10: Bueno, espero que nos veamos pronto. La verdad es que extraño regresar a los Estados Unidos, hace unos años ya, y también volver siempre al querido México. Son parte importante de mi vida, ¿no? Las giras que he hecho por esas zonas son no solamente lindos recuerdos, lindos aprendizajes, conocí gente muy linda. Pero bueno, el mensaje podría ser este, ¿no? Que si Dios quiere voy a volver porque he aprendido algo en la vida que muchas veces Dios me ha puesto en lugares que yo ni siquiera había soñado, ¿no? ¿Entiendes? O sea, sí. me metí a trabajar con un jefe que tiene mejores planes que los míos y me llevó a lugares increíbles en los cuales yo ni había soñado estar. Entonces, si Dios quiere, volveremos a vernos pronto.
9: Excelente. Mi querido Dani, pues un placer tenerte en el programa y espero yo en Dios verte pronto, ya sea allá en tu tierra o aquí en mi tierra, si Dios así lo permite. Bueno, pues cerramos este momento, sigamos con las historias de la sacristía. Estás en la parroquia, no te vayas.
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11: Casi sin darnos cuenta y empujados por diversos factores, hemos ido deshumanizando poco a poco ese gesto tan entrañable y humano que es sentarse a la mesa a comer juntos. La comida se ha convertido para muchos en algo puramente funcional que es necesario organizar de manera rápida y precisa dentro de la jornada laboral. Cada vez es más raro ese momento privilegiado de encuentro familiar en torno a la mesa. En muchos hogares, esa mesa hecha para ser rodeada ya no sirve para que padres e hijos se encuentren, compartan sus vidas, conversen y descansen juntos. Otros se van habituando a alimentar su organismo en esas comidas impersonales de los restaurantes o en el rincón del self-service de turno. No pocos se ven obligados a participar en comidas protocolarias o de trabajo, donde el gesto amistoso del comer juntos es sustituido por el interés, el pragmatismo o la ostentación. El gesto de Jesús invitando a las gentes a recostarse para compartir juntos una comida sencilla. Bendiciendo a Dios por el pan que recibimos puede ser una llamada para nosotros. Como expone jugosamente Javier Basurco en su estudio, compartir el pan. Comer es mucho más que introducir una determinada ración de calorías en el organismo. La necesidad de alimentarnos es, antes que nada, signo de nuestra indigencia radical. Oscuramente, los seres humanos percibimos que no nos fundamentamos a nosotros mismos. En realidad, vivimos recibiendo, nutriéndonos de una vida que, a través de la tierra, se nos regala día a día a cada uno. Por eso es un gesto profundamente humano recogerse antes de comer para agradecer a Dios esos alimentos, fruto del esfuerzo y trabajo del hombre, pero al mismo tiempo, regalo originario del Dios creador que sustenta la vida. Pero además, comer no es solo un acto individualista de carácter biológico. El ser humano está hecho para comer con otros, compartiendo su mesa con familiares y amigos. Comer juntos es confraternizar, dialogar, crecer en amistad, compartir el regalo de la vida. Por eso es tan difícil dar gracias a Dios cuando uno tiene más comida que la que necesita, mientras otros sufren miseria y hambre. Nos sentimos acusados por aquellas palabras de Gandhi: todo lo que comes sin necesidad, lo estás robando al estómago de los pobres. Tal vez en los países del bienestar, hemos de aprender a bendecir la mesa de otra manera, dando gracias a Dios, pero al mismo tiempo, pidiendo perdón por nuestra insolidaridad y tomando conciencia de nuestra responsabilidad ante los hambrientos de la tierra.
12: ¡Ya nos vamos! Se quedan con excelente programación de bendición. A continuación, Rompiendo Esquemas con el padre Roberto Cortés. Bonito domingo, bonito inicio de mes. Hay que echarle ganas. Recuérdame siempre en tus oraciones y también recuerda escucharme martes, miércoles y jueves en Afina Tu Vida a las 10 de la mañana. Y el próximo domingo, aquí en la parroquia, el lugar donde compartimos en la nueva temporada, próximamente. En la producción, Mario Villatoro, soy Martín Reyes desde México, te saludo con cariño y con mucho ánimo. Salve el planeta, reza el rosario y alimántate santamente. Chao.
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14: 3:02 p.m.
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0: Buenos días, buenas tardes, familia de Dios. Bienvenidos a otro Rompiendo Esquemas. Hoy es domingo 2 de agosto del 2026, 18º domingo del tiempo
1: ordinario. Así de rápido se va a ir este agosto.
0: Sí, ya se va rapidísimo, va. Es que es increíble, ¿no? Ya casi estamos en Navidad.
1: Sí, ya eso casi, le dije a mi hija estos días.
0: Casi estamos en Navidad.
1: Casi llega
0: Navidad. Muy bien. Bienvenidos, don Rafa Castro.
1: Saludos a todos. Qué bueno que sigamos avanzando, creciendo en el Señor.
0: Don Andrés Rogelio Castillo.
2: ¿Cómo están todos? Como siempre digo, una hermosa alegría estar con ustedes.
0: Muy bien, pues hoy tenemos un artículo que comparte algunos aspectos, dicho sea de paso, del primer aniversario del pontificado del Papa León XIV. Y están haciendo algunas diferencias, ellos le llaman cambios silenciosos. Muy bien, en el segundo segmento reflexionaremos sobre las lecturas que la Iglesia nos presenta como alimento espiritual. Los tres pasajes bíblicos de este domingo convergen en un conmovedor anuncio de la fidelidad y la compasión de Dios ante la fragilidad humana. Desde la llamada gozosa e incondicional de Isaías a beber el agua de la gracia sin pagar, pasando por el reconocimiento de Pablo que nada podrá separarnos del amor de Dios, hasta llegar a la ternura de Jesús que nutre con el pan de vida a la multitud hambrienta. Y finalmente, tres noticias que cada uno de nosotros ha escogido para comentar con ustedes. Don Rafa Castro.
1: El Papa León XIV insta a los comunicadores católicos a usar la IA con responsabilidad. Ya les voy a contar más.
0: Don Andrés Rogelio Castillo.
2: Mozambique, 5 millones de niños no van a la escuela. Vamos a analizar este estudio presentando las mayores fragilidades.
0: Muy bien, mi noticia tiene que ver con el cardenal inglés Arthur Roche, que ha enfriado de golpe las esperanzas de quienes pretendían una rectificación del Papa León XIV sobre la misa tradicional. En una entrevista concedida a The Tablet, el perfecto dijo que no habrá vuelta atrás. Y lo dijo sin ningún tapujo, sin ninguna frase que le dé vuelta, o sea, no hay manera de darle vuelta a lo que ha dicho el perfecto del culto divino en Roma. Muy bien, este es nuestro programa de hoy, ¿comenzamos?
2: Comencemos.
0: Muy bien, pues algunos aspectos en el primer aniversario, y recuerden que hace unos días, en unos meses ya, se cumplía el primer aniversario del pontificado de León XIV. Pues algunos califican a León XIV como continuista, otros prefieren que fuera un rupturista, pero él parece que va a corregir algunos casos, algunas cosas, tiene su propio estilo, yo no me pondría...
1: Como debe ser, o sea, cada pontífice llega con su autonomía, con su bagaje
0: histórico, su propia persona,
1: con su estructura, claro.
0: Es su propia persona, y aquí estamos hablando de un canonista, o sea, estamos hablando de alguien que conoce el sistema jurídico de la Iglesia y que además ha sido obispo, ha experimentado... en carne propia, si se quiere, todo lo mismo que Francisco. Francisco, sí, sí. ¿Cuánto tiempo fue arzobispo de Buenos Aires?
2: Pues
0: los 20 años.
2: No tanto, 13, 17.
0: 17 años.
1: Claro. A mí me encanta unos aspectos lindos de León XIV y es el hecho de que es corazón, pero también institución, ¿no? O sea, yo escucho a León XIV y pienso en, oye, la misericordia, la compasión, la ternura que expresaba tan innato, tan abundante Francisco, este también lo hace, pero muy mesuradamente. O sea, ese corazón, ese amor por el pobre, por los necesitados, pero también establece un rigor institucional. O sea, no.
0: Bueno, lo que pasa es que tocó hacer ciertas cosas, ¿no? Para reacomodar, golpear la mesa, ¿no? Sí, tocó golpear la mesa porque toca.
2: Claro.
0: Y ese es el tema. Ya del que viene el siguiente ya puede organizar la mesa.
2: Claro, hay dos cosas, hay dos realidades. O sea, si bien tienen sus estilos, yo celebro que sean estilos diferentes, si bien cada uno tiene su estilo, también es cierto que lo que Francisco hizo, ya lo hizo Francisco, ¿para qué lo va a repetir León? O sea, León lo que hace es lo que le corresponde a su tiempo, y su tiempo, aunque parezca mentira, la iglesia en 5 años es diferente, y sí, tiene cuestiones diferentes que el pontífice de turno tiene que aprender a leer. Y creo
0: sí,
2: que
0: hay realidades internacionales distintas, claro. Realidades internas distintas. Claro. Uh-huh. Por ejemplo, Juan Pablo II fue golpeado con el escándalo de la pedofilia, uh-huh, ya cuando era un anciano, ya sí, cacreco, uh-huh, donde realmente pues le ocultaban muchas cosas, uh-huh, y no le decían todo, porque no, tal vez no lo, su secretario personal, que después lo hicieron cardenal, uh-huh, tal vez no lo quería molestar ya en su vejez. Y entonces, y pues es una realidad distinta, sí, ya Benedicto tuvo que enfrentar toda esa dureza, uh-huh, y todas esas cosas, y ya viene otro papado con otras necesidades, ¿no? Claro. Que además, parece que cuando están los precónclaves, sí, que le llaman, ellos se ponen de acuerdo y piden algo, ¿no? Uh-huh. O sea, al Papa Francisco le pidieron reforma desde antes que fuera electo. Claro. O sea, el próximo Papa tenía que ser un Papa reformista. Uh-huh. A este le están pidiendo más colegialidad.
1: Sí, bueno, correcto.
2: Es que también la acción del Papa anterior, la misma acción del Papa anterior, también cambia el camino de la iglesia.
0: Claro.
2: Que es lo que hereda el que viene. O sea, ya claro, no hereda la misma iglesia.
1: Sí, claro. Me gusta la idea de que el Papa Francisco fue un reformador, un personalista disruptivo, con esa gran expansión mediática.
0: Yo tomaba esta palabra disruptiva, mi primera impresión fue bruta, pero después digo no, porque es que hay veces que toca ser disruptivo,
1: claro,
0: o sea, hay que romper ciertas cosas que no funcionan.
1: Lo primero que en lo que fue disruptivo fue en su lenguaje, en la cercanía.
0: O sea, que esta palabra disrupción tiene su significado positivo, ¿no? También de la institución.
1: Sí, claro.
0: Hay cosas que no funcionan, que están trabadas, porque lo hemos hecho así desde hace 500 años, pues hay que destrabarla.
1: Es hacer las cosas de una manera distinta, pero no quiere decir que sea contraria a la estructura que ya se viene dando. O sea, él es disruptivo desde el Evangelio. O sea, la misericordia, por ejemplo, fue
2: una palabra
1: muy fuerte.
0: Yo creo que hay cosas que son como muy vagas, ¿no? Por ejemplo, reunir al colegio cardenalicio 2 veces al año. Me parece uh-huh, magnífico. Uh-huh. Pero al final siempre tenés tu gente que te consulta. Que tenés de cerca. O sea, sí, parece que fuera una figura, está bien, sí, que sí, se reúnan, que discutan, que esto, pero al final tenés, para poder gobernar, no podés gobernar con 200 personas.
2: Y hay una cuestión que tiene que ver
0: con un grupo pequeño,
2: con la cercanía, con la confianza, sí, que es propia de las decisiones también, digamos. Eso es como, no lo podés sacar.
0: Sí, es parte de todo gobierno, uh-huh, inclusive el gobierno de la familia, ¿no?
2: Sí, claro.
0: El esposo y la esposa. Uh-huh. Los hijos podrán opinar, pero al final es el esposo y la esposa.
2: Tal cual.
0: Entonces, igual aquí
1: bueno, recuerden, o sea, que venimos de una propuesta del Papa Francisco de sinodalidad, de diálogo, de...
0: Bueno, a mí tampoco me gusta eso que le echan al Papa Francisco, porque la extrema derecha piensa la sinodalidad como un pecado. Uh-huh. Y entonces uh-huh, le han hecho la propaganda como que si fuera un pecado. La sinodalidad realmente la deseó recuperar, porque era una forma antigua de gobierno, uh-huh, los ortodoxos se gobiernan más sinodalmente, claro, que nosotros, sí, uh-huh, la recuperó Pablo VI, uh-huh, o sea, es el que instituye nuevamente el sínodo como forma de gobierno. Uh-huh. Juan Pablo II le dio un toque distinto, pero siempre los hacía. Y Benedicto también hizo, uh-huh, recordemos, el sínodo de la palabra de Dios, por ejemplo, uh-huh, el más famoso, creo que hizo 2 o 3. Uh-huh. Y Francisco, pues, realmente es como el empuje a la sinodalidad, pero no es una idea de él. Claro. Sí, me parece que...
1: Pero la línea la continúa. De hecho, a mí me gusta mucho esto, que era lo que quería expresar en el primer punto de un gobierno personalista a una colegialidad, ¿no? Es decir, como a una...
2: Un conjunto,
1: a
2: un equipo.
1: Conjunto, a juntarse con el colegio cardenalicio, a escuchar a los hermanos, que de hecho esa es su labor, ¿no? Acompañar al Papa en toda esta labor de gobierno y misionero de la Iglesia. O sea, es bonito contar con su
0: propio
1: equipo.
0: Bueno, habría que ver qué quiere decir con gobierno personalista, porque el personalismo es una filosofía.
1: Sí. No, es más como espontáneo. Francisco era más espontáneo, más de motu propio, de expresar su personalidad. Este es un poquito más ecuánime y mucho más como acogido al equipo, ¿no?
2: Pero
1: ¿no?
2: en este punto es lo mismo que dice el padre. O sea, si vos tenés una mirada más protocolar y desde afuera, está bien esto que vos decís. Pero a la larga, León va a consultar a la gente que tenga alrededor. O sea, que lo haga más público, que lo haga menos público, igual termina siendo lo mismo.
0: Sí, yo creo que son formas que los pueden engañar. Uh-huh. ¿Sí? Porque al final tú no puedes gobernar con 200 personas.
2: Sí, claro. Sí, sí.
0: Tenés que gobernar con un grupito pequeño, selecto, de tus...
2: Y te vuelvo a decir...
0: Consejero, ¿no? O sea...
2: Por más que sean parte de la iglesia, vuelvo a decir lo mismo, hay algo que tiene que ver con la confianza, con la cercanía. Hay una cuestión de cultura. Francisco se reunió con muchos argentinos, por ejemplo. Se reunió con muchos argentinos porque podía hablar argentinamente y la cultura le iban a entender propiamente. Entonces, hay ciertas cosas que no tienen que ver con una personalidad de decir, ay, él quiere su grupo personal, sino que tienen que ver con otras cosas, ¿no? Y eso es lo que pasa. Pero le va a terminar pasando a León también.
1: Sí, sí.
0: Claro, porque es que así es. Claro. O sea, yo estudié con un profesor que se llamaba Stanislao Grigol. Creo que ya murió. Voy a buscar, no sé si ya murió. Él era platonista, filósofo inclinado al platonismo, y era gran amigo, pero súper amigo de Juan Pablo II. Y cuando Juan Pablo II fue elegido papa, ¿quién se trajo de Cracovia? A Roma, a Grigol, a su esposa y a sus hijos. O sea, y le dio un apartamento ahí al lado de la Puerta Santana para que vivieran ahí y para él tener siempre el consejo de Stanislao Grigol. Y entonces, es así, o sea...
2: Pero que está bien, no está mal.
1: ¿Quién es tu
2: consejero,
1: padre? ¿Quién es tu consejero?
0: Mi consejero, ninguno de ustedes dos. Ninguno de ustedes dos. El Espíritu Santo. Qué bueno. Pues, el gobierno sorpresa y mayor previsibilidad, dice el texto. Bueno, es un estilo distinto, de nuevo, las decisiones directas eran de Francisco también. Él tenía amigos por todos lados. En Madrid, por ejemplo, había un jesuita famoso que era el que realmente nombraba obispos para España.
2: Claro, el que le consultaba para nombrar.
0: Y claro, es que yo pienso, una de las clases que tuvimos en Roma, de eclesiología, que era un dominico de California, no me acuerdo, se llamaba Roberto también, Robert algo, no me acuerdo el apellido, era excepcional, un maestro número uno y todas estas cosas, y él en una de las clases nos llevó todo el proceso de elección de obispos que había montado Pablo VI. Y el perfil que buscaba, yo ahí lo tengo todavía, y todo el perfil que se buscaba, yo creo que sigue en el sistema, sigue vigente, el que montó Pablo VI, que cambió el sistema anterior y montó un nuevo sistema para elegir obispos, y en realidad, pues cuando uno lo ve, pues tenía muchas deficiencias,
2: claro,
0: o sea, tiene muchas deficiencias, entonces... porque realmente, como dicen en Roma, de Roma viene lo que a Roma va.
2: Ah, sí.
1: Sí, correcto.
0: O sea,
1: porque... Terminan metiendo pues el gato por liebre al Papa.
0: El Papa no conoce a... No,
2: claro, es muy difícil.
0: Claro, Andrés Rogelio Castillo. Bueno, a ti sí te conoció el anterior, pero este no te conoce.
2: Sí, sí, claro.
0: El Papa no conoce a don Roberto Cortés, no lo conoce. Entonces, esto, hay un comité, hay una terna de obispos
1: tienen
0: en cada
1: que
0: país
1: seleccionarlo acá,
0: que selecciona y que hace todo su proceso. Pues esos procesos pueden ser amañados.
1: Claro.
0: Es más, son amañados. Y entonces, eso había que romperlo.
2: Tal cual.
0: Hay que romperlo porque entonces a mí me parece que Francisco se daba cuenta de esa realidad. Entonces tenía otros oídos. Y otros informantes y todo eso. Claro, que eso les va a molestar a los que están en el proceso de...
2: Sí, en la otra vereda.
0: Sí, sí.
1: Aquí dicen que la tendencia del Papa León XIV es el método de la consulta, del estudio previo, de la
0: situación. Sí, y él quiere un gobierno más estable.
1: Y ahí sí tomar la decisión.
0: Y eso no lo culpo, un gobierno más estable.
1: Sí, sí.
0: Pues pero es la estructura yo creo que tienen que cambiar,
1: ¿no? En él.
0: Sí, sí, claro. Es la gringada, que está bien. Sí, sí. O sea, la gringada funciona.
2: Sí, claro.
0: O sea, no es que esté mal. Sí, sí, o sea, sí,
2: son la estilos.
1: Estructura, la estructura, son estilos, la
0: cultura.
2: Claro, sí, claro, cultura. De eso se trata.
0: Todo es previsible. No es que, padre, mañana tengo, voy a montar una piñata mañana.
2: Claro,
0: sí, porque no, así no. Te llama la gente. No,
2: claro,
0: no podés montar una piñata.
1: Ajá. Sí, claro. Es...
0: ¿Y dónde la vas a hacer? A las 4 de la tarde enfrente de la escuela. Pues no, a las 4 de la tarde vamos a tener la misa a las 4 claro, y media, claro. El parqueo está ocupado, tenés que pensar cuánta gente viene, entonces, claro, eso en Gringolandia no funciona.
1: Y eso es lo que hace
0: eso la, es lo que le digo yo,
1: el contraste
0: le digo a la gente, cuando yo no esté, ustedes van a tener problemas, porque va a venir un gringo...
2: Claro,
0: y no les va a permitir nada de esta basura, porque al final...
2: Y no es que sea malo.
0: Sí.
2: Porque después dicen, ah, este es malo. Es
0: claro, sí, sí, sí, sí. Claro, claro. Y me van a extrañar, no sé. Y entonces van a pensar...
1: Mañana no me vas a extrañar.
0: Sí, sí, sí, no, sí. Yo se los digo, pero, pero es verdad, o sea, te llaman y te dicen... Esto no. Entonces, lo previsible, claro, al gringo le gusta lo previsible.
2: Igual me gusta León porque también León no es el americano que no conoce la cultura latinoamericana, sino no, que tiene mucho conocimiento, ¿no? Entonces,
1: eso lo dijeron.
2: Claro, y vos fíjate que él puede,
0: claro,
2: en
0: Perú
2: este camino,
0: es el que hace claro. A León. Claro. Si no está Perú, no hay está. León.
2: Pero guarda toda esta cuestión americana que es muy buena ponerla adelante, ¿no?
0: Claro.
2: Es un gran conjunto.
0: Claro, es que, bueno, hay que evaluar, hay que rendir cuentas, tenés que tener todas estas cosas y pues un gringo para eso a mí me parece muy bien. Pero bueno,
1: se plantea que...
0: lo que pasa es que hay un papa que tiene, que es reformador, Francisco, y hay un papa que tiene que ordenar, o sea,
1: sí, es necesario
0: que,
1: los dos
0: que administrar los cambios que han habido, pero los cambios son irreversibles. O sea, él se ha dado cuenta de eso. Mi noticia tiene que ver con eso precisamente, sí, sí. ¿No? O sea, tienen que parar ciertos abusos, tienen que, ya. Y esto de la diplomacia paralela, ¿no? El Papa Francisco pues tenía, era conocido eso, de que tenía amigos como el padre Germán Arana en España, que era los ojos de la, y los oídos de Francisco. Entonces él podía darse el lujo de rechazar la terna y nombrar a otro.
1: Sí,
0: y
1: sí.
0: Claro, a los que están en la línea, que han trabajado muy duro para llegar a la línea, no les gustaba, claro, porque entonces me dejaron a un lado.
1: Claro. Hay gente que hace carrera de por sí.
0: Claro.
1: Desde
0: seminaristas. Sí, sí. Desde seminaristas. Yo conozco algunos que hacen carrera que no les importa sí, nada sí. Más que el siguiente nombramiento, el siguiente nombramiento y el siguiente nombramiento.
1: A mí este punto 4 me gusta mucho, el mayor peso de la subsidiariedad, ¿no? Que la concentración de poder, eso de descentralizar la iglesia y hacerla más sinodal y de tener como el apoyo a las iglesias particulares, es una visión bonita de León, ¿no? Y de hecho las visitas son precisamente ese tipo de acciones, que busca que, claro, todo se centra ahí en el Papa, en el Vaticano, pero que también haya ese apoyo de parte del Vaticano, del Papa, a todos las áreas.
0: Bueno, nos gusta lo eso de ser predecible, pero a mí no me gusta mucho eso. Yo no soy muy partidario de eso. Yo pienso que tiene que haber sorpresas y tiene que haber... Porque el problema...
1: Dos cosas.
0: En Roma dicen también, mira, que a un obispo nunca le pasan dos cosas, dicen en Roma. Nunca come mal y nunca le dicen la verdad.
1: Trágico.
0: Es triste las dos cosas.
2: Sí, claro, claro.
0: Es triste.
1: Bueno, el que coma bien está bien, sí, pero el no, que le digan la mentira.
2: Pero
0: nunca
2: la realidad...
0: come mal y nunca te dice claro. La verdad. Y entonces es bueno tener otros oídos.
2: Sí, claro.
0: Entonces te encerras en lo que es meramente institucional, que está bien, porque la predecibilidad es importante, saber qué es lo que viene es importante, tener el horario, el schedule y todo, pero también la espontaneidad. Es importante,
1: ¿no? ¿Cómo ven ustedes eso de que, claro, el Papa Francisco tuvo que lidiar con situaciones de la Curia Romana yo he sentido que este está un poquito más estable con la curia, es decir, como que no ha habido
0: tantos desafíos. Bueno, es que la curia se renovó.
1: Eso, sí. Eso, hay una claro, curia renovada, entonces este, este la lleva suave.
0: El Papa Francisco puso límites.
1: Claro,
0: sí,
1: claro.
0: Ya no podés estar eternamente en Roma, sí, sino que puso límites al servicio, que está bien, porque sí, claro. Eso significa que hay rotación, eso significa que no hay gente que se cree...
1: Eso es desafiante para el Papa Francisco.
0: Se cree el Papa, claro, es difícil porque toda una cultura milenaria... donde todo es estable, donde yo conocí a un monseñor de apellido Franco, el apellido de él, no me acuerdo el nombre, cómo se llamaba, porque él tenía mucha conexión con Nicaragua y trabajaba en la Secretaría de Estado, pero tenía 60 años, tenía 80 años cuando yo lo conocí, está vivo todavía, me dicen que tiene como 100 años, tenía cerca de 80 años, y el puesto que él tenía era heredado a su mismo grupo.
2: Mira.
0: Y don Franco era una gran persona, a mí me encantaba ir con él, comer, y muy jovial, pero como todo italiano.
1: Vicios terribles dentro del proceso administrativo.
0: Casi 50 años dentro de la Secretaría de Estado, era uno de los, como tercer secretario de no sé qué cosa, o sea, estaba ahí,
1: De la herencia.
0: Pero era heredado el cargo, o sea, cuando él se retiró, se lo heredó a un miembro de su comunidad. O sea, ni siquiera lo podían cambiar. A mí me parece eso un poquito enfermizo.
1: ¿No?
0: Entonces son cosas que a veces tenés que hacer. Pero bueno, la iglesia sobrevive, la iglesia está de pie, la iglesia sigue viva y Cristo es nuestro Señor. ¿Cuántos dicen amén? Vamos a un corte musical y comercial y regresamos con más de Rompiendo Esquemas.
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1: Muy bien, familia de Dios, llegamos al segundo segmento de Rompiendo Esquemas. Hoy es 2 de agosto del 2026 y estamos en el semana 18 del tiempo ordinario, el 18º domingo del tiempo ordinario. Don Rafa Castro.
2: Del profeta Isaías, esto dice el Señor: todos ustedes los que tienen sed, vengan por agua. Y los que no tienen dinero, vengan, tomen trigo y coman, tomen vino y leche sin pagar. ¿Por qué gastar el dinero en lo que no es pan y el salario en lo que no alimenta? Escúchenme atentos y comerán bien, saborearán platillos sustanciosos. Présteme atención, vengan a mí, escúchenme y vivirán. Sellaré con ustedes una alianza perpetua, cumpliré las promesas que hice a David. Palabra de Dios.
3: Te alabamos, Señor.
1: Muy bien, pues hoy tenemos al profeta Isaías. Esta es la última parte del Deutero Isaías. Recuerden el Deutero Isaías, capítulo 40 al capítulo 55 del libro de Isaías. Hay tres Isaías, el primer Isaías, el profeta Isaías, después hay un Deutero, segundo, Deutero significa segundo, y después hay un tripto Isaías que comienza en el capítulo 56. Muy bien, pues presenta a Dios. A mí me fascina la idea de un Dios que vende en el mercado.
2: Sí, sí,
1: vengan, compren, amorcito, dicen en Nicaragua. Sí. ¿Qué querés? Vení, aquí hay papa, aquí hay pan, aquí hay agua. Vení, ¿qué querés? Y además lo regala todo este mercader. Es todo gratis.
2: Sí, sí.
1: O sea,
2: que muestra la fidelidad de Dios a la promesa de David, la fidelidad de Dios que señaló desde Abraham, la fidelidad de Dios que le mostró al pueblo de Israel desde Moisés y por supuesto a David. Es que esa fidelidad de Dios que quiere alimentar a su pueblo.
1: Estamos ante un pueblo exhausto, desilusionado, empobrecido, sin templo, en el exilio en Babilonia. Sí. Y es un pueblo que ha sufrido un amargo destierro. Y por eso me encanta este profeta que vende, que llama, que invita, que además tiene la audacia de presentar a Dios como un mercader.
4: Sí, como un tío ambulante.
1: Estoy un vendedor ambulante. No sé si en Argentina existían estas camionetas.
4: Sí. En Argentina pasaba que decía, huevo blanco, huevo colorado, señora.
1: Gratis. Sí, y en Colombia, ¿cómo era?
2: También es. El aguacate, la cebolla.
1: Allá pasaban, bananos, tanto la docena, tanto el gajo de banano, tanto de banana, barato, compre, acérquese, claro. Y pasaban la barata. Pues imagínense, estoy un vendedor ambulante, no sé si en Argentina existían estas camionetas.
4: Sí, en Argentina pasaba que decía, huevo blanco, huevo colorado, señora.
2: Gratis. Sí,
1: y en Colombia, ¿cómo era?
2: También
1: la
2: es. El aguacate, la cebolla.
1: Allá pasaban, banano.

0: nos parecería que un Dios así sería como abusar de la figura de Dios.
1: Yo pienso que Dios está de oferta siempre, y esta oferta actual, yo creo que el hecho del Papa que tenemos, de la Eucaristía, de la comunión, de los sacramentos, la Iglesia todo el tiempo anda, yo que ando por el mundo de las redes sociales, la Iglesia, los sacerdotes, los laicos están ofreciendo la comida de Dios siempre, ¿no? Y Cristo mismo se va a dar como alimento de Dios, como pan de vida, el verdadero pan del cielo.
0: Y lo que ofrece
1: la generosidad de Dios, sí, está es latente.
0: Esto ayer tiene un tono eucarístico, sí, ¿eh? Sí. Porque lo que van a comer gratis es el trigo, lo que van a beber gratis es el vino,
1: sí, sí,
0: y la leche sin pagar, o sea, las cosas básicas de la, sí, vida, no te ofrece lujos, no te ofrece,
1: es depender de Dios, es, esto me gusta mucho, es depender
0: totalmente
1: de Dios,
0: toma, sí, y sí. Dios provee. Sí. Y Dios te invita y salte de la depresión, o sea, sí, porque recuerden de nuevo, este pueblo estaba exhausto,
2: sí, claro,
0: estaba en el exilio en Babilonia, estaba empobrecido y además estaba desilusionado con los políticos, con los religiosos, con
1: como hoy.
0: Sí, estaba así, o sea, exacto, Rafa Castro, no, menos mal que lo dijiste vos y no lo dije yo, pero es así, o sea, el pueblo está en las lonas.
2: Lo que me gusta es que este Dios ambulante es un Dios que tiene mucho que ver con la Iglesia de hoy, porque es un Dios que está en salida. No un Dios que se quedó en algún lugar, sino que hablábamos de la camioneta que sale en Argentina, que vendía los huevos blancos y colorados, una camioneta que iba por las calles buscando quién comprar, ¿no? Me gusta esa imagen de un Dios ambulante, gusta, que sale a buscar.
0: Me gusta la gratuidad.
1: Uh-huh. Sí, sí.
0: Todo es gratis.
2: Todo gratis.
0: Todo es gratis, o sea, la gracia se te da si tú te acercas, acércate, venga a beber.
1: Dios,
0: o sea,
1: vale más que mil logros humanos, claro. Una bendición así sea pequeña, satisfactoria, más que cualquier logro humano.
0: Y después la queja del profeta, o sea, ¿por qué gastan su salario en lo que no alimenta?
1: Se ponen sus ojos donde no está Dios, ponen su corazón donde no es útil.
0: ¿Por qué se fatigan por lo que no sacia? O sea, aprendan, no sean brutos. ¿Hay algún bruto aquí? Dígame.
2: No.
0: Pero no, es que es así. Entonces, la gracia se acoge.
1: O sea, ese bruto es poner el corazón y la mente en cosas que supuestamente nos van a dar la plenitud, la felicidad.
2: Claro. Muy actual
1: y,
2: también.
1: Claro, sí, sí. O sea, el bruto como para
0: dar
1: claro
0: te va a ser feliz.
1: Es de qué le sirve al hombre ganar el mundo entero si pierde su alma.
2: Eso, claro, eso.
0: Y claro, esa gracia se acoge mediante la escucha interior. Por eso, escuchen atentos y comerán. Vengan a mí, escuchen y vivirá su alma. O sea, esta es la comida que restaura perpetuamente.
1: Jesús.
0: Que te da la eternidad. Amén. Entonces, a mí me parece hermosísimo. Digo yo, no sé.
1: Yo por lo menos voy a comer hoy al Señor en la Santísima Eucaristía. Uh-huh. Gratis.
2: Me gusta esto de que primero te llama a los gritos, como este vendedor ambulante. Yo me quedé con esa imagen. Y después, a los que no salen a saciarse de lo gratuito, a los que no salen, dice, escuchen, no es que lo estoy llamando. Escuchen.
0: Es un reproche.
2: Claro.
0: Sí. O sea, primero es una invitación,
2: sí,
0: de un Dios que sale a vender gratuidad, que sale a vender gracia, que sale, o sea, todo es gratis. Y
1: quiere alimentarse.
0: Y después es un reproche para
2: los que no van.
0: Para los que no van, para los que comen falsos alimentos. O sea, deberíamos de hoy tomar el tiempo para examinar si gastamos la vida en cosas que no son. La búsqueda obsesiva del consumo, del poder, del estatus, del placer. Placeres inmediatos, ¿no? No estoy hablando de placer. El placer es muy humano, sí, claro, es algo que lo debes de tener. Pero cosas permanentes que realmente te dan placer. No
2: desesperarse por desesperarse por no tener el último iPhone, por ejemplo.
0: Claro, claro. Entonces, cuidado con los falsos alimentos que dejan el alma vacía. Y finalmente la vida como un escuchar constantemente tenemos que escuchar
2: la voz.
0: Muy bien,
2: del Señor.
0: Vamos a la segunda lectura, don Rafa Castro,
1: para continuar bellamente esas lecturas de San Pablo a los Romanos. Hermanos, ¿qué cosa podrá apartarnos del amor con que nos ama Cristo? Las tribulaciones, las angustias, las persecuciones, el hambre, la desnudez, el peligro, la espada. Ciertamente de todo esto salimos más que victoriosos, gracias a aquel que nos ha amado. Pues estoy convencido de que ni la muerte ni la vida, ni los ángeles,

0: ni los demonios, ni el presente ni el futuro, ni los poderes de este mundo, ni lo alto ni lo bajo, ni criatura alguna podrá apartarnos del amor que nos ha manifestado Dios en Cristo Jesús. Palabra de Dios.
1: Te alabamos, Señor.
0: Qué ahí hermoso. Está, segundo banquete.
2: Sí, claro. Es que es hermosísimo, además, sí, Rafa. Sí. Estamos hablando de la carta a los Romanos. La hemos estado leyendo por muchos domingos, especialmente el capítulo 8, que es la vida en el Espíritu. El capítulo 8 es un tratado de teología cristiana sobre la acción del Espíritu Santo, la filiación divina y finalmente la certeza de la salvación, porque ahora lo que se nos está asegurando es que nada nos podrá separar del amor de Dios. Y entonces hay una certeza de salvación, es como un himno triunfal de Pablo frente a las persecuciones. O sea, cuando él habla, hace la lista de las amenazas, ¿no? Tribulación, angustia, persecución, hambre, desnudez, peligro, espada. Son siete cosas. Uh-huh. Esto lo ha pasado Pablo. Sí, sí, él no se está inventando.
0: No está haciendo una teoría, un cuento, una metáfora.
2: Es lo que ha pasado y está esperando la espada. Está esperando la espada. Pero en medio de todo eso, él dice, no, es que vamos a triunfar. Sí. ¿Sí? En medio de todas ellas salimos más que vencedores.
0: Sí, sí, sí.
2: La esperanza, salimos más que vencedores.
3: La esperanza en las situaciones adversas que la vida le trae a todos, digamos, ¿no? Que parte de la propia vida.
2: Claro,
3: ¿no?
2: Es que es igual, sigue siendo igual.
3: Sigue siendo lo mismo, claro.
2: Sí.
3: Y en eso pone la esperanza. ¿Y dónde la pone la esperanza? Lo que vos decías. Yo, que pasé todo esto, no me alejé del amor del Señor. Entonces, si no me alejé del amor del Señor, usted tampoco.
2: Ya. No, y ahí está la esperanza. Ahí está el amor de Dios. El amor de Dios es la esperanza.
3: Sí, claro. Sobre todo porque no es que porque lo elijamos nosotros, sino sencillamente porque Dios no se aleja.
2: Y que Dios nunca deja de cumplir sus promesas.
0: El Señorío de Jesús vivamente acá, ¿no? Ni la muerte, ni la vida, ni los ángeles, ni los demonios, ni el presente, ni el futuro, nada. Ni los poderes de este mundo, ni lo alto, ni lo bajo, ni criatura alguna podrá apartarnos del amor de Dios. El Señorío de Jesús, esto que también San Pablo nos va a decir, que para él vivir o morir, todo absolutamente en lo humano lo vivo con la fe en el Hijo de Dios que me ama, ¿no? Y se entregó por mí. Es hermosísimo. Esto es Señorío de Jesús.
2: Uh-huh. Es el amor que Jesús nos ha mostrado y que nadie podrá negarlo. O sea, nadie podrá negarlo y nadie nos... El que ama verdaderamente a Jesús, permanece en él, pues es más que vencedor. Es un himno al amor que Dios tiene a su criatura, el hombre, a ti, a mí, a todos, a quienes
0: esto
2: estamos...
0: Esto nos debe invitados. Dar esperanza en medio de la angustia hoy en día, ¿no? Que la gente anda tan desesperada, temas de plata, temas de migratorios, temas de enfermedad, temas de salud... hay que leer este Romanos 8:31 en adelante que nos da...
2: Fíjate que este número 7, porque hace una lista de 7 adversidades históricas y físicas que sufrimos todos los humanos de todos los tiempos, tiene que ver precisamente con todo el dolor humano. Todo el dolor humano. O sea, Jesús es vencedor de todo el dolor humano. Sí. Por eso...
0: Y también de lo sobrenatural, porque después habla de ángeles ni demonios, ¿no? O sea, lo natural nos hostiga, lo natural nos hace doler y pareciese que nos fuera a vencer, pero no, ni lo sobrenatural nos podrá vencer, porque estamos en Cristo Jesús.
3: Qué lindo.
2: Qué bonito.
3: Qué lindo.
2: Pues vamos al Evangelio, don Andrés Rogelio Castillo.
3: Del Santo Evangelio según San Mateo. En aquel tiempo, al enterarse Jesús de la muerte de Juan el Bautista, subió a una barca y se dirigió a un lugar apartado y solitario. Al saberlo, la gente lo siguió por tierra desde los pueblos. Cuando Jesús desembarcó, vio aquella muchedumbre, se compadeció de ella y curó a los enfermos. Como ya se hacía tarde, se acercaron sus discípulos a decirle: «Estamos en despoblado y empieza a oscurecer. Despide a la gente para que vayan a los caseríos y compren algo de comer». Pero Jesús les replicó: «No hace falta que vayan, denles ustedes de comer». Ellos le contestaron: «No tenemos aquí más que 5 panes y 2 pescados». Él les dijo: «Tráiganmelos». Luego mandó que la gente se sentara sobre el pasto, tomó los 5 panes y los 2 pescados y, mirando al cielo, pronunció una bendición. Partió los panes y se los dio a los discípulos para que los distribuyeran a la gente. Todos comieron hasta saciarse, y con los pedazos que habían sobrado se llenaron 12 canastos. Los que comieron eran unos 5.000 hombres, sin contar a las mujeres y a los niños. Palabra del Señor.
0: Gloria a ti, Señor Jesús.
2: Aquí hay mucha tela que cortar. Sí. Primero, la responsabilidad de los discípulos. A mí me impresiona eso. Denles ustedes de comer. ¿Sí? No es otra gente, sino el siervo del Señor, el que está encargado de sentir compasión y accionar esa compasión. O sea, no es otra gente, denles ustedes de comer. Es una compasión activa la de Jesús. Uh-huh. Él no permanece indiferente, cura a los enfermos y atiende el hambre real, concreta de la gente. Y la responsabilidad es de los discípulos. Uh-huh. Nosotros tenemos poquito que ofrecer, 5 panes y 2 peces. Uh-huh. Pero hay que ofrecérselo, hay que ponerlos en las manos de Cristo, uh-huh, para que se conviertan en alimento abundante, ¿no? Nuestra pequeñez, uh-huh, tiene que ponerse en las manos de Cristo para que abunde, uh-huh, ¿sí? Y entonces no olvidar eso. Yo creo que aquí también a mí me impresiona la mediación. Bueno, me impresiona el tono eucarístico, uh-huh, de este milagro. Sí. Tomó, bendijo, uh-huh, partió y lo dio. Sí, o sea, sí, lo mismo que hacemos en la Eucaristía. Y la mediación. Uh-huh. Jesús no distribuye el pan.
3: No, le dice que lo hagan ellos.
2: Jesús no distribuye los peces.
0: Uh-huh. Si no lo hace todo,
2: le toca lo necesita.
0: Lo hace con el equipo.
2: Con el equipo y un equipo de mediadores. Sí, porque hoy en día está de moda. Yo no necesito mediación. Uh-huh. Solo yo y Dios.
3: Sí, claro. Sí.
2: Eso es la tontera más grande del mundo.
0: O solo que me dé la comunión del Padre. No, sí, acepto al ministro de
2: Claro.
3: Hay gente, sí.
2: Sí. No, mira,
3: yo no conocía.
2: Sí. No has visto en San Marcos. Sí, eso.
3: No, gente que no quiera acomodar que no sea con el Padre, no.
2: Claro,
3: no había,
2: sí. Mira. Tú ves que se cambian de fila inmediata, rapidito, claro.
3: No, capaz que no habría prestado atención, voy a prestar atención.
2: Sí, pero poné atención antes que te vaya.
3: Sí, claro.
2: Para que te des cuenta, me imagino que lo mismo
0: va a encontrar en México. Cierto.
3: Sí, claro.
0: Oye,
3: sí,
0: mira, yo me quiero volver un poquito atrás, volviendo al eco que me deja la escritura de Isaías. Primero, la atención de la gente al escuchar que Jesús se dirige para un lugar y la gente va sí, por tierra y lo busca.
2: ¿Sabes qué me impresiona a mí? Lo primero, cuando leí esto hace 4 días, lo primero que me impresiona es que Jesús está triste.
3: Y claro, está, eso es lo que iba a decir. Se arranca ahí.
2: Pero porque está triste por la muerte de Juan.
0: Uh-huh. Sí, sí, y él sale.
2: Y va a buscar un lugar silencioso.
0: Eso. Y en ese salir la gente sale a buscarlo.
2: Quiere hacer su duelo.
0: Sí,
2: y la gente no le deja hacer el duelo.
3: Sí.
0: Bueno, él lo...
3: Algo
0: él
3: parecido
0: lo,
3: con la
0: él
3: realidad.
0: Él lo transforma, sí, él lo transforma en compasión. Mire lo que pasa, que él sale, la gente lo sigue y él ve a la multitud y la mira con compasión, porque están como
2: ¿cómo
0: perdidos?
2: Miramos nosotros.
0: Claro, eso me gusta mucho y a partir de esa
2: odio,
0: compasión
2: con
0: es que
2: rencor,
0: viene el
2: deseo
0: el acto
2: de venganza,
0: de la multiplicación. O sea,
2: ¿cómo miramos nosotros? Yo también es una invitación. Jesús mira con compasión. No con odio, no con venganza, no con deseos de revancha.
0: Y el corazón, Padre, o sea, ¿qué corazón tenemos nosotros? Y como el de Jesús, que es vengan, coman, venga todo lo mío, es mis saberes, mi ser, todo es para
2: Isaías
0: ustedes.
2: Isaías dice,
0: venga,
2: todo va a ser gratis, el sí, Dios mercader que anuncia, sí, tú vengan gratis. Jesús cumple eso.
0: Claro. Sí, no, y nosotros en Cristo, hoy nosotros, o sea, qué tan generosos somos de, sí, de todo lo mío es tuyo, de mi conocimiento es para ti, venga, yo se lo doy, yo colaboro, yo ayudo mi dinero al servicio de todos. O sea, eso es un desafío enorme para todos.
3: A mí me gusta retomar esto que dijiste, que pasó medio por alto, la analogía de los ves como ovejas sin pastor. Sí, porque de hecho el Evangelio marca que era un lugar solitario y apartado. Sí. O sea, es un lugar donde la gente lo siguió porque era Jesús. Pero, ¿y ahora qué hacía? No sabía qué hacer en ese lugar. O sea, llegaron a un lugar y Jesús lo mira con compasión, pero también encuentra esto, ¿no? Lo ve como
2: pero suple,
3: perdidos.
2: Da una claro, estructura.
0: Y cura a los enfermos también.
2: O sea, porque la estructura, hablando de institución y todo eso, es importante.
3: Claro. Pero vos pensá esto. Si una persona se nos acerca, cualquiera, un familiar, un amigo, se nos acerca y vos ves que la vida está a la deriva, en un lugar apartado, ¿cuál es la primera solución que Jesús propone? La Eucaristía. Y a veces nos damos vuelta.
2: Pero los discípulos proponen algo distinto.
3: Sí, que se vayan.
2: Que se vayan a pegar a otro lado.
3: A los caserones.
2: Que se consigan ellos solo.
0: Ah, claro. Oiga, esos son principios también de
2: o sea,
0: la solidaridad.
2: Los discípulos
0: social, ¿no?
2: Siguen viviendo en la lógica del mundo.
3: Claro, claro, tal cual. Sí. Sin embargo,
2: cuidado con eso.
3: Sin embargo, la Eucaristía
0: es
3: como la solución a la persona apartada. A veces damos mucha vuelta, a veces ponemos demasiadas cosas en el medio, cuando la solución es tan simple como, o sea, acercarse al encuentro con el Señor, ¿no? Y a veces ponemos mucha vuelta, no, que hay que hacer el encuentro de esto para recibirlo, hay que hacer lo otro, que hay que mandar esto. Ahí está el Señor. Tan simple como ese, ¿no?
2: Muy bien. Pues vamos a un corte musical y comercial y regresamos con más de
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1: Muy bien, familia de Dios, llegamos al final de Rompiendo Esquemas en este segmento dedicado al análisis y comentario de noticias que han llegado a nuestra mesa de redacción y que cada uno de nosotros ha escogido para comentar con ustedes. Don Rafa Castro.
2: El Papa León XIV exhortó a los comunicadores católicos a que afronten los desafíos de la inteligencia artificial con sabiduría, responsabilidad y discernimiento cristiano, asegurando que toda tecnología esté siempre al servicio de la verdad, del bien y la dignidad de la persona humana. El mensaje fue enviado al séptimo Seminario Internacional de Comunicación de Iglesias, realizado la semana pasada en la Pontificia Universidad Católica de Chile. El Papa destacó que la comunicación en la Iglesia debe favorecer el encuentro entre las personas y el anuncio del Evangelio, aprovechando las oportunidades que ofrece la IA sin perder de vista las implicaciones éticas, culturales y pastorales, en sintonía con la encíclica Magnífica Humanitas.
1: Muy bien, don Andrés Rogelio Castillo.
3: Mozambique, 5 millones de niños no van a la escuela. El estudio pone de relieve las dificultades para garantizar la permanencia y la reinserción de los estudiantes que abandonan la escuela a pesar de los instrumentos ya previstos por el Ministerio de Educación. Particularmente, la crítica es a la situación con las niñas, que irrumpen sus estudios debido a embarazos precoces. Según el informe, hoy falta una estrategia específica que favorezca su reinserción escolar. Entre las principales causas del abandono figuran también la pobreza, los matrimonios precoces, la violencia de género y las largas distancias que deben recorrer para llegar a los estamentos educativos. La alarma sobre las escuelas se enmarca en un contexto humanitario cada vez más complejo. En total, alrededor de 1.1 millón de personas necesitan asistencia humanitaria urgente en el norte de Mozambique, que sigue siendo epicentro de la insurgencia yihadista iniciada en el 2017.
1: Muy bien, mi noticia tiene que ver con el cardenal Arthur Roche, que es el prefecto del culto divino, el que mira todo lo litúrgico, todo lo que es política póliza, digamos, o protocolos litúrgicos en el Vaticano. Y dice que el cardenal Roche, que no, el Papa León no va a cambiar tradiciones custodes y no va a volver a su morum pontificum, que es el moto propio de Benedicto sobre la liturgia. Y entonces la frase es rotunda, sin matices, y que fija previamente cuál es la posición de León XIV sobre esto, ¿no? Porque habían esperanza, la apuesta de algunos por limitar, por terminar con tradiciones custodes, que trata de limitar un poquito el uso del misal romano de 1962, que es la última reforma que hace Juan XXIII al misal de Trento, ¿no? Y entonces hay mucha gente que celebra con este misal de 1962 y tradiciones custodes pone límite en algunos aspectos a muchas cosas que hacían esta gente. Entonces el cardenal ha dicho que no va a haber ningún cambio y pues hasta ahí, es como que Roma ha pensado que esto ya está solucionado. Tradiciones custodes. Recuerden que tradiciones custodes no es, es un proceso larguísimo de más de 30 años que han trabajado esto, ¿no? O sea, no es que Francisco de última hora la sacó de la manga para darle palo a los tradicionalistas, no. Ha habido un desencanto con los tradicionalistas, muchos papas han querido reconciliarlos, traerlos al rebaño y ellos siguen rebeldes, ¿no? La ordenación hace poco
2: de Febriano,
1: y sí, todo eso. Entonces, no.
2: El de febristas.
1: Incluso les propusieron que ellos pusieran algunos candidatos para obispo y que el papa los iba a nombrar oficialmente.
2: Sí, no, pero la obstinación no y la rigurosidad se impone y no quieren obedecer.
1: Pura soberbia. Muy bien, este ha sido nuestro programa de hoy. Hablaron para ustedes
2: Rafa Castro,
3: don Andrés Rogelio Castillo
1: y el padre Roberto Cortés. Será hasta el próximo domingo en otro Rompiendo Esquemas.
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4: Cuatro de la tarde, dos minutos.
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Hola, hola, hola, muy buenos días, ¿cómo están todos? Un nuevo programa de La Otra Cara de la Moneda. Estoy empezando bien arriba porque no saben el hermoso programa que les traigo. Bah, no sé, para mí es hermoso. De hecho, lo disfruté mientras lo estaba produciendo, mientras lo estaba armando, mientras estaba buscando cada canción, porque hoy es un programa muy musical, y cuando estaba buscando cada canción, lo disfruté, hasta me reí, aplaudí, de todo. Hice de todo porque la verdad me encantó este programa y espero de todo corazón que les pase de la misma forma. Bueno, vamos a saludar de este domingo tempranito, y este programa, les voy a ser sincero, ahora se los voy a vender, les voy a decir los horarios y los días, pero les voy a ser sincero, este programa me surgió en una charla que tuve sobre la semana con alguien que estábamos hablando sobre Pentecostés justamente, y hablábamos de Pentecostés como una celebración, la misa de Pentecostés, como una celebración dentro de una tradición muy fuerte que formaba parte de nuestras raíces, de nuestros antepasados, de nuestras creencias, de nuestra fe, de nuestra cultura, ¿no? Cómo abarcaba todas las zonas, hablábamos de eso. Sí, incluso pusimos la misa de resurrección como otra muy parecida a esto en cuanto al tema de la tradición y de la cultura, ¿no? Entonces yo me quedé pensando y digo, ¿cómo podríamos traspasar la fe hacia la cultura desde algún lugar, desde algún punto, donde las dos se toquen, se unan y al mismo tiempo nos den un ejemplo de la importancia que es para nosotros nuestra propia tradición y nuestra propia cultura? Lo importante que es, ¿sí? Porque sin tradición, sin cultura, sin raíces, nosotros no podemos decir quiénes somos, perdemos identidad. Entonces me quedo dando vuelta a esta cosa después de la charla en la cabeza y salió este programa. Que ahora se los voy a contar, se los voy a decir más adelante, pero salió este programa y la verdad estoy muy, pero muy contento de cómo quedó, de cómo lo pudimos llevar adelante. Así que voy a pasar a contarles los días y el horario como para que ya me saque esto de encima rápido la venta del programa y vayamos a compartir este lindo y hermoso programa que tenemos. ¿Sí? Primero, estamos escuchando la radio hoy, domingo de Pentecostés, 8 de la mañana. Recuerden que siempre yo digo lo mismo, las 8 de la mañana a veces resulta medio temprano para un domingo. Así que tenemos una segunda opción para escuchar este programa, que son los mismos domingos, pero a las 4 de la tarde, 4 p.m. ¿Sí? Así que si vos estás ahí un poquito con ganas de descansar, que bien nos hace a veces descansar de toda la semana que traemos encima, te querés levantar un poquito más tarde el domingo, sabés que si no te querés perder el programa, a las 4 de la tarde, ahí tenés la segunda entrega de La Otra Cara de la Moneda. Pero si vos me decís, mira, yo sabes que yo siempre lo escucho el domingo, pero este domingo va a ser difícil, así que no voy a poder escucharlo, te digo tranquilo, tranquila, porque no solo sale los domingos, sino también sale los viernes a las 10 a.m. Así que si hoy domingo no lo podés escuchar, quédate tranquila que hay una segunda repetición, una tercera entrega de La Otra Cara de la Moneda los viernes a las 10 de la mañana, ¿sí? Bueno, sin más, voy a ir al primer corte, una canción, vamos a escuchar una canción de Kiki Troya que se llama Travesía. Escuchemos esta canción como para comenzar esta travesía que van a vivir hoy. Comenzamos con esta canción de Kiki Troya y ya volvemos y nos metemos en este programa que, mira, quédate. Porque al final del programa vas a decir, tenías razón, que fue un gran programa. Escuchamos la canción y ya venimos. No te vayas.

Muy bien, ahí estamos. Segundo bloque, escuchamos esta canción, empezamos bien arriba, porque yo necesito que ustedes se despierten. Porque si no se despiertan, no van a entender nada de este programa. Entonces, necesito que ustedes se despierten un poco, ¿sí? Porque hoy vamos a escuchar mucha música, pero porque tenemos dos bloques muy interesantes. El primer bloque data de esta cuestión. Miren, escuchen. Busqué en nuestra historia, en nuestra tradición de la Iglesia Católica, nuestros himnos. Sí, si bien es cierto que tenemos himnos que son, no sé, como el Veni Creator, que son lanzados por monjes en los monasterios, o la música sacra, o la música, ¿cómo se dice?, los cantos gregorianos. Es cierto que tenemos eso, pero también es cierto que es verdad que Concilio Vaticano II, posconcilio, se hicieron una especie de himnos. ¿Por qué? Porque el posconcilio un poco lo que nos invitó fue a que los laicos tuviéramos mayor participación en nuestras celebraciones, en nuestras misas, en la evangelización, en la misión y demás. Se nos invitó a esto, ¿sí? Entonces, no es que el Concilio Vaticano II se propuso hacer himnos o canciones, pero sí surgieron de aquellas personas que tienen la vocación o tenían la vocación de escribir, de componer, de hacer canciones, y se hicieron como unas primeras canciones, que son los himnos que recordamos muchísimo nosotros en nuestra misa. Algunos todavía se siguen haciendo, son tan buenos, y han marcado tanto una generación, un tiempo en nosotros, que son tan buenos, ¿sí? Pero ¿qué pasa si yo, por eso hablo de las tradiciones y de la cultura y de nuestras raíces, si yo les cuento una de estas canciones a mis hijos, por ejemplo, no saben ni de qué le estoy hablando? ¿Sí? Y pierden el sentido de la identidad y del origen que estas canciones significan, porque uno la puede escuchar grabadas en la década del 60, o grabadas un poquito más adelante, pero no en este tiempo en donde hay tanta tecnología para grabar, y suenan básicas, suenan viejas, ¿no? Y a los chicos y a los jóvenes como que mucho no les gusta, ¿no? Pero ¿qué nos pasa a nosotros? A nosotros nos da la nostalgia de que esas canciones formaron parte de nuestra vida, de nuestra niñez, de nuestra juventud, de nuestra adolescencia, de nuestro camino al Señor, de ir caminando y conociendo lo que Dios hizo en nuestra vida. Y estas canciones sonaban en retiros, en congresos, en eventos, en celebraciones, en adoraciones, y fueron un poco nuestra compañía a lo largo del tiempo, ¿no? Y la verdad es que no me gustaría que estas canciones se perdieran. Entonces, lo que hice fue ir a buscar estas canciones, ¿sí? Tengo ahí una pequeña lista de las canciones que hemos escuchado durante mucho tiempo, que son parte, como dije recién, de nuestra historia, pero que en realidad nunca nos pusimos a pensar en esto, ni tampoco las pusimos a escucharlas todas juntas, ¿sí? Así que vamos a ir a escuchar la primera canción. Miren, yo traté de ser lo más genuino posible y ir a buscar las originales. Algunas no son tan originales, pero sí se nota que son de otra época, de otra década, ¿sí? Así que vamos a ir escuchando de a poquito algunas canciones para después terminar con un juego hermoso que quiero que vivamos juntos, ¿sí? Así que escuchemos esta primera canción. A ver, ¿cuál es el reto para los que tenemos más de, no sé, 40 años? ¿Sí? Los de más de 30 también, pero vamos a ir por los de más de 40. Los que tenemos más de 40 años, el reto es que inmediatamente suena la canción, ustedes adivinen cuál es. En su casa, en el auto, en el trabajo, donde están, suena la canción y ustedes dicen, ah, esa es esta canción. Porque eso nos da la pauta de qué tan adentro de nuestra vida están metidas esta canción. Así que, escuchen. Ahí va la primera canción de todas. Dice así.

Bueno, qué hermosa canción. Juntos como hermanos. Ustedes saben que esta es una de las canciones que uno, casi inconscientemente, digo yo, canta, ¿sí? Juntos como hermanos. Y hasta parece una marcha de un ejército, ¿no? Que viene y que nos habla. Ustedes fíjense, ¿no? Digo, estábamos hablando de himnos que son los primeros posconciliares allá en la década del 60. Y hoy estamos hablando de que un papa nos habla de estar todos juntos, de caminar todos juntos, ¿no? Mire cómo el mensaje más allá de que la canción es de otro tiempo, que la letra es de otro tiempo, nos llama hacia lo mismo, ¿no? A caminar juntos, a vivir como hermanos, ¿sí? Muy bien, vamos a la canción número 2. Esta es mucho más fácil, mucho más fácil. Yo imagino que toda la vamos a sacar, pero vamos a ir. Esta es la segunda canción, escuchen.

Muy bien, ahí está Pescador de Hombres. ¡Qué linda canción! Bueno, esta es una canción que, si bien es una de las primeras, ¿sí? Siempre están saliendo nuevas versiones. Siempre hay un cantante o un artista que la está haciendo nueva y demás. Incluso ha roto la barrera de la fe, del catolicismo, y se ha hecho en otros lados, ¿sí? Por ejemplo, en Argentina se ha cantado en festivales folclóricos, se ha cantado incluso en lugares que no tienen nada que ver con la fe. En España hay un sacerdote, ahora no me acuerdo cómo se llama, que la canta en una versión que es así media pesadita de rock. Bueno, ha superado un montón de niveles que por lo general las canciones católicas quedan en nuestro marco, en el marco católico, en nuestras celebraciones, pero no traspasan la línea a lo secular. Bueno, esta es una de las canciones que, si bien es una de las primeras, hoy en día se sigue utilizando mucho, muchas versiones diferentes, y que incluso ha superado esta barrera que íbamos contando. Vamos a ir a otra. Atención con esta canción, la gente de Renovación Carismática, que es la gente que más la ha cantado. Sí, la hemos cantado en todos lados. Yo recuerdo escucharla en todos lados, no solamente de Renovación Carismática, pero sí es cierto que la Renovación Carismática la ha escuchado mucho y la ha cantado mucho. A ver, rápido tiene que ser. Suena la canción y ya tiene que estar diciendo qué canción es. Escuchamos la tercera canción, que dice así.

Esta canción también, hoy entramos a un grupo de oración carismático y escuchamos a la Baré también. Es que es verdaderamente un himno, ¿no? Yo que nací de Renovación Carismática, creo que, a los meses de haber nacido ya la estaba escuchando esta canción. Es una canción que nos llega muchísimo, ¿no? Ahora, miren esta canción, que hablando que hace unas canciones atrás dijimos que la letra es contemporánea, es de ahora mismo, porque la iglesia nos sigue pidiendo lo mismo, ¿no? Escuchen esta canción que me llegó al alma cuando la escuché, sobre todo me hace acordar a momentos de mi escuela. Yo fui a un colegio salesiano en Argentina y claro, teníamos misa y demás y se hacían todas celebraciones y se cantaban estas canciones. Ahora, esta canción es como top en esa edad, ¿sí? Como que siempre la escuchábamos. A ver, escuchen.

0: Iglesia Peregrina.
1: Iglesia Peregrina de Dios.
0: La escucho y veo a mis profesores. Realmente. No, bien, yo le dije que este programa lo he disfrutado mucho mientras lo hacía. La verdad que me ha llevado muchos momentos y recuerdos de mi vida. Espero que le esté pasando lo mismo del otro lado, porque es muy lindo, ¿sí? Encontrarse con estos momentos en donde uno vivió cosas que por ahí, la rutina, las cosas comunes, uno se olvida y ni se acuerda de lo que uno pasó cuando era niño, ¿no? Y sin embargo estas cosas y estas, sobre todo las versiones, nos hacen acordar muchísimo a nuestra niñez. Por lo menos lo hacen conmigo y espero que lo hagan con ustedes. Escuchen, hay una canción a María. Le di una pista. Es a María, pero también es una canción muy archi conocida. Así que escuchen esta canción a ver qué tan rápido pueden adivinar cuál es.

Santa María del Camino, qué linda canción. Bueno, escuchen, vamos rápido a la otra porque se nos va a ir el tiempo y quiero que hagamos la última parte que me parece que también es muy linda. Vamos rápido, escuchen esta canción que viene ahora, que también es muy conocida. Esta canción, recuerden, yo la escuchaba mucho en las Pascuas, pero nosotros decíamos Pascuas a un evento de retiro que teníamos como salesianos en el colegio, donde nos llevaban a la Pascua Salesiana, así se llamaba. Nos llevábamos y teníamos ahí un momento de reflexión, un momento de oración y demás, y había mucha música, y esta era una de las canciones que sonaba todo el tiempo, también pensando en lo que la letra, en lo que la letra dice. Así que escuchemos esta canción y veamos quién se acuerda y quién no de este tema.

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Así me acuerdo que la cantaban grave. No sé por qué la cantaban grave, pero yo me la acuerdo así. Así la cantaban, ¿no? Escuchen esta otra que también, son creo que las dos iban juntas. Y escuchen esta otra, a ver qué tan cerca de la canción están.

qué lindo poder estar haciendo este repaso de las canciones. Nos dan identidad. Yo creo que por eso nos ponemos tan contentos una nostalgia, pero no una nostalgia depresiva, sino una nostalgia que nos hace recordar sobre todo momentos lindos. Yo no creo que, bueno, tal vez se puede pasar a alguno, no quiero generalizar, pero no creo que alguno que esté del otro lado esté escuchando estas canciones y recuerde algo malo que le haya pasado en la vida. Por lo general estas canciones van anexadas a momentos lindos, a experiencias que tuvimos, a personas que queremos, ¿sí? O por ahí son personas que queremos pero hace mucho tiempo que no vemos y la canción uno recuerda aquellas amistades que tenía, aquella relación, y uno dice, ay, ¿te acordás de aquel? ¿Te acordás de aquella que estábamos juntos? Oh, ¿te acordás de esta anécdota? La verdad que yo creo que esto es lindo poder hacerlo. Y ¿saben qué? Le voy a ser sincero, creo que en algún punto, lo voy a repetir por ahí más adelante, esto puede hasta ser sanador en nuestra vida, porque cada vez que repasamos nuestro pasado, las cosas que Dios hizo en nuestra vida, también recordamos lo que Dios es capaz de hacer y lo que Dios fue capaz de hacer con nosotros para que hoy seamos quienes somos, ¿no? Así que creo que esto es un lindo repaso, no solo de memoria, sino también repasa muchas otras cosas de nuestra vida. Siguiente canción.

0: Pues bien, otra canción muy conocida, muy, muy cercana, muy, una canción extremadamente linda, ¿sí? Muy, muy, muy linda. Nos quedan dos canciones más para escuchar en este estilo de ir repasando los himnos, ¿sí? De ir recuperando nuestra identidad, de ir un poquito recordando o poniendo sobre la mesa aquello que el Señor hizo con nosotros. Fíjense que la última canción es básicamente algo hermoso, es decir, que tomado de la mano de Jesús uno camina, ¿no? Y en realidad uno a veces no se da cuenta de estas cosas por la misma rutina, pero cuando repasas estas canciones y te das cuenta que en verdad tu vida fue tomada de la mano del Señor. Muchas veces porque uno se tomó de la mano del Señor y otras veces porque el Señor tomó la nuestra, sabiendo que nuestros momentos eran muy difíciles, ¿no? Entonces nos quedan dos canciones más, pero vamos a hacer una cosita, vamos a ir a un corte, ¿sí? No solo musical, vamos a hacer vamos a tocar una canción un poquito más actual. Vamos a escuchar una canción más ahora, más actual, y también vamos a ir a un corte comercial. Cuando venimos, vemos estas, no son dos, son tres canciones, pero la última va a tener una gran sorpresa. Así que escuchamos esta canción que viene a nuestros oídos ahora, cortes comerciales y seguimos con los himnos postconciliares. Ya venimos.
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2: Muy bien, tercer bloque, vamos, que nos quedan algunas canciones más para repasar, sobre todo para ir repasando nuestra historia. Si en algún momento, mira, me salía esto mientras estaban los cortes comerciales, lo pensaba por dentro y yo decía, mientras estás escuchando las canciones, si tenés necesidad de agradecerle a Dios por lo que hizo en tu vida, en tu niñez, en tu juventud, en tu adolescencia, o sencillamente ya en tu adultez, porque tal vez conociste a Dios en una segunda parte de tu vida, pero estas canciones también te marcaron, si te sale agradecerle al Señor, yo creo que este es un lindo momento para hacerlo. Agradecerle al Señor lo que hizo en tu vida, porque a través de estas canciones también fue moldeándote, fue quitando dolor, fue sacándote cargas, fue sanándote. Sí, así que si en algún momento, no es obligación, no hay que tengan que darle gracias al Señor, aparte esto no es un retiro, es un programa de radio, pero si ustedes sienten en su corazón el deseo de darle gracias al Señor, háganlo, ¿sí? Háganlo, porque creo que este es un momento muy, muy lindo. Miren, vamos a escuchar una canción más, esta también es un clásico, clásico de nuestra iglesia, que la hemos escuchado en todo momento y en todo lugar. Escuchamos esta canción de vuelta, rápido, a ver, ¿qué tan velozmente podemos descubrir qué canciones? Escuchen.

¡Qué hermosura esta canción! ¡Qué lindo poder estar recordando esto! Yo creo que vos decís, están siempre repitiendo lo mismo, pero la verdad es que lo que me sale decir que es un momento muy, muy lindo que vamos viviendo. Y eso que yo ya las escuché, yo ya las preparé, yo ya sabía, sin embargo me sigue agradando el corazón. Escuchen esta otra canción también muy, muy interesante y se viene la tercera. La tercera canción de este bloque, ¿sí?, es la que nos va a disparar un juego hermoso que quiero que hagamos juntos. Pero escuchen esta otra, a ver si saben de qué estamos hablando.

En ahí está un mandamiento nuevo nos da el Señor, que nos amemos todos como nos ama Dios. Qué lindo, qué lindo, qué lindo, qué lindo, qué lindo. Bueno, y ahora sí, vamos a escuchar la última canción, que es una canción, miren, yo le voy a decir, ¿por qué la dejé para lo último? Le voy a decir la verdad, ¿por qué la dejé para lo último? Porque era una canción que es muy común en mí cuando yo predico. Hablo mucho de esta canción, pero no sé muy bien por qué, ¿sí? Así como cuando predico y quiero decir que estás lejos o te mandaron lejos o vivís lejos, siempre digo, uy, te fuiste a Trenquelauquen. Trenquelauquen es una ciudad de Argentina que no está tan lejos en realidad, pero el nombre parecería que fuera muy lejos, ¿no? Y he usado esa ciudad de Argentina para muchas prédicas, incluso en cualquier parte del mundo, que capaz que dice, ¿Trenquelauquen qué es? Bueno, capaz que no la conocen, pero la he usado para marcar distancia. Y esta canción que viene ahora, lo he usado mucho, pero en realidad he usado mucho esta canción, porque esta canción me ha marcado. No hubo una sola misa en mi colegio de primaria y de jardín donde no cantaran esta canción. Yo creo que el que cantaba, el ministerio, que cantaba y llevaba adelante la música litúrgica en la misa, creo que no se sabían muchas canciones. Y esta canción en todas las misas sonaba, de hecho yo la he cantado a grito pelado. No se puede ir muy rápido porque muy rápida no es, pero la he cantado mucho. Escuchen esta canción que la voy a titular antes que venga y se llama Ven, sube a la montaña. Escuchamos esta hermosa canción, este himno de posconciliar, y después le cuento qué vamos a hacer con esta canción. Escuchamos Ven, sube a la montaña.

canción. Qué hermosa canción. Bueno, ahí está. Hemos escuchado 11 himnos que han marcado nuestra identidad como católicos a través de la música, que ha marcado una etapa muy fuerte de nuestra iglesia, una etapa post-conciliar, después del Concilio Vaticano II, que ha marcado mucho Latinoamérica, sobre todo, pero Estados Unidos también, por la gran influencia de hispanos que hay en el país, ¿no? Que vienen de Latinoamérica y que cargan un montón de su propia identidad, de su tradición y de su cultura, ¿sí? Y en este revalidar la tradición y la cultura, estos temas nos hacen vivir detalles, nos llevan a zonas, a lugares, a espacios, no solo a relaciones, como decía Rimo recién, sino a lugares que nos hacen bien recordar y que nos sanan, ¿sí? ¿Por qué? Porque son parte de nuestras raíces. Como dije, eso es nuestra identidad, es parte de nuestras raíces, parte de nuestra tradición, parte de nuestra cultura. Ahora, en esto que le decía en el primer bloque, ¿cómo hacemos para unificar esta tradición de fe con la cultura propia? Bueno, miren, es muy fácil. Les traje un juego enorme y creo yo un juego muy bueno, ¿sí? Lo que ustedes tienen que hacer en sus casas es esto, miren. Imaginarse que van a recorrer el mundo. ¿Sí? Imaginarse que se van a subir a un avión y van a recorrer el mundo. Entonces ustedes, la imaginación es la siguiente. Ustedes cierran los ojos y mientras cierran los ojos están volando. Y cuando lo abren, caen en un país, en el país en el que yo les voy a decir. Y vamos a escuchar Ven, sube a la montaña, la canción que acabamos de escuchar recién, la que acabamos de escuchar en la original. Ahora, en este viaje que les propongo, vamos a ir a conectar esta canción con la cultura de cada país. Miren, le va a gustar porque va a ser hermoso. Vamos a ayudarnos un poquito con inteligencia artificial y vamos a ir con Ven, sube a la montaña, este himno que marcó nuestra vida. Vamos a ir directo a conocer y a enlazar la fe con la cultura de muchos, muchos países. ¿Están listos? Bueno, esperen. Primero vamos a escuchar la última canción. Escuchamos una última canción, la tercera canción. Después de esta canción, venimos con este hermoso viaje que les propongo. Ya venimos.

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1: Muy bien, y ahí estamos, último bloque con este viaje que les he propuesto, con esta imaginación que el Señor nos regala para unir nuestra tradición católica con nuestra tradición cultural. Y vamos a cerrar los ojos, vamos a subir a este Boeing 305-58, no sé si existe, a este avión que nos propone este viaje de cultura, y vamos a ir el primer viaje. Cierren los ojos, estamos volando y estamos por caer en el primer país en el que caemos es Brasil. Y cuando miramos la cultura musical de Brasil, vemos un bossa nova que suena en sus playas, en el centro del país, en su selva, y Ben sube a la montaña en versión bossa nova, suena así.

Muy bien, pero cerramos los ojos de nuevo y nos vamos, volamos, seguimos conociendo países y ahora caemos directamente en México. Y en México, la versión en ranchera de Ben Sui Álamo.

Cerramos los ojos otra vez, nos subimos a esta avión imaginaria, volamos no tan lejos de México, ahí cerquita, y nos vamos a El Salvador, donde el baile nos invita a escuchar, ven, sube a la montaña en una cumbia salvadoreña que suena así.

Muy bien, ahí cerquita también. Cerramos los ojos otra vez. Volamos por un segundo más y caemos en la gran Venezuela. Y Ben sube a la montaña, suena como un joropo venezolano.

bien, cerramos los ojos, seguimos viajando. Qué hermoso es este viaje de diferentes países, donde unimos la fe, donde unimos la cultura, donde unimos experiencia, donde unimos países enormes, y nos vamos hacia abajo de América y nos vamos específicamente a Uruguay. Uruguay con su hermoso candombe. Miren qué linda versión de Ven, sube a la montaña.

Y claro, nos vamos un poquito más abajo, como no podía faltar en la versión de Ben Sube a la Montaña en tango. Viajamos hacia Argentina y escuchamos este tangazo argentino en la versión de Ben Sube.

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1: Y nos vamos para arriba, estamos subiendo, sí, nos vamos a una hermosa isla, a la isla cubana, nos ponemos un poco románticos, porque también es lindo ponerse un poco romántico y escuchamos un hermoso bolero en esta hermosa isla de Cuba. Sube.

Y miren, ya estamos terminando, miren lo que vamos a hacer ahora. Un nuevo vuelo. ¿A dónde nos vamos con este vuelo? Nos vamos a... cruzamos el mar y nos vamos a Europa y escuchamos en el medio de este hermoso país que es España, un flamenco con la letra Ben sube a la montaña.

Y bueno, ya es momento de regresar. Ya estamos volviendo a casa, estamos llegando a este Estados Unidos que nos alberga, que nos da la posibilidad de hacer crecer a nuestra familia, de vivir, de profesar nuestra fe, que nos da trabajo. Este hermoso país que nos ha recibido a todos los inmigrantes de una manera tan, tan linda. Y escuchamos un rock and roll bien americano para bajarnos de este hermoso viaje en la última versión de Ben Sube a la Montaña, un rock and roll.

0: Bueno, bueno, ahí estamos. ¿Le gustó? A mí me encantó el viaje. La verdad me encantó escuchando diferentes géneros, diferentes formas, ¿no? Aparte, no cualquier género, sino géneros que están arraigados con la tradición, con la cultura, con nuestras propias raíces, como venimos diciendo en este tiempo, ¿sí? Miren, ya no nos queda mucho más tiempo. Pero la verdad me pone muy contento haber podido hacer este programa, habernos hecho pensar un poquito en nuestras raíces. Si sos de alguno de estos países en los cuales viajamos, también es lindo saber que uno siempre añora, uno siempre quiere, uno siempre desea las costumbres y las cosas que vivimos en nuestro país. Así que por ahí, si te hice llegar un ratito a tu país, hace mucho que no fuiste, hace mucho que no estás con familiares queridos, bueno, ahí estamos. Fue un ratito de ahí en esta imaginación y en esta avión imaginaria a la que nos subimos, donde pudimos unir básicamente nuestra fe, nuestro origen, nuestra identidad a través de las canciones con nuestro origen y nuestra identidad cultural de nuestros países de origen. Dios los bendiga, espero que este programa le haya gustado mucho. Si te gustó, mandame un mensaje y poneme: Andrés, la verdad fue un lindo programa, me hizo esto. Si te acordaste alguna anécdota, contámela, a mí me va a gustar mucho. Y recuerden, si este programa te gustó, como estamos diciendo, que el próximo va a ser un programa mucho mejor, y el otro ni te cuento, 10 veces mejor. Dios te bendiga, nos vemos el domingo que viene. Chau.
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0: 5 de la tarde, un minuto.
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0: Bienvenidos a esta edición de su programa La Palabra. Para mí, Mirta Hunter, es motivo de alegría saber que nuevamente estamos reunidos y usted nos permite acompañarle durante esta hora escuchando una de las predicaciones más representativas de nuestra iglesia hispana. Le invito a que hagamos un momento de oración. Amado Señor, te damos gracias por el regalo de la vida que nos das, que nos has dado, por permitirnos, Señor, hacer cada una de las cosas. Te damos gracias, buen Dios, por esta oportunidad que nos das de llamarnos nuevamente a la vida. Te pedimos en este día, Señor, una bendición muy especial sobre nuestras vidas. Todo esto te lo pedimos, Señor, en tu nombre, porque eres Dios y vives y reinas por los siglos de los siglos. Amén. Y bueno, queridos hermanos y hermanas, les presento a nuestro invitado para esta jornada, Fray Nelson Medina. Y la predicación que va a compartir con nosotros se titula Conoce qué tiene atascada tu vida. Bienvenidos a La Palabra.
1: Cuando uno tiene una enfermedad, una herida, pero esa herida la esconde y no la sana, esa herida empieza a batallar contra ti. Ese es el mensaje. Así de sencillo. Cuando tienes una herida, pero esa herida, en vez de mostrarla y en vez de pedirle a Dios que la sane, tú lo que haces es esconderla, entonces esa herida empieza a batallar contra ti. O sea que el problema, perdón, el problema no son nuestras heridas. El problema no son las heridas, porque la herida puede convertirse en ese puente que te lleva hacia Cristo, en ese camino que te lleva hacia Cristo. El problema no es la herida, el problema es la herida escondida, es la herida ocultada, es la herida que nosotros no le mostramos a Cristo, a veces porque nosotros mismos no la conocemos, o a veces porque la vergüenza hace que nosotros nos encerremos en nosotros mismos. Y así vamos a ver con cada uno de los siete caminos que hemos mencionado antes. Entonces, mira, el primer problema es ese. Jesús dice, por ejemplo, en el capítulo noveno de San Juan, nos cuenta la historia de un hombre que tenía un problema muy serio. Era ciego de nacimiento. Tú puedes leer la historia completa en el capítulo noveno del Evangelio según San Juan. Esta era una persona ciega, ciego de nacimiento. Cuando Jesús cura a esta persona, le dice que se unte barro en los ojos y que luego vaya a lavarse a una piscina que se llama Siloé. Y esta persona, este hombre ciego, va con barro en los ojos hasta ese lugar, se lava y puede ver, por primera vez puede ver. Pero el día que Cristo hizo ese milagro fue un sábado. Y entonces los enemigos de Cristo estaban siempre buscando un pretexto para atacar a Cristo. Y entonces, según ellos, Cristo había cometido una transgresión de la ley, porque había curado a una persona en sábado. ¿Y qué sucede entonces? Que estos empiezan a discutir primero con el que fue curado y luego discuten con los papás del hombre que fue curado y después se oponen al mismo Cristo. Ese pasaje, les repito, se encuentra en el capítulo noveno de San Juan. Y yo quiero que miremos el final de ese capítulo noveno de San Juan, porque nos muestra una frase que es muy importante para lo que estamos comentando. Resulta que Jesús sana a este hombre, ¿y qué sucede? Sucede lo siguiente. En el versículo 14 dice, ese día en que Jesús hizo lodo y le abrió los ojos al ciego, era día de descanso, era día sábado. ¿Y qué dice al final de ese capítulo noveno? Dice así, versículo 40, Juan 9:40. Lo puedes leer ahí en tu Biblia. Algunos fariseos que estaban allí le dijeron: así que también nosotros somos ciegos. Jesús les contestó: si fueran ciegos no tendrían pecado, pero como ustedes dicen que ven, por eso su pecado permanece. Fíjate que el problema no es estar ciego con la ceguera de los ojos del cuerpo. Para Jesús ese no es el problema. El problema está en que tenemos esa limitación y no la reconocemos. Es decir, que nosotros escondemos nuestras miserias, nuestras llagas, nuestros problemas. Y la herida que tú escondes, hay para esos apuntes. ¿Cómo me cae de bien esta señora que está tomando sus apuntes con todo juicio? Escriba en su cuaderno: la herida que escondo pelea contra mí. La herida que yo escondo batalla contra mí. El problema no son mis heridas, el problema son las heridas que yo escondo. Y eso es lo que Cristo siempre critica a los fariseos. Que los fariseos, como todos los seres humanos, tienen errores, ignorancias, pecados y heridas. Pero ellos quieren ponerse una fachada de gente perfecta. Ellos quieren ponerse la fachada de que no tienen ningún problema. Ellos quieren ponerse la fachada de que todo está bien. Y no está todo bien. Una expresión que Cristo dice a los fariseos es muy dura. Les dice: ustedes son como sepulcros blanqueados. Por fuera se ve muy bien, pero si destapas ese sepulcro, está lleno de carne podrida. Es decir, estás tapando tu realidad. El problema no es, una vez más te lo digo, el problema no es que tengas heridas. ¿Y cuáles son las heridas que uno tiene en la vida? Las heridas que uno tiene en la vida, casi todas tienen que ver con el amor. El amor que no me dieron, el amor con el que me engañaron, el amor que era mentira, el amor que venía revuelto con veneno. Casi todas tienen que ver con el amor, todas las heridas. Y esas heridas están en muchos de nosotros. Por eso me parece tan bello esto que hace la renovación carismática. Por eso son tan bellos estos congresos, estas conferencias de la renovación carismática. Porque en estos congresos, ¿qué es lo que hacemos? Pedirle a Dios que ¿qué? Que sane las heridas. Es decir, yo no quiero seguir con heridas escondidas, porque las heridas escondidas batallan contra mí. Te lo voy a decir de otra manera. Imaginémonos una persona, un muchacho, siempre tuvo una mala relación con el papá. El papá era una persona agresiva, era un hombre ausente, que únicamente creía que su deber terminaba dando dinero. Él consideraba que lo único que era necesario para ser papá era dar dinero. Si yo doy dinero en la casa, que no me molesten. Y él daba el dinero que él creía que era suficiente. A veces no era suficiente. Ese era el papá. Como este papá se consideraba un buen papá simplemente porque daba dinero, cualquier otra cosa que tú le pidieras, por ejemplo, tiempo, cariño, un abrazo, una voz de apoyo, un consejo, para él ya eso era pedirle mucho, porque él únicamente cumplía con su labor dando dinero. A mí no me pidan sino dinero. Resulta que un hijo de esa familia crece con ese papá. Siempre hubiera querido encontrar en el papá una palabra de ánimo. Ese hijo participaba en el equipo de fútbol del colegio. Era uno de los mejores. Una vez el profesor lo felicitó en público. Es decir, realmente era muy bueno para el deporte. Cuando llegó la final del campeonato, el equipo del colegio, del colegio de este muchacho, iba a pelear contra el otro equipo, la gran final. Era la gran final. ¿Qué era lo que más quería ese muchacho ese día? ¿Qué era lo que más quería? Que el papá estuviera ahí. Pero resulta que ese día el papá tenía otra cosa que hacer. Porque el papá siempre tenía otra cosa que hacer. Cuando llegó la gran final, lo único que quería este muchacho era que el papá estuviera, y el papá no estuvo. Este muchacho se sintió decepcionado del papá. Se volvió cada vez más agresivo. Sintió que no valía la pena esforzarse. Nunca había una palmada en la espalda. Nunca había una palabra que dijera, qué bien lo has hecho, hijo. Nunca. Este muchacho empezó a sentirse mal y se llenó de una especie de odio. Se volvió agresivo. Y cada vez esa agresividad fue ganando más terreno en su corazón. ¿Por qué? Porque él tenía una herida. ¿Cuál era su herida? Un vacío. ¿Vacío de qué? Vacío de un verdadero papá. No había tenido un verdadero papá. Había tenido un cajero electrónico en la casa. Había tenido un ATM. Eso era lo que había tenido, pero no había tenido papá. Y este hombre con esa agresividad tiene después una novia y se casa. Pero él tiene ese vacío en su corazón. Y sigue siendo una persona agresiva, una persona violenta. Un día tiene una discusión con la esposa, porque la esposa le está pidiendo mucho dinero para algunas cosas que se necesitan en la casa, y empiezan a discutir y empiezan a insultarse. Y este hombre agarra por el cuello a su propia esposa y la sacude. Y la sacude tan fuerte que ella tiene un esguince en la columna, un problema gravísimo. Va a dar al hospital, luego entran los abogados, luego entran las denuncias. Ustedes ya ven para dónde va esta historia. Cada vez el problema está más grave. ¿Dónde empezó? En una herida. Una herida que no se ha sanado. Ese hombre va a dar a la cárcel, ese hombre sale de la cárcel y ya sale resentido, ya no solo con el papá, sino resentido con la ley, con los policías, con los jueces, con los compañeros de cárcel, con la esposa, con la familia, con los amigos. Ya empieza a odiar al mundo entero. ¿Por qué? Por una herida que no se sanó. ¿Te das cuenta? Por eso te digo, las heridas que no sanamos hacen batalla contra nosotros. ¿Qué es lo que hay que hacer cuando uno tiene una herida? Sanarla. ¿Y qué hay que hacer para sanarla? Admitirla, conocerla. A mí me hubiera gustado tener un mejor papá, a mí me hubiera gustado tener mejores amigos. Hay personas que tienen una frustración muy grande por distintas cosas. Tú sabes esa palabra que se utiliza ahora mucho, bullying. ¿Bullying qué es? Es la violencia que tú sufres por las personas que son de tu misma condición. Por ejemplo, una chica en el colegio, una chica que tiene que soportar las burlas, los insultos, la ironía, el sarcasmo de otras personas que están en el mismo grado. Esa persona lleva esa herida, lleva ese problema. Entonces, ¿por qué nuestra vida no cambia? Porque hay heridas que no hemos sanado. ¿Y cuál es el camino que nos propone Cristo? Que reconozcamos nuestras heridas. Acuérdate lo que te he dicho del capítulo 9 de San Juan. San Juan, capítulo 9, versículo 41. Si el problema es que ustedes son ciegos, no hay pecado. Pero como ustedes creen que ven, permanecen en su pecado. Es decir, no estás admitiendo tu problema. Mire, la gente de Alcohólicos Anónimos, ¿qué dice? La gente que ha ayudado tal vez más en esta tierra a salir a las personas del vicio del alcohol. ¿Qué dicen ellos? Más de la mitad de la batalla es que la persona admita, reconozca, tengo un problema. Tengo un problema con la bebida. En el momento en el que la persona empieza a reconocer que tiene un problema, ahí empieza la solución. Entonces, ¿quiénes tenemos heridas? A veces las personas creen que las heridas únicamente son los que fueron violados de niños, los que fueron abusados verbalmente, los que fueron golpeados cuando eran jóvenes, los que han estado en la cárcel, los que han sufrido torturas. Mira, muchos de nosotros tenemos heridas y ni siquiera nos hemos dado cuenta. Muchas personas tienen heridas de sus primeras experiencias afectivas. ¿Por qué? Porque muchos de nosotros, cuando empezamos a tener la experiencia de tener un amigo, una amiga, tener novio, tener novia, no sabemos cómo funciona eso. Y es casi de esperar que cometamos errores precisamente porque no sabemos cómo son las cosas. Entonces, ¿qué les pasa a muchas chicas, por ejemplo? Que cuando tienen un primer novio, entonces consideran que han encontrado el príncipe azul. Pero resulta que en realidad han encontrado no a un príncipe azul, sino a un viejo verde. ¿Ves? El color era distinto. Entonces la persona experimenta burla, la persona experimenta desprecio, la persona experimenta traición. Y esa persona seguramente queda herida. Yo entregué mi corazón, dicen ellas. Yo entregué mi corazón, yo confiaba en ese hombre, se ha burlado de mí. A veces esa situación lleva incluso a un drama más profundo que trae más heridas. Por ejemplo, si la persona estuvo embarazada y abortó. El aborto crea una herida terrible. El aborto no soluciona nada. El aborto empeora todo. Ay, padre, pero si una mujer ha sido violada, si ha sido violada, se ha cometido un crimen espantoso. Pero para sanar un crimen, no cometas otro crimen. Suponiendo que hubiera que matar a alguien, habría que matar al violador. El niño no fue quien la violó a ella. ¿Por qué vas a matar al niño? ¿Por qué vas a matar al bebé? ¿Te imaginas que llegara la policía a mi casa y dijera, como su papá no paga impuestos, a usted lo vamos a golpear hasta matarlo? Pero no fui yo, no importa, lo vamos a golpear a usted hasta matarlo. Un aborto es eso. Entonces los abortos traen horribles, horribles heridas en las personas. Y esas heridas hay que sanarlas. Precisamente el Papa Francisco ha querido que de tal manera se abran las puertas de la misericordia en la Iglesia, que toda persona que haya estado involucrada en un aborto pueda ser absuelta por todo sacerdote. Antes había ciertas restricciones a cuáles eran los sacerdotes que podíamos absolver la excomunión propia del aborto. El Papa Francisco no quitó la excomunión del aborto. El Papa Francisco lo que hizo fue dar autorización a todos los sacerdotes católicos del mundo para que todos podamos absolver la excomunión que está unida al aborto. ¿Por qué? Porque el Papa quiere que la gente no tenga que cargar esas heridas. Si has cometido ese error o cualquier otro error, si has sufrido esa herida o cualquier otra herida, a través de la confesión puede empezar tu sanación. Entonces es muy importante que se sepa que las heridas que no sanamos batallan contra nosotros. Y claro, si tú llevas una herida por dentro y tu herida está batallando contra ti, llevas el enemigo por dentro, hermano. Estás cargando tu propio enemigo. ¿A quién se le ocurre eso? Pero eso es lamentablemente lo que hacemos. Cargamos nuestros enemigos cuando no sanamos nuestras heridas. Lo segundo que mencionamos en nuestra anterior conferencia es lo que sucede con las personas posesas. Por eso decíamos que Cristo es nuestro liberador y por eso decíamos que Cristo es nuestra liberación y Cristo es nuestro exorcista. Él es el que quebranta y derrota el poder del demonio. Bueno, entonces, hemos dicho que nuestras heridas detienen el proceso de la salvación, el proceso de nuestra conversión, el proceso de nuestra vida cristiana. Pero ahora encontramos otra cosa importante. Así como las heridas que no sanamos batallan contra nosotros, así también hay ídolos, ídolos que no derribamos. Y los ídolos que no derribamos batallan contra nosotros. Yo sé lo que piensan los protestantes. Los protestantes creen que acabar con los ídolos es pisotear estatuas de la Virgen. Tristemente en internet aparecen videos violentos de personas que agarran, por ejemplo, una estatua bellísima de la Virgen María, la revientan contra el suelo y escupen una cantidad de blasfemias y dicen cosas contra la Virgen y creen que así se están librando de ídolos. Pobres ignorantes. Hermanos míos, luchar contra los ídolos no es pelear contra las estatuas de la Virgen, por una razón muy sencilla. Ninguno de los que está aquí, y estoy seguro que ninguno de los que va a ver este video después por internet, por eso lo estamos filmando, ninguno de los que va a ver este video y ninguno de ustedes cree que un pedazo de madera o un pedazo de yeso es el que hace el milagro. Nadie cree eso. Es lo mismo que sucede cuando yo tengo una foto, por ejemplo, una foto de mi mamá. Si yo tengo una foto de mi mamita y yo le doy un beso a esa foto, nadie me va a decir: oye, pero qué pedazo de tonto eres tú besando papel. Ay, no seas tonto. Por supuesto que esa foto, ese papel, ¿para qué me sirve? Para recordar a mi mamá. O sea que el beso que yo le doy a ese papel impreso, que es una foto, ese beso en realidad, ¿a quién se lo quiero dar? A mi mamá. Es lo mismo que sucede con una imagen de la Virgen. Cuando nosotros tenemos una actitud de amor, de veneración hacia una imagen, no es porque nosotros pensemos que ese plástico o ese yeso o esa porcelana es la que va a hacer nada por mí. Claro que no. Simplemente, esa imagen de Nuestra Señora de Guadalupe o de Fátima o de Cristo me está recordando. ¿Recordando qué? Me está recordando a la persona ahí representada. Por eso la guerra contra los ídolos no es la guerra contra el yeso. La guerra contra los ídolos no es la guerra contra la porcelana. Me dan pesar, me parecen patéticos los protestantes que consideran que la guerra contra los ídolos es la guerra contra el yeso. ¡Qué tontos! Por supuesto que no. Ay, ojalá fuera tan fácil la lucha. No, los verdaderos ídolos no son simplemente esos. ¿Cuáles son los verdaderos ídolos? Los verdaderos ídolos son los que tú y yo tenemos en el corazón, son las supersticiones, es el corazón dividido. Acuérdate lo que nos dice el profeta Elías: ¿hasta cuándo van a estar ustedes cojeando de ambos pies? ¿Hasta cuándo? El problema es el corazón dividido. ¿Y el corazón dividido qué es? Por ejemplo, las supersticiones. ¿Como cuáles? Como la lectura de la mano, como el horóscopo, el culto a la Santa Muerte, así llamada. ¡Esos sí son ídolos! Esas invocaciones son muy peligrosas, muy peligrosas. Eso es jugar con el demonio, y eso batalla contra ti. El problema de la idolatría no es un problema de yeso. La guerra contra la idolatría es la guerra contra el corazón dividido. Porque tú estás cargando al enemigo adentro. ¿Por qué nuestra vida no cambia? La tercera vía, el tercer camino que mencionamos en nuestra predicación fue... ¿Fue qué? ¿Quién se acuerda? Se fue el que sabía, Dios mío. ¿Qué vamos a hacer? ¿Cuál fue el tercer camino? ¿Ah? Los que estamos desorientados, los que nos hemos equivocado, los que tenemos ignorancia o confusión. ¿Por qué nuestra vida no cambia? Porque no aclaramos nuestras dudas. Yo he conocido católicos que llevan años con una duda en su corazón y nunca la aclaran. Por ejemplo, yo conocí un señor que decía: lo importante es ser uno espiritual. Pero ese hombre que consideraba que era importante ser espiritual, mira lo que decía. Decía que hay gente que cree en la resurrección y hay gente que cree en la reencarnación. Y no le veía ningún problema. O sea, para él resurrección o reencarnación era lo mismo. Imagínate eso. Ustedes deberían hacer cara de asombro, deberían decir: ¿de verdad? Eso, cara así de asombro. ¿Cómo así? Pero imposible, ¿cómo puede creer eso un católico? Para muchos católicos esas cosas son así. Y entonces las personas empiezan a utilizar palabras de otras religiones u otra cosa que pasa. Hay personas que dicen: bueno, Pues yo los jueves voy al culto de los protestantes, o los miércoles voy al culto de los protestantes y el domingo voy a misa. Y no le ven ningún problema a eso. Y les parece que todo está normal. Hay dudas que no hemos aclarado. Cuidado con las dudas. Fíjate las cosas que batallan contra nosotros. Eso es lo que estamos viendo en esta charla. ¿Qué cosas batallan contra nosotros? Las heridas que no sanamos. Los ídolos que no derribamos. Y ahora estamos en la tercera. Las dudas que no aclaramos. Si yo llamo a un ingeniero y le digo, ingeniero, esa viga tiene una grieta. ¿Puedo construir otro piso arriba? El ingeniero dice, no haga nada, vamos a examinar primero la grieta. Eso es lo que hace el ingeniero. El ingeniero va y mira la grieta, mira qué se puede reparar, mira si es grave o no es grave, mira si hay que tumbar y volver a hacer. Y finalmente dice, ahora sí está firme, ahora sí puede construir. Una duda que tú no aclaras, ¿qué es? Como una grieta que no has resuelto. Y el que tiene una grieta ya no puede seguir creciendo, porque se le cae lo que tiene ahí. Ese es el tema. Si nosotros no aclaramos nuestras dudas, pues tenemos esas dificultades. De aquí la importancia de que nuestros grupos de oración sean siempre grupos de formación, hermanos. Necesitamos que haya predicación y haya formación sobre qué es la Eucaristía, cómo se debe vivir el noviazgo, qué significa ser católico, qué es lo que sucede, por ejemplo, en la Santa Misa, cómo deben vivir esposos, el esposo y la esposa, qué es lo malo con los métodos anticonceptivos artificiales. Esos temas se pueden aprender. Dicen en mi país, nadie nació aprendido. Todos tenemos que aprender. No te quedes con las dudas. Cuarto, dijimos, ¿cuál era el cuarto punto? El cuarto camino para llegar a Cristo era el perdón. Entonces, ¿qué otra cosa batalla contra nosotros? Las faltas que no confesamos. Las faltas que no confesamos pelean contra nosotros. Y eso te lo puedo decir muy bien. Te lo puedo decir no solo porque yo soy pecador y también me confieso. ¿Sabes por qué te lo puedo decir? Por una razón. Porque es que, como por la misericordia de Dios, ya cumplí 25 años de sacerdocio. Este año cumplí 25. Y uno que ve, cada vez que hay una confesión, uno que ve, ¿qué dice la gente? Ay, Padre, descansé. Otras veces dice la gente, quedé livianito. ¿Qué más dice la gente? Me quité una carga de encima. Entonces date cuenta, por favor date cuenta, las faltas que no confiesas, las faltas que sigues cargando, es como seguir llevando el fardo ahí, fardo pesado, ahí vas llevando tu fardo. Eso no te deja avanzar, eso te detiene. Además hay una cosa grave, cuando nosotros nos confesamos, en realidad estamos recibiendo la fuerza de la verdad. Y eso es liberador. Porque la persona que vive en la mentira es una persona que tiene constantemente que estarse justificando. Justificando. Justificando. Cuando tú tienes que repetir y repetir justificaciones, estás gastando tus fuerzas tratando de encontrar paz en tu pasado. El que tiene que justificarse tanto está gastando lo mejor de sus fuerzas en esas justificaciones. Entonces, ¿qué hay que hacer? Reconocer la culpa y, por supuesto, corregirla. Corregir el daño que se ha causado. Eso es lo que da paz. Eso. Que tú confieses tu culpa. Ese descanso. El verdadero descanso que da reconocer, soy culpable. Un grupo de los siete grupos, levanten la mano los que estuvieron orando por el tema del pecado y el arrepentimiento, el Salmo 51, ¿dónde están? Levanten la mano los que estuvieron en ese grupo. Uy, parece que solo hubo una persona. Del Salmo 51. Ah, sí están, ahí están las manos levantadas. Muy bien. Mira, todos somos pecadores. Y cuando uno no confiesa su pecado, entonces esa carga está encima de uno. Por eso hay un salmo que dice: había pecado, lo reconocí, no te encubrí mi delito, pero tú perdonaste mi culpa y mi pecado. Ese es el descanso. Entonces, ¿cuáles son las cosas que batallan contra nosotros? Otra vez hacemos la lista. Las heridas que no sanamos, ¿cierto? Después, ¿qué más? Los ídolos que no derribamos. Eso batalla contra nosotros. Las dudas que no aclaramos. Eso batalla contra ti. Las faltas, los pecados que no confesamos. Haz una buena confesión y vas a conocer lo que es la paz verdadera del corazón. Quinto. ¿El quinto cuál era? ¿El quinto cuál era? ¿El quinto camino? Los que estamos cansados y agobiados. Jesús nos dice: vengan a mí los que están cansados y agobiados. Y ahí entonces, ¿cuál es la batalla? El estrés que no atendemos. Hay personas que tratan su propio cuerpo como una máquina. Eso pasa mucho en este país. Porque hay muchas personas que tienen grandes necesidades económicas y precisamente porque tienen esas necesidades tienen que aceptar dos trabajos, incluso a veces tres trabajos. Entonces la persona se vuelve como una máquina. Y hay una frase que, sabiéndola interpretar, tiene su lógica. Esa frase es: el cuerpo habla. El cuerpo habla, el cuerpo empieza a hablarte, empieza a decirte: ¡ey, ey, ey! ¡Oiga, póngame cuidado! Dice el cuerpo. El cuerpo va hablando. El cuerpo va hablando y va diciendo. Casi siempre, antes de un accidente, el cuerpo enciende alarmas y dice: cuidado con esto. Hace poco estaba hablando con una amiga, ella es estudiante de la universidad, y a veces ella se mete tanto en su estudio, y hay semanas en las que duerme 3 horas cada día, 3 horas, 4 horas, demasiado poco, demasiado poco. Entonces, ¿qué pasa? Que ya varias veces el cuerpo le habla. ¿En qué sentido utilizamos? Es habla entre comillas, claro. ¿Cómo le habla el cuerpo? Le dan unos dolores de cabeza terribles, que no puede ni leer, no puede ni ver. ¿Qué le está diciendo el cuerpo? No te excedas. Hace poco estaba hablando con una amiga, ella es estudiante de la universidad, y a veces ella se mete tanto en su estudio, y hay semanas en las que duerme 3 horas cada día, 3 horas, 4 horas, demasiado poco, demasiado poco. Entonces, ¿qué pasa? Que ya varias veces el cuerpo

cuerpo. Porque nuestro cuerpo es una obra preciosa de Dios y el cuerpo va hablando con el tema del estrés. Hay muchas personas que tienen dolores desde hace mucho tiempo y no le dan ninguna importancia a ese dolor. Tengo un dolor hace tiempo en esta pierna, no sé, un dolor ahí como que me da, pero eso luego se me pasa. Yo creo que ya se me va a pasar. Resulta que la persona está acumulando, quizás tiene un problema de venas, un problema de varices. Y tú sabes lo que puede suceder si uno tiene un problema de varices. Se puede formar un coágulo. Y tú sabes lo que puede hacer un coágulo cuando empieza a recorrer después tu cuerpo. Si ese coágulo se te atasca en una de las arterias del cerebro, entonces se produce una isquemia, se produce un accidente cerebrovascular, se puede morir una parte de tu cerebro. ¿Y todo empezó con qué? Tengo como un dolor en la pierna, pero no sé, eso ahí, eso llega y se va, no sé qué será, cuidado con eso. Entonces, el cuerpo nos va hablando sobre estos temas del estrés. De verdad tenemos que estar muy atentos. Uno no debe ser idólatra del cuerpo. Uno no debe estar obsesionado con el tema de la salud. Pero por favor no descuiden esa clase de señales. Cuando ustedes empiezan a ver, por ejemplo, que sus hijos tienen señales, empiezan a presentar señales de sueño irregular. Es anormal que un muchacho que se supone que tiene buena salud, es anormal que ese muchacho no pueda dormir bien. Se presentan problemas de sueño irregular en algunos jóvenes. Eso es algo preocupante. ¿Por qué sucede eso? Entonces, hay que ver qué está sucediendo ahí. Yo conocí el caso de una familia. Y entonces, la mamá se empezó a dar cuenta que el hijo, la hija no dormía bien. Y entonces él dijo, bueno, ya le pasará eso con el tiempo. A todos nos ha pasado eso, no le dio importancia. Resulta que esa hija estaba siendo maltratada en el colegio. Había un problema muy serio de bullying, muy serio. La estaban humillando, la estaban maltratando. Y esta muchacha tenía unos problemas gravísimos de autoestima. Y ella estaba entrando en depresión y sus problemas de sueño estaban relacionados con eso, con que estaba siendo maltratada en el colegio. Y la mamá, ¿qué decía? No sé, ahora le ha dado por no dormir. Le ha dado por no dormir y tenía un problema gravísimo en la escuela. Llegó un momento en el que la muchacha estaba considerando suicidarse por la extrema humillación que estaba sufriendo en el colegio. La muchacha pasaba horas llorando sola en su habitación. Los papás no se daban cuenta. ¿Qué era lo que decía la mamá? Ah, ahora le ha dado por no dormir. ¡Cuidado! Hay señales de estrés que están presentando las personas. Mire, si nosotros, Cristo llamaba esto también los signos de los tiempos. Si nosotros estuviéramos atentos a los signos que nos van dando las personas, te aseguro que podríamos salvar tantas vidas, tantas parejas, tantas familias. Me acuerdo un psicólogo que predica es una palabra como religiosa, un psicólogo que da charlas sobre esta situación de parejas y de familias. Y decía él, mire, las parejas no atienden a los primeros signos de distancia. ¿Cuáles son los signos de distancia? Por ejemplo, cuando estaban recién casados y salían, siempre se despedían con un abrazo, un besito. Ese besito que se dan los esposos, ese besito en la boca, ese te quiero, esa despedida con ese besito. Va pasando el tiempo y entonces ella por allá metida en la cocina y él desde el garaje. ¡Adiós! ¡Adiós! ¿Se perdió qué? Ya se perdió el detalle. Entonces, date cuenta que le estamos poniendo a esa relación de pareja, le estamos poniendo un peso, le estamos poniendo estrés. ¿Tú sabes de dónde viene la palabra estrés? Estrés es la versión españolizada de la palabra en inglés. ¿Y cuál es la palabra en inglés? Stress. ¿Stress qué es? Tensión. Entonces, hay veces que viene el estrés sobre una relación de pareja. Cuando la relación de pareja está distante, la relación está tensionada. Y no le ponemos cuidado a ese estrés. Y no le ponemos cuidado a ese

0: esa sensación, a esa situación. Entonces hay personas que se van alejando y no se dan cuenta. Y un día dicen, ¿y cómo así que mi esposa me fue infiel? ¿No se supone que los hombres éramos los infieles? Hermano, usted no le puso cuidado a la relación. Usted no le puso cuidado a cómo es eso de que la relación estaba mal. La relación estaba tensa. La relación estaba muy tensa y tú no te diste cuenta. Entonces uno tiene que darse cuenta de eso. El estrés que no atendemos nos hace un daño muy grande. Hay muchas relaciones que están muy mal y realmente no le prestamos atención. Socialmente sucede lo mismo. ¿Por qué suceden las revoluciones? ¿Por qué? Por eso, porque hay sectores de la población que no son atendidos. Ahí es donde vienen las revoluciones. Yo estoy seguro que si el clamor por la injusticia se hubiera escuchado en algunos países, jamás el comunismo se hubiera metido, jamás. Cuando hubo tantas injusticias contra los cortadores de caña en Cuba, ¿quién le puso cuidado a eso? Cuando tantos políticos se burlaban de la confianza que los votantes depositaban en ellos en Nicaragua, en tiempo de Somoza, o que los votantes depositaban en ellos en Venezuela. ¿Ustedes creen que el problema de Venezuela viene de hace 12 años? No. Yo ya soy lo suficientemente viejo para decirles que durante muchos, muchos años hubo sordera profunda en el poder, en los que estaban en el poder en Venezuela, sordera. No se escuchaba el clamor de los que eran burlados por los políticos. Eso ha pasado también en mi país, en menor grado quizás, pero ha pasado también. Entonces fíjate, cuando nosotros no atendemos a esa clase de situaciones, ahí vienen las explosiones, ahí vienen las revoluciones. Así sucedió con la Revolución Francesa. Así sucedió hace 100 años con la Revolución Bolchevique. En unos pocos meses se van a cumplir 100 años de la Revolución Bolchevique, la que llevó al poder comunista en lo que fue la Unión Soviética. ¿Por qué sucedió? Porque no se le dio atención al estrés. No se vio el estrés social, la tensión social que había. Y cuando no se le da atención a los problemas revientan. Tú ves que cada vez tu hijo está más grosero, tú ves que cada vez tu hijo golpea más las cosas, tú ves que cada vez tu hijo está más insoportable. ¿Y qué haces? No, así son todos. Ellos son así, ya le pasará. Tú no sabes. Entonces hay que tener cuidado con eso. ¿Por qué mi vida no cambia? Respuesta. Vamos a hacer otra vez la lista. Porque ¿hay qué? Heridas que no sanamos. ¿Qué más? Ídolos que no derribamos. ¿Qué más? Dudas que no aclaramos. ¿Qué más? Pecados que no confesamos. ¿Qué más? Estrés que no atendemos. Si tú cuidas cómo está la relación con tu esposa, ¿estamos bien? ¿No será que estamos lenta e imperceptiblemente bajando? Uno no comete los peores pecados al principio. Yo me acuerdo un padrecito ya mayor, creo que ya murió, que nos decía, algunos sacerdotes jóvenes nos decía, los grandes pecados de los curas no suceden de un día para otro. Siempre se empieza ¿por dónde? Descuidar la oración. Vamos descuidando la oración. Después se descuida la Santa Misa. Después ya no se quiere atender a la gente. Después empieza la justificación intelectual. Yo tengo derecho, yo también soy hombre, yo tengo derecho a ser feliz. Y ahí empieza el cura. Ahí empieza el cura a caer cada vez peor. Entonces, por eso la importancia de lo del estrés. Bueno, sigamos. Sexto camino hacia Jesucristo. Cristo sale al encuentro de los marginados. ¿Qué podemos aprender de ahí? ¿Por qué mi vida no cambia? Porque hay hermanos a los que no recibimos. Hermanos a los que no recibimos. si nosotros como comunidad cristiana aprendemos a acogernos, aprendemos a querernos, aprendemos a aceptarnos, aprendemos a ser lugares donde reina Jesucristo, si nosotros aprendemos a ser esos lugares, entonces nosotros luchamos contra esa marginación. Es muy importante aprender a luchar contra eso. Y es que es muy fácil excluir a las personas. Nadie piense que la exclusión es únicamente del superior hacia el inferior. También hay una exclusión que se da del inferior hacia el superior. A mí me llamó mucho la atención en un país donde estuve viviendo varios años, en Irlanda. Me llamó la atención que Irlanda, pues, es un país de gente muy blanca. Está el tema racial, ¿no? Es un, gente muy blanca, muy, muy blanca. Y hay algunos africanos, bastante morenos, que viven ahí. Pero me llama la atención una cosa, pues yo no soy exactamente blanco, pero tampoco soy exactamente moreno. Yo clasifico algo así como brown, una cosa así parecida. Bueno, y resulta que una vez entré yo a una tienda de estos africanos. Entré a una tienda por pura curiosidad, porque me dijeron que allá se conseguía buen plátano. Y yo, como colombiano, le tengo mucho cariño al plátano, y me estaba haciendo falta porque los irlandeses no comen plátano, no saben de eso. Entonces yo dije, voy a ver si consigo unos plátanos y yo me puedo hacer, qué sé yo, unas tajadas fritas o alguna cosa. Imagínense, yo de cocinero, pobrecito, ¿ah? Entré al supermercado de los africanos. La señora africana, muy, muy morena ella, no me saluda. Se va para la parte de atrás de la tienda. No me responde lo que le pregunto. Hay otra persona en la tienda. Me mira de arriba abajo como si yo estuviera hecho de basura. O sea que fíjate que la exclusión, dejemos la idea de que la exclusión es únicamente de los blancos. Fácilmente nos excluimos por cualquier razón. Nos excluimos cuando despreciamos a la mujer por ser mujer. Nos excluimos cuando despreciamos a los latinos, o despreciamos a los güeros, o despreciamos a los negros, o despreciamos a los blancos. Es demasiado fácil, tristemente, es demasiado fácil para el ser humano despreciar a otro ser humano. Encontrar razones para marginar a los seres humanos es muy fácil y todos lo hacemos. Por eso esa batalla que tiene el Papa Francisco, para que nosotros estemos en contra de esa exclusión. Eso no quiere decir que todo dé lo mismo. Eso no quiere decir que todo comportamiento sea un comportamiento cristiano. Acoger en la comunidad no significa acoger vicios, acoger pecados o acoger lo que es contrario a nuestra fe. Acogemos a las personas, no necesariamente acogemos a los vicios que pueden traer las personas. Acogemos a las personas, no necesariamente acogemos los pecados que pueden traer esas personas. O sea, que yo te acoja a ti no quiere decir que yo esté de acuerdo con todo lo que tú haces, porque ese es el otro extremo. Hay personas que consideran que para ser acogidas quiere decir que tienes que recibirme sin cambiarme nada, y resulta que eso no es cierto, porque si miramos los santos evangelios nos damos cuenta que Cristo acogía a las personas, pero también les ayudaba a cambiar su vida a las personas. Cristo acogió a la adúltera, pero no la dejó adúltera. Cristo acogió al ladrón, al publicano, pero no lo dejó ladrón. Cristo acogió a Mateo, pero no lo dejó como lo encontró. Cristo acogió a un violento, como era Simón el Celota, que era prácticamente un guerrillero, y no lo dejó guerrillero. Cristo acogió a un arrogante, como era Natanael, uno de sus apóstoles, más conocido como Bartolomé. Cristo acogió a Natanael el arrogante y no lo dejó arrogante. Entonces, acoger a las personas no significa acogerle sus vicios o sus pecados. Porque ya sé yo que algunas personas, sobre todo en temas de sexualidad, salen siempre con esa historia. Y entonces nos dicen, bueno, si la iglesia va a ser inclusiva, si la iglesia va a acoger a todos, quiere decir que tiene que acogerlos como son. Un momento, no necesariamente. Acogemos a las personas, no necesariamente acogemos sus vicios, sus errores, sus pecados. Entonces, ¿cómo luchar contra la marginación? A través de la acogida de las personas. ¿Cuáles son las cosas que batallan contra Cristo? Otra vez la lista: heridas que no sanamos, ídolos que no derribamos, dudas que no aclaramos, faltas que no confesamos, estrés que no atendemos, hermanos que no acogemos. Y finalmente, el último camino que mencionábamos en nuestra otra charla era el tema de los pobres. Y aquí también hay que decir algo muy importante. ¿Estás trabajando tus talentos? ¿Qué otra cosa batalla contra Cristo? Talentos que no trabajamos. Te aseguro que en ti hay talentos, talentos intelectuales, fuerza en tu voluntad, capacidad en tu arte. En ti hay talentos que tal vez están esperando ser cultivados. Yo creo que podemos dejar por ahí esta reflexión, hermanos. Hagamos por última vez la lista. ¿Qué está batallando contra Cristo en tu vida? Te lo repito, es la última vez. Vas a estar muy atento, porque si nosotros sabemos lo que está batallando contra Cristo, también sabemos cómo podemos darle la victoria a Cristo. Entonces son los siguientes: heridas que no sanamos, ídolos que no derribamos, dudas que no aclaramos, faltas que no confesamos, estrés que no atendemos, hermanos que no acogemos, talentos que no trabajamos.
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0: 6 de la tarde, un minuto.
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1: Buceando el Evangelio. Pues a todos, bienvenidos a un nuevo episodio de Buceando el Evangelio. Hoy domingo 18 del tiempo ordinario. Y comenzamos, como siempre, escuchando el Evangelio que hoy San Mateo nos regala.

En aquel tiempo, al enterarse Jesús de la muerte de Juan Bautista, se marchó de allí en barca, a solas, a un lugar desierto. Cuando la gente lo supo, lo siguió por tierra desde los poblados. Al desembarcar vio Jesús una multitud, se compadeció de ellas y curó a los enfermos. Como se hizo tarde, se acercaron los discípulos a decirle: «Estamos en despoblado y es muy tarde. Despide a la multitud para que vayan a las aldeas y se compren comida». Jesús les replicó: «No hace falta que se vayan, dadle vosotros de comer». Ellos le replicaron: «Si aquí no tenemos más que 5 panes y 2 peces». Les dijo: «Traédmelos». Mandó a la gente que se recostara en la hierba, y tomando los 5 panes y los 2 peces, alzando la mirada al cielo, pronunció la bendición, partió los panes y se los dio a los discípulos. Los discípulos se lo dieron a la gente. Comieron todos y se saciaron, y recogieron 12 cestos llenos de sobras. Comieron unos 5,000 hombres, sin contar mujeres ni niños.

a todos vosotros y a vuestras familias. Y este domingo escuchamos en el Evangelio cómo les invita a los apóstoles a darles de comer a más de 15 o 20 mil personas. Jesús les invita a un término que se está empleando no solamente a nivel empresarial, sino a todos los niveles, a ser corresponsables, a que cada uno en su área, en su sector, en aquello que está llamado, cumpla y lo haga con alegría. Aunque sea poco lo que hagamos cada día, lo hagamos con alegría. Hoy podemos recordarnos de ese pasaje de Caín y Abel, cuando le ponen las ofrendas a Dios, y cómo Caín trajo mucho, pero con muy mala cara, y Abel trajo poquito, pero con alegría, con buena cara. Y Jesús recibió la ofrenda de Abel, no la de Caín. Igual nosotros. Podemos preguntarnos, que a veces es un error, y caemos en esto a veces, si aporto mucho o aporto poco. Pero no caemos en la cuenta de con qué actitud lo he hecho. Puedo aportar poquito, poca cosa, pero lo hago siempre en nombre de Jesús, en nombre de los demás, para que el otro esté bien, el otro se levante de sus caídas, para que el otro vuelva a encontrarse con Jesús. No importa tanto la cantidad, si hago muchas cosas por los demás, sino la calidad, con qué intención, con qué deseo lo he hecho. Y aquí es donde Jesús, hoy, en el Evangelio, nos hace, vamos a decir con mucho cariño, como una jugarreta, donde ante 20.000 personas, no tenían más que 5 panes y 2 peces, les dice, dadle vosotros de comer. ¿Cómo? La pregunta es imposible. Es imposible. 20.000 personas, 5 panes y 2 peces. ¿Qué hacemos? Aquí los apóstoles hacen como nosotros. Aunque esté Jesús a nuestro lado, en ese momento nos quedamos en nosotros mismos, en mi inteligencia y en mis fuerzas. No veo a Jesús, aunque sé que está. Y al final Jesús les dice, ¿qué me podéis ofrecer? ¿Qué tenéis? 5 panes y 2 peces. Y como Jesús, ese poco, esa miseria que aportan, la multiplica hasta saciarse y sobrar parte de lo que hace Jesús. Aquí está lo que hoy Jesús nos quiere enseñar. Con Él las cosas son más fáciles, pero tenemos que aportar ese poquito. Pensamos muchas veces insignificante, pero Jesús no quiere que te fijes en eso, sino que lo haces en nombre suyo, porque Él lo quiere multiplicar. ¿Cuántas veces caemos en este error? Muchas. Y el Señor, con mucho cariño, con mucha misericordia, nos dice hoy esto: conmigo todo es posible, aunque sea poco, yo lo multiplicaré, lo amplificaré, lo haré más grande, pero sin mí no podéis hacer nada, porque somos, al fin y al cabo, aportamos tan poquito, pero el Señor lo quiere multiplicar, lo quiere amplificar. Hoy os invito a cada uno de vosotros a que pensemos si al final nos quedamos en la cantidad y en mi yo, en mi ego, en mis éxitos, o si nos quedamos en lo poco que aporto, reconocer que es poquito, pero que lo hacemos siempre para el bien de los demás, en nombre de Jesús, porque es aquello que de verdad llena nuestra vida y llena nuestro corazón. Pues pidamos al Señor de verdad
que podamos entregarnos por los demás día a día con pequeños gestos, pequeñas acciones, sabiendo que lo hacemos en su nombre.

Pues toca despedirse a todos, agradecer vuestra fidelidad y os espero en el próximo episodio de Buceando el Evangelio. Este próximo domingo, día 9 de agosto, domingo 19 del tiempo ordinario. Y me despido con una canción que se llama Cinco panes y dos peces.

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1: Estambul. Una ciudad que se encuentra al borde de dos placas tectónicas y fue azotada por un terremoto que dejó muchas pérdidas que lamentar. Entre los temas posteriores a este desastre están la mala calidad de los edificios, el crecimiento excesivo de la ciudad y qué estrategias tomar para prepararse mejor ante el próximo evento natural. Científicos también trabajan en sistemas de alerta temprana y hay quienes están a favor y en contra de esto. Escuchemos hoy en Radio Documentos parte del vivir en Estambul, una ciudad en alerta constante.
2: La metrópoli a orillas del estrecho entre Europa y Asia se ve sacudida repetidamente por terremotos fuertes e impredecibles.
3: En las afueras de Estambul, el riesgo es extremadamente alto. Se trata de una mega ciudad que en los últimos 50 años pasó de 1 millón de habitantes a más de 15.
2: Comienza una carrera contra el reloj. Un reto para los organismos de protección civil y la población. Muchos de los edificios son inestables.
4: En esta zona habrá que demoler el 95% de los edificios.
5: Nos aguarda un escenario terrible. No solo por un gran sismo en sí, sino también por sus consecuencias.
2: ¿Puede predecirse ese gran terremoto? Los sismólogos buscan un nuevo método.
3: En el mejor de los casos, podríamos generar una especie de curva de riesgo y estimar cada día un peligro mayor o menor de terremotos.
2: El tiempo ganado conlleva riesgos.
6: La gente asaltaría los bancos, saquearían las tiendas, se atacarían entre sí. ¿Hay fuerzas de seguridad o un plan para tal caso? No.
2: Para los sismólogos y los organismos de prevención de desastres, la cuenta regresiva ha comenzado. En la ciudad a orillas del Bósforo viven oficialmente más de 15 millones de personas. En esta metrópoli hay cada vez menos espacio. El estrecho divide la ciudad en una parte europea y otra asiática. Es una región sísmica particularmente activa. 1999. Uno de los peores terremotos en Turquía tiene lugar a unos 100 kilómetros del centro de la ciudad. Mueren más de 18.000 personas y cientos de miles quedan sin hogar. Los servicios de emergencia a menudo llegan demasiado tarde. Falta un plan de emergencia que funcione o un sistema de alerta temprana. Miles de edificios se derrumban como castillos de naipes. El subsuelo arenoso y las construcciones precarias son los culpables. Los sismólogos estiman que en los próximos años se desatará un terremoto de intensidad similar en las proximidades de Estambul. A 1.700 kilómetros de distancia, los científicos del Centro Alemán de Investigación de Geociencias de Potsdam observan terremotos de todo el mundo. El sismólogo Marco Bonhoff y su equipo tienen en la mira esta ciudad costera. La corteza terrestre en esa región es particularmente inestable.
3: En las afueras de Estambul el riesgo es extremadamente alto. Se trata de una mega ciudad que en los últimos 50 años pasó de 1 millón de habitantes a más de 15. Y frente a Estambul, desafortunadamente, hay un límite de placa activo a muy poca distancia. Y por lo que sabemos, presenta ya un nivel de tensión crítico.
2: Actualmente se está acumulando una gran cantidad de energía bajo tierra. Como todos los continentes, Europa se encuentra sobre una placa tectónica. Justo delante de Estambul, en el Mar de Mármara, la placa euroasiática se encuentra con la placa de Anatolia y forma lo que se denomina una zona de falla. Ambas placas por lo general se deslizan lentamente una a lo largo de la otra. Donde esto sucede, surgen burbujas de gas desde el fondo del océano. Pero justo delante de Estambul las placas están bloqueadas. No se producen las burbujas de gas. Donde las placas tectónicas no pueden deslizarse como lo harían normalmente, se acumula más y más energía. Si esta se libera, las placas podrían avanzar hasta 5 metros de golpe y desencadenar un sismo devastador, justo frente a la ciudad costera. Según estimaciones de las autoridades, podrían producirse entre 30.000 y 80.000 muertes. Los expertos incluso ven probable que se produzca un tsunami con olas de hasta 4 metros de altura. Los sismólogos sospechan que el terremoto tendrá una intensidad de al menos 7. Los terremotos se miden en una escala de 1 al 9,5. A partir de una intensidad de 4 son perceptibles para la mayoría de las personas. Un terremoto de magnitud 7 se considera particularmente fuerte. El equipo de Bonhoeff quiere utilizar un nuevo método para predecir en el futuro esta clase de sismos intensos.
3: Hay una serie de fenómenos precursores de los terremotos. Y si podemos registrarlos de forma sistemática y evaluarlos en tiempo real de manera automática, seremos capaces de observar la curva de riesgo de una zona de falla las 24 horas del día, por así decirlo. Y podremos emitir advertencias si aumenta el nivel de peligro.
2: Eso sería algo revolucionario. Los sistemas globales de alerta temprana actuales reaccionan en el mejor de los casos con apenas unos segundos de antelación. Los denominados sismógrafos registran las ondas primarias de un terremoto más débiles y envían una señal unos segundos antes de que se produzcan las destructivas ondas secundarias. La Ciudad de México emplea este sistema. En 2017 hubo aquí dos terremotos particularmente fuertes. Unos 20 segundos antes, los residentes fueron advertidos a través de altavoces públicos, salvándose de este modo miles de vidas. Esto fue posible porque el epicentro del terremoto se encontraba lejos de la ciudad. En 2011, Tokio experimentó uno de los peores sismos del mundo. Los residentes recibieron avisos por televisión, radio e internet, hasta con 80 segundos de antelación. En esos preciosos segundos, Tokio pudo cerrar las líneas de gas, poner los semáforos en rojo y detener los trenes. Estambul también cuenta con un sistema de alerta temprana, pero solo para los rescatistas. Y la advertencia se envía con solo 5 segundos de antelación. En el Centro de Coordinación de Desastres, esto se considera insuficiente para advertir a la población.
7: El lapso es tan corto que las personas no podrían huir en caso de un terremoto. Por eso nuestro sistema se limita a prevenir accidentes o incendios. Por ejemplo, cerrando automáticamente el gas.
2: Los empleados de transporte urbano, de suministro de gas y los bomberos están siempre preparados por si se produce un terremoto. Están respaldados por el programa informático Eller. Dependiendo del tamaño y la ubicación del terremoto, calcula inmediatamente el número de posibles muertes o edificios derrumbados.
7: Después de haber hecho esta estimación, debemos compararla con la situación real. Para ello, utilizamos información del sitio, como la que pueden proporcionar los bomberos. En consecuencia, podemos enviar al equipo adecuado al lugar adecuado.
2: La población también debe estar preparada. Una clase de octavo grado practica hoy en el Centro de Entrenamiento para Desastres de Koh Samui. ¿De dónde viene el peligro?
8: Esta es la zona de falla de Anatolia del Norte. En esta parte de la ciudad nos encontramos a solo 12 kilómetros de la zona de falla.
2: Lo que significa que un temblor se sentiría aquí con especial fuerza. En un simulador se recrea un sismo de intensidad 6,7. Los niños solo tienen unos segundos para buscar cobijo bajo de la mesa. Importante, hay que proteger la cabeza. Cuando pasa el terremoto, los estudiantes pueden abandonar la estancia, no sin antes cortar el gas y la electricidad para evitar incendios.
9: Hasta ahora solo tenía una ligera idea de los terremotos, pero aquí viví uno. Ahora sé más.
2: El entrenador Jen Tankal recomienda tener siempre preparada una mochila de emergencia, equipada con agua, linterna y botiquín de primeros auxilios.
8: Después de un desastre, durante las primeras 72 horas no acudirán rescatistas profesionales. Por eso debemos estar preparados para poder sobrevivir hasta que llegue la ayuda.
2: Las sugerencias solo tienen sentido si los edificios y la infraestructura son capaces de resistir el terremoto. Actualmente se está ampliando la línea de metro en el sector europeo de la ciudad. El ingeniero civil Mustafa Murteza supervisa el proyecto a pedido de la administración de la ciudad. En el distrito de Catane, las vías salen a la superficie y pasan por un puente. Este debería poder soportar un terremoto de hasta una magnitud de 7,5, pero el terreno lo dificulta.
6: Aquí debemos salvar una gran distancia, pero el suelo es muy barroso e inestable. Esto es peligroso en caso de terremoto. Por eso se profundizó mucho para conectar los pilares del puente con un subsuelo estable.
2: Una estructura de acero de 70 metros de largo es la responsable de anclar el puente al suelo firme. Centro de control del metro. En caso de sismo, aquí se aplicarían los planes de emergencia. Detener los ascensores. Permitir que las escaleras mecánicas circulen solo hacia arriba. Reducir la velocidad de los trenes y evacuarlos. Y entonces, al comienzo de nuestra filmación, sucede. Un sismo de intensidad media, 5,8, sacude la ciudad. Es el segundo terremoto en 2 días. Algo así no había ocurrido en la metrópoli en muchos años.
9: Estaba en el trabajo. Al principio pareció como si hubiesen golpeado mi silla. Entonces comenzó a temblar. Fuimos evacuados de inmediato. Ahora he venido a recoger a mi hija. Espero que todos tengamos suerte.
2: Las redes de telefonía celular colapsan parcialmente. Aquellos que pueden intentan contactarse con amigos y familiares.
5: Aquí todos los edificios son viejos, por eso estamos muy asustados.
9: No puedo comunicarme con mi familia. Las líneas están cortadas. También tengo miedo de volver a casa.
3: Estoy nervioso, muy nervioso. No quiero ni imaginar el gran terremoto de Estambul.
2: Afortunadamente no hay muertos ni heridos. Sin embargo, muchos edificios, incluido este minaret, están dañados. Al día siguiente, Tayfun Kahraman, el gestor de riesgos sísmicos de la administración de la ciudad, se encuentra ante un gran desafío. Durante el último sismo, los sensores del sistema de alerta de la ciudad no avisaron.
7: No podemos decir que haya funcionado bien. Actualmente contamos con 10 estaciones. Sin embargo, no recibimos señales de ninguna de ellas tampoco ayer. Nuestra tarea ahora es construir más estaciones y reparar las otras 10.
2: Las alarmas sísmicas no son el único problema. Hasta 2019 gobernó Estambul durante más de 25 años el partido del presidente Erdogan. Kahraman dice que se hizo muy poco en cuanto a la protección frente a terremotos.
7: Lamentablemente, no podemos decir que hoy Estambul esté preparada ante un terremoto, porque todavía hay edificios con riesgo de derrumbarse. Después de todo, incluso con este último terremoto de magnitud 5,8, se produjeron daños importantes.
2: El nuevo gobierno de la ciudad quiere establecer nuevas prioridades. Hoy Kahraman recibe en el ayuntamiento a representantes de la asociación Magdar. El heterogéneo grupo de científicos, comerciantes y artesanos intenta desde hace casi 20 años preparar a los habitantes de Estambul a nivel vecinal para el gran terremoto. Traumatizados por el terremoto de 1999, son reacios a confiar solo en el Estado.
5: Nuestra misión es que todos actúen en su propio vecindario en las primeras 72 horas después de un terremoto.
7: Queremos capacitar de 4 a 5 voluntarios en cada uno de los distritos de la ciudad para formar un equipo civil de rescate en caso de desastre.
2: La nueva administración de la ciudad quiere colaborar con la asociación. Para la experta en protección contra desastres, Özden Işık, esta es una luz de esperanza.
5: Hemos llegado al lugar correcto. Él apoyará y desarrollará nuestros proyectos de acción ante desastres y también tiene sus propios planes.
2: El terremoto fue una advertencia para toda la ciudad. En un panel de debate, la asociación Magdar quiere informar a la población sobre el riesgo de terremotos. Hay un gran interés. Özden Işık le da sugerencias a la gente sobre cómo evitar, sobre todo una cosa, el pánico.
5: Al combatir un desastre, el recurso más importante son las personas. Pero solo si las personas están preparadas para el desastre y pueden actuar sin pensar como un reflejo. Si no están preparadas, se convierten en una fuente de peligro porque entran en pánico.
2: De regreso en Potsdam. Durante las pruebas de laboratorio, al sismólogo Marco Bonhoff se le ocurrió una idea crucial. Con la ayuda de rocas, simula terremotos.
3: En la naturaleza pasan de 100 a 200 años entre dos terremotos fuertes. No tenemos tanto tiempo, de modo que simulamos estos procesos de forma acelerada. Los regulamos, aumentamos la presión con relativa rapidez y, en consecuencia, obtenemos los valores de medición más rápido. Así podemos recrear el ciclo completo entre un terremoto y el siguiente en pocos minutos.
2: Bonhoff analiza una muestra de arenisca. Mediante una prensa se ejerce una enorme presión sobre la roca. Al mismo tiempo, la máquina registra acústicamente lo que sucede en su interior. La máquina aumenta la presión lentamente. El peso simulado equivale al de 30 camiones sobre un dedo. La piedra no muestra aún cambios en el exterior. Sin embargo, las señales acústicas en el monitor muestran que la piedra ya está empezando a crujir. Se hacen evidentes cada vez más los puntos de fractura, como pequeños mini terremotos. La piedra se rompe recién unos 15 minutos después. Según Marco Bonhoff, este proceso se puede extrapolar a los grandes terremotos.
3: Antes de la ruptura vemos una concentración de actividades presísmicas en el punto donde se rompe más tarde. Y como esto ocurre con todas las muestras de rocas, esperamos poder aprovecharlo.
2: Muchos mini terremotos como antesala de un gran terremoto. ¿Fue este también el caso del terremoto de septiembre en Estambul? Científicos de todo el mundo estudian en el Centro Alemán de Investigación de Geociencias de Potsdam cómo predecir los terremotos. En Europa, el peligro sísmico, además de en Turquía, es especialmente elevado en Grecia e Italia. El principal detonante es la placa continental africana, que en el Mediterráneo presiona hacia el norte contra la placa euroasiática. El resultado, un terremoto sacude el centro de Italia en 2016. Murieron más de 300 personas, en parte porque se derrumbaron muchos edificios antiguos. Ese no fue el problema en Japón en 2011. Allí murieron más de 16.000 personas en un terremoto de magnitud 9,1 debido a un devastador tsunami. Para los investigadores, uno de los requisitos clave es la existencia de una infraestructura adecuada.
8: El terremoto que sacudió a Japón en 2011 es un buen ejemplo de ello. Hubo daños importantes relacionados con el tsunami. Sin embargo, los edificios resistieron debido al cumplimiento de la normativa sísmica.
2: Japón invierte mucho dinero en construcciones antisísmicas y, por ejemplo, paga subsidios para edificios con amortiguadores de vibraciones. En Estambul no hay dinero para este tipo de tecnología.
8: Deben considerarse tres factores. Primero, el peligro sísmico, es decir, la probabilidad de un terremoto. En segundo lugar, el número de edificios y personas. Y tercero, la vulnerabilidad, es decir, la calidad de la construcción de los edificios. Un punto caliente, es decir, un lugar donde el daño puede ser particularmente alto, presenta estos tres factores. Y estos tres se dan en Estambul, pero también en ciudades como Lima, Quito o Ciudad de México.
2: Limitar el posible daño de un megaterremoto. Este es ahora el mayor desafío en Estambul. Situado en el suroeste de la ciudad, el distrito de Bakirköy está particularmente amenazado. Özden İşik, de la asociación Magdar, ha trabajado aquí como coordinadora de control de desastres durante 12 años. Junto con el sismólogo Oz Gündoğdu.
5: Las viviendas aquí son muy antiguas. Aquí es absolutamente necesario promover el cambio urbano y renovar los edificios.
2: Después del terremoto de septiembre fueron desalojados dos edificios. La fachada presenta grietas considerables. Los residentes están alarmados y furiosos.
10: Uno de los edificios será reconstruido por un contratista, pero el otro edificio no. Los propietarios sencillamente no se ponen de acuerdo.
2: Si se informa a la administración de la ciudad que un edificio es inseguro, debe ser demolido. Sin embargo, no hay apoyo financiero del Estado para nuevas construcciones. Es por eso que muchos edificios inseguros siguen habitados.
10: Al gobierno solo le importan los proyectos de prestigio, no cómo vive realmente la gente, pero debería importarle.
5: No se trata solo del terremoto, también sus consecuencias serían terribles. Los bomberos advierten sobre todo de los incendios que se inician por fugas de gas natural. Aquí cerca hay un tanque de combustible para aviones y una planta de almacenamiento de combustible. Todavía no se han tomado medidas al respecto. Es por eso que los incendios que podrían producirse después de un terremoto son el mayor riesgo en Estambul.
8: No tenemos tiempo que perder, pero nuestro gobierno en Ankara prefiere construir un nuevo canal absurdo que atraviese Estambul. En lugar de ello, deberíamos prepararnos con urgencia para un terremoto. Pero, sencillamente, no nos escuchan.
2: Ninguna otra ciudad importante de Europa ha crecido tan rápidamente en las últimas décadas. Sin embargo, son necesarias construcciones a prueba de terremotos. En los últimos años, el Estado ha endurecido las regulaciones de edificación turcas una y otra vez. La Cámara de Ingenieros Civiles observa el sector de la construcción con escepticismo. Su presidente
8: llama con urgencia para un terremoto. Pero, sencillamente, no nos escuchan.
2: Ninguna otra ciudad importante de Europa ha crecido tan rápidamente en las últimas décadas. Sin embargo, son necesarias construcciones a prueba de terremotos. En los últimos años,

0: independencia puede evaluarse a alguien que le paga. Desde el 1 de enero de 2019, los inspectores de construcción son elegidos mediante un sistema electrónico. Pero eso tampoco es suficiente, porque a menudo no están bien capacitados. Un simple diploma es suficiente. No tienen ningún certificado especial. En este país tenemos un grave problema con la supervisión de la construcción.
1: La ciudad está creciendo rápidamente. El resultado, hay cada vez menos espacio y aumentan los riesgos de un terremoto.
0: Ese es el estado al que hemos llegado ahora. Es un pecado. ¿Se puede vivir en una ciudad así? Estos espacios abiertos seguramente también se edificarán. El gobierno seguramente ya les ha echado un ojo. No puede ser.
1: Mientras tanto, la Agencia Estatal de Control de Desastres, AFAD, llama la atención sobre el peligro de un terremoto con un elaborado comercial de televisión. El mensaje: prepárate para el desastre, para mantener la calma en tu vecindario. Sin embargo, no se explica qué debe hacerse exactamente. En su lugar, la agencia promete campañas de concienciación. La realidad en las calles de Estambul no es tan idílica. Atascos interminables y cada vez más edificios de gran altura. El nuevo gobierno de la ciudad es consciente de ello. Está buscando soluciones y ha invitado al sismólogo Bonhoeff a Estambul. Científicos de todo el mundo, equipos de rescate y asociaciones de la ciudad quieren abordar la situación en un congreso. El investigador alemán da el discurso de apertura, una señal de cuánto se valora su trabajo.
2: Lo que sabemos hasta ahora indica que a Estambul le espera un terremoto con una magnitud máxima de 7.4. Esto, por supuesto, no descarta un gran terremoto como el que experimentó Japón en 2011. Pero según los datos históricos, esa es al menos una suposición fundada.
1: A lo largo de los años, el equipo de Bonhoeff ha establecido 7 estaciones de medición en la región del Mármara, junto con la Agencia de Control de Desastres de Turquía. La seguridad ante terremotos es una de las principales prioridades del nuevo alcalde Ekrem İmamoğlu. Busca el consejo de Bonhoeff y de otros científicos internacionales. Su investigación se incorporará al nuevo programa de Estambul en caso de terremoto.
3: Estoy convencido de que este problema lo tenemos que resolver todos juntos. El mayor problema de Estambul en caso de terremoto es la seguridad de los edificios. Unos 50.000 están en riesgo. E incluso un leve temblor puede dañarlos. Esto representa una gran amenaza para la vida de decenas de miles de personas. La salida no es solo demoler edificios y construir otros nuevos, sino quizás también reforzar los edificios existentes. Debemos hacer un buen uso del tiempo con soluciones rápidas y prácticas para salvar vidas.
1: El ingeniero Alper Gökner también está comprometido con esto. Gökner no busca un pronóstico de días ni de horas. Para él son cruciales los segundos previos al terremoto.
4: Hemos desarrollado una aplicación de alerta temprana para teléfonos móviles que advirtió del terremoto de Estambul en septiembre. La aplicación ha demostrado que funciona. Estoy aquí para solicitar el apoyo de la ciudad.
1: Alper Gökner fue citado para una fecha posterior. Desde hace años lo persigue el miedo a un terremoto. En Estambul no existe un sistema de alerta temprana como en Tokio o Ciudad de México. Alper Gökner tomó el asunto en sus propias manos y desarrolló en 2017 una aplicación para teléfonos móviles. Esta enviaría una señal de advertencia a la población en el área de Estambul unos segundos antes de un gran terremoto. La aplicación puede adquirirse por el equivalente a 15 centavos por mes. Hasta ahora, Gökner ha instalado con sus propios recursos 6 estaciones de medición en la región del Mármara. Hoy controla su estación en el distrito de Buyukçekmecek. El sensor registra pequeñas vibraciones hasta unos 3

0: metros de profundidad. En caso de terremoto, mide las ondas primarias más débiles y envía una señal al teléfono celular de 5 a 25 segundos antes de la ola secundaria, mucho más potente y destructiva. Si se está más alejado del epicentro, aumenta el tiempo de advertencia.
1: El sistema ha demostrado su eficacia. Si hay tan solo una estación por municipio, existe el riesgo de falsas alarmas. Por razones de costo, solo instalé un sistema en este lugar. Pero sería mejor agregar una, mejor aún, dos estaciones cada 3 kilómetros y establecer una red completa.
0: Todavía le falta el dinero para ello, porque cada nueva estación tiene un costo de alrededor de 25.000 euros. Actualmente solo unas 2.000 personas usan su aplicación para el celular. Solo una pequeña fracción de los 15 millones de habitantes.
1: En 10 segundos podrías encontrar refugio con tus hijos en un rincón. Si estás conduciendo, puedes aparcar de forma segura. Si quieres entrar a un edificio, mejor no lo haces. Y si querías entrar en un túnel, tampoco lo haces. Son segundos que salvan vidas.
0: Al sismólogo de Potsdam, Marco Bonhoff, los segundos no le bastan. Quiere poder advertir de un terremoto con horas de antelación. Se encuentra en el Mar de Mármara frente a Estambul, exactamente donde una falla en el subsuelo puede desencadenar el gran terremoto. El investigador hizo construir para sus pronósticos una estación de medición en la isla de Buyuk Ada. En estos momentos la estación no envía señales, lo que es peligroso.
2: Esta es la mayor de las Islas Príncipe, que se encuentran frente a Estambul. Son para nosotros lugares de medición predestinados porque se acercan a la zona de la falla.
0: El destino es el punto más alto de la isla. Una cumbre en medio de una reserva natural. Aquí se colocaron sismógrafos hasta una profundidad de 300 metros y se hormigonaron. A través de señales acústicas, registran las vibraciones más leves que no llegan a la superficie. De este modo también registrarían mini terremotos. La profundidad de los sismógrafos desempeña un papel crucial.
2: Primero tenemos que intentar alejarnos de la superficie, porque en un área metropolitana como Estambul hay mucho ruido de fondo debido a la infraestructura y también al viento y al clima. Y eso es malo para nosotros. Queremos registrar las señales de medición de la forma más limpia posible. Y es por eso que tenemos que alejarnos de la superficie y llegar a las profundidades. Pero perforar mucho es costoso, y como debemos alcanzar al menos unos cientos de metros, el compromiso entre costos y requisitos son 300 metros.
0: La construcción, que costó unos 300.000 euros, fue financiada por el Instituto de Investigación Geológica de Potsdam, junto con la agencia turca AFAD y otros donantes internacionales. Dilem Açarel aún recuerda lo difícil que fue.
3: La perforación tomó 9 meses en total. El suelo es de piedra muy dura y fue muy difícil perforarlo. También fue una tarea gigantesca traer las enormes máquinas de la compañía de perforación a la isla. Después, los cabezales de perforación de la máquina se rompían una y otra vez. Creo que tuvimos que cambiar 10 de ellos. La empresa de perforación terminó odiándonos.
0: Los datos de los sismógrafos llegan a la Agencia de Control de Desastres de la AFAD en Ankara y a Potsdam casi en tiempo real. El equipo tiene que encontrar ahora el motivo de la ausencia de las señales. Una empresa estadounidense fabrica los sensores. Se emplean en zonas sísmicas en todo el mundo. El técnico Sergio Valenzuela ha viajado especialmente desde Estados Unidos para apoyar el mantenimiento.
4: Tenemos algunos problemas con los sismógrafos. Parece que no están enviando datos al centro de control. Ahora debemos averiguar a qué se debe. Sospecho que es el convertidor de datos digitales. Tiene una memoria y cuando está llena, no puede registrar nada más.
0: Dado que los sismógrafos están incrustados en hormigón a gran profundidad, no se pueden reemplazar. Valenzuela solo puede activarlos por control remoto.
2: No llegaron.
0: Bonhoff telefonea a sus colegas en Potsdam para averiguar si los datos llegaron allí.
2: Ahora hemos preparado el registrador de datos. Ahora sabemos que los datos llegan a Ankara y en 5 minutos también sabremos si llegarán a Potsdam, pero todo parece estar bien.
0: Misión cumplida. Los datos de medición finalmente llegan nuevamente a Potsdam. El desarrollador de aplicaciones Alper Jognar ha encontrado un patrocinador para su sistema de advertencia. Un reconocido geólogo de Estambul quiere seguir desarrollando su aplicación.
1: El profesor Cenk Jaltirak quiere usar teléfonos celulares para medir los temblores de un terremoto y compararlos con los datos de medición sobre el terreno. Nunca antes se había hecho algo así. Queremos combinar estas dos funciones en la aplicación. Hasta ahora no ha sido posible medir cómo reacciona cada edificio individualmente ante un terremoto. Sin embargo, podríamos medir esto con los teléfonos celulares que se encuentran en el edificio.
0: Gognar se encuentra con el geólogo de la Universidad Técnica. Juntos comprueban cómo se puede utilizar la aplicación para estimar los daños después de un terremoto. Hace algunos años, el propio geólogo Jaltirak trabajó en un sistema de predicción de terremotos. Esta ya no es su prioridad, porque cree que es peligroso.
5: Si ahora pudiese decir en 30 horas habrá un terremoto, ¿cómo controlarían el dinero en los bancos turcos? ¿Huiría al extranjero? La gente asaltaría los bancos, saquearían las tiendas, se atacarían entre sí. ¿Hay fuerzas de seguridad o un plan para tal caso? No. Por lo tanto, incluso si existiera algo como la predicción de terremotos, nuestra sociedad no estaría preparada para ello, porque necesitaríamos 2,5 metros cuadrados de espacio por persona en el exterior. Pero en Estambul no hay lugar. Ni siquiera tenemos 75 centímetros cuadrados por persona. Vayan al centro. Las calles tienen 2,5 metros de ancho y los edificios tienen 6 pisos. Basta con que se derrumbe un edificio y toda la calle quedaría bloqueada. Si se produjese un incendio en un solo edificio, se extendería a todos.
0: Solo han pasado unos meses desde el último terremoto en Estambul. El 24 de enero de 2020, la tierra volvió a temblar en Turquía. Esta vez en el este del país. Este terremoto fue casi 30 veces más fuerte que el de septiembre. En la región de El Aziz se derrumbaron 93 edificios y murieron 41 personas. Los supervivientes tuvieron que permanecer en las calles con temperaturas gélidas. También llegaron unidades de rescate desde Estambul. Los trabajos de rescate duraron días. Al geofísico Marco Bonhoff no le queda mucho tiempo. Y eso es exactamente lo que se necesita en investigación. Sin embargo, tiene nuevos hallazgos. Están disponibles los resultados del terremoto de septiembre. Su tesis parece confirmarse. Bajo el mar de Mármara se acumularon muchos mini terremotos hasta que ocurrió el violento terremoto de magnitud 5,8.
2: La gran pregunta es si estos pequeños terremotos, los presismos, son una señal de un terremoto más grande.
0: Los investigadores aún no saben si todos los terremotos se anuncian de esta manera. Sin embargo, la sospecha se va confirmando. Bonhoff estima que tomará 1 o 2 años más para que el proceso demuestre su eficacia. Solo entonces será posible desarrollar un sistema de pronóstico confiable.
2: En el mejor de los casos, podríamos generar una especie de curva de riesgo y estimar cada día un peligro mayor o menor de terremotos. Entonces la población seguramente se adaptaría a él, como ya es el caso actualmente con los fenómenos climáticos extremos. Eso no es así con los terremotos hoy en día y seguirá siendo así durante algún tiempo, pero estamos trabajando para mejorar esta situación a largo plazo. Ese es nuestro objetivo.
0: Los habitantes de Estambul solo tendrán una oportunidad real si se establecen prioridades. Edificios a prueba de terremotos. Alertas públicas segundos antes de un terremoto. y un pronóstico a más largo plazo. El trabajo de los investigadores sigue siendo una carrera contra el reloj.
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0: 7 de la tarde. Un minuto.
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0: 7 de la tarde, 20 minutos.
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2: Un hombre prometió a su hija de 13 años un buen regalo si cortaba el césped del jardín. La niña puso manos a la obra con tanto entusiasmo que al anochecer de aquel mismo día había quedado perfectamente cortado todo el césped, a excepción de una de las esquinas del jardín. Cuando el padre le dijo que no podía darle el regalo prometido porque no había cortado todo el césped, ella dijo que no le importaba y que en ningún caso cortaría aquel trozo de césped. Intrigado el padre por conocer el motivo, se acercó al lugar y vio que justamente en el centro de la zona que había quedado sin cortar había un enorme sapo. La muchacha había sentido demasiada compasión como para atropellarlo con la máquina cortacésped. Para valorar el grado de educación de un pueblo y de las personas, observa la forma de cómo tratan a los animales. Thomas Edison.
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0: 7 de la tarde, 40 minutos.
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3: La Biblia nos dice.
4: El libro de los Hechos de los Apóstoles, capítulo 17, versículo 31, nos dice: Él ha señalado una fecha para juzgar con justicia al mundo por medio de un hombre que Él designó para esto. Y a este hombre lo ha acreditado ante todos, resucitándolo de la muerte.

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2: Y así llegamos al final de nuestra programación para este día.
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1: Please tune in tomorrow morning.
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1: Good night.
2: Buenas noches.